0: Para descargar, pero es impresionante cuando te atacan las ganas, no hay caso ya.
1: ¿Sabes cuál debe ser el peor de todo? Que estés viajando al interior en el bus y obviamente no puedes hacer dos.
0: Uf,
1: Y
0: no.
1: se mueve ahí el
2: Ese es
1: colectivo.
2: terrible. Imagínate que estés viajando arriba en esos buses, en esos buses que no tienen baño.
0: No, los buses tienen baño, pero para mear.
1: Para mear.
3: Claro.
2: Pero para lo otro, para el 2.
1: No tiene.
0: Yo creo que no da para el 2.
3: No lo da, no da.
0: No da
3: No da
0: para el
3: porque
0: 2.
3: se queda ahí.
0: Sí, se
3: Sí, se
0: tranca.
3: queda.
2: Oye, te fuiste a Río varias veces en bus.
3: Sí, y se queda. No, a Río en bus no me fui. Me
2: Ah, fue en
3: fui.
2: avión, no, mira.
3: No, a Río no, en bus me fui varias veces, pero hasta Río no. Esa es la acotación.
2: ¿Y en Río?
3: Pero
2: ¿Y la vez que te fuiste en Río? ¿Cuántas ocasiones?
3: fue avión. Desde Foz. No, pero desde
2: Impresionante.
3: Foz. No, pero no da, como dice Lucho, para hacer el dorado ahí.
2: Límpiense con Pino y dice Ángel Elian.
0: Impresionante.
2: Imagínate.
0: ¿Te acordás aquel embú que dio la recomendación para irte en el campo a hacer el
2: Sí,
0: 2
2: sí, sí,
0: con
2: sí.
0: el Amati?
3: Sí, con ese era.
0: Con ese era que él decía, con ese tenía que
3: Así, con ese
0: limpiarte.
3: era.
0: Bueno, ahí está.
3: Y ahí dijo también Ángel, a un amigo le atacó cuando se iba en moto por el empedrado. ¿Cómo sería eso? Cuando iba en moto. Por el empedrado.
0: Inmortales. Vaya, puta.
2: Y encima, si te van moto en el empedrado, es como que hace este movimiento y golpea
0: El asterisco.
2: No sé, no quería ser tan directo, Lucho, pero bueno, terminaste diciendo.
0: Y bueno, y ocurre.
3: Bueno, a ver qué.
0: Bueno,
3: Vamos a escuchar qué dicen
2: cuando quieras.
3: sobre esto, ¿verdad?
4: ¿Qué tal, chicos? ¿Cómo andamos? Con respecto a las anécdotas que están contando, una vez estaba en un casamiento y la hermana de la novia estaba bailando, estábamos bailando toda la lluvia, ¿verdad? Y la hermana de la novia estaba ya muy contenta, de más contenta. Y le dije, yo me voy al baño, quiero mear un rato, me voy al baño, le dije. No, ¿qué te vas a ir al baño? Me dijo, yo acá estoy meando, si total estamos todos mojados, ¿no? El peor ya de eso.
5: CR7, el gordito mecha corta. Abraham, te amo cada día más. Soy Roberto, del limpio.
3: No. Ahí está, esto envían los oyentes, mira.

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1: Vamos a estar esperando mientras tanto. Nosotros seguimos entonces afilando las uñas y rasguñando las piedras. Y bueno, una mañana calurosa, se puede decir, pero no tanto quizás como el fin de semana, que fue impresionante. Ahí el fin de semana fue con el tatacuá encendido, todos adentro. Entonces aquí en Paraguay todo era el rojo granate porque estaba muy, pero muy caliente el ambiente. Ahora estamos en una jornada en la cual tenemos 29 grados, pero la sensación 31.8 para Asunción y los alrededores, la humedad 65%, viento, no es lo que por lo menos con el viento nos calmamos, no, noreste de 11 kilómetros por hora, entonces la presión de hectopascal 996 en este momento. Entonces en la madrugada se esperaba que de los 31 baje hasta los 26, no va a pasar. Entonces calurosa, cálido, cielo despejado, vientos del noreste, mientras que en el transcurso de la mañana hablamos que estamos entre los 27, no va a pasar, hasta los 35 vamos a pasar, cálido a caluroso, cielo escasamente nublado, vientos del noreste. Después por la tarde 36 a 40 grados, acuérdense, sensación 45, 46, 47... fácilmente, caluroso, cielo escasamente nublado, vientos moderados del norte. Entonces es lo que se espera para esta jornada. Y decía luego este reporte meteorológico, persisten las altas temperaturas en todo el país, para que tengan en cuenta, entonces va a darse de esa manera. Si hablamos de lo que está pasando ahora mismo, un ratito también quiero ver en otra zona importante del territorio nacional, Ciudad del Este, el cielo también está despejado, 26 grados la temperatura, pero 27.3 la sensación térmica, bastante más tranquilo en ese sector, la humedad 69%, viento noreste también de 12 kilómetros por hora. Entonces en esa zona, para un lunes que se espera que haya una mínima de 24, ya está por encima, y una máxima de 37, y la posibilidad de precipitaciones entonces para esa zona del territorio nacional. Hablando ya un poquito del pronóstico extendido para Asunción y los alrededores, lunes 28, una mínima de 26, lo decíamos, ya no estamos ahí, y una máxima de 40 grados, y un detalle muy caluroso, cielo parcialmente nublado a nublado, vientos moderados del norte, entonces es lo que tenemos para esta jornada. Mientras que, ojo, porque cambian muchas cosas a partir de mañana, martes 29, mínima 22, máxima 33, caluroso a cálido. Desciéndelo, eso allá en la descripción. Cielo mayormente nublado, vientos del norte, luego moderados del sur. Repetimos esto que hace tantas veces ya estamos diciendo. Cuando los vientos se van encontrando es cuando es propicio para precipitaciones. Y en esta última parte dice, lluvias dispersas con ocasionales tormentas eléctricas. Alcanzamos la mitad de semana, el día en el cual mucha gente va a empezar a ver justamente el mensaje esperado. Donde va a dejar de sonar, rasguña las piedras, probablemente miércoles 30, mínima 19, y la máxima, dos días después que tenemos máxima de 40, la máxima va a ser de 23 grados. Fresco a cálido, cielo mayormente nublado, vientos del sur y lluvias dispersas. Entonces lo que se espera para la jornada de mitad de semana, arrancando un nuevo mes, el décimo de este 2026, el jueves 1 de octubre. El jueves 1 es lo de cara de octubre, hay que comer yo para. Así mismo, hay que comer yo para entonces este jueves, para que tengamos en cuenta, con una mínima de 16 grados y una máxima de 25. Fresco a cálido, cielo nublado, parcialmente nublado, vientos del sur, entonces un cambio pero drástico a partir de esos días. El viernes 2, una mínima de 14 y una máxima de 28, ahí más o menos se iguala o se equipara a lo que estamos teniendo. Fresco a cálido, cielo parcialmente nublado, vientos del sureste, luego variables. Entonces es lo que dice esto que se actualizó hace 10 minutos por parte de meteorología, para que tengamos en cuenta, aquí en Asunción está el cielo nublado, puede ser que estemos entonces con la red solana, para tener muy en cuenta entonces y no descuidarse, porque va a ser una jornada muy calurosa nuevamente. Y algo muy importante, a hidratarse, por sobre todas las cosas, que es la recomendación de todos los médicos. Bueno, Eso con respecto a lo que es el clima, la temperatura. Ahora, exactamente quería pedir eso. Miremos un poquito accesos distintos, como lo que estamos observando, el puente de la amistad. Entonces, en este momento, en la zona que une Ciudad del Este con Foz de Iguazú, la doble fila es lo que va saliendo de Paraguay. Varios vehículos que van abandonando entonces el territorio nacional y otros tantos que van ingresando entonces a nuestro país ahora mismo en esa zona del territorio, ahí en el Alto Paraná, donde hay un movimiento importante de gente, entonces por sobre todo que va saliendo rumbo al Brasil, rumbo a Foz de Iguazú y otros tantos, pero en menor cantidad, que van ingresando a nuestro territorio. Y aquí por Asunción, si se puede, muchachos, podemos observar un poco algo para que veamos qué está pasando en algún que otro acceso a la ciudad capital, para ver cómo está el movimiento, qué está pasando, si de repente hay un poco de tránsito, de cómo está la gente, para que sepamos un poco entonces qué está ocurriendo. Vamos a ir hablando en esta mañana, que ya pasaron 10 minutos de las 5 de la mañana, entonces observemos un poco el movimiento importante de gente, como ya está pasando en distintas partes ahí en Ciudad del Este, por ejemplo. Ahora, después de la fila que estamos viendo, el puente se está calmando. Esto es la zona de la rotonda en la costanera, Costanera Norte específicamente, que es en esa rotonda vos podés salir rumbo a General Santos, y hay unos cuantos vehículos, quizás no tan masivo como en otros días, ¿verdad? Pero muchos vehículos que van ingresando entonces ya rumbo a la zona del microcentro, llamativo por sobre todo entonces. Entonces sí, estamos acá con este solo de guitarra como corresponde entonces en esta remada en dulce de leche. Vamos avanzando entonces, pero bueno, 10 minutos pasaron de las 5 de la mañana. Este es el momento en el cual también me gustaría que pasemos por favor al recorrido por los matutinos, las tapas de los diarios, y empezamos con la portada de nuestro diario digital, y estas son las noticias más destacadas. La cuestión del caso Rivas: Colegio de Abogados apunta al MEC. Un alumno fantasma fue juez de jueces, dice nuestra tapa. El titular del Colegio de Abogados del Paraguay, Arturo Daniel, sostuvo que el Ministerio de Educación y Ciencias tiene una responsabilidad central en el control de títulos, y cuestionó su actuación ante las irregularidades vinculadas al caso Hernán Rivas. Al respecto, mencionó que se provocó un grave perjuicio a personas y a la República, además de afectar la imagen de los abogados paraguayos dentro y fuera del país. La foto portada que tenemos, la principal particularmente entonces en este momento, dice: hallan granada de mortero en el Comité Olímpico Paraguayo. Una granada de mortero de guerra fue hallada durante los trabajos en el pedido del Comité Olímpico Paraguayo sobre la autopista Ñuguazú. Personal especializado de la DGMABEL verificó e identificó el artefacto, que no había detonado y presentaba avanzado estado de oxidación. Fue retirado del lugar y trasladado para su custodia mientras se coordina su destrucción controlada. En la parte izquierda, entonces, esto que ya esta semana va, acuérdense, polarizar la información aquí en Paraguay. Elecciones municipales: habilitan las máquinas para practicar el voto. El coordinador de recursos electorales, Hugo Casal, anunció que los electores podrán practicar antes de votar de los 1.187 locales del país. En ese contexto, la Fiscalía desplegará además unos 100 agentes para atender denuncias durante la jornada electoral del domingo 4 de octubre. En la parte derecha de nuestra tapa, el caso J. Vera: 4 acusados irán a juicio. El Tribunal de Sentencia de Boquerón fijó para el 30 de septiembre y 1 de octubre el juicio oral por el asesinato de Juan Ramón Vera, cuyos restos fueron hallados meses después de su desaparición. 4 personas están acusadas en la causa. Y por último, esta noticia muy positiva que fue justamente ayer por la tarde lo importante: Paraguay 2, Bolivia 0. Almirón y Olveira sellan el triunfo. La Albirroja venció a Bolivia con 2 goles de Miguel Almirón y una tajada decisiva de Gastón Olveira, quien tapó un penal en el complemento. El amistoso se disputó en Washington, D.C., y significó el comienzo del camino al Mundial al 2030. Entonces, con esta noticia cerramos la tapa de Ñanduti, nuestra tapa digital en esta mañana, la que vamos solo que tiene que ver con primera instancia judiciales de Ñanduti. Fue bastante grave su paso por el GEM, dice Fiscalía. Caso Hernán Rivas. La fiscal Luz Guerrero comentó en Ñanduti que la Fiscalía consideró especialmente grave que Hernán Rivas haya integrado el jurado de enjuiciamiento de magistrados como representante del Congreso. Señaló que el organismo tiene la facultad de juzgar a fiscales, magistrados y defensores públicos y que la falta de idoneidad jurídica que le atribuye la acusación tuvo, a su criterio, implicancias en el orden constitucional. Medicina legal, dice la otra noticia, si no damos justicia, no damos paz, dice Lemire. El médico forense Pablo Lemire sostuvo que la investigación científica del delito requiere mayor inversión en Paraguay y advirtió que las carencias actuales dificultan identificar responsables y esclarecer hechos. También pidió fortalecer la formación de los operadores vinculados a las ciencias forenses. Y por último, esto en la etapa de judiciales en Ñanduti, omisión de auxilio. Piden prisión tras ataque de perro. Un hombre fue imputado por omisión de auxilio y transgresión de la ley de bienestar animal tras el ataque de su perro a un niño de 10 años en Luque. El fiscal Jorge Escobar pidió la prisión preventiva del hombre, quien habría incurrido en omisión de auxilio. El menor sufrió varias heridas y fue asistido en el Hospital General de Luque. Entonces, es lo que encontramos en la etapa de judiciales de Ñanduti. Vamos a lo que dice Actitud Imparable. Joaquín González apunta a llegar a 600 sucursales de Billy, creador de una cadena de más de 300 locales. Junto a dos amigos, emprendió en el negocio de los mini mercados. Contó como una idea que comenzó hace 13 años con 3 locales y se convirtió en una cadena de expansión a 313 sucursales y unos 6.000 colaboradores en todo el país. Yo emprendí en 10 cosas en mi vida. En 7 me fue mal y en 3 me fueron bien. Hay que aprender sobre las cosas que van mal. Comentó sobre el crecimiento de Biggie y sobre la expansión de Biggie Pharma y sus proyectos para los próximos años, con la mirada puesta en alcanzar 600 locales, incluso con presencia en ciudades del Chaco. Así entonces, la etapa de Actitud Imparable en esta mañana, llegamos a la parte de negocios de Ñanduti. Los precios al productor vuelven a caer en agosto. Economía. En agosto, el índice de precios del productor acumuló una caída por séptimo mes consecutivo, principalmente por la incidencia negativa de los productos nacionales. Y por otro lado, buenas perspectivas. Cafepar apuesta por una mayor tecnología y diversificación. La empresa con 26 años en el mercado paraguayo reporta un crecimiento del 20% en ventas en lo que va del año y prevé seguir incorporando tecnología como parte de su estrategia de expansión. Matías Ordóñez, presidente de Cafepar, calificó el desempeño actual en el mercado como positivo y destacó que las empresas deben adaptarse y diversificar incorporando nuevas propuestas para sus clientes. Por último, en la parte de negocios, inversión sostenible, invertirán $200 millones para el sector forestal. Paraguay anunció una inversión de $200 millones para una plataforma forestal sostenible que será desarrollada por la JP Morgan, Natural Capital y el grupo Robinson. Entonces, con esto completamos la etapa de negocio en Ñanduti, que por supuesto, como siempre, también tiene la parte de la cotización de las monedas. Vamos a la parte deportiva de la Rock and Pop. Duelo directo por la cima. Libertad y Olimpia se enfrentan hoy desde las 19:15 en la Huerta por la fecha 12 del torneo clausura. El Cumarelo buscará una victoria que le permita mantenerse en lo más alto, mientras que el Decano necesita ganar para subir a la cima del campeonato. Esto tenía otro horario, pero ayer por la tarde entonces la APF dio a conocer nuevos horarios para los partidos entonces de esta jornada. Avanzamos entonces a la portada de ABC Color, que dice: Iglesia rechaza compra de votos e insta a participar. Mensajes claros en misas de ayer y en comunicado a jóvenes. Ayer en Cacupé y la Catedral Metropolitana, la Iglesia Católica instó la participación y la buena elección de los comicios municipales del domingo. Monseñor Ricardo Valenzuela pidió a feligreses rechazar la arraigada costumbre de la compra de votos y no dejarse vencer por el desánimo. El cardenal Adalberto Martínez, por su parte, sugirió filtrar puntillosamente las meras promesas electorales vacías con las cuales no se llena la olla. La arquidiócesis de Asunción, en un mensaje a los jóvenes, los motivó a votar, pero antes investigar cómo se vienen administrando los municipios. Páginas 4 y 16 respectivamente esta noticia. Y la foto principal en lo que es la tapa de ABC dice: colectividades que aportan al Paraguay. La tradicional fiesta de las colectividades se celebró el fin de semana pasado en Coenau, punto neurálgico de las Colonias Unidas en el departamento de Itapúa. Tomaron parte representantes de 9 grupos de inmigrantes de Argentina, Alemania, Brasil, Bélgica, Italia, Japón, Polonia, Suiza y Ucrania, que desde principios del siglo pasado se fueron afincando en nuestro país y pusieron manos a la obra junto a los paraguayos, logrando convertir la zona del sur en la región oriental en una de las más productivas del país. Por otro lado, de las páginas, atención a que esto es bastante extenso, páginas 2, 6, 7 y 18. Estando ya fuera del GEM, Rivas continuaba firmando resoluciones. Colorados y liberocartistas lo convirtieron en juez de jueces. En la parte derecha de la tapa de ABC Color leemos: la municipalidad. En Ciudad del Este licitan una costosa compra de ornamentos para la Navidad. En la página 20 se restringe la importación de cebolla y papa para proteger a productores. Otra información, en este caso hablamos de la página 9, observan que existe cierta desaceleración en crecimiento de la economía. Y por último, esta noticia de la página 12, sugieren averiguar por qué solo aquí decrece la cotización del dólar. Hablan de posibles fuerzas locales. Entonces, la información que completa la tapa de ABC Color en esta mañana, en la que vamos avanzando ya ahora hasta última hora, que dice: cardenal insta a políticos a pasar de las promesas a obras a días de los comicios. Martínez hizo un fuerte llamado a candidatos de las municipales. Prelado advirtió que promesas no llenan la olla, no construyen viviendas ni llevan agua potable a nuestros barrios. Es lo que dice entonces la tapa de última hora. Y por otro lado, refirió que las familias necesitan de autoridades responsables que mejoren sus condiciones de vida. Y la foto principal aquí en la tapa de última hora: triunfo alentador. Con un doblete de Miguel Almirón, Paraguay superó a Bolivia 2-0 en su primer amistoso tras el Mundial 2026. La selección se mostró sólida y eficaz en la ofensiva. El viernes se medirá ante Colombia. La parte derecha de la etapa de última hora, por un lado, en la página 9, comunas deben 53 mil millones de guaraníes a caja municipal. Y en la página 10, conductores de plataforma piden reajuste de tarifas. Mientras tanto, que en la parte izquierda de la tapa de última hora, por un lado, la página 3, esta información: conozca las propuestas que plantean los candidatos sobre los baches de la capital. La penúltima noticia es de la página 8, paraguayos con menos hijos y con menos casas propias, más familias agrupadas. Y por último, esto que dice Asunción: nuevo contrato prevé millonario gasto en subsidios en plena crisis financiera, dice entonces la tapa de última hora en esta mañana entonces que vamos recorriendo. Y ahí, de esta manera, vamos alcanzando la última de las portadas, el último matutino, que es justamente La Nación, en este recorrido que hacemos todas las madrugadas aquí en Ñanduti Noticias. Camilo pondrá el foco en la transparencia y la gestión directa. El candidato colorado enfatizará su trabajo en dos ejes, dice justamente para la página 2, la tapa de La Nación. La parte deportiva: la albirroja venció a Bolivia en su primer amistoso postmundial, rival que no exigió mucho a la selección. La albirroja superó ayer a Bolivia en su primer amistoso del nuevo ciclo de Gustavo Alfaro. Miguel Almirón convirtió los dos tantos albirrojos y Olveira tapó un penal. El próximo desafío es Colombia el 2 de octubre. Eso en la parte deportiva. Después vamos a la parte derecha y dice: solo usó una canción sin autorización en campaña electoral. En la página 3, el desarrollo entonces esta información. Preocupación: asegurados del IPS cuestionan el frente único del gobierno. Y en la parte inferior de la parte derecha de esta etapa dice: MOPC reasignan más de 130 mil millones de guaraníes para obras públicas. Vamos a la parte superior entonces, gran festejo, asistencia récord en Palma Joven, reunió a 70.000 personas. Y por último, esto que tiene que ver con la economía, productores, promoción de la carne paraguaya en noche especial en Estados Unidos. Entonces, es la información que complementa este recorrido por las distintas tapas en esta madrugada, Ñanduti, que pasaron 23 minutos de las 5 de la mañana. Vamos actualizando, por si acaso, esto del cielo permanece nublado para Asunción y los alrededores, 29 grados la temperatura, la sensación es de 31.8, la humedad 65% y el viento noreste de 11 kilómetros por hora. En breve volvemos para el desarrollo de la información.

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3: 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Es la hora 5:43.
4: Recorrido por los matutinos, las tapas de los diarios, y empezamos con la portada de nuestro diario digital, y estas son las noticias más destacadas. La cuestión del caso Rivas. Colegio de Abogados apunta al MEC. Un alumno fantasma fue juez de jueces, dice nuestra tapa. El titular del Colegio de Abogados del Paraguay, Arturo Daniel, sostuvo que el Ministerio de Educación y Ciencias tiene una responsabilidad central en el control de títulos y cuestionó su actuación ante las irregularidades vinculadas al caso Hernán Rivas. Al respecto, mencionó que se provocó un grave perjuicio a personas y a la República, además de afectar la imagen de los abogados paraguayos dentro y fuera del país. La foto portada que tenemos, la principal particularmente, entonces en este momento dice: hayan granada de mortero en el Comité Olímpico Paraguayo. Una granada de mortero de guerra fue hallada durante los trabajos en el pedido del Comité Olímpico Paraguayo sobre la autopista Ñuguazú. Personal especializado de la DGMABEL verificó e identificó el artefacto, que no había detonado y presentaba avanzado estado de oxidación. Fue retirado del lugar y trasladado para su custodia mientras se coordina su destrucción controlada. En la parte izquierda, entonces, esto que ya esta semana va, acuérdense, polarizar la información aquí en Paraguay. Elecciones municipales habilitan las máquinas para practicar el voto. El coordinador de recursos electorales, Hugo Casal, anunció que los electores podrán practicar antes de votar de los 1.187 locales del país. En ese contexto, la Fiscalía desplegará además unos 100 agentes para atender denuncias durante la jornada electoral del domingo 4 de octubre. En la parte derecha de nuestra tapa, el caso J. Vera. 4 acusados irán a juicio. El Tribunal de Sentencia de Boquerón fijó para el 30 de septiembre y 1 de octubre el juicio oral por el asesinato de Juan Ramón Vera, cuyos restos fueron hallados meses después de su desaparición. 4 personas están acusadas en la causa. Y por último, esta noticia muy positiva que fue justamente ayer por la tarde lo importante. Paraguay 2, Bolivia 0. Almirón y Olveira sellan el triunfo. La Albirroja venció a Bolivia con 2 goles de Miguel Almirón y una tajada decisiva de Gastón Olveira, quien tapó un penal en el complemento. El amistoso se disputó en Washington D.C. y significó el comienzo del camino al Mundial al 2030. Entonces, con esta noticia cerramos la tapa de Ñanduti, nuestra tapa digital en esta mañana, la que vamos a lo que tiene que ver con primera instancia judiciales de Ñanduti. Fue bastante grave su paso por el GEM, dice Fiscalía. Caso Hernán Rivas. La fiscal Luz Guerrero comentó en Ñanduti que la Fiscalía consideró especialmente grave que Hernán Rivas haya integrado el jurado de enjuiciamiento de magistrados como representante del Congreso. Señaló que el organismo tiene la facultad de juzgar a fiscales, magistrados y defensores públicos, y que la falta de idoneidad jurídica que le atribuye la acusación tuvo, a su criterio, implicancias en el orden constitucional. Medicina legal, dice la otra noticia. Si nos damos justicia, no damos paz, dice Lemire. El médico forense Pablo Lemire sostuvo que la investigación científica del delito requiere mayor inversión en Paraguay y advirtió que las carencias actuales dificultan identificar responsables y esclarecer hechos. También pidió fortalecer la formación de los operadores vinculados a las ciencias forenses. Y por último, esto en la etapa de judiciales en Ñanutí, omisión de auxilio. Piden prisión tras ataque de perro. Un hombre fue imputado por omisión de auxilio y transgresión de la ley de bienestar animal tras el ataque de su perro a un niño de 10 años en Luque. El fiscal Jorge Escobar pidió la prisión preventiva del hombre, quien habría incurrido en omisión de auxilio. El menor sufrió varias heridas y fue asistido en el Hospital General de Luque. Entonces es lo que encontramos en la etapa de judiciales de Ñandutí. Vamos a lo que dice Actitud Imparable. Joaquín González apunta a llegar a 600 sucursales de Vigi, creador de una cadena de más de 300 locales. Junto a dos amigos, emprendió en el negocio de los mini mercados. Contó como una idea que comenzó hace 13 años con 3 locales y se convirtió en una cadena de expansión a 313 sucursales y unos 6.000 colaboradores en todo el país. Yo emprendí en 10 cosas en mi vida. En 7 me fue mal y en 3 me fueron bien. Hay que aprender sobre las cosas que van mal. Comentó sobre el crecimiento de Vigi y sobre la expansión de Vigi Pharma y sus proyectos para los próximos años, con la mirada puesta en alcanzar 600 locales, incluso con presencia en ciudades del Chaco. Así entonces, la etapa de Actitud Imparable en esta mañana, llegamos a la parte de negocios de Ñandutí. Los precios al productor vuelven a caer en agosto. Economía. En agosto, el índice de precios del productor acumuló una caída por séptimo mes consecutivo, principalmente por la incidencia negativa de los productos nacionales. Y por otro lado, buenas perspectivas. Café Para apuesta por una mayor tecnología y diversificación. La empresa con 26 años en el mercado paraguayo reporta un crecimiento del 20% en ventas en lo que va del año y prevé seguir incorporando tecnología como parte de su estrategia de expansión. Matías Ordoa, presidente de Café Par, calificó el desempeño actual en el mercado como positivo y destacó que las empresas deben adaptarse y diversificar incorporando nuevas propuestas para sus clientes. Por último, en la parte de negocios, inversión sostenible, invertirán 200 millones de dólares para el sector forestal. Paraguay anunció una inversión de 200 millones de dólares para una plataforma forestal sostenible que será desarrollada por la JP Morgan, Natural Capital y el grupo Robinson. Entonces, con esto completamos la etapa de negocio en Ñandutí, que por supuesto, como siempre, también tiene la parte de la cotización de las monedas. Vamos a la parte deportiva de la Rock and Pop. Duelo directo por la cima. Libertad y Olimpia se enfrentan hoy desde las 19:15 en la Huerta por la fecha 12 del torneo clausura. El Cumarelo buscará una victoria que le permita mantenerse en lo más alto, mientras que el Decano necesita ganar para subir a la cima del campeonato. Esto tenía otro horario, pero ayer por la tarde entonces la APF dio a conocer nuevos horarios para los partidos entonces de esta jornada. Avanzamos entonces a la portada de ABC Color, que dice: Iglesia rechaza compra de votos e insta a participar. Mensajes claros en misas de ayer y en comunicado a jóvenes. Ayer en Cacupé y la Catedral Metropolitana, la Iglesia Católica instó la participación y la buena elección de los comicios municipales del domingo. Monseñor Ricardo Valenzuela pidió a feligreses rechazar la arraigada costumbre de la compra de votos y no dejarse vencer por el desánimo. El cardenal Adalberto Martínez, por su parte, sugirió filtrar puntillosamente las meras promesas electorales vacías con las cuales no se llena la olla. La arquidiócesis de Asunción, en un mensaje a los jóvenes, los motivó a votar, pero antes investigar cómo se vienen administrando los municipios. Páginas 4 y 16 respectivamente esta noticia. Y la foto principal en lo que es la tapa de ABC dice: colectividades que aportan al Paraguay. La tradicional fiesta de las colectividades se celebró el fin de semana pasado en Joenau, punto neurálgico de las Colonias Unidas en el departamento de Itapúa. Tomaron parte representantes de 9 grupos de inmigrantes de Argentina, Alemania, Brasil, Bélgica, Italia, Japón, Polonia, Suiza y Ucrania, que desde principios del siglo pasado se fueron afincando en nuestro país y pusieron manos a la obra junto a los paraguayos, logrando convertir la zona del sur en la región oriental en una de las más productivas del país. Por otro lado, de las páginas, atención que esto es bastante extenso, páginas 2, 6, 7 y 18, estando ya fuera del GEM, Rivas continuaba firmando resoluciones. Colorados y liberocartistas lo convirtieron en juez de jueces. En la parte derecha de la tapa de ABC Color leemos la municipalidad. En Ciudad del Este licitan una costosa compra de ornamentos para la Navidad. En la página 20 se restringe la importación de cebolla y papa para proteger a productores. Otra información, en este caso hablamos de la página 9, observan que existe cierta desaceleración en crecimiento de la economía. Y por último, esta noticia de la página 12, sugieren averiguar por qué solo aquí decrece la cotización del dólar. Hablan de posibles fuerzas locales. Entonces, la información que completa la tapa de ABC Color en esta mañana, en la que vamos avanzando ya ahora hasta última hora, que dice: Cardenal insta a políticos a pasar de las promesas a obras a días de los comicios. Martínez hizo un fuerte llamado a candidatos de las municipales. Prelado advirtió que promesas no llenan la olla, no construyen viviendas ni llevan agua potable a nuestros barrios. Es lo que dice entonces la tapa de última hora. Y por otro lado, refirió que las familias necesitan de autoridades responsables que mejoren sus condiciones de vida. Y la foto principal aquí en la tapa de última hora, triunfo alentador. Con un doblete de Miguel Almirón, Paraguay superó a Bolivia 2-0 en su primer amistoso tras el Mundial 2026. La selección se mostró sólida y eficaz en la ofensiva. El viernes se medirá ante Colombia. La parte derecha de la etapa de última hora, por un lado, en la página 9, comunas deben 53 mil millones de guaraníes a caja municipal. En la página 10, conductores de plataforma piden reajuste de tarifas. Mientras tanto, que en la parte izquierda de la tapa de última hora, por un lado, la página 3, esta información: conozca las propuestas que plantean los candidatos sobre los baches de la capital. La penúltima noticia es de la página 8, paraguayos con menos hijos y con menos casas propias, más familias agrupadas. Y por último, esto que dice Asunción: nuevo contrato prevé millonario gasto en subsidios en plena crisis financiera, dice entonces la tapa de última hora en esta mañana entonces que vamos recorriendo. Y ahí, de esta manera, vamos alcanzando la última de las portadas, el último matutino, que es justamente La Nación, en este recorrido que hacemos todas las madrugadas aquí en Ñanduti Noticias. Camilo pondrá el foco en la transparencia y la gestión directa. El candidato colorado enfatizará su trabajo en dos ejes, dice justamente para la página 2, la tapa de La Nación. La parte deportiva: la albirroja venció a Bolivia en su primer amistoso postmundial, rival que no exigió mucho a la selección. La albirroja superó ayer a Bolivia en su primer amistoso del nuevo ciclo de Gustavo Alfaro. Miguel Almirón convirtió los dos tantos albirrojos y Olveira tapó un penal. El próximo desafío es Colombia el 2 de octubre. Eso en la parte deportiva. Después vamos a la parte derecha y dice: solo usó una canción sin autorización en campaña electoral. En la página 3, el desarrollo entonces esta información. Preocupación: asegurados del IPS cuestionan el frente único del gobierno. Y en la parte inferior de la parte derecha de esta etapa dice: MOPC reasignan más de 130 mil millones de guaraníes para obras públicas. Vamos a la parte superior entonces. Gran festejo, asistencia récord en Palma Joven, reunió a 70 mil personas. Y por último, esto que tiene que ver con la economía: productores, promoción de la carne paraguaya en noche especial en Estados Unidos. Entonces es la información que complementa este recorrido por las distintas tapas en esta madrugada, Ñanduti, que pasaron 23 minutos de las 5 de la mañana. Vamos actualizando, por si acaso, esto: el cielo permanece nublado para Asunción y los alrededores 29 grados la temperatura, la sensación es de 31.8, la humedad 65% y el viento noreste de 11 kilómetros por hora. En breve volvemos para 102.5.
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0: Hola, hola, ¿qué tal? ¿Cómo están? Muy, pero muy buenos días, señora, señor. Muy, pero muy buenos días. Qué placer inmenso saludarlos aquí a través de Radio Itapúa 102.5, a través de Canal 2 en la grilla 41. Comenzamos una nueva edición de Marcando la Mañana, edición de este lunes 28 de septiembre de 2026. Primero que nada, agradeciendo a Dios por este reencuentro con todos ustedes y bueno, esperando que sea una semana y un fin de mes estupendo, de lo mejor para todos nosotros y todos, obviamente, los que estamos en este día a día, en esta lucha por un mejor Paraguay, por un mejor porvenir, en una semana clave en el sentido de que vamos a cerrar la semana con las elecciones municipales en todo el territorio nacional. Esta es la semana de, como se suele decir. Bueno, arrancamos con mucha expectativa y veremos, obviamente, cómo terminamos esta semana, el próximo domingo 4 de octubre, las elecciones municipales en todo el territorio nacional. 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Después de un fin de semana caluroso, con muchas actividades, muchas noticias, muchas informaciones que vamos a ir desarrollando con todos ustedes hasta las 12:30. Como ya se habrán dado cuenta, el señor Alberto Vázquez hoy va a estar en este caso aprovechando este feriado, ¿no? En este 28, este feriado en todo el Paraguay. Y bueno, nosotros aquí estamos listos con todos los compañeros para ya compartir con ustedes otra edición de Marcando la Mañana. Como saben, el feriado móvil, ¿no? Donde hoy, en este caso, se adelanta el feriado del 29 de mañana, recordando, rememorando la gran victoria de la batalla de Boquerón. Hoy, lunes, feriado en todo el territorio nacional por el traslado de esta recordación, ¿verdad? Lo que significó la victoria en la batalla de Boquerón. Así que seguramente va a haber un movimiento más escaso en todo el país, pero eso no significa que nosotros no lo vamos a estar acompañando e informando. En todo el sector público y privado rige el feriado. Esto, como saben, aquel decreto era para fomentar el turismo interno y mover un poco más la economía. Bueno, semana de, les decíamos, se van cerrando las respectivas campañas de los candidatos, todos los candidatos a intendente, candidatos a juntas municipales, a concejales municipales en todo el territorio nacional, en lo que respecta a nivel local o a nivel departamental también. Bueno, en ese tren de cosas también están los candidatos, ¿no? Los que pretenden llegar al Ejecutivo Municipal y por otro lado también al Legislativo Municipal. Bueno, tuvimos muchas novedades el fin de semana, la gran alegría de vuelta, amistoso YP, pero no importa, ¿no? Y ganarle a Bolivia, definitivamente tiene un sabor muy especial, ganarle a la selección boliviana en tierras norteamericanas, en Estados Unidos, justamente unos días antes de recordar la batalla de Boquerón, ¿verdad? Que fue una de las batallas más importantes, lo que significó la guerra del Chaco contra los bolivianos. Bueno, ayer ganamos un partido amistoso y ganamos bien por 2-0, puntos altos para resaltar la buena aparición de Robert Morales, ni qué decir Gastón Olveira, que empieza a dar garantías de que va a pelear también el puesto allí con Orlando Gil, paró un penal, y no solamente eso, tuvo otras tapadas importantes, un andamiaje interesante de Paraguay en zona de mitad de cancha para arriba, llegaron los goles, fueron doblete de Almirón para la victoria paraguaya ante la representación de Bolivia. El próximo viernes vuelve a jugar la selección paraguaya, lo hará frente a Colombia. La albirroja nacional que está en esta gira, en este caso por los amistosos de fecha FIFA, ¿no? El próximo El próximo viernes se mide ante la selección de Colombia, ante Colombia. Ayer fue en el Audi Field de Washington el compromiso de la albirroja ante la selección boliviana y terminó ganando por 2-0. Bueno, interesante realmente. Vamos a después seguramente mostrar imágenes, analizar un poco en el bloque deportivo lo que fue este compromiso amistoso de Paraguay y con victoria. Más allá que sea amistoso, bueno, interesante también lo que declaró el entrenador, el estratega Gustavo Alfaro al término del compromiso. Bueno, ayer estuvimos también en Fran, la tarde de ayer, calurosa tarde, por cierto, ¿no? Ganó Guaraní de Fran, lo hizo por 3-1. Estupenda victoria. Sigue segundo porque, bueno, también ganó el Rey Tres Corrales, pero ya está, es cuestión de tiempo para asegurarse la clasificación. Le ganó 3-1 a Pastoreo, estuvimos en los relatos de ese compromiso, desde las 4 de la tarde en el Don Gregorio Seroca. Goles de Roa, Pintos y Salinas. El cacique frameño sumó 3 puntos vitales que lo mantienen en la segunda posición. Mientras que el líder RI también ganó, lo hizo 3-0 frente a Guaraní de Minga. Y vamos a ver qué pasa el viernes. El viernes Guaraní va a visitar a Quinceno FC, que tiene una administración, un gerenciamiento boliviano, dicho sea de paso. Terminaron los Odesur también, qué mejor manera de terminar, ¿verdad? El tema de Odesur para Paraguay. Porque ganó medalla de oro, ¿no? El equipo paraguayo en fútbol, estupendo realmente lo que ha sido Paraguay ante Argentina en Argentina y la manera en que se ganó a través de la tanda de los penales. La albirroja nacional alzó medalla de oro. También más tarde, ya por la tardecita, por la noche, la victoria después de la dupla Itapuense. Martín Abutkiner y Facundo Denique de Juenao, qué dupla, ¿no? Vistiendo el Team Paraguay, ganándole a Argentina en la final y se quedó esta dupla con medalla de oro. Paraguay terminó en la novena posición en el medallero, en la novena posición logró Paraguay 37 medallas en total, 37 medallas. Hay que decir que tuvo 9 medallas de oro, ¿eh? Muy interesante. El remo estuvo bien también. Fútbol, como ya lo dijimos, digo bien. El pádel, bueno, 9 medallas de oro tuvo Paraguay en estos Juegos Suramericanos. Brasil con 312 medallas en total, de las cuales 122 han sido de oro. Lideró el medallero. De esta manera, entonces, los Juegos Odesur. Hoy arranca un nuevo campeonato nacional de handball, ¿sí? Se pondrá en marcha en Asunción una nueva edición de los campeonatos nacionales de handball y con presencia en Carnacena. Atención, en la U13 rama femenina, Encarnación debuta frente a Guillaú en el marco del campeonato nacional de handball en esta categoría. En realidad son varias categorías, pero debutan U13 rama femenina. Ya le vamos a contar todos los detalles de este campeonato nacional juvenil, que es el más importante a nivel país. U13, U14, U18, U19. En realidad arranca mañana, perdón. Hoy es hoy, 28, claro. Hoy arranca, hoy 28, hasta el 2 de octubre. El equipo U13 femenino de Encarnación está con Iguillaú y Hernandarias. En U14 no hay representación. En categoría U18 tampoco. Y en U19 tampoco. Solamente en U13. Por esta zona clasificó en U13 Encarnación. Después en la U14 el representante es Pilar, que está en el grupo B. En U18 también Pilar, les ganó la clasificación a Encarnación, y en U19 también Pilar. Hegemonía de Pilar en las eliminatorias, solamente en U13 femenino Encarnación logró clasificar. Bueno, y hay otros títulos que vamos a ir desarrollando con todos ustedes también. ¿Qué cantidad de accidentes de vuelta? Lamentablemente estamos hablando de accidentes con derivación fatal otra vez. En la zona de Pastoreo, obligado, un accidente donde una menor lamentablemente falleció una menor de edad, ¿verdad? En el kilómetro 39, donde se dio este accidente de tránsito. Una menor de edad falleció en este siniestro. También en la zona de María Auxiliadora, un hombre de 69 años perdió la vida tras chocar con su motocicleta contra un cartel. Bueno, muerte también por accidente de tránsito en el departamento de Itapúa. En la zona de Coronel Bogado, un vuelco de vehículo. No se tiene a ciencia cierta aún las circunstancias del hecho. Volcó el vehículo, evidentemente no hubo lesiones de gravedad o lesionados, puesto que nadie, una vez que fue la gente a observar, el ocupante o los ocupantes del vehículo salieron del mismo y se dieron a la fuga, por decir una manera. No estaban en el lugar del accidente y dejaron abandonado su vehículo. Qué situación particular, ¿eh? Hubo fiesta de las colectividades también el fin de semana en las colonias. Muy buena realmente la fiesta de las colectividades. La fiesta nacional del pescado en San Cosme y Damián, también el fin de semana. La fiesta del licor en Yegros. Bueno, impresionante, ¿eh? El que tuvo tiempo, el que no trabaja sábado y domingo, no tiene problema. Seguramente pudo haber disfrutado. Nosotros también disfrutamos el fin de semana. El sábado por la mañana estuvimos con Encarnación Sol de América. Por la tarde de ayer domingo estuvimos con Guaraní de Frane. Y bueno, y hoy seguimos de largo. 6:20, señores, en la ciudad de Encarnación. Tiempo bueno en la capital del departamento de Itapúa. 26 grados. 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Comentarles que a esta hora en la ciudad de Encarnación tenemos tiempo bueno, 26 grados la temperatura, 26 grados la temperatura, humedad relativa en el ambiente es del 74%. La mínima fue de 23, ya va en franco ascenso, pero atención, según meteorología, máxima de 30 grados, 30 grados con térmica tal vez un poco más elevada. Por ahora, cielo ligeramente nublado y va a estar durante el resto del día de esta manera. Llegaremos a la máxima en la tarde de hoy a las 15:30, 16 horas aproximadamente. Luego comenzará a descender, pero no tanto, hasta unos 23 grados aproximadamente. 26 la actual temperatura en la ciudad de Encarnación. Probabilidad de precipitaciones muy escasas, casi nulas. Vientos moderados a 19 kilómetros en la hora. El dato actualizado. Mañana martes, atención, 19 de mínima. Sube un poco la posibilidad de precipitaciones. 26 de máxima y tendremos jornada nublada. Humedad del 78% como máxima estimada. La probabilidad de precipitaciones de un 20% de hoy sube a 65% para mañana. Atención, que vamos a tener lluvias el día de mañana martes. 19 y 26, las extremas. En el horario en que mayor posibilidad de lluvias habrá será a las 7 de la mañana. Luego se va reduciendo un 25, un 10%, pero podríamos tener a las 7 de la mañana precipitaciones. Para el día miércoles, la mínima estimada 16, la máxima de 23 grados. Las probabilidades de precipitaciones se reducen a un 10%. Para el jueves, 13 grados de mínima, 25 de máxima. Las probabilidades de precipitaciones también se reducen bastante. Y ya, con sol pleno de vuelta el día viernes. Y atención, el viernes vamos a tener mucha amplitud térmica, entre 13 y 26 grados las extremas, pero muy buen tiempo. Pero no celebrar mucho porque ya después se descompone de vuelta el fin de semana. Atención que el día de las elecciones hay probabilidad de lluvias, ¿eh? Hay probabilidad de lluvias en el departamento de Itapúa. Reiteramos a esta hora, 26 grados la temperatura en la ciudad de Encarnación. En la capital de nuestro país, en Asunción, 29 grados. La temperatura, el cielo está mayormente despejado. Un amanecer de 27 grados, de hecho, ¿eh? Impresionante el calor en Asunción. La máxima para hoy, En la capital, 41 grados. Calor excesivo se espera. Un calor intenso para las próximas horas en la capital de la República. Y en la capital argentina, a esta hora, totalmente diferente. 14 grados, cielo nublado. Máxima para Buenos Aires de hoy es de 17 grados centígrados. Reiteramos, 26 grados la temperatura en la ciudad de Encarnación a esta hora. 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

0: canciones. 6 de la mañana, 34 minutos. Avanzamos en esta mañana. 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Estás en el lugar correcto. 27 ya la temperatura en ascenso a esta hora en la ciudad de Encarnación. Ya amaneció, como se suele decir, ¿no? Totalmente. Está nuestro compañero Alexis Yaniski también. ¿Cómo te va, Alexis? Muy buen día.
1: Hola, David. Buen día. El saludo cordial a todos los compañeros, a la audiencia de Marcando la Mañana. Muy buenos días, señor. Lindo lunes. Feliz lunes para todos y lindo inicio de semana también para toda nuestra audiencia. Ya totalmente clareado, señor. 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Tranquila la mañana, donde hay Martínez en este feriado. Circulación bastante tranquila en las distintas avenidas, rutas, acceso a nuestra ciudad a esta hora de la mañana. El cielo se encuentra mayormente despejado. Va saliendo el sol despacito en estos momentos en nuestra ciudad. Linda mañana, agradable, ya un tanto calurosa, de hecho. En estos momentos se está moviendo de igual manera la gente. Algunos que van al trabajo, a pesar del feriado, ¿verdad?, siguen con sus actividades. Iniciando una nueva semana, la última semana del mes de septiembre, señora Ahí Martínez.
0: Sí, señor, últimos días.
1: Últimos días, sí, señor, del mes de septiembre. Bueno, así se encuentra la ciudad, así se encuentra el movimiento a esta hora, según las cámaras de Binader Computación.
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0: Mucha calma, tranquilidad. Hoy no hay actividad escolar por este feriado nacional también. Tampoco hay en las instituciones privadas. Pero igual, bueno, nuestro amigo Adelio trabajando a full ahí en ADECAR, ¿eh?
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0: Bueno, y reiteramos la temperatura, Hierro Center a esta hora, Alexis.
1: 27 grados la temperatura en estos momentos en la ciudad de Encarnación. Reiteramos, el cielo se encuentra mayormente despejado a esta hora en nuestra ciudad. Humedad del 75%, térmica de 30 a esta hora, señor.
0: Muy bien, impresionante la térmica a esta hora. Ayer la red solana era impresionante, eso de las 3 de la tarde, sí. Sobre la ruta 2 de la tarde aproximadamente. Red solana sobre todo, uno no se pone directamente al sol, pero del rebote. Impresionante lo que era, por lo visto que estábamos ya esperando o nos sorprendió tal vez, ¿verdad? Pero bueno, es un anticipo de lo que va a ser el verano 2026-2027, ¿eh? Aunque obviamente tendremos los famosos aguaceros y las lluvias importantes también están pronosticadas. De alguna manera van a venir a dar, amortiguar un poquito tal vez estas altas temperaturas, pero vamos a tener un intenso verano definitivamente. Tenemos contacto con nuestro compañero Darío López, Alexis.
1: Sí, señor, vamos a exteriores, comunicación Tigo. Señor Darío López, buen día, adelante.
2: Muy buenos días, compañeros, el saludo para ustedes, a la audiencia de Marcando la Mañana en este día. Ya estamos compartiendo con ustedes esta agradable mañana con una temperatura, un calorcito, el tiempo también que está ahí. Y bueno, disfrutar realmente de todo este clima, compañeros, y acompañarlos como siempre aquí en Marcando la Mañana. Buenos días, David, Alexis, ¿cómo amanecieron?
0: Muy bien, señor. Muy buenos días, Darío. Bueno, fin de semana de mucha actividad, el calorcito, el verano adelantado, ¿verdad?, en primavera. Seguramente invitó a que la gente salga masivamente a las calles este fin de semana, ¿eh?
2: Sí, señor, muchas actividades que se fueron desarrollando aquí en la ciudad de Encarnación. Muchos visitantes también, David.
0: Sí, muchísima gente. Sabes que yo estaba, porque en San Cosme tuvimos la fiesta del pescado el viernes, ¿verdad?
2: Sí.
0: Viernes y sábado el gran festival, el viernes la fiesta de licor en Yegros, fiesta de colectividad el sábado también en las colonias, y la gente hace ese ya casi de rebote y pasa también por Encarnación, porque hubo una delegación de escuela de fútbol que querían venir, no tenía ningún compromiso, no había ningún campeonato por jugar, pero buscaron un rival para quien enfrentar, ¿para qué? Para usar como una especie de excusa, me parece genial. Vinieron con los chicos, dos buses, jugaron una amistosa la mañana y después ya era playa todo el sábado. Impresionante la gente que vino a hacer playa ya este fin de semana, Darío,
2: Sí, David, mucha gente el día de ayer en el sector de Playa San José, Playa Moicané. Vi que en el sector de Playa Moicané se está haciendo limpieza de todos estos camalotes, se está justamente juntando todo en un sector para poder ser retirado. Seguramente que el día de hoy, entre mañana, ya van a retirar todo eso. Pero la gente de igual manera no se incomodó con eso y son, yo creo que los primeros veraneantes ya del año, David, con este calorcito.
0: Sí,
2: podemos
0: sí.
2: tener gente en Semana Santa cuando hace ese calor, que también muchas veces en Semana Santa tenemos un golpe de calor también y muchas veces la gente también aprovecha, pero ahora tocó en septiembre y bueno, yo creo que estas temperaturas que estamos sintiendo y todo lo que vamos a tener van a poder disfrutar al máximo de todas las atracciones, especialmente ya de las playas aquí en la ciudad de Encarnación.
0: ¿Cómo están las playas, Darío? Porque no nos puede pues sorprender el calorcito. Oigo con un mes de anticipación, no puede saber cuándo va a hacer calor, en qué condiciones, por lo menos medianamente limpias. Vos decías, están retirando camalote, obviamente eso sí. es una cuestión ya especial, ¿verdad? Pero sí. ¿qué tal está en línea general en las playas?
2: Están bastante bien, David. Por lo menos el sector de Moicané, donde estuve el día de ayer, y había gente que estaba tomando sol en ese sector, todo muy limpio. Eso es lo que hay que justificar también, ¿verdad? De que está ordenadito, no hay basura, todo en su lugar. Bueno, yo creo que va a ser mucho más fácil para ellos cuando ya llegue la temporada para que esto esté en condiciones, ¿verdad? Obviamente que todavía no está permitido el ingreso a la playa porque no, que creería yo que se preparan los salvavidas, los guardavidas en ese sector solamente las temporadas. La gente no está ingresando por la temperatura del agua, porque está frío el agua todavía, David.
0: No. ¿Ah, sí?
2: Sí, está frío el agua, está frío el agua. Tiene temperaturas todavía muy bajas, entonces difícil para que entre nomás así, pero aunque los chicos ahí no quieren saber nada de la temperatura del agua, de igual manera, si tienen el tiempo que tuvieron el día de ayer y en el transcurso de estos días el calorcito, yo creo que de igual manera ellos se van a meter por lo menos ahí en la orilla, ¿verdad? Para poder disfrutar de las aguas del río Paraná. A esta altura del año todavía la temperatura del agua, por más que haga calor, es muy baja todavía, ¿verdad?
0: Sí,
2: está fresca
0: sí.
2: el agua.
0: Realmente. Pero bueno, mucha gente.
2: Muchísima gente por todos los sectores, aquí en la ciudad de Encarnación, y yo que creo que van a poder disfrutar de una temporada espectacular nuevamente aquí en Encarnación, ¿verdad? El sábado arrancábamos con goles por mi barrio, una cantidad de chicos impresionantes que estaban en el sector de competencia también ahí en frente a la playa San José. Bueno, y los chicos que llegaron hasta ahí, las categorías que están justamente en este campeonato. Y bueno, contentos de todo. Estuvimos, don Sebastián Remesó, que estuvo ahí en ese sector con los chicos también. Y bueno, disfrutando un poco de este campeonato en esta nueva edición 2026 de goles por mi barrio, en donde una buena cantidad de chicos, de padres, están en plena competición, David.
0: Sí, estábamos viendo totalmente invadido el área verde. Fue la jornada número 2, número 3 ya, ¿verdad?
2: Número 3 ya, si no me equivoco, ¿no? Número 2, número 3, sí, ya sí. Se me pasó de tanto goles por mi barrio, parece que cada semana no vaya porque pasa rapidísimo el tiempo.
0: Claro, pero el fin de semana por la inclemencia del tiempo, el fin de semana pasado, ahora este fin de semana seguramente va a haber una pequeña pausa otra vez, y bueno, pero se está desarrollando, de muy buena manera.
2: Sí, sin inconvenientes, los chicos están eufóricos en ese lugar, y bueno, sabemos la alegría que lleva todo esto, ¿verdad? De poder competir y de estar en estas actividades. En la UNADE tuvo plantación de plantines también el día sábado, David, frente al CAIPI de la ciudad de Encarnación, la Universidad Autónoma de Encarnación, Divina Esperanza, alumnos, profesores, instituciones estuvieron en esta edición número 8 también de Semillas Verdes, era de plantar de forestar, así que estuvimos ahí también, David.
0: Sí, bueno.
2: Sí, estuvimos en esta actividad donde muchos de los niños fue la primera vez que plantaron su primer arbolito. Así que a buena hora también la UNAE con esta actividad de todos los años de la importancia de la ecología, del medio ambiente, de respetar esto, de dar oxígeno a la tierra. Así que yo creo que de muy buena manera se desarrolló también esto. El día sábado estuvimos ahí también acompañando un poquito lo que ha sido ahora la entrega de variedades de plantines, y se plantaron en ese sector del Caetí. Así que es un momento muy especial, una retribución a la ecología, al medio ambiente, y bueno, todavía porque los chicos ya se concientizan de cómo tienen que llevar adelante este proceso de cuidar las plantas, de poder plantar, de poder hacer lo bueno que justamente se hace cuando uno le da oxígeno o le da esa fuerza a la ecología, al medio ambiente, ¿verdad? Plantando plantas que puedan el día de mañana servir para todo el ecosistema, ¿verdad? De todo lo que tiene que ver con estas especies, estas plantines, variedades que se están plantando en ese sector, ¿verdad?
0: Exactamente, bueno, y hace falta en ese sector, ¿eh? Qué lindo va a ser también ornamentar, y eso en el futuro, ¿verdad? Esperemos que esto que se hizo, bueno, pueda germinar y dentro de muy poco tiempo podamos tener ya esos arbolitos ahí en la zona, ¿no?
2: Ellos tienen ya árboles que están frente mismo al bulevar principal, para que te puedas ubicar ahí en el sector de Avenida Mariscal López. En ese sector prácticamente hay árboles que tienen 1, 2, 3 metros de altura ya, David, de años atrás.
0: Sí, sí, sí.
2: O sea que muy rápido esto va creciendo, el cuidado que se le tiene que dar en cada temporada, y yo creo que ya está dando sombra, ya está hermoseando ese sector, o sea que va a quedar todo muy bonito en ese sector con el tema de forestación.
0: Así es. Bueno, ¿qué más, Diego?
2: El día de ayer estuvimos justamente también en esta competencia, ¿verdad?, que tiene que ver con la carrera de triciclos aquí en la ciudad de Encarnación. Se desarrolló la 13ª edición de la carrera de triciclos de Encarnación. Se realizó el día de ayer, 27 de septiembre, sector Playa San José, sobre Avenida República del Paraguay. La actividad reunió a niños de 2, 3 y 4 años y tuvo además un fin, ¿verdad?, de poder justamente darle esa iniciativa a los chicos de la importancia que tiene el deporte. Y bueno, se realizó ayer 13ª edición de esta carrera, donde reunió a cientos de niños y familias en la costanera en un ambiente de diversión, alegría y solidaridad. Más de 500 niños participaron esta vez de la 13ª edición de la tradicional carrera de triciclos realizada ayer en la playa San José. La actividad que reunió a todas las familias, don Eduardo Florentín, uno de los referentes de la organización, destacó la gran participación y el entusiasmo de los pequeños. El día fue óptimo para esta actividad, y bueno, 13ª edición ya, David,
0: Sí, impresionante, ya se volvió tradición.
2: Sí, ya los años como pasan, todo muy rápido, y yo creo que es una fiesta total, el show de Tito y Coloso, las familias que se reunieron en ese sector también acompañando a los chicos, todo muy emocionante. Yo sé que vos tuviste experiencia, nosotros también estamos por ahí, pero lo lindo, la alegría que sienten los padres, ¿verdad?, al participar los chicos en esta competencia, pata sí, pata, triciclo, bicicleta, o sea que todo un espectáculo se dio el día de ayer. Tenemos que compartir parte de lo que decía don Eduardo Florentín, y también presencia de don Sebastián Remesoski, que estuvo también en plena competencia acompañando a uno de sus competidores también.
3: Ya vemos a los papás, a los niños, yo creo que alrededor de los niños hoy ya estamos teniendo más de 1.500 personas, así que muy contento con este apoyo, no solamente de los medios de comunicación, sino de los papás que se han levantado un domingo un poco más temprano para poder traerle a sus niños de 2, de 3 o de 4 años a competir hoy en la única competencia también que tienen los niños de esas edades. Así que esperemos que hoy, así como hace 10, 11 años competía Juanjo Villalba, hoy campeón a nivel continental de mountain bike, la única medalla en el último Panamericano lo logró Juanjo para el Paraguay. Él comenzó prácticamente su carrera, o sea, despertó ese interés por la bicicleta en una carrera de triciclo. Así que Ojalá que hoy descubramos algunos nuevos talentos que en el futuro le regalen a Encarnación y a Paraguay algunas medallas olímpicas también, ¿por qué no?
4: Eduardo, contanos, ¿qué tal la cantidad de inscriptos, la recepción de la gente? Este año aparentemente más gente.
3: Este es un año histórico con relación a la cantidad de preinscriptos. Nosotros ayer, antes de comenzar a entregar ya los números, teníamos 540 niños que se habían inscrito a través de la plataforma. Y bueno, ese momento para inscribirse está continuando en este momento y esperemos que realmente sea el año histórico con relación a la cantidad de asistentes.
4: El clima acompaña también para compartir en familia una jornada también muy bella y también el periodo largo que acompaña, Eduardo.
3: Así es, el clima acompaña lastimosamente un frente de calor, pero bueno, es mejor el calor que la lluvia, hay también muchos toldos, así que con un poco de paciencia yo creo que vamos a desarrollar con mucha normalidad y con mucha agilidad las carreras.
5: El entusiasmo de los niños y lo importante que es esto con relación a justamente las expectativas que uno genera con los chicos, el poder arrancar con una competencia desde muy chiquito, esto genera algo muy importante en el proceso de vida de los niños a un futuro para que puedan desarrollarse sanamente.
3: Así es, tenés toda la razón. Los niños hoy vienen y van a salir todos ganadores, porque todo lo que reciben las medallas y es la experiencia que nos cuentan los padres, se van a sus casas convencidos de que ganaron la carrera de triciclos. Entonces hoy nosotros vamos a tener, a pesar de a lo mejor tener 50 o 60 carreras, vamos a tener 500 a 600 ganadores, porque todos van a ir al mediodía a mostrar orgullosamente este premio. Y van a seguir creyendo eso durante varios años, ¿verdad? Así que la inocencia de los niños es creo que una de las cosas que más tenemos que valorar y cuidar y resguardar, por supuesto.
4: Eduardo, por último, también podemos decir una victoria para la familia, también porque hablábamos con la gente y nos dicen, es una actividad ideal, así le alejamos a los chicos de la pantalla, por ejemplo. En este contexto actual en donde hay muchas pantallas y los niños muchas veces no tienen estos espacios, importante fomentar esta clase de actividades.
3: Claro, claro. De repente se organizan campeonatos de Fortnite, campeonatos de Minecraft, que son todos jueguitos de internet, de las computadoras, de las pantallas, de los móviles. Así que sí, esta es una actividad física para los niños y los papás que van a estar corriendo con ellos. Pero como dijimos, por sobre todo, es algo que les motiva a ellos a iniciar una etapa también a lo mejor diferente en sus vidas, de abrazar un deporte, si es que tenemos la suerte como el ciclismo, o sinceramente realizar la práctica del ciclismo como recreación habitual. Es súper sano, es súper recomendable o caminar o andar en bici para mantener la salud y vernos así como se ve Darío con el correr de los años.
5: El espectáculo de Tito y Coloso nos faltan todos los años.
3: Sí, Tito y Coloso, creo que si no le llamamos, no le contratamos, ellos van a venir igual. Entonces preferimos nomás invitarle cada año para que nos acompañen. Nos están acompañando ya hace 7, 8 años, así que muy contentos. Van a estar llegando seguramente en algún momento porque vienen de Buenos Aires. Pero muy contento realmente con la cantidad de gente, así que
5: aquí con mi corredor. A ver, ¿quién se está preparando, Cheva?
6: Joaquín se está preparando para su primera competencia, tiene una cara muy desconcentrado, está súper listo como para competir.
5: Está concentradísimo. Bueno, contanos un poquito, la gente vino a participar, los chicos vinieron a participar, los padres apoyan también esto, y qué hermoso día estamos.
6: Acá para mí que los padres están más emocionados que los chicos, son los que están con más entusiasmo y creo que es un evento que reúne a la familia. Acá mira, mamá, papá, abuelo, tía, tío, todos juntos atrás los chicos.
5: ¿Qué te parece esta 13ª edición? Varias competiciones ya tuviste, porque varios chicos ya son los que te representaron, ¿verdad?
6: No, yo hace 13 años que vengo acá. Creo que nunca falté y Eduardo con este evento nos pone en tapa de diario todos los lunes después de la carrera, porque es un evento realmente maravilloso.
5: Los chicos aprenden con esto a tener ese entusiasmo de competición, de seguir un buen camino con el deporte, ¿verdad?
6: Más que esto, diversión y pasarla en familia, que es lo más importante.
0: Bueno, ahí estaba por último Sebastián Remesoski, cantidad de impresionante vuelta de niños, muy bien, muy linda fiesta, a pesar del intenso calor de la mañana del domingo, Darío.
2: Así mismo, como está diciendo David, se pudo disfrutar de este día, bueno, y qué lindo ese sector de la Costanera de Encarnación, ¿verdad? Esto yo creo que va a estar todo a punto ya para las temporadas altas, así que yo creo que actividades que se han ido desarrollando en ese sector siempre va a traer muchísima gente, ¿verdad? De acá y fuera también, porque había gente de Asunción, de Ciudad del Este, invitados, de todos lados vinieron a ver.
0: Realmente. Bueno, y sigue creciendo, ya está.
2: Y sigue creciendo, así mismo es. Así mismo.
0: Hubo de vuelta denuncias por ruidos molestos y demás en la zona de la Costanera, zona de los Curitos, el fin de semana, ¿no?
2: En el sector de Costanera hubo procedimientos. Ajá. Hubieron procedimientos que se estuvieron realizando, especialmente en ese sector. Incautación de una camioneta y motocicletas también. Por exposición al peligro en el tránsito terrestre. Esto en fecha 27 del 2026 a las 21 horas sobre Avenida Costanera, República del Paraguay, barrio San Roque de la ciudad. Esto justamente se dio, la camioneta incautada es una tipo Station Wagon, marca Kia, modelo Sportage, color negro, año 2012, matrícula AYG843. En el momento, al mando de Verónica Beatriz Ríos Acosta, 29 años, domiciliada en barrio La Amistad, distrito de Cambuinetá, con resultado del COTE positivo. También motocicletas incautadas, una marca Kenton, modelo GC150 azul, matrícula 830, guiado por Gabriel Isaías Torres Martínez, mayor de edad, domiciliada en el barrio San Isidro. Otra motocicleta también, marca Star, modelo 150, azul, matrícula 445, NCEPY, propietario Luis Antonio Ramírez, mayor de edad. Otra motocicleta también de la marca Star, al mando de Tiago Martínez, también fue incautada esa motocicleta personal de esa comisaría en compañía del personal del Grupo Lince y personal de motorizadas. Realizaron un operativo de control y verificación de justamente de personas sobre Avenida Costanera,
0: Darío,
2: República del Paraguay. Sí.
0: Entiendo, yo creo que, bueno, ahora sí, y me parece muy bien por lo que estoy escuchando, que estás leyendo, sí. Tolerancia cero, ya no más ese ir a pegar una vuelta, mirar de lejos, estacionar, observar, no, intervenir, aplicar. Si hay que sacar vehículo, motocicleta, si hay que demorar, hay que hacerlo. O sea, estoy hablando de una tolerancia cero, ya preparándonos para el verano y desalentar ya esta situación, ¿eh?
2: Sí, así mismo es. Eso es justamente lo que se viene pidiendo ya en todo el transcurso de este año, David.
0: Sí, porque antes pero nos aplicaba así de esta manera como se aplicó el fin de semana. Normalmente los vecinos envían mensajes, dicen que va la patrullera, mira, pega una vuelta y por poco no se quedan a chupar ahí con los muchachos también. O sea, yo a lo que voy más que un cambio de actitud ahora, me parece, cambio, de parte de la Policía Nacional.
2: Sí, eso es lo positivo. Sí. Antes iban, llegaban, hacían la ronda por ese sector. Todos estaban tranquilos, disimulaban que no ocurría nada, los mismos motociclistas, automovilistas, bajaban el volumen del equipo, dejaban de hacer las picadas en el momento de que la policía hace sus recorridos. Pasa la policía y arranca de vuelta. ¿Qué pasa ahora? Donde hay acumulación de motocicletas, de vehículos, ellos se percatan de que ellos están de esa forma, directamente documentación del vehículo, documentaciones de identidad de las personas, y incautación automáticamente ya cuando el coste da positivo, ¿verdad? Uh-huh. O sea que están realizando como tú dices, intervenciones.
0: Sí.
2: Intervenciones, ¿verdad? Ahí justamente compartimos imágenes, videos, cómo fue el procedimiento de anoche en ese sector de la Avenida República del Paraguay.
0: Hubo como una barrida, una redada, o sea, y me parece genial, sobre todo cuando así hace mucho calor, hoy era feriado también, estaba todo predispuesto y con esto seguramente se evitó males más graves, ¿verdad? O alguna otra situación, porque ellos consumen allí bebida, después salen a las calles, vuelven a sus casas y pueden generar cualquier tipo de situaciones de riesgo, ¿verdad?
2: Ellos mismos se arriesgan. Los conductores, ¿verdad? Sea motocicleta, automóvil y también a terceros, ¿verdad? Gente que camina por ese sector, o sea que hay que tener todo un cuidado minucioso para no ocasionar accidentes.
0: Ahí estamos viendo la secuencia de imágenes, Darío.
2: Del procedimiento, sí, del procedimiento. Ahí estamos viendo camionetas con motocicletas ya cargadas arriba de la carrocería. Luego trasladadas al

0: hubo gente transitando en varios sectores también de la ciudad. O sea que ya te puedes imaginar lo que va a ser en alta temporada toda la ciudad encarnación nuevamente, ¿verdad?
1: Sí. Así que prepárense.
0: Situaciones que se dieron también en el ámbito policial, la cantidad de violencia familiar. En distintas comisarías, hay denuncias de aprehensión de personas, por supuesto, hechos de violencia familiar. Uno en Obligado, en una vivienda situada en el barrio Virgen del Carmen, del distrito Obligado, el aprehendido Eugenio Sandoval Ayala, 32 años, víctima pareja del mismo. Bueno, y la policía que llegó hasta ese sector por una llamada 911, bueno, donde fueron recibidos por la víctima, quien manifestó que se encontraba la persona ingiriendo bebidas alcohólicas, momento que mantuvieron una discusión con su pareja, propinándole golpes de puño. Los intervinientes procedieron a la aprehensión del mismo. La víctima fue trasladada hasta el puesto de salud local. Una situación que se dio también en la zona de Obligado. También otro hecho, Itapaso, comisaría 66 también. Aprehensión de persona, por supuesto, hecho de violencia familiar en la vía pública del barrio. Aprehendido José Armando Jara, 29 años de edad. Bueno, el citado, la persona estaba en el citado lugar, quien cuenta con arresto domiciliario también, tenía justamente causas, por supuesto hecho de hurto agravado. En el poder del mismo se logró incautar armas blancas de labranza, machete, David. Denunciante y madre mismo del aprehendido. Personal policial, la comisaría tuvieron conocimiento de la charla de una llamada. De inmediato acudieron al lugar donde fueron recibidos por los denunciantes, quien manifestó que su hijo, minutos antes, había intentado agredir a su hermano menor de 15 años. Sí, también que el sindicado se encontraba en el patio de su vivienda. Los intervinientes acudieron al lugar, la persona quedó a cargo del Ministerio Público. Bueno, algunos... Oye,
1: Darío, un detalle nomás. Sí. Perdón que te interrumpa, estoy investigando nomás y averiguando, pero vos estás leyendo algunos informes que reportan las comisarías, pero sí. ¿Cuántos hay que no se reportan, verdad? A lo que quiero llegar nomás es, incluso a mí me dijo una persona el fin de semana que fue testigo de un hecho de violencia familiar de un vecino que reportó, llamó al 911, entre comillas le tomaron la denuncia, iba a derivar a la comisaría jurisdiccional, nunca fue la patrullera, nunca le llamaron para pedirle más información. O sea, se le tomó una denuncia en Asunción 911, pero nunca llegó a la comisaría jurisdiccional. Y de esos casos, ¿cuántos hay? Y imagínense en qué puede derivar esto. Si la propia policía no te da pelota, no te hace caso, y vos que te preocupás porque estás viendo, escuchando, o tal vez te avisaron que en un vecino o en alguna casa hay violencia, hay niños de por medio, entonces ¿en qué estamos, verdad? Y después está la excusa de siempre, no tengo combustible, no tengo esto. Pues entonces estamos, no sé qué es lo que vamos a hacer. Estamos a merced de lo que pueda pasar. Riesgo. Y vos tenés que aguantarte, pues no puedo intervenir.
0: No, imposible de ahí.
1: Claro.
0: No sé de que sea una.
1: Y después la llamar al policía, al comisario, y dice, no, hay que hacer la denuncia. Y bueno, pues sí hizo la denuncia, pero ellos nunca se fueron.
0: Y te imaginaste, este tenía un machete, este mayor de edad.
1: Claro, pero aquí el caso es diferente. Yo te hablo de un caso donde nunca apareció la policía.
0: Sí, así mismo. Hay situaciones. Muchas situaciones.
1: Sí.
0: Comisaría 101 San Miguel también comunicó también aprehensión de personas, por supuesto, hecho de violencia familiar. Antonio Milciades Ariyú, 44 años de edad, barrio San Juan, distrito de Cambuinetá, víctima, expareja del aprehendido. Personal policial de esa comisaría tuvieron conocimiento del hecho a raíz de la llamada, de inmediato acudieron al lugar donde fueron recibidos por la víctima, quien manifestó que minutos antes, ¿verdad?, fue agredida verbalmente por su expareja, las amenazas, y también la posterior sindicado siendo aprehendido, ¿verdad?, y trasladado hasta la sede policial. O sea, se va sumando. Es impresionante la cantidad de hechos que suceden con violencia familiar, David, y audiencia.
1: Sí, señor. Bueno, ¿qué más tenemos, Darío?
0: Muy bien, algunas informaciones ya que vamos a ir compartiendo también en el transcurso de esta mañana y acompañando, como siempre,

0: la programación, ¿verdad? Bueno, Juan,
1: Mañana,
0: pero
1: Darío, se va a hacer finalmente el convenio de Municipalidad Olimpia, ¿eh? Viene Olimpia Encarnación con su academia.
0: la academia ya tenía intenciones ya y creo que va a ser un convenio importante para esta institución, ¿verdad? Para el club y bueno, y la municipalidad que va a tomar ese compromiso también.
1: Bueno, vamos a ver cómo sale todo esto, ¿eh? En qué termina.
0: Sí.
1: Espero que sea para bien de la comunidad, porque es un bien público la Exdiven. Ya pasó con Aedo, que se fue después a otro lugar, ahora viene Olimpia. Y bueno, que esas becas sean becas en realidad, que sean becas que sirvan a los niños de escasos recursos, que no puedan pagar una cuota y tengan el potencial de surgir como futbolista allá de pan a la llana. Así es. Eso pues supuestamente, entre comillas, es el objetivo. O sea que me parece muy bien. Vamos a darle una oportunidad a Olimpia. Y
0: Sí,
1: si es Cerro,
0: a ver
1: igual. Y
0: cómo se
1: si es
0: plantea.
1: el Manchester City, igual. Vamos a darle una oportunidad, pero que cumplan también con el tema del famoso convenio, ¿verdad? Darle la oportunidad gratuitamente, estas becas que sean completas para estos niños que por ahí sí tienen las condiciones. Bueno, las becas pues para alguien excepcional, ¿verdad? Vos tenés que tener cierto nivel para obtener una beca. Ellos tendrán su nivel, su medida, la forma en que van a medir. Pero bueno, muy bien. Así que Olimpia Encarnación, mañana se firma el convenio entonces, Darío, ¿eh?
0: Así es, David. Vamos a ver cómo se van a dar las cosas y cómo se va a ir desarrollando esto, ¿verdad?
1: Sí, señor.
0: Muy bien,
1: Bueno.
0: compañeros. Volvemos con ustedes.
1: Excelente, gracias por ese primer contacto. Darío López de Exteriores, un resumen un poquito de toda la información del fin de semana. 7,6 minutos, 27 grados la temperatura en la ciudad de Encarnación. ¿Ya tenemos los títulos,
2: Sí,
1: Alexis?
2: señor, ya están los diarios.
1: Muy bien, tenemos portada de diarios. Vamos a la presentación.
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2: Comenzamos la lectura de los diarios, su portada de ABC Color, título principal de este día lunes 28 de septiembre. Iglesia rechaza compra de votos e insta a participar. Mensajes claros en misas de ayer y en comunicado a jóvenes. Ayer en Caacupé y la Catedral Metropolitana, la Iglesia Católica instó la participación y la buena elección en los comicios municipales del domingo. Monseñor Ricardo Valenzuela pidió a los feligreses rechazar la arraigada costumbre de la compra de votos y no dejarse vencer por el desánimo. El cardenal Adalberto Martínez, por su parte, sugirió filtrar puntillosamente las meras promesas electorales vacías, con las cuales no se llena la olla. La Arquidiócesis de Asunción, en un mensaje a los jóvenes digo, los motivó a votar, pero antes investigar cómo se vienen administrando los municipios. Título principal de el diario ABC Color. Y en la foto de portada, colectividades que aportan al Paraguay. La tradicional fiesta de las colectividades se celebró el fin de semana pasado en Jovenau, punto de las Colonias Unidas en el departamento de Itapúa. Tomaron parte representantes de 9 grupos de inmigrantes de Argentina, Alemania, Brasil, Bélgica, Italia, Japón, Polonia, Suiza y Ucrania, que desde principios del siglo pasado se fueron afincando en nuestro país y pusieron manos a la obra junto a los paraguayos, logrando convertir esa zona del sur de la región oriental en una de las más productivas del país. Estando ya fuera del GEM, Rivas continuaba firmando resoluciones. Colorados y liberó cartistas lo convirtieron en juez de jueces. Sugieren averiguar por qué solo aquí decrece la cotización del dólar. Hablan de posibles fuerzas locales. Observan que existe cierta desaceleración en el crecimiento de la economía. Se restringe la importación de cebolla y papa para proteger a productores. En Ciudad del Este licitan una costosa compra de ornamentos para la Navidad. Esto en el municipio de Ciudad del Este. El Deportivo de ABC, pulgar arriba. con goles de Miguel Almirón, uno en cada tiempo. La selección paraguaya le ganó ayer a Bolivia 2-0 en el primer partido amistoso después del Mundial 2026 y con el que se abrió un nuevo ciclo, siempre con el técnico Gustavo Alfaro. El siguiente rival es Colombia, recordemos el día viernes, lo que trae ABC Color en su edición de este día lunes. Portada de última hora. Cardenal insta a políticos a pasar de las promesas a obras a días de comicios. Martínez hizo un fuerte llamado a candidatos de las municipales. Prelado advirtió que promesas no llenan la olla, no construyen viviendas ni llevan agua potable a nuestros barrios. Refirió que las familias necesitan de autoridades responsables que mejoren sus condiciones de vida. En la foto, triunfo alentador, con un doblete de Miguel Almirón, Paraguay superó a Bolivia por 2-0 en su primer amistoso tras el Mundial 2026. La selección se mostró sólida y eficaz en la ofensiva. El viernes se medirá ante Colombia. Paraguayos con menos hijos y con menos casas propias, más familias agrupadas, dice el título. Asunción, nuevo contrato prevé millonario gasto en subsidios en plena crisis financiera. Comunas deben 53 mil millones de guaraníes a caja municipal. Conductores de plataforma piden reajuste de tarifas. Contratapa, redoble de cultura y música en Palma. Un total de 129 bateristas, entre niños de 4 años y adultos de hasta 75, interpretaron el sábado último canciones de icónicas bandas de rock como Black Sabbath, Ozzy Osbourne y Led Zeppelin en el marco de Palma Joven 2026. Acompaña una serie de fotografías en la contratapa del diario Última Hora. La Nación, Camilo pondrá el foco en la transparencia y gestión directa. Candidato Colorado enfatizará su trabajo en dos ejes. Sole usó una canción sin autorización en su campaña electoral, denuncian. Bueno, asegurados del IPS cuestionan el Frente Único del Gobierno. MOPC reasignan más de 130 mil millones de guaraníes para obras públicas. Gran festejo, asistencia récord en Palma Joven, reunió a 70 mil personas. Productores, promoción de la carne paraguaya en noche especial en los Estados Unidos. En la contratapa, la Albirroja venció a Bolivia en su primer amistoso post-mundial, rival que no exigió mucho a la selección. La Albirroja superó ayer a Bolivia en su primer amistoso del nuevo ciclo de Gustavo Alfaro. Miguel Almirón convirtió los dos tantos albirrojos y Olvera tapó un penal. El próximo desafío es Colombia, el 2 de octubre. Títulos de El Diario La Nación. El Independiente, Monseñor Ricardo Valenzuela, votar es un deber moral. El obispo de Cacupé, Monseñor Ricardo Valenzuela, exhortó a la ciudadanía y a la clase política a garantizar la transparencia en las elecciones municipales del 4 de octubre, catalogando el sufragio como un deber moral. Desde la Basílica de Cacupé, el prelado advirtió contra el fraude y la compra de votos, al mismo tiempo de interpelar directamente a los altos índices de abstencionismo que históricamente han afectado la legitimidad de los gobiernos locales. Operativo, golpe de 36 millones de dólares al narcotráfico en Caazapá, anula 240 toneladas de marihuana. Elecciones, Tribunal Superior de Justicia Electoral inició distribución de 14.711 máquinas de votación para las municipales. Informe, producción mundial de carne llegará a 382 millones de toneladas según OCDE y la FAO. Celebración, Palma Joven reunió a 70.000 personas en el centro de Asunción. Títulos del diario El Independiente. Tenemos portada de Ñandutí. Caso Rivas, Colegio de Abogados apunta al MEC. Un alumno fantasma fue juez de jueces. El titular del Colegio de Abogados del Paraguay, Arturo Daniel, sostuvo que el Ministerio de Educación y Ciencias tiene una responsabilidad central en el control de los títulos y cuestionó su actuación ante las irregularidades vinculadas al caso Hernán Rivas. Al respecto mencionó que se provocó un grave perjuicio a personas y a la República, además de afectar la imagen de los abogados paraguayos dentro y fuera del país. En la foto de portada, impresionante esto. Hallan granada de mortero en el Comité Olímpico Paraguayo. Una granada de mortero de guerra fue hallada durante trabajos en el predio del Comité Olímpico Paraguayo, sobre la autopista Ñu Guazú, personal especializado de la DG Mabel verificó e identificó el artefacto, que no había detonado y presentaba avanzado estado de oxidación. Fue retirado del lugar y trasladado para su custodia, mientras se coordina su destrucción controlada. Se puede ver en la foto, impresionante el artefacto que fue hallado. Habilitan las máquinas para practicar el voto, elecciones municipales. Además, cuatro acusados irán a juicio, caso J. Vera. El Tribunal de Sentencia de Boquerón fijó para el 30 de septiembre y 1 de octubre el juicio oral por el asesinato de Juan Ramón Vera, cuyos restos fueron hallados meses después de su desaparición. Cuatro personas están acusadas en la causa. Almirón y Olveira sellan el triunfo. Paraguay 2, Bolivia 0. Albirroja venció a Bolivia con dos goles de Miguel Almirón y una tajada decisiva de Gastón Olveira, quien tapó un penal en el complemento. El amistoso se disputó en Washington, D.C. y significó el comienzo del camino al Mundial 2030. Títulos del diario Ñanduti. Vamos a la presentación. Títulos internacionales.
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2: Comenzamos el repaso internacional por todo el diario Clarín, título principal. Por la estatización de aerolíneas, una jueza de Estados Unidos autorizó embargar bienes de la Argentina. Fue la que decidió Cristina en el 2008. Un fondo reclama unos 390 millones de dólares. En la foto de portada con tres cabezazos, Boca le dio vuelta a Racing. La Academia se puso en ventaja con un gol olímpico y en el arranque del segundo tiempo ya ganaba 2-0. Cuando todo parecía bajo control, el Vasco Arruebarrena movió el banco y entró el ecuatoriano Ener Valencia, que hasta ahora no había tenido grandes rendimientos. Sin embargo, tres cabezazos suyos en los 25 minutos finales, el último en el descuento, le dieron a Boca el pasaje a semifinales de la Copa Argentina, donde lo espera Banfield. ¡Qué locura, David! Entró Valencia y marcó tres goles de cabeza.
1: Sí, tres cabezazos.
2: 3-2 ganó Boca.
1: Impresionante. Ener Valencia, el ecuatoriano. ¿Qué repercusiones, dicho sea paso, lo de la Supercopa de Rosario con Estudiantes?
2: Ah, sí, también.
1: Después la batalla campal entrando al vestuario, golazo de Di María,
2: sí.
1: Verón que le aplaudía jocosamente o sí, sarcásticamente a los árbitros. ¿Qué final? Eso fue el sábado, ¿verdad?
2: El sábado, sí.
1: Sí, victoria de Rosario que lo dio vuelta.
2: La Supercopa Internacional, ¿es de la copa que me vino a jugarse acá, te acuerdas?
1: Sí, se jugó.
2: ¿Boca con quién era? ¿O sí, no era Boca? El año pasado vinieron a jugar.
1: Sí, vinieron a jugar aquí.
2: Sí, en cancha de Cerro se jugó. Sí, sí, sí.
1: Con mucha polémica por el arbitraje de Herrera.
2: Exacto, sí. Darío Herrera.
1: Sí.
2: Polémico árbitro.
1: Así es.
2: Muy polémico en la Argentina. Bueno, sí, golpe, pelea, de todo. Escándalo. En la definición de la Supercopa.
1: Escandaloso Inter. Escandaloso fue.
2: Pero escandaloso ya el torneo argentino, David, la sí, cantidad de copas que tiene.
1: Sí, ya demasiado.
2: Después hay un... Después, a fin de año se va a jugar entre los tres mejores un triangular.
1: Otra vez.
2: Sí, por una copa. El ganador de esta Copa Internacional, el ganador de la Copa Argentina y el ganador del acumulativo. No, una locura. Muchísimas copas tiene Argentina. ¿Qué se juegan? Dentro de esos fútbol, cada torneo. La Copa Chiquitapia, ¿no? Impresionante. Impresionante. Bueno, ahí está Boca que lo dio vuelta. Sí. Ganó por 3-2. Deudores y apuestas online agitan el fin de semana, el fin de la campaña electoral en Brasil.
1: Suspendió totalmente Lula.
2: Sí, desde hoy rige eso, señor. Sí, desde hoy rige la prohibición del juego online.
1: Sí.
2: Y vos sabés que los casinos online son todos patrocinadores del fútbol brasileño.
1: Sí.
2: Un baldazo de brava.
1: Pero creo que es coyunturalmente nomás, o sea, temporal nomás.
2: Y sí. Fuertes críticas.
1: Sí.
2: Bueno. Según el presidente, esto favorece a miles de familias que están endeudadas por el juego online.
1: Ajá.
2: Sí. Pero a pesar de todo eso, el 75% de la población se muestra de acuerdo con la prohibición.
1: O sea, una mayoría.
2: ¿Y sí? 13 de los 20 grandes clubes tienen acuerdos comerciales por unos 200 millones de dólares anuales con empresas de apuestas. Páginas, casinos y demás. Bueno, señor, Más títulos del diario Clarín. Ah, el árbitro de los partidos polémicos y muy cercano a Tomillino, Darío Herrera, justo el personaje, ¿eh? Cobró el escandaloso penal a favor de Rosario Central en el triunfo contra Estudiantes. Es uno de los preferidos para el Superclásico. Lo dirigió 7 veces. La mayoría fueron victorias de Boca. Bueno. Extienden hasta 2049 la concesión de aeropuertos que invertirá $600 millones. Esto en la Argentina, obviamente, la empresa de Eduardo Ornequiam. El gobierno acordó con Aeropuertos Argentina extender hasta el 2049 la concesión que tiene sobre 35 terminales en todo el país, con opción a 7 años más. A cambio, la empresa deberá invertir $600 millones adicionales antes del 31 de diciembre del 2031 para mejorar la infraestructura. Milei negó una caída en el consumo y anunció 4 años de crecimiento. Otro partido que termina en escándalo, ahora en All Boys. Por la Primera Nacional, el equipo de Floresta empató sin goles ante Colón, pero le anularon 2 tantos. Varios futbolistas rodearon al juez de línea y al árbitro. 2 goles anulados. Títulos del diario Clarín.
1: Qué deteriorado está el fútbol argentino en ese sentido, ¿eh?
2: El arbitraje, David, sí. Y nosotros estamos mejorando.
1: Sí.
2: ¿Cómo diría Kiko? ¿Qué cosas, no? Sí. Nosotros mejoramos. Post-mundial se vino una mejora en el arbitraje y, bueno, allá totalmente lo contrario. Cayó el arbitraje argentino. Diario del Territorio, agilizan los CUD, pero hay poca información sobre centros de rehabilitación. Dirección de Discapacidad otorga hasta 100 documentos al mes. El rally elevó la temperatura en Apóstoles en la foto. Gabriel Vidal Rodríguez y Aitor Zugasti con el Ford K se llevaron el triunfo y son animadores del campeonato. A pesar del calor, la fecha contó con buen número de público. El fin de semana dejó 5 muertos en siniestros, despistes y colisiones. Esto en Misiones, Argentina. Barrio Obrero dio la nota y la cantera juega una carta más. Torneo regional. Abogado fue atacado a tiros en Chacra de Concepción de la Sierra. Tiene 53 años. A pesar de estar herido, se trasladó en su vehículo hasta la comisaría. El PJ de Misiones fijó pautas para sellar alianzas. Se reunieron ayer. Títulos de El Territorio. La Nación. Milei negó una recesión y dijo: los indicadores están arrojando cualquier cosa. Lo atribuyó a los cambios estructurales. Nueva crítica a la ONU y elogios a Bullrich. Ener Valencia revolucionó a Boca en 23 minutos. El héroe inesperado. Boca perdió 2-0 con Racing y se despedía de la Copa Argentina hasta que ingresó el ecuatoriano Ener Valencia y la historia descubrió un vuelco increíble. 3 goles del delantero. Los 3 de cabeza, los 27, 35 y 50 minutos del segundo tiempo, rescataron al Cereice para instalarlo en las semifinales del torneo, donde se enfrentará a Banfield. El conjunto de Robarrena extendió a 15 partidos su invicto. Festejo de Ener Valencia en la foto. Luego del escándalo, la AFA buscará que las sanciones sean severas. Las penas para los jugadores y Verón podrían aplicarse en el clausura. Ornequian será el concesionario de los aeropuertos hasta 2049. La oposición presiona, la Libertad avanza con amorosidad. Cae la inversión y está debajo del nivel de Perú y Chile. Se redujo 8,1% en julio. Advierten que es esencial para el crecimiento. Además, otro gol de Messi antes de venir al país para hacer el gran tributo. En antesala del adiós a la selección, el 6 de octubre, el rosarino marcó un fantástico tiro libre, pero el Inter cayó 2-1 en la MLS. Títulos de El Diario La Nación. Diario El País, la rabia de los jóvenes por la crisis de la vivienda toma sol. Presión social tras el desahucio de Mari Carmen. Cientos de manifestantes acampan en el centro de Madrid como protesta. El caso de una anciana que fue echada de su casa prácticamente. Negociación contra el reloj para el nuevo decreto ley. La eterna discordia en la izquierda por la vivienda. El delegado del gobierno de Ceuta pidió refuerzos una semana antes. Títulos del País. Diario ABC. Fundaciones fantasmas del PSOE señaladas como vía para canalizar comisiones. La instrucción secreta pone el foco de las donaciones declaradas al Tribunal de Cuentas por 11 de estas entidades y que confirmarían la información desvelada por Víctor Aldama.
5: La policía recibió órdenes de no actuar contra la acampada en Sol. Sánchez trata de hacer suyo el movimiento de Mari Carmen y recuperar la iniciativa. Diario El Mundo. Delcy se infiltró en el gobierno. La relación de Zapatero y el Uno es mucho mejor. La Audiencia Nacional investiga la conexión venezolana en la financiación del PSOE. Ceuta y su crisis de la vivienda. Los hackers de Renfe robaron 150 millones de datos, incluidos DNI y teléfonos. Sánchez busca un decreto Frankenstein de vivienda para enredar a sus socios. España, también campeona del mundo sub-20 tras derrotar a Corea del Norte. Títulos de El Diario El Mundo. Por último, La Razón. Título principal, vivienda. Sánchez tiende una trampa a Junts y Podemos. Moncloa ofrece a los independentistas incentivos para los propietarios a Podemos, una moratoria en los desahucios. España es el sexto país de la OCDE que más paga por los intereses de su deuda pública. Firma alegato del Papa contra la eutanasia en su misa en Lourdes. Hay que cuidar a la persona enferma, no eliminarla, dijo ante los fieles asistentes. Reino Unido frustra un posible ataque contra una base de RAF usada por Estados Unidos. La operación se saldó con la detención de al menos 5 personas. De la Fuente también juega. Su intervención en los partidos resulta decisiva. España aspira a organizar la fase final de la Liga de las Naciones. Son los títulos del diario La Razón. De esta manera, señor, la lectura de los titulares en una presentación de Itaquá Bienes Raíces.
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2: 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Bueno, temperatura en ascenso, cielo despejado hasta ahora en la ciudad de Encarnación en este feriado anticipado, ¿no? En este 28 de septiembre. Estamos acompañándolos con las principales noticias. 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Movimiento tranquilo hasta ahora en la avenida Costanera República del Paraguay. Estamos observando junto a nuestras cámaras de Binader Computación, fluido tránsito, obviamente no como otros días, por lo menos en este lunes muy especial, lunes diferente, Alexis.
12: Sí, señor, incluso ya con gente en la playa San José a esta hora de la mañana. Fíjate que hay algunas personas ahí en la arena, David, ya 2, 3 sombrillas por ahí, pero gente en la arena. A sí. Esta hora de la mañana, con 27 grados de temperatura, Hierro Center, el movimiento en la avenida República del Paraguay en esta linda mañana con sol pleno, señor.
2: Exactamente. Bueno, vamos a reiterar también desde la Municipalidad de Encarnación el anuncio que se sacaba a conocer, se daba a conocer ayer, en lo que tiene que ver con el acto conmemorativo y firma histórico, lo que, bueno, se va a hacer dos en uno, entiendo yo, porque está la invitación para el acto conmemorativo y firma de histórico convenio, dice, entre la Municipalidad de Encarnación y el Club Olimpia. Bueno, la Municipalidad de Encarnación invita a la ciudadanía a participar de una jornada de trascendencia histórica e institucional para nuestra comunidad. El encuentro iniciará con el acto protocolar en conmemoración de la Batalla de Boquerón y culminará con la firma oficial del convenio marco de cooperación interinstitucional entre el municipio y el Club Olimpia. La actividad se va a llevar a cabo en cumplimiento de la resolución número 1631/2026 de la Junta Municipal de Encarnación. Todo esto el martes, mañana, 29 de septiembre, en el Parque de la Salud, 9:30 horas el acto patrio y 10:45 horas al finalizar el acto firma de convenio deportivo. No sé si está bien mezclar esto, Alicia.
12: Sí.
2: Para mí que no es algo hasta a mí, es una cuestión mía personal, ¿verdad? Desubicado. Acto conmemorativo de una de las batallas más importantes en la guerra contra los bolivianos, la guerra del Chaco.
12: Sí.
2: Y acto seguido, ya en la misma invitación, ya firma histórica de un convenio. Yo no estoy en contra. Me parece genial, pero no es para eso, para mezclar los tantos. Ahora, después, ¿por qué no en la propia escribén o en la oficina?
12: Claro, hacerlo aparte.
2: Aparte, ¿no? Mm. O sea, no, a mí me parece totalmente fuera de lugar. Pero bueno, está la invitación. Es la municipalidad la que organiza y la que decide llevarla de esta manera. 9:30, acto patrio. Y ya media hora más tarde, o un poquito más, 10:45, una hora y 15 minutos más tarde, según marca el horario, la firma de este convenio deportivo. Que ya se había anunciado en su momento, finalmente se va a materializar. Mediante esta alianza, dice siempre el comunicado oficial, mediante esta alianza la municipalidad autoriza al Club Olimpia el uso de sus instalaciones del Centro de Desarrollo Comunitario Municipal Exdiven y del Parque Municipal Quiteria para la promoción deportiva, entrenamientos y el desarrollo de actividades sociales comunitarias. Como contrapartida y compromiso social con la ciudadanía encarnacena, la institución deportiva otorgará los siguientes beneficios. Cita, becas deportivas, oportunidades directas para niños, niñas y jóvenes de escasos recursos en diversas disciplinas. Inversión en infraestructura, ejecución de obras, mantenimiento de las instalaciones utilizadas y un aporte de un canon mensual al municipio. Con estas acciones, la Municipalidad de Encarnación reafirma su compromiso con el fomento del deporte, el desarrollo integral de la juventud y el fortalecimiento de la infraestructura pública local. Lo que marge, te fijaste en la publicación de la MUNI,
12: sí,
2: las fotos de actos conmemorativos, sí, anteriores, y en medio el logo del Club Olimpia.
12: El logo Olimpia, sí.
2: Totalmente fuera de lugar. Discúlpeme, nada, gente, claro, de prensa de la municipalidad. Nada, totalmente, claro, como diría María, me ando fuera del tarro. En este caso, una cosa no tiene nada que ver con la otra. Pero bueno, está la invitación. Yo acabo de leer tal cual textualmente está el comunicado y cómo está publicado en las redes oficiales de la comuna. Esto mañana, ¿eh? Mañana, martes, entonces, en el Parque de la Salud. Hablando de todo en realidad, porque parece que estamos mezclando todo. Hay variación de horarios, ya esto vamos a contarle más detalles. El tema del verano, del calor y demás también, el intenso calor en realidad, no el verano. Hoy, 5 de la tarde finalmente, San Lorenzo Recoleta, y 19:15. 15 minutos se retrasa también Libertad Olimpia, ya se había, de hecho, cambiado. La semana pasada los horarios de 16 pasaba a 16:30, pero el partido de hoy, que estaba marcado 16:30, pasa a 17 horas, y el que estaba marcado 19 pasa a 19:15. El fútbol de primera, que ya vamos a ir contándoles los detalles también en el bloque deportivo correspondiente. 0974-102-102, el número de contacto para que se pongan en contacto con nosotros aquí en la radio, nos cuenten cómo están pasando en este feriado. 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Bueno, a esta hora en la ciudad de Encarnación, poco tiempo bueno y poco movimiento sobre el puente internacional San Roque González Santa Cruz, Alexis.
12: Muy poco movimiento, señora, a esta hora de la mañana. La circulación en el puente internacional, que se puede ver también con las cámaras de unidad de computación. Movimiento tranquilo, recordemos, feriado acá, no en Argentina. Cuando hay feriado en Argentina, ahí sí, señor. Impresionante el movimiento que tenemos en el puente San Roque González Santa Cruz. Tránsito fluido hasta hora de la mañana.
2: Sí, señor, tránsito fluido, tranquila la mañana, en especial para disfrutar, descansar un poco, obviamente, y recargar energías, recargar pilas de cara a lo que se viene. Bueno, siguen las repercusiones, audiencia, Alexis, audiencia, de lo que fue el juicio contra Hernán Rivas y su condena a 8 años, obviamente. La gente dice, ¿por qué ya no se va a la cárcel? No se va a ir todavía, no se va a ir luego de show. Hay incluso dos instancias, tiene todavía, están en plazo para la segunda instancia, la Cámara de Apelaciones, y después de todo el proceso de apelaciones, si es que obviamente la Cámara de Apelaciones no da lugar al pedido, al planteamiento, hay otra instancia que es la Corte Suprema de Justicia en este sentido. Por eso es que hoy Hernán Rivas tiene una condena de 8 años en su contra, pero no pisará aún ningún centro penitenciario. Pero surgieron, y esto se habló ya durante el pleno proceso, donde se mencionó del tema de los testigos. Nosotros hemos escuchado en parte de algunos de ellos, tiene que ver con sus declaraciones que, bueno, dejaban muchas dudas, ahí habían inconsistencias incluso en cuanto a las declaraciones. Y justamente la fiscal Luz Guerrero mencionó esta mañana, la fiscal Luz Guerrero dijo que obviamente, además de inconsistencias en las declaraciones de los docentes y compañeros, especialmente sobre las materias, las fechas y las veces que supuestamente viajaban a Ciudad del Este, se citaron diferencias entre los relatos de profesores y otros testigos, y hablan de que esto puede ser penado con hasta 10 años de cárcel. En el tema de una declaración falsa.
12: O sea, yo puedo ir más tiempo que Hernán Rivas a la cárcel.
2: Prácticamente. Apareció, ¿sabes qué? Una ex compañera que hizo telemáticamente de su casa. una señora ya de edad, ¿verdad? Que también apareció como testigo y después el famoso docente que le veía en el fondo, que una vez le vio. Bueno, aparecen las repercusiones y lo que podría pasar con estas personas si es que se comprueba, obviamente, la declaración falsa. Vamos a compartir brevemente lo que declaraba la fiscal Luz Guerrero esta mañana en Ñanduti.
13: Esos son testigos que ya declararon en etapa investigativa y ya conocíamos la manera en que iban a introducir la información en juicio de presentarse, ¿verdad? Y bueno, entonces preparamos el interrogatorio pertinente como para poder contrastar y hacer un contraexamen sólido. Y uno se notó que la contundencia con la cual todos iniciaban haberlo visto y haberlo conocido, con un mínimo escarbaje en recuerdos que esa afirmación podía conectar con una vida académica, porque, ah, bueno, ok, ¿y en qué clase le viste? ¿Y qué materia hicieron juntos? Ahí se desmoronaban los relatos.
14: Ahora, doctora Luz, también a mí me sorprendía, por ejemplo, la similitud que tenían todos en cuanto a no se recordaban de materias de los profesores, pero sí de Hernán Rivas. Tanto así que otro de los que declaró es el profesor Antunes, que le tomó incluso un examen y ahí hubo mucha confusión porque cuando se le iba consultando era constitucional, pero después también era algo de penal, entonces mezclaba todo, doctora. Ustedes también veían de
15: Sí,
14: esa forma, ¿eh?
15: efectivamente. Y en ese punto respecto a esa declaración, por ejemplo, el señor Antunes había referido que era docente de constitucional, se acordó de una situación precisa, ¿verdad? Pero finalmente cuando nosotros miramos el supuesto certificado de estudio en el que se basaba, no se correspondía con el tiempo en que debía haberse dado ese cursado, ¿verdad? Entonces, había esas inconsistencias y después también cuando él decía, yo me fui al final, cuatro veces nomás se había ido a Ciudad del Este. Entonces, y desarrolló un sinfín de materias que él relató, ¿verdad? Pero como si cuatro veces nomás se fue.
14: Sí.
2: Bueno, ahí está, ciertas inconsistencias en declaraciones de testigos, supuestos compañeros, docentes, porque obviamente a las pruebas nos remitimos. La resolución del tribunal fue que, bueno, en definitiva, más allá de las declaraciones de los testigos, no convenció, no hay manera de comprobar lo que dijeron, y obviamente por eso se vino la resolución condenatoria, culpable y 8 años. Ahora, a abstenerse las consecuencias, estas personas que obviamente si es que el Ministerio Público lo requiere y de oficio puede actuar también con relación a sus declaraciones dentro del juicio que culminó en esta primera instancia. 7:49, seguimos marcando la mañana. Tenemos algunos mensajes al 0974-102-102 para compartir con todos ustedes. 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Vamos a escuchar audios también, si envía la gente. Buen día, gente, dice un oyente. ¿Podrían enviar reporteros a la avenida Costanera y Piché Domínguez? 15 días. Dice, 15 días hace que el registro cloaca de cloaca expulsa, lo expulsa cloaca en realidad, su contenido al espacio libre, contaminando el aire y no permite ya que los vecinos podamos salir de la pieza por el olor putrefacto que despide. Nadie hace caso al reclamo, quizás por su intermedio logremos solución. es por la vía este-oeste, la orientación este a oeste, desde Pacucuá al Club de Pesca Avenida Japón. Muchas gracias, dice el oyente. Bueno, vamos a ver si podemos derivar este reclamo ciudadano. Entonces, ya 15 días, bastante tiempo, que están con este inconveniente los vecinos de esa zona, Avenida Japón, con el problema de la del registro cloacal, aparentemente. Bueno, vamos a derivar entonces. Pueden enviar su mensaje al 0974-102-102, los mensajes de la audiencia en esta mañana, en este feriado que estamos compartiendo con ustedes. ¿Buscas una estadía con estilo, distinción y una ubicación privilegiada en Encarnación? 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Bueno, vamos a hacer la pausa. Tenemos nuestros primeros invitados de esta mañana, el lunes. Vamos a ir compartiendo con ellos en esta mañana aquí en Marcando la Mañana. Pausa y volvemos en instantes.

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0: Un feriado, un fin de semana largo, pero aquí estamos en compañía, la grata compañía de la licenciada Claudia Arévalos. Ella es candidata a la Junta Municipal de Encarnación por la lista 5, es la opción número 2. Y bueno, le agradecemos su visita también para hablar un poquito de cómo entra en esta recta final, últimos días de campaña, ya pensando en el día de, es la semana de, pensando en el día de del próximo 4 de octubre. Licenciada Claudia Arévalos, ¿cómo está? Buen día.
1: ¿Qué tal? Buen día y muchas gracias realmente a Radio Itapúa por recibirme nuevamente aquí. Estamos ya en la recta final de este arduo trabajo que venimos trabajando. No pude dejar de estar presente acá porque para mí Radio Itapúa tiene un mensaje subliminal, David.
0: Sí,
1: Proyecto
0: estuviste,
1: 2.5.
0: claro.
1: Y de atrás para adelante se
0: Sí.
1: lee
0: Cinco.
1: 5.2,
0: Ah,
1: lista
0: si vamos a ser
1: 5.2.
0: Capicúa, lista cinco,
1: Así
0: opción
1: que
0: dos.
1: me parece que Radio Itapúa tiene un mensaje subliminal y la lista ganadora va a ser la 5 y la opción 2 para concejales.
0: Exactamente. Bueno, ahí está. Estuviste analizando esos números. ¿Te gustan los números luego, Claudia?
1: Me gusta más la lectura, en
0: Ah,
1: realidad
0: sí,
1: me gusta la lectura.
0: porque
1: En
0: vos
1: realidad
0: sos
1: soy abogada.
0: exactamente
1: Soy
0: abogada.
1: abogada, tengo varias especializaciones y maestrías en donde la lectura te tiene que gustar un poco para poder
0: Sí.
1: avanzar en esa parte. Y bueno, los números también me gustan, pero más me gusta la lectura.
0: Exactamente. Me
1: Así
0: decías,
1: mismo.
0: Claudia, bueno, por una cuestión de la ley, ya habías presentado renuncia a tu función en la gobernación de Itapúa hace 2 meses, ¿no?
1: Hace 2 meses que ya estoy fuera de la institución y abocándome 100% a la campaña. Y bueno, ya esta semana cerrando todo lo que fue esta gran campaña que ya desde el 2025 lo vine haciendo. Como la gente ya sabe, es la primera vez que estoy como candidata a concejal. Entonces, me tocó construir un gran equipo a quien le envío también un saludo que están prendidísimos a la 102.5, también a mi familia, permitime un poco decirlo, porque realmente me parece importante hoy destacar ese acompañamiento que tuve de mi mamá, de mis hermanos, de mi marido, quien también nos está escuchando, le mando un gran abrazo, y a mis hijos también, ¿verdad? Que tengo 2 hijos chicos, y esto no hubiese sido posible sin el acompañamiento de la familia, porque son muchas horas dedicadas a un poco reconocer lo que es, lo que le falta a Encarnación, y bueno, mirar hacia adelante y proyectar, ¿verdad? Con proyectos concretos, con proyectos para la gente y también sin rodeos, sin mentiras, indicar un poco qué es lo que podemos hacer desde la Junta Municipal. Creo que eso es lo que valoró en una primera etapa digamos, el equipo que me acompañó y la gente que me eligió, ya que salí primera en las internas, si bien hoy estoy en la opción 2 por una cuestión de alianza, me fue muy bien y bueno. Quiero proyectar nuevamente eso para este 4 de octubre.
0: Lo tuyo es una visión más técnica, más humanista. ¿Cuál es tu visión de cómo podías desarrollar tu trabajo dentro de la Junta Municipal, atendiendo la agenda que ya tiene el candidato a intendente, el señor Carlos Pereira? Y en la presentación de esa agenda, ustedes, cada candidato o candidata, presentó también sus proyectos y siempre dicen de que aquel que no entra, igual ese proyecto va a estar dentro de la agenda y deberá ser ejecutado o intentar ser ejecutado por el que sí esté. Y en tu caso en particular, ¿cuál que iba a ser tu o es tu bandera dentro de la Junta Municipal?
1: Bueno, nosotros, en realidad, a la pregunta que me hiciste, yo creo que no se puede disociar lo que es la parte técnica de lo humanitario. Todo lo que tenga que ver con los relevamientos técnicos, con las partes contractuales, tienen que ver con esa garantía constitucional que tiene todo ciudadano encarnaceno de poder ejercer su derecho en igualdad de condiciones. Entonces, David, me parece muy importante lo que decís porque lo técnico no se puede disociar de lo que es la parte humanitaria.
0: Si no van de la mano, no
1: Hoy
0: va a funcionar.
1: no funciona. Y en realidad, dentro de los 5 ejes de campaña de Carlos Pereira, Una de las cuestiones con las que me vi muy identificada es con la encarnación moderna que todos queremos. Hablé mucho de esta cuestión por la escucha que tuve un poco de gran parte de la población, en donde las multas que recibimos, las sanciones, muchas veces están materializados en un documento, pero cuando queremos buscarlo en una ordenanza municipal,

0: nos hemos truncado con que tenemos que, había sido hacer una nota ante el ejecutivo de la municipalidad para poder tener eso en forma física otra vez. Entonces, para mí me parece muy importante que la Junta Municipal tenga una página web en donde a través de un escaneo de QR podamos ingresar inmediatamente a las ordenanzas municipales y que las infracciones que puedo llegar a cometer como ciudadano y que nadie está exento, lo podamos mirar, pero saber qué artículo, qué inciso y qué ordenanza nos están aplicando, ¿verdad? Esa es una garantía que el ciudadano encarnaceno tiene que tener hoy en el 2026 y en estos 5 años, poder convertir un poco esas ordenanzas que parecen muchas veces frías en un documento y eso bajarlo a la realidad, tener una comunicación mucho más fluida con la ciudadanía encarnacena y quién hoy no tiene un celular en la mano, ¿verdad? Entonces, trabajar un poco desde la Junta con el Ejecutivo en esa cuestión. También tenemos una ley de transparencia, una unidad de transparencia, no sé cómo se llamaría en la municipalidad específicamente. Nosotros teníamos una dirección en la gobernación que una vez que entramos, ordenamos, transparentamos muchas cuestiones, haciendo solamente caso a lo que dice la ley. Es decir, si nosotros no nos ajustamos a lo que es el derecho, yo creo que muchas cosas se van el encarnaceno se va a beneficiar y bueno, vamos a tener una herramienta para poder garantizar eso, ¿verdad?
1: Mucha gente no sabe, de hecho, y la mayoría del encarnaceno no conoce sus ordenanzas o las ordenanzas por las cuales se rige la ciudadanía. Y bien decías también, en ese sentido, incluso se transparenta la función del funcionario municipal también, porque vos no sabes qué te está, si te está rezando algo memorizado o te está inventando una ordenanza para, y ahí ya entra lo otro también, el tema de la ilegalidad, ¿verdad? O sea, una cosa lleva a la otra y transparentando eso se puede dar un paso importante.
0: Un paso muy importante porque el funcionario público es un servidor público. Nosotros tenemos que volver a tener un poco el concepto de servidor público en el que hoy en día lo llamamos ya de esa manera. Ya no se dice funcionario, se dice servidor
1: Servidor.
0: público y eso tenemos que incorporarlo dentro de la etimología misma de la palabra, es decir, quien sirve al ciudadano. Todos pagamos los impuestos de los funcionarios, entonces el funcionario se debe a la población encarnacena y en ese mutuo también contraste del funcionario y de la ciudadanía, ¿verdad? Con el respeto que todo ciudadano se merece, también con la reivindicación del funcionariado público. Yo ya había conversado con ustedes la vez anterior que una de las cuestiones que más preocupan es que hay funcionarios que ganan 1.300.000, 1.800.000. Entonces da también un poco esa posibilidad de que el funcionario esté de mala gana en su
1: Claro.
0: lugar de trabajo, pero por una necesidad tampoco puede salir de ese lugar. Entonces también dignificar y reivindicar los derechos de los trabajadores municipales es una de las de los ejes que estuvimos conversando mucho en campaña con Carlos Pereira. Esa es una de las
1: Es
0: cuestiones que
1: posible hacer eso en el sentido de que hoy muchos hablan de una superpoblación, por ejemplo, de servidores públicos en la comuna, pero y darle esa dignidad salarial, elevar el piso salarial, va a demandar, obviamente, un desembolso mayor. Y en estos días hablábamos con el administrador de finanzas y nos daba un número sorprendente en cuanto a lo que le cuesta moverse a la municipalidad mensualmente para pagar salarios. Y eso, obviamente, le va a costar aún más al próximo gobierno municipal, licenciada, ¿eh?
0: yo creo que no podemos estar ajenos a esa realidad
1: 3.500
0: y
1: millones al mes.
0: sí, entonces realmente es un monto bastante elevado para lo que es digamos, esa estructura municipal que requiere moverse. Sin embargo, también conocemos a muchas personas que de por ahí están cómodos ya en su servicio, no tienen labores específicas. Y yo creo que esas cuestiones también desde dentro tenemos que ir definiendo, ¿verdad? Con un organigrama institucional, con un reglamento interno en donde se establezcan las funciones del funcionariado público, erradicar completamente lo que sería el planillerismo, por decirlo así, en una manera coloquial. Nos reímos siempre porque decimos la Kiara que viene y que dice, hola, ¿qué hacen?
1: Sí,
0: ¿Verdad?
1: sí, sí.
0: Realmente en mucha dependencia si haríamos eso, aquí también tal vez encontraríamos personas que no tienen una función específica, que salen fuera de horario, eso está mal, eso está mal, sea quien sea que lo haga. Dentro de lo que es la función del servidor público, dentro de lo que serían sus horarios de trabajo, eso se debe respetar a no ser que tenga una orden de trabajo para poder salir afuera, ¿verdad? Entonces también las cabezas, los directores tienen que estar muy pendientes y ayudar al ejecutivo David. Y
1: Sí.
0: bueno, de esa forma también paliar.
1: Bueno, permitime felicitarte ya porque a días de las elecciones estás ganándote la antipatía de muchos funcionarios municipales, diciendo lo que estás diciendo y tener la personalidad para hacerlo y tener la sinceridad, más allá de que te estás ganando la antipatía, pero es lo que corresponde. O sea, decir, porque ¿por qué vas a mentir o decir algo que no vas a? Lo que está dentro tuyo es eso, depurar o tratar de hacerlo. Obviamente no depende de usted, no depende solamente de una concejal.
0: Solamente.
1: Pero es un trabajo que hay que empezar a hacer, ¿no? Vamos a ser sinceros.
0: Hay que empezar a hacer, más allá de las promesas
1: Sí.
0: electorales, yo quiero ser sincero con la ciudadanía encarnacena, así me manejé en todo momento. Vengo de esa línea política justamente del señor gobernador con quien hemos trabajado arduamente en la institución para poder organizar, limpiar y hoy en día desde dentro para afuera se nota ese orden
1: O
0: institucional.
1: sea, ¿me quiere decir que en la gobernación se hizo algo similar?
0: Sí, lo hicimos después de toda la vía institucional de la gobernación. Tuvimos el informe del positivo teniendo el reglamento interno por primera vez. Tenemos el organigrama homologado por el Viceministerio de Capital Humano. Esas cuestiones se hacen desde dentro, trabajando con el Viceministerio en Asunción y conlleva mucho tiempo de trabajo y un trabajo realmente verdadero. Nuestros anexos de personales están completamente ajustados a nuestra realidad institucional. Entonces, yo
1: No
0: creo
1: falta
0: que
1: nadie, tampoco sobra nadie.
0: exactamente, o sea, nosotros hicimos un trabajo arduo que nos costó mucho tiempo y muchas horas de trabajo. Ingresábamos a las 7, nos estábamos acordando hace poco, salíamos a las 8, 9 de la noche. Los primeros tiempos fue un arduo trabajo muy duro con el acompañamiento del gobernador y no va a ser diferente esta vez. Vamos a acompañarle a Carlos Pereira. Yo sé que la gente ya tiene su decisión tomada y Carlos Pereira va a ser el intendente de Encarnación y tenemos esa misma visión. También a él un poco se lo había cuestionado por algunas palabras, pero si no decimos la realidad, si no decimos la verdad, entonces le estamos mintiendo a la gente y con toda la razón nos van a poder reclamar en su oportunidad, David.
1: Encarnación moderna, entonces, aplicar la
0: Sí.
1: tecnología en favor del ciudadano, que el ciudadano tenga la información, esa política comunicacional también potenciarla aún más, ¿no?
0: Totalmente, ese es uno de los ejes
1: Sí.
0: en el que me siento bastante cómoda y también un poco en estas semanas que ustedes estuvieron hablando de lo que sería nuestro feriado
1: Sí.
0: de mañana, ¿verdad? El 29 de septiembre, estuvimos conversando también con el equipo en plantear luego una propuesta desde la Junta Municipal para poder tener mayores personas, en realidad, en la interconexión entre instituciones que podamos hacer concursos entre instituciones públicas en donde jóvenes, en donde adolescentes puedan participar y ver un calendario municipal traído un poco desde la realidad del Paraguay a Encarnación. Tenemos varios feriados importantes, la gente no conoce, incluso los candidatos no conocen por qué mañana es 29 de septiembre, por qué es,
1: Claro.
0: cuál es la fecha festiva que nos permite tener un descanso, ¿verdad? Entonces tenemos el 1 de marzo, tenemos el 12 de junio, incluso los internacionales que son el 1 de mayo, el jueves y viernes santo, esas fechas ¿Por qué son importantes que el ciudadano encarnaceno pueda entender y pueda comprender que la historia es una parte nuestra y que lo tenemos que tener muy presente para poder transmitirlo eso a otras generaciones? Perdimos completamente esa cuestión, incluso particularmente para mí, los traslados
1: De
0: de
1: feriados.
0: los feriados también un poco es bastante cuestionable por el hecho de que perdemos aún más, parece, nuestra identidad. Entonces, desde la Junta Municipal lo estuvimos conversando con el equipo y decimos, ¿por qué no hacer concursos institucionales desde la Junta con premios para los jóvenes que conozcan y que propaguen a través de investigaciones, a través de preguntas y respuestas? Y bueno, ir avanzando con ese tema que es muy importante y que ya no tengamos que preguntar a un joven por qué un 12 de junio estamos de feriado y no sepa, ¿verdad? Algo que pertenece a nuestra historia, pertenece a nuestra identidad. Y también lo vinimos conversando porque ideas hay muchas y quiero compartirlo eso con la ciudadanía, que realmente a veces para mí fue sorprendente que muchas personas a quienes ustedes preguntaban
1: Sí,
0: no conocían, ¿verdad? Incluso a candidatas, candidatos que no conocían por qué el 29 estamos de feriado. Entonces, ni siquiera es saber tanto, sino saber un poco de la historia para saber a qué fuimos sometidos y bueno. Es un poco también una de las propuestas que le voy a proponer en la Junta, más de lo que es Encarnación Moderna.
1: Bueno, en este caso, establecer algunas estrategias, ¿verdad? Para que sea de alguna manera motivador para que los jóvenes se interesen, ¿verdad? En estas cuestiones. Hablaba siempre el candidato a intendente, Carlos Pereira, tu candidato a intendente, de las alianzas privadas o con los empresarios, las empresas privadas también. Y en ese sentido, tu concepto sobre eso, porque puede ser un aliado muy importante el tema del ámbito privado para justamente impulsar estas actividades, ¿verdad?
0: Completamente. Incluso las universidades privadas para mí son un gran elemento para poder acompañar la gestión municipal. Tenemos incluso instituciones y he conversado mucho sobre eso con varios docentes universitarios en donde tenemos semilleros de investigadores, por ejemplo, que no son explotados. Entonces, varias universidades lo tienen, pero estamos como todavía un poco tímidos con la cuestión de la investigación y hoy cuando vemos el panorama de de Encarnación no tenemos números claros y precisos que nos conlleven a generar políticas públicas que puedan paliar situaciones urgentes. Entonces, esos números podríamos tenerlo dentro de esta administración municipal con las alianzas privadas, con las instituciones educativas privadas, en donde esos semilleros puedan salir a la calle, mapear la situación de Encarnación y tener para todos los encarnacenos, porque lo que veo mucho, David, es que no tenemos una página donde concurrir para sacar datos. Están muy dispersos los datos. Entonces, para mí que soy investigadora también, muchas veces me fue difícil plantear una hipótesis, una investigación con referente a un tema específico. Y hoy que estoy aquí presentándome ante la ciudadanía, quiero darle esa herramienta a todos los jóvenes, a todas las personas que están interesadas hacia cierto sector, perdón, hacia cierto sector, para que puedan mirar los números y puedan también colaborar de alguna manera con la ciudad de Encarnación. Entonces, eso me parece muy importante. Le involucraríamos a los jóvenes de las universidades, le involucraríamos a los comerciantes también, que muchas veces no tienen esos números que muchas veces necesitan, al emprendedor que no sabe qué es lo que él necesita el encarnaceno, ¿verdad? Muchas veces, una de las investigaciones que hace poco estuve un poco mirando, dice que en América Latina, el emprendedor de América Latina emprende por el hecho de tener desigualdades de remuneración, desigualdades en el trabajo, la falta de oportunidades genera esa motivación, ¿verdad? Eso también podríamos paliarlo incluso con los números, ¿verdad? En donde no solamente sea una necesidad de que en el sector privado se encuentre en desventaja, sino que sea una motivación real porque necesita Encarnación tener ciertos rubros y bueno, eso genere una ganancia para el emprendedor y su familia, ¿verdad? Entonces, todo eso conlleva, digamos, a un
1: Sí.
0: nexo que tiene que ver una cosa con la otra, ¿verdad?
1: Una vez dentro de la Junta Municipal y si hay que establecer prioridades, entendemos las prioridades del Ejecutivo, pero las prioridades de una concejal en este caso, porque no tan limitadas como un concejal departamental, pero sí igual siguen siendo limitadas las posibilidades que tiene una concejal municipal, y por eso va a ser importante la relación concejal-intendente, ¿verdad? Entendemos eso por un lado,
0: Totalmente.
1: pero en lo particular, tu prioridad dentro de la Junta Municipal en los primeros 100 días, por ejemplo.
0: Para mí, los primeros 100 días se tienen que rever algunas ordenanzas que están absolutamente desfasadas.
1: ¿Estuviste leyendo las ordenanzas?
0: Estuve leyendo algunas ordenanzas porque es muy difícil tener a mano las mismas. Entonces, con algunos funcionarios que están ayudando también a esta campaña, me proveyeron algunas cosas diciéndome, mira, un poco, realmente. Esto, por ejemplo, está absolutamente desfasado o esto está volcado la ley así, tal cual copia y pega a una ordenanza. Esas cuestiones, por ejemplo, realmente ya no pueden ocurrir.
1: O
0: Si vos
1: sea,
0: no das una
1: no puede ser
0: idea,
1: aplicable a nuestra realidad.
0: no puede ser aplicable. A nivel nacional tenemos particularidades y el Encarnaceno tiene una realidad peculiar. Entonces, volcar las ordenanzas. Las leyes ante una ordenanza tiene que estar basada en la realidad del Encarnaceno. Una de las propuestas también que he lanzado dentro de este tiempo es volcar la ley 7444, que es de las MIPYMES, a la realidad del Encarnaceno, en donde de por ahí muchas personas no saben, pero la ley de la MIPYMES te da la posibilidad de que la patente comercial, si vos tenés una cédula MIPYMES, sea exonerada esa patente comercial dentro de los 3 primeros años, por ejemplo, en el primer empleo. Y hablaba así con muchas personas que están emprendiendo y que les es muy difícil ese desafío. Entonces, con algunas ayudas o incentivos que le pueda dar la Municipalidad de Encarnación a través de ordenanzas y en formas reglamentadas e igualitarias para todos, te vamos a tener la posibilidad de seguir creciendo, porque Encarnación tiene que seguir creciendo y tiene que ir hacia adelante.
1: En realidad, porque está la ley por encima de cualquier ordenanza, ¿verdad? Y hay que hacer una ordenanza bien específica y además que sea beneficiosa a todos, porque el que
0: Así
1: no se ve
0: mismo.
1: beneficiado va a decir, no, la ley dice esto.
0: Totalmente. Por eso es importante también la escucha, ¿verdad? Yo creo que esa es una de las cuestiones fundamentales, escuchar a los sectores afectados y la verdad siempre va a salir a la luz en ese sentido, porque sabemos que hay ciertos grupos que de por ahí llegan las elecciones y año tras año que tenemos elecciones, se vuelcan o indican una cuestión u otra para poder beneficiarse. Entonces, si una ordenanza se encuentra bien redactada o un contrato se encuentra bien redactado, yo creo que eso va a mermar mucho más y bueno, esperemos realmente también tener el acompañamiento, como decís, en la Junta con la gran mayoría de la lista 5 para poder gobernar con Carlos Pereira, que quiere hacer grandes cosas y que tiene 5 propuestas concretas y específicas para Encarnación, ¿verdad? No habla por hablar nomás, es una persona muy preparada, muy técnica y también que tiene una sensibilidad que son los componentes que, como ya hablábamos, se requiere, ¿verdad?
1: Bueno, hay una palabra que se usa mucho en este último tiempo y dicen todos los candidatos y candidatas, caminando. Y te vimos caminando
0: Como
1: con Carlos
0: mucho.
1: Pereira, sola en algunos casos con tu equipo
0: Sí.
1: nada más, y preguntarte justamente sobre las sensaciones que te dejó todo este tiempo de caminata, además seguramente de quemar un poquito calorías, pero sobre
0: Totalmente.
1: todo mirar la realidad de la gente ahogada, ¿eh?
0: Sí, Realmente en ese sentido vinimos caminando con un equipo que me acompaña desde cero. Yo le quiero agradecer muchísimo a ese equipo porque nunca me dejó sola. Tanto mi familia como el equipo se portó en todo este trayecto muy largo que tuvimos realmente. Y en el caminar fuimos escuchando y yo también fui proponiendo desde ese sentido, ¿verdad? Caminamos muchísimo y la gente cada vez nos fue recibiendo mejor, fuimos creciendo mucho y hoy creo que la gente ya tiene definido el candidato a intendente, muchos aún no a concejal. Por eso me pareció muy importante venir acá con este mensaje subliminal de la 102.5, porque la lista 5, opción 2, va a estar representado por una mujer que quiere acompañar al Encarnaceno y bueno, que escuchó las necesidades y que en este tiempo de campaña supo construir un poco un equipo fortalecido que aportó muchas ideas. Entonces también eso me parece importante.
1: Bueno, la sensación que hay en la calle, uno palpa, uno observa, uno escucha, ustedes sobre todo como candidatos, usted en particular como candidata a concejal, la expectativa es la mejor, me imagino, o sea, están tranquilos y conformes con lo que hicieron y esperan que eso se materialice el domingo.
0: Yo creo que lo vamos a poder materializar. En las calles se siente, como ya dije, que la gente ya eligió. Los números, tanto los números como el sentir en las calles, es absolutamente volcado hacia la alianza. Yo lo siento así. Y como te dije, fuimos creciendo, la gente nos fue conociendo y ese, digamos, trayecto sin descanso fue lo que nos permitió llegar a cada vez más personas, porque Encarnación realmente es muy grande. Entonces nos permitió acercarnos y el boca en boca también, ¿verdad? El acompañamiento de la gente se siente y realmente va a ser positivo, si Dios permite así, en el domingo 4 de octubre, ya a días nada
1: Sí,
0: más.
1: tu caso en particular es el caso de una de las caras nuevas que se presenta para la concejalía municipal. Competís contra algunos que ya buscan el recutú, que ya buscan incluso un tercer periodo.
0: Sí.
1: Comenzaste de cero prácticamente esto que tiene que ver con la política después de convencerte y que te convencieran, ¿verdad? En ese sentido, ¿no te arrepentís de la decisión tomada?
0: Para nada, realmente lo suelo hablar con mi familia, es lo que me gusta hacer, acompañarle a la gente. Todos los días nosotros tenemos el contacto con la gente que necesita. Realmente hay muchas necesidades que paliar. Incluso nos demuestra, cada vez estoy más convencida de que las instituciones en Paraguay no funcionan. Tenemos, por ejemplo, por citar, ya que estaban hablando anteriormente, el caso de Hernán Rivas, por ejemplo. Eso es porque las instituciones no están funcionando, ¿verdad? Es una vergüenza para mí, que soy abogada, que estudié muchísimo, me recibí con honores, fui alumna distinguida de la Universidad Católica, realmente me quemé las pestañas para lograr ese objetivo y que una persona sea jueces de jueces, ¿verdad? Siento vergüenza y siento pena por cierto sector que, aún sabiendo esa realidad, se sacaban fotos con él. Hace semanas
1: Claro.
0: se sacaban fotos, es como que una provocación para la ciudadanía. Por más que tenían comentarios negativos, era como que no le importaban, especialmente a ciertas autoridades acá de Itapúa, siendo el señor Hernán Rivas un itapuense. Creo que nosotros debimos, o sea, los gremios inclusive
1: Sí.
0: debió con más fuerza y vehemencia rechazar
1: Hasta ahora no
0: esta
1: hay ningún
0: cuestión.
1: pronunciamiento incluso.
0: Totalmente, ¿verdad? Entonces, está tan politizado todas las instituciones, pero yo tengo mucha fe y esperanza. Tengo una hija de 11 años y a un hijo de 5 años. Tengo fe y esperanza de que las personas buenas deben involucrarse en la política. Me considero una persona con muchos valores y hoy no me arrepiento de estar acá. Como ya te dije, David, a pesar de que las consecuencias incluso pueden ser negativas, pero tampoco yo estoy para negociar mis valores, ¿verdad? Soy una persona con valores innegociables, quiero que la ciudadanía sepa eso y que voy a denunciar cualquier cuestión que no se encuentre dentro de lo que es correcto, ¿verdad? Así que esa certeza también quiero que todos tengan y de que van a elegir a una mujer que les va a representar Y destacar también eso, agradecerle a un sector que me eligió como número uno dentro de que muchas veces decimos que la política es machista, pero yo no lo siento así, siento que un sector es machista por no tener a una sola mujer dentro de su lista. Eso realmente para mí es algo inaceptable, no puede ser que de tantas mujeres siempre los mismos puestos de la decoración, de la secretaria, realmente es como una denigración a lo que es nosotras las mujeres que pertenecemos a la mitad de la población paraguaya. Así que realmente también destacar a ese público que nos eligió en la alianza. Hay mujeres muy valientes, muy valerosas y bueno, yo estoy en una de ellas, en la opción 2.
1: Dentro de esta alianza, ustedes, me refiero a las mujeres, se ganaron este espacio, pidieron ese espacio, o de alguna manera con hechos, lograron esa visibilidad para poder, bueno, hoy estar aquí pidiendo votos para la concejalía.
0: Yo creo que nadie te regala nada.
1: No, claro.
0: Realmente el trabajo arduo que hace una mujer es muchas veces el doble del sacrificio que lo puede hacer un hombre, en el sentido de que todavía tenemos algunos rasgos machistas dentro de
1: Sí.
0: la
1: O sea,
0: política
1: para en el
0: y
1: particular es netamente machista.
0: realmente sí, o sea, por lo menos el sector que hoy
1: Sí.
0: encuentra manejando, ¿verdad? No quiero generalizar al partido porque también existen muy buenas representantes mujeres en el Congreso que pertenecen al Partido Colorado. Hay personas en cargos públicos que son mujeres y son súper valientes. Tengo amigas también en los sectores que son directoras, jefas y realmente hacen un trabajo impecable. Pero a nivel partidario, la gente que hoy está manejando ese poder, digamos, realmente sí, o sea, no puede ser que
1: Pero
0: no
1: así
0: tengas
1: como hay,
0: una
1: perdón que te
0: sola
1: interrumpa, hay
0: representante.
1: mujeres buenas, representativas, pero hay también que, o sea,
0: Totalmente.
1: ¿cómo lo hay con los varones?
0: Siempre,
1: Definitivamente, eso es
0: siempre.
1: así.
0: Pero
1: Y no
0: no.
1: estamos hablando de algo de feminista ni
0: Ni
1: nada,
0: de, no,
1: absolutamente.
0: totalmente, no, no, no. En ese extremo, por ejemplo,
1: No.
0: no vamos, pero sí me parece que no puede ser que una sola candidata de todas las que hayan
1: No.
0: tenido, porque conozco a muchas de ellas, haya por lo menos entrado ahí en la cola para poder tener una representación. Incluso hay mujeres de San Pedro que, como no entró su candidata, hoy me están acompañando a mí porque quieren tener esa voz de sensibilidad, especialmente por el hecho también de algunas cuestiones que de por ahí las mujeres podemos entender mejor, ¿verdad? No digo que por eso, con eso que los hombres no lo entiendan, pero se sienten más a gusto trabajando desde este lado y les agradezco muchísimo también por eso. Y bueno, destacar un poco también esa cuestión y nada, David,
1: Por
0: eso.
1: eso, me encanta que haya tocado el tema, y preguntarte otra vez, porque reitero, es la primera vez que estás haciendo campaña, que hiciste para la interna, ahora para
0: Sí.
1: las generales, y te lanzaste, ¿verdad? Pero digo, ¿sentís que cuando llegas a una casa y te recibe un varón, hay una diferencia cuando te recibe la señora de la casa? ¿Se siente el varón un poquito más cohibido? En el sentido que tenemos dentro nuestro, el paraguayo es así, diferente en ese sentido. ¿Vos notás esa diferencia? ¿Te tratan diferente o
0: Ya.
1: no?
0: No,
1: ¿No?
0: algunas que otras
1: Sí.
0: cuestiones hoy,
1: Sí.
0: pero en realidad yo tengo en mi equipo a muchísimos varones que están trabajando para mi
1: Sí, no, pero me refiero a
0: candidatura
1: la gente a la que
0: y
1: llegas, al electorado.
0: no, no, el electorado también me ha recibido muy bien. No,
1: Indistintamente.
0: indistintamente, hombres y mujeres sí me quieren escuchar, son un poco más reacios cuando somos mujeres.
1: A eso
0: Quieren
1: iba.
0: saber qué proponemos, pero una vez que me
1: ¿Les llama la
0: conocen,
1: atención?
0: les llama la atención. Y por lo general también me dicen que soy muy joven.
1: Por
0: Yo les
1: eso.
0: digo, no, en realidad ya tengo 36 años, estoy casada hace 10 años y tengo dos hijos.
1: Déjame
0: Entonces ya
1: tocar tu
0: tengo,
1: presentación.
0: sí, entonces ya tengo mis años y si bien no me considero tampoco una persona, me siento una persona súper joven también y
1: Claro.
0: por mucho por delante y por dar, tampoco soy una improvisada que vengo a ocupar un espacio sin saber. sin conocer, ¿no? Yo me preparé y creo que este camino lo hice ya desde hace bastante tiempo ahora.
1: Exactamente. Bueno, qué interesante a días de estas elecciones y hablábamos de volcar esa sensación que hay en a tu criterio a las urnas el próximo 4 de octubre. Preguntarte también el tema económico. ¿Cómo llevaste adelante la campaña? ¿Cómo financiaste esta campaña? ¿Una campaña austera en el sentido de todos colaboran, tenés gente que te ayuda? ¿Cómo lograste? Porque no es gratis, nada es gratis para llevar adelante una campaña.
0: Totalmente. Para mí fue fundamental el acompañamiento de mi familia. Esta decisión yo lo tomé conversando con toda mi familia. Nosotros somos 6 hermanos. Tengo todavía a mi madre que está con nosotros. Y como te digo, también mi esposo que tiene una empresa muy exitosa, gracias a Dios. Ellos son los que me dijeron: anímate y te vamos a acompañar. Además de que yo trabajé toda la vida, desde que tengo 18 años, trabajé, yo tenía mis ahorros también, ¿verdad? Tengo. Entonces también creo que lo más importante dentro de la campaña no fue el sistema económico, por lo menos en las internas. Hay personas que tenían 3 veces más que yo. Sin embargo, yo con lo que tuve logré capitalizar los votos. La gente hoy vota por la persona. Si creemos que por tirar más plata vamos a llegar, estamos completamente equivocados. Yo incluso tengo personas que me dicen, me preguntan, yo le digo, no, yo no trabajo de esa manera, ¿verdad? No trabajo con efectivo, yo trabajo con los hechos que
1: Claro,
0: puedo
1: porque es
0: llegar a
1: toda
0: canalizar,
1: práctica, la
0: ¿verdad?
1: vieja práctica que
0: Así
1: sigue
0: mismo,
1: vigente y que de alguna
0: totalmente.
1: manera en algún momento tratará de contaminarte también.
0: Totalmente. Yo creo que si nos mantenemos en eso, vamos a llegar más lejos de lo que pensamos. Sin embargo, si la gente no lo quiere así, también, ¿verdad? No, no pasa nada. No pasa nada si tampoco llego. Tengo todas las esperanzas, todas las expectativas, porque la gente en la calle me lo demuestra. Pero si a la gente no le gusta mi forma de hacer política, bueno, igual de igual manera tenemos, como ya te dije, una empresa con mi esposo. Vamos a seguir trabajando por la ciudad, claro que sí, sin rencores. Y bueno, es así un poco la vida, ¿verdad? No todos vamos a entrar. Estamos 12 y bueno, de esos tal vez la mitad o 7 entremos. Y bueno, es un poco la realidad que nos toca vivir, pero creo. Hoy estoy convencida porque me pasó en las internas, no tenía, hay gente que tenía 3 veces más que yo y bueno, quedé en primer lugar de igual manera, ¿verdad?
1: Aquello que fue en la interna se repite en esta general en la metodología de trabajo del día D.
0: Es mucho más grande, obviamente, ¿verdad? Nosotros fuimos sumando a lo largo del camino con otros sectores que no estaban. Hoy el equipo se agrandó, se siguen sumando personas y agradezco mucho también eso porque me hace ver que la gente confía en mi persona y bueno, el equipo es bastante más grande que en las internas y creo que vamos a tener los mejores resultados para el domingo.
1: Logística, vehículos.
0: Vehículos y muchas personas también que nos acompañan, si bien una gran parte de mi equipo está cuidando las mesas, están como apoderados, también tengo otro sector que me acompaña dentro de lo que es los diferentes PC, ¿verdad? Nosotros enseñamos a votar, vamos a tener abiertos algunos PC para que la gente también sepa cuál es la metodología, que no tenga miedo de las máquinas, que no tenga miedo de ir a votar. Ya le enseñamos antes y bueno, a los que no pueden acercarse por sus propios medios, nosotros le buscamos.
1: Hablabas de la cantidad de concejales que pretenden y 7 sería lo ideal.
0: Lo ideal,
1: ¿Por qué
0: sí.
1: sería lo ideal 7?
0: Porque el Ejecutivo tiene grandes propuestas, sin embargo, ya conocemos en el pasado a la gestión que no tuvo el acompañamiento, que puso los famosos palos en la rueda que escuchamos, y eso no puede volver a ocurrir la Encarnación. Si nosotros teníamos hace unos años la planta asfáltica, por ejemplo, que fue una de las cuestiones que más se truncó, hoy muchos barrios estarían ya completamente asfaltados. Entonces, ese tipo de cuestiones son lo que la ciudadanía tiene que ver para ir a votar, Muchas veces, si no sos del mismo signo, vienen indicaciones de arriba, inclusive para ciertos sectores, de no acompañar la gestión para que ese candidato o ese ejecutivo no siga creciendo. Entonces, realmente le pedimos a la ciudadanía el acompañamiento para no tener que lidiar con esas cuestiones y, bueno, tener, controlar la gestión. Con un 7-5 para mí sería espectacular por el hecho también de que claramente la participación de los diferentes sectores enriquece a la democracia. Así que tampoco quiero ser una fatalista o decir cuestiones que no corresponden porque la democracia es la mejor forma de gobierno que tenemos.
1: Hablabas de aplicar algunas cuestiones inmediatas y obviamente esto depende del ejecutivo y esto es lo último ya, preguntarte sobre lo que se viene porque asumen en noviembre
0: Sí, el 7.
1: y estamos ya entrando al verano. Ayer veíamos mucha gente ya en Encarnación, las playas por ahí medianamente están preparadas ya, falta todavía,
0: Falta.
1: de hecho que no hay aún el servicio de guardavidas, por eso está
0: Sí.
1: prohibido meterse al agua. Pero lo que voy nomás es, desde la Junta Municipal y en lo particular por lo que dijiste, de algunas ideas que tenés, ¿qué podrías plantear desde la Junta para ya inmediatamente aplicarlas en este verano que tenemos ya en puerta?
0: Yo creo que acompañar al ejecutivo en los primeros 100 días que ya tiene planificado lo que quiere hacer va a ser muy importante, David, porque ellos se sentaron con un grupo de personas expertas en donde planificaron qué se haría desde el 7 de noviembre. Ya llega todo, ya pisan los talones. Entonces, una vez que se asume, no podemos dejar que eso nos sorprenda. La gente va a venir a Encarnación, acompañar al ejecutivo en esos días de verano y también acompañar la gestión de los primeros 100 días con las máquinas puestas a disposición de la ciudadanía en los caminos que más necesitan, ¿verdad? Que también es una cuestión urgente en varios barrios que no se ha podido solucionar. Entonces, acompañarle a Carlos Pereira en eso y ver desde la Junta qué podemos hacer a raíz de esta cuestión también es muy importante.
1: Muy bien, excelente. Y si bien es cierto, no está el señor Alberto, pero te vamos a dar igual el minuto de fama porque eso ya es tradición
0: Sí,
1: aquí
0: por
1: marcando la
0: favor.
1: mañana para que te dirigías a toda la gente a la que has llegado, a la que no también. Bueno, estamos en la semana de, como se suele decir, muy poco del 4 de octubre de las elecciones municipales. Estamos con la abogada Claudia Arévalos, candidata a concejal municipal. Y por ahí tenés la cámara para dirigirte a todos ellos.
0: Bueno, a todos los encarnacenos que nos están escuchando, realmente les quiero pedir este acompañamiento de una mujer que quiere trabajar por la ciudad de Encarnación, que quiere llevar adelante a la ciudad de Encarnación con un equipo que lo acompaña. Le pido a todos este 4 de octubre a no quedarse en sus casas, a salir a votar bien temprano por la lista 5 y para concejales por la lista 5, opción 2. Voy a estar así de rosa como lo estoy ahora. Así que no se van a equivocar, denme ese respaldo que van a tener una concejal que les va a representar de la mejor manera.
1: Muy bien, abogada Claudia Arévalos, candidata a concejal municipal, lista 5, opción 2, la más votada en las internas, la opción 2 en estas generales, que acompaña obviamente la candidatura del ingeniero Carlos Pereira. Bueno, abogada, gracias por visitarnos y bueno, vamos a ver qué pasa, vamos a estar atentos toda la semana y ese día domingo te vamos a buscar también para encontrarte.
0: Muchas
1: La que está de
0: gracias.
1: rosa es la abogada Claudia
0: Así
1: Arévalos,
0: mismo,
1: así
0: no se
1: estamos
0: van a
1: acá.
0: confundir.
1: ¿Dónde vas a estar el domingo?
0: Y creo
1: ¿Vas
0: que
1: a
0: yo voto
1: recorrer?
0: en la República Argentina,
1: ¿Sí?
0: voy a recorrer los locales y luego seguramente en el centro regional para aguardar ahí la victoria.
1: Me imagino, ansiosa, me imagino también.
0: Sí, con mucha ansiedad, pero también con mucha esperanza, mucha fe de que se van a dar los resultados a favor de la alianza.
1: Muy amable, muchas gracias.
0: Gracias.
1: Bien, de esta manera compartimos esta parte de la mañana con la abogada Claudia Arévalos, candidata a concejal municipal, lista 5, opción 2. Pausa y retornamos.

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0: 8 de la mañana, 54 minutos. 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Bueno, acompañándote en este feriado, en este lunes 28 de septiembre. Enseguida estamos con los deportes, estamos preparando las principales noticias deportivas. Hubo mucha actividad. Hoy se completa la fecha número 12, la duodécima, la primera de las revanchas del torneo clausura. Ya está Eduardo del Mas, por ejemplo, dijo que estará ansioso por jugar. Aparentemente está, ya de, no aparentemente, están los jugadores de Olimpia que estuvieron al servicio de la selección paraguaya en los Odesur, listos para retornar, de hecho, el día de hoy inmediatamente. Bueno, sí, también otros títulos. Gustavo Costas muy enojado, ¿no? Algunos están gorditos, tienen que bajar de peso. Dijo después de la derrota de su equipo ante Trinidense 2-1, lo dio vuelta el conjunto de Trinidense. Y de esta manera, bueno, empieza una mini crisis en Cerro Porteño. Y enseguida vamos a estar con los deportes también, con la información junto a Progresar Corporation. A esta hora de la mañana continúa, bueno, el cielo algo nublado, pero temperatura en ascenso, Alexi, ¿eh?
1: Sí, señor. Aquí. A ver.
0: Ahí está.
2: Hola. Estamos 27 grados la temperatura en la ciudad de Encarnación, el cielo ligeramente nublado en estos momentos, va subiendo despacito, señor, la temperatura en la capital del departamento de Itapú.
0: Bueno, va subiendo de a poco la temperatura, se esperan sí en la semana algunas que otras lluvias, aparentemente vamos a tener por lo menos se pronostica lluvia de mañana aparentemente, Alexi, ¿eh?
2: Sí, y de hecho el fin de semana vamos a tener inestabilidad.
0: El día de la elección vamos a tener lluvia, parece.
2: Lluvia, el día sábado ya desde la tardecita, noche, y el domingo prácticamente todo el día vamos a estar con lluvia, con inestabilidad.
0: Exactamente. Bueno, de vuelta la famosa rampa de emergencia en Ypacaraí funcionó, Alexi, ¿eh? Un camión tuvo de vuelta falla de frenos y se salvó gracias a la rampa de emergencia. El conductor de un camión de gran porte logró salvar su vida y evitar incluso, obviamente, una tragedia al utilizar la rampa de frenado de emergencia en Ypacaraí. Aparentemente sufrió un desperfecto en los frenos. Bueno, se puede notar en el circuito cerrado cuando decide el conductor introducirse a la rampa de frenado. Qué pendiente, ¿no? Tremendo realmente. Y con esto se evita una tragedia. En la imagen se observa cuando ingresa la rampa de frenado y ahí totalmente controlado queda de vuelta el camión de gran porte. Esto sucedió, a ver, el viernes, a las 4 de la tarde, ¿eh? El viernes 25 a las 4 de la tarde. Ahora desde el OMPC están publicando el material del funcionamiento de esta famosa rampa de frenado. Otro detalle, esto tiene que ver con el ámbito político. Aliana y Baruja juntos en Caaguazú. Pedro Aliana, vicepresidente de la República, ya es un hecho, será el candidato a la presidencia en el 2028 por el Movimiento Honor Coronado. Y Juan Carlos Baruja estuvieron juntos en Caaguazú, en compañía del vicepresidente Pedro Aliana, el ministro, en su carácter de ministro, ¿verdad? De Urbanismo, Vivienda y Hábitat, Juan Carlos Baruja, en este caso entregará llaves de vivienda social en el departamento de Caaguazú. Lo hizo, el anuncio al menos, lo hizo el propio Juan Carlos Baruja. Van a estar juntos en Caaguazú. Bueno, ahora pues todo ya se mira con otros ojos, tema político. En realidad es una cuestión de que va a entregar viviendas como ministro y el presidente o el vicepresidente Pedro Aliana, en representación del Ejecutivo, estará en ese acto, ¿verdad? Y, pero todo ya se relaciona de alguna manera, ¿no? Por el tema político, ¿verdad? Por todo lo que viene sucediendo, lo que se dijo, pero aparentemente tiene mayor firmeza lo de Baruja, aunque suena también cada vez más fuerte lo de Marcos Riquelme, una visión netamente más técnica que agrada bastante aparentemente al señor Pedro Aliana. El anuncio lo hizo el propio Juan Carlos Baruja En el departamento de Caguazú, entonces, van a entregar viviendas a nuevos propietarios. Bueno, en el departamento de Caguazú. Van a estar juntos el vicepresidente y el ministro de Urbanismo. Vamos a compartir un poquito enseguida el anuncio que daba el ministro. Vamos a compartir ese momento.
3: Como feriado por Haití, junto con el vicepresidente de la República, don Pedro Aliana, vamos a estar entregando 317 llaves a 317 familias que a partir de hoy en el departamento de Caguazú van a ser propietarios de su propia vivienda. Acompáñame para más historias.
0: Hoy, en feriado por Haití, Juan Carlos Baruja, más de 300 llaves a nuevos propietarios. A propósito, Pedro Aliana firmó en su carácter de presidente en ejercicio tres decretos que sirven para garantizar el financiamiento de nuevas obras públicas. Estos fondos permitirán la construcción del nuevo Gran Hospital de Barrio Obrero, además el decreto para la construcción de asfaltado y mantenimiento de rutas nacionales y el mejoramiento de caminos vecinales en distintos departamentos y el dragado de nuestros ríos. Estos decretos fueron firmados por el presidente en ejercicio. Hablamos de los decretos 6.944, 6.945 y obviamente 6.946 firmados por el presidente en ejercicio. Hoy cumpliría 50 años Marcelo Pecci, ¿eh? Marcelo Pecci cumpliría 50 años. Hoy tendría que estar cumpliendo el fiscal asesinado en Colombia, ¿se acuerdan? En mayo de 2022 hubiese cumplido hoy 50 años.

0: Marcelo Pecci hoy cumpliría 50 años, ¿eh? Qué terrible, ¿no? La historia y la manera en que terminaron con su vida en Cartagena de las Indias, ¿no? En Colombia, cuando sicarios irrumpieron su lugar de descanso, sus vacaciones, estaba Claudia también, obviamente, y terminaron con su vida. Marcelo Pecci, ¿no? Una persona que estaba llevando adelante investigaciones sumamente importantes en la lucha contra el narcotráfico, contra el terrorismo. Bueno, tenía enemigos muy poderosos, lamentablemente se ganó enemigos poderosos por ese gran trabajo que venía haciendo en el trabajo en el operativo Ultranza. Tuvo un papel predominante y preponderante. Hoy iba a cumplir 50 años. En su memoria, esto dijo Claudia Aguilera hace instantes.
1: Sí, él termina siendo asesinado a los 45 años, sumamente joven, con diversos proyectos y deseos, no solamente en el ámbito familiar, también en el ámbito
2: Ya
1: laboral de su
2: 5 años,
1: profesión.
2: ¿eh?
1: Sí,
2: En mayo va a ser en
1: en mayo va a ser
2: se van a
1: cinco
2: cumplir
1: años, 5 años,
2: en
1: sí.
2: mayo del 2027, qué bárbaro.
1: Sí, y en estas fechas que son muy especiales para mi familia, para mí, para todas las personas que honran la memoria de Marcelo, me parece siempre oportuno reiterar que él merece justicia. Merece realmente no conformarnos con la condena a los autores materiales de su atentado, de su magnicidio, sino también saber quiénes decidieron en qué momento y por qué acabar con su vida. Así que en esta fecha de su cumpleaños, número 50, hago nuevamente el pedido que siempre reitero, que es un compromiso real a los investigadores nacionales e internacionales con su memoria para dar con esos autores intelectuales. Así que yo creo que si hoy debemos pedir un regalo para Marcelo Pecci, es justicia, compromiso, honrar su legado, no solamente a las personas que están en cargos públicos, porque él al fin era también un buen servidor público, sino también comprometernos con como ciudadanos con su ejemplo. Así que mi amor eterno para Marcelo Pecci y el compromiso que sigue intacto y fortalecido en su nombre y también en nombre de nuestro hijo, de seguir peleando por justicia y recordándolo.
2: Y un recordatorio a la mamá, al papá, a los hermanos de Marcelo también. Nada es fácil después de una situación como esta categóricamente, pero bien vale la pena recordarlo y de la mejor manera posible. Y siempre, como decís, Claudia, exigiendo justicia. Exigiendo justicia, decíamos, pasaron más de 4 años, vamos completando 5 años, ¿verdad? Y se sospecha, pero no se fue contundente a la hora de determinar o que la justicia determine quién es el responsable intelectual de la muerte del ex fiscal Marcelo Pecci.
0: Bueno, 8 personas están condenadas por el caso, ¿no? Hablamos de los autores materiales. Nada se sabe, o por lo menos nada se comprueba sobre los probables autores intelectuales o quienes ordenaron su muerte. Margaret Lisset Chacón Zúñiga, 39 años de prisión. Ramón y Andrés Emilio Pérez Hoyos, los hermanos, 25 y 6 meses de prisión. Además, Wendry Steele Scott Carrillo, 23 años, el sicario. Marisol Londoño y Cristian Camilo Monsalve Londoño, 23 años y 6 meses como marcadores. Everson Adrián Zabaleta Arrieta, 23 años y 6 meses, transporte y logística. Gabriel Carlos Luis Salinas Mendoza, condenado por su rol en la logística. Margaret Lisset fue la coordinadora de la logística. Ramón y Andrés Emilio Pérez Hoyo fueron los financiadores y planificadores. Wendry Steele Scott fue el sicario. Marisol Londoño y Cristian Camilo Monsalve Londoño fueron los marcadores. Bueno, estas son las condenas que ya están luego de aquel crimen el pasado 10 de mayo de 2022 por la justicia colombiana. Hoy hubiera cumplido 50 años. Vamos a establecer contacto con Exteriores, Comunicación Tigo, Darío López, adelante.
3: Muy bien, muchas gracias, compañero. Bueno, nos encontramos en la dirección de la policía del departamento de Itapúa. Estamos con el suboficial primero, Derly Escurra, responsable de brindar justamente las informaciones que tienen de distintas comisarías del departamento de Itapúa. Hay un caso

0: que se dio en la zona de Alto Verá, una supuesta amenaza a una mujer por parte de personas denominadas adultos, serían unas 4 a 5 personas. Vamos a tener más detalles.
1: Buen día para usted a la audiencia. Recibimos así la información de la comisaría 27 de Alto Verá, comunicando un supuesto hecho punible contra la integridad física, en este caso amenazas irresistibles, donde 5 a 6 personas aproximadamente llegaron a una despensa donde se encontraba la víctima, Ceci Martínez, de 26 años de edad, quien estaba en compañía de una hija menor, donde estas personas le intimaron por una información supuestamente difundida de confidencialidad. En ese instante los mismos efectuaron disparos, también dañaron el aparato telefónico de la víctima también con disparos. Así también amenazaron a los que estaban presentes, estaba el señor que el despensero, como también los clientes que estaban en ese momento. Inmediatamente los personales llegaron hasta esta despensa, donde ya no se encontraban estos presuntos autores, quienes huyeron del lugar a pie, no utilizaron ningún tipo de vehículo para llegar también al lugar. Entonces el Departamento de Investigaciones de Hecho Punible de María Auxiliadora, como también la zona más cercana, están realizando las averiguaciones correspondientes a fin de esclarecer este hecho.
0: ¿Cuántas personas las que amenazaron?
1: 5 a 6 personas supuestamente llegaron al lugar con armas de fuego. Dos de ellos tenían armas de fuego, quienes efectuaron el disparo en esa zona.
0: ¿No pasó a mayores?
1: No pasó a mayores, no hubo víctimas lesionadas. Ya la comisaría jurisdiccional está realizando las averiguaciones correspondientes. También el departamento de criminalística acudió al lugar a fin de levantar algunos vestigios que puedan servir para el esclarecimiento de este hecho.
0: ¿Qué otros hechos tenemos en distintas localidades del departamento de Itapúa?
1: En este fin de semana pasado hemos registrado 6 personas aprehendidas por supuesto hechos de violencia intrafamiliar. No como siempre incidente entre parejas, sino que también incidente entre el núcleo familiar. Se registraron la aprehensión en la comisaría 13 de Obligado, 2 personas, en la comisaría 66 una persona, en la comisaría 101 también la 98 fueron registrados también aprehensiones sobre supuesto hecho de violencia intrafamiliar, como lo mencionamos. No solamente incidente entre parejas, sino que también incidente dentro del núcleo familiar. Ya en una vivienda se produjo pelea entre hermanos. Uno de los principales detonantes del incidente es el consumo de bebida alcohólica, como también en algunos casos también el consumo de sustancias enajenantes.
0: Se dio un caso también muy particular en Arroyo Pora. Se está teniendo una información de que inclusive se está viralizando unas imágenes de que aparentemente hubo una riña y también una herida con arma blanca.
1: Asimismo, se está realizando todavía la averiguación, ya recibimos los preliminares, se está llevando todavía a cabo la investigación correspondiente sobre esos hechos. La comisaría jurisdiccional, como también la comisaría aledaña, que se juntan para esclarecer este hecho. Como bien sabemos, como mencionamos, el consumo de sustancias enajenantes es uno de los detonantes de incidentes en la vía pública, como también en el entorno familiar.
0: Muy bien, muy amable.
1: Muchas gracias.
0: Muy bien, suboficial primero Derlis Escurra, la dirección de la policía del departamento de Itapúa, brindando informes con relación a hechos que sucedieron en el transcurso de estas horas. Volvemos con ustedes, compañeros.
2: Bueno, muchas gracias Darío por ese contacto desde la policía a nivel departamental. 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La invitación, jueves 1 de octubre. Ahora sí, 9:11, vamos a la presentación, hacemos nuestro primer bloque deportivo de la mañana.
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2: 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Bien, señores, en el ámbito deportivo, rápidamente ya vemos imágenes. La victoria de Sol de América ante Encarnación el sábado, Alexi.
4: Sí, señor, 2-0 la victoria del conjunto solense. Estamos viendo imágenes de lo que fue el compromiso, el primer tanto de penal y luego el cabezazo. Los goles en el segundo tiempo, señor, Encarnación que se salvó en varias oportunidades, en varios pasajes del partido, por la intervención del arquero Aquino, por el palo, el travesaño. Bueno, se salvó varias veces y decíamos en la transmisión, la sacó barata Encarnación, David.
2: Sí, de hecho malogró un penal, ¿verdad? Del caso de Villagra. ¿O no? Ahora es. Y terminó siendo una victoria 2-0 con muy poco Sudamérica, Alexi.
4: Muy poco, sí.
2: Pero totalmente desconocido Encarnación, aquel Encarnación contra Deportivo Capiatá. La verdad, nos llamó mucho la atención, no vimos ese fútbol fluido en la mitad de la cancha, los volantes muy separados unos de otros, se intentó cambiar con algunas modificaciones dentro del campo de juego, pero eso no gravitó, no mejoró Encarnación, lamentablemente, y bueno, y después, obviamente, aquí está la que te decía, la jugada del penal de Cáceres, que retrocede bastante. El árbitro, porque ya eran una acción posterior, lo llaman del VAR y se observa un pisotón muy claro.
4: Exacto.
2: De Ever Cáceres sobre el futbolista de Sol de América, que ya después cuando, Villagra.
4: Ya cuando ganaba 2-0.
2: Claro, ya la parte final, bueno, pudo haber sido un tercero, iba a ser una goleada. Y Villagra que define mal y de esta manera Encarnación, bueno, se queda. Define mal porque el remate es anunciado. Ahora aquí no tapa. Un remate muy anunciado de Villagra. Pudo haber sido el tercero. Terminó 2-0. Victoria de Sol de América sobre Encarnación. Pese a la derrota, Alexis, Encarnación sigue dependiendo de sí mismo y en zona de permanencia. Que es lo interesante de todo esto, ¿verdad? Sigue dependiendo de sí mismo en zona de permanencia y se viene Resistencia. Pero antes de eso, vamos a repasar todos los marcadores de esta fecha hasta aquí, porque hoy se completa la fecha 26, Alexis.
4: Sí, señor, fecha número 26 de la intermedia. Aparte del partido Encarnación, se jugaron otros compromisos. El día viernes, victoria de Carapeguá 1-0 sobre Independiente y la victoria del 3 de noviembre, frenándolo al General Caballero 3-1 la victoria del conjunto del 3 de noviembre. El sábado, decíamos, Old América 2, Encarnación 0. Y Tacuarí que le ganó 2-1 a Benjamín Acebal. Ayer domingo, Santaní le ganó 2-1 a Resistencia. Y empate 0-0 entre Capiatá y el 12 de junio de Villa Hayes.
2: Sí, señor. No pudo en su debut Felipe Jiménez, ¿no? En la dirección técnica del 12 de junio. Empate 0-0. Y aprovechó Deportivo Santaní que con su victoria ante Resistencia se convirtió en nuevo líder. 51 puntos para el Deportivo Santaní, 50 para General Caballero, que sufrió segunda derrota consecutiva. Y el 12 de junio, 49 puntos. Son dos los que ascienden, tres los que pelean. Quedan cuatro fechas por disputarse, 12 puntos aún. En la parte de abajo, en la tabla de posiciones, último está Encarnación con 22. Penúltimo, Tacuarí con 24. Guaireña, que juega hoy, tiene 25. Ya 26 trenos, bien, imagínense, estar último está decimotercero, pero no le va a alcanzar. A mi criterio, ya no hay nada que hacer con el 3 de noviembre. Uno en el promedio, último, un entero tiene el 3 de noviembre. Fernando, 105, Tacuarí, 107, y Encarnación, 174. Zafando por ahora. Hoy, como decía Leisy, los dos partidos, y el viernes no encontramos Villa Alegre, Leisy, ¿eh?
4: A las 4 de la tarde, sí, señor, Encarnación ante Resistencia.
2: Muy bien.
4: En el arranque de la fecha 27.
2: Bueno, hay que ganar este partido. Ahí sí, ya prácticamente, si se logra la victoria, y faltarán tres fechas, viendo un poquito los números.
4: Sí.
2: Casi ya, o podríamos incluso estar no, ante...
4: 90%, David.
2: Sí. Ya ante una 90. Asegurada permanencia para la temporada 2027. Pero, mala Encarnación futbolísticamente, Alex.
4: Sí, realmente. Y te decía yo el sábado en transmisión, un equipo totalmente distinto al que vimos ante Capiatá, desordenado, desorientado, sin ideas y hasta casi sin ganas ya en el segundo tiempo, David.
2: Sí, totalmente. Bueno, en Copa de Primera, hoy dos partidos para cerrar la fecha, fue un fin de semana largo, entre comillas, no hubo fútbol del domingo, sí el viernes y el sábado, Alexis.
4: Sí, señor, el viernes comenzó a jugarse la fecha 12 del campeonato clausura, con la victoria de Guaraní 1-0 sobre Sportivo Luqueño, el único tanto, y como siempre, Fernando Fabián Fernández. Sigue marcando goles el queso, David, ¿eh?
2: Sigue marcando.
4: Sigue vigente el queso Fernández. Empata 1 entre Nacional y el Sportivo Ameliano. Los goles para Nacional, el minuto 12. Rodrigo Melgarejo para el conjunto tricolor. Y en el segundo tiempo, Ronald Peralta empataba para la B azulada.
2: Terminó. Qué partidazo 1-1. De Gerardo Ortiz.
4: Sí, en el arco.
2: En el arco, sí, de los dos arqueros, en realidad. Fue un partido muy entretenido, pero Gerardo Ortiz tuvo una trascendencia importante en el arco de Nacional.
4: El día sábado, empate a 2 entre Rubén y 2 de mayo. Qué partidazo, comenzaba ganando el conjunto de, en este caso, Rubio Ñu, con el gol en contra de César Ramírez, el minuto 38. Lo empataba a Oscar Romero de penal para el 2 de mayo. Alexis Fariña ponía el 2-1 para el 2 de mayo. Y en el 90, Javier Vallejos empataba para el conjunto de Rubio Ñu. Terminó siendo empate 2-2 entre el conjunto de Rubio Ñu y 2 de mayo de Pedro Juan Caballero. Otra frenada más del 2 de mayo que no está levantando cabeza. Y la victoria de Trinidense se lo dio vuelta a Cerro Porteño. Comenzaba ganando el conjunto azulgrana con gol de Pablo Vegetti en el minuto 6. Luego lo empataba Alan Morínigo en el minuto 24. Terminó 1-1 la primera etapa. Y ya en la parte final, minuto 83, Agustín da Silveira ponía el 2-1 a favor del Triqui, que se lo dio vuelta a Cerro Porteño. 2-1 victoria del Sportivo Trinidense, que sigue también en su lucha y sumando puntos el equipo de Santísima Trinidad. Hoy se completa la fecha, dos partidos. A las 17 horas, Sportivo San Lorenzo de Deportivo Recoleta. Y a las 19:15, Libertad Olimpia, el clásico blanco y negro, cerrando la 12ª fecha.
2: Sí, señor. En cuanto a los convocados, obviamente está en Olimpia Eduardo Del Mas, ¿verdad? Convocado para este compromiso. Entendemos que puede ser titular tranquilamente. Edu Del Mas en el representativo franjeado. 19:15, entonces, clásico blanco y negro, Libertad versus Olimpia, cerrando la 12ª fecha. Libertad lidera con 23, Nacional lo escolta junto al 2 de mayo y Olimpia con 22. Se juega hoy Olimpia la posibilidad de convertirse en único líder. Guaraní está ahí nomás también acechando ya con 20, Trinidense con 20 y se frenó totalmente Cerro Porteño. En la 8ª posición se encuentra con 17 unidades. Campeonato Nacional B, estuvimos ayer en Fran. Guaraní de Fran logró derrotar a Pastoreo por la cuenta de 3-1. El cacique frameño se mantiene en la segunda posición porque Rey Tres Corrales también ganó. 3-1 ganó Guaraní de Fran. Juan Roa el primero, Carlos Pintos el segundo y Francisco Salinas el tercero. Daniel González había marcado el empate transitorio al término de la primera etapa, terminaba 1-1, pero después en el complemento se hacía justicia en el marcador con los goles de Pintos y Salinas. 3-1, victoria de Reiteramos de Guaraní de Frana. Otros marcadores, victoria también de Rey Tres Corrales, 3-0 frente a Guaraní de Minga. Ciudad Nueva le ganó a Quinceno 1-0 y 3 de febrero el viernes ya le había ganado a Deportivo Unión de Pilar por 5-0. Corrales lidera con 21 puntos, escoltado por Guaraní de Fran con 20. 15 tiene 3 de febrero, 15 también Ciudad Nueva. 15 Pastoreo en la quinta posición, más abajo 14 Quinceno, 5 puntos Guaraní de Minga y 4 puntos Deportivo Unión. Se adelanta todo, el domingo hay elecciones municipales en todo el país. El viernes van a jugar Quinceno Guaraní de Fran a las 4 de la tarde en Itapé, el compromiso de la 11ª fecha del campeonato. En la Liga Cambreteña, ayer se jugó la primera final, una final inédita, Unión Juvenil y San Miguel Centro, Club San Miguel Centro. 4-0 ganó. El tema es que no hay diferencia de goles. Puede ganar Unión Juvenil la revancha 1-0 y van a forzar un tercer juego. Lo cierto, lo concreto es que San Miguel dio el gran golpe ganando 4-0 ayer en la primera final del campeonato de la Liga Cambreteña. La revancha, vamos a ver si se juega viernes, sábado o en definitiva el próximo fin de semana, porque el domingo no habrá actividad. Son elecciones municipales, pero como lo decíamos la vez pasada, es la Policía Nacional la que recomienda no organizar eventos deportivos atendiendo la disponibilidad de efectivos para la cobertura correspondiente de los campos deportivos. Así que es por eso que entendemos que no va a haber actividad el fin de semana. Sí, tuvimos partidos de revancha de las eliminatorias para el Nacional de Interligas, categoría mayores. Están en este caso los resultados que vamos a ir repasando, los que se dieron el fin de semana. Por ejemplo, en el grupo 1, Tebicuarú cayó ante José Leandro Oviedo por 3-0. Fueron a penales y ganó Tebicuarú por 5-3 para clasificar. En el grupo 2, empate 0-0 entre Artigueña y Delgadense. Victoria después en penales de Artigueña 4-3 frente a General Delgado. Clasificó Artigueña. Por el grupo 3, Nueva Alborada clasificó ganando la Itapaputí 5-1. Por el grupo 4, San Rafael le ganó a Delira 1-0 y en penales ganó San Rafael 8-7. En el grupo 5, Carlos Antonio López le ganó a María Auxiliadora 2-1 y en penales ganó Carlos Antonio López por 5-3. Los 5 clasificados ganadores de sus grupos, en este caso hablamos de Carlos Antonio López, San Rafael, Itapaputí, General Artigas y Tebicuarú. Mientras que los mejores terceros son 3, María Auxiliadora, José Leandro Oviedo y Edelira. 8 equipos pasan a cuartos de final de la competencia Nacional de Interligas, categoría mayores. En el ámbito internacional, Alexis.
4: Sí, señor. Victoria de Paraguay, el partido amistoso sobre Bolivia por 2-0. Doblete de Miguel Almirón, un gol en cada tiempo y fue victoria de Paraguay. No muy exigido, intervenciones de Olveira también, tapó un penal bastante bien el arquero de la selección paraguaya, el futbolista del Olimpia, que fue titular ayer en Washington DC. Vemos el primer gol, muy bien la bajó Robert Morales de cabeza al medio, apareció Miguel Almirón para empujar esa pelota. 2-0 en la victoria de Paraguay en este partido amistoso ante Bolivia. Victoria del conjunto albirrojo, doblete de Miguel Almirón. Se viene el viernes el otro partido amistoso. La selección paraguaya el viernes va a enfrentar a Colombia en Nueva Jersey a las 21 horas de nuestro país. Se va a estar jugando este compromiso. Victoria, reiteramos, 2-0 de Paraguay sobre Bolivia. Hoy, en estos momentos, Japón, siguiendo con los partidos amistosos en el ámbito internacional, Japón le está ganando 2-1 a Venezuela. Uruguay le gana 4-0 a Corea del Sur. Mañana Brasil enfrenta a Australia a las 7 de la mañana. Estados Unidos mañana enfrenta a Chile a las 21 horas y a las 22 Perú ante México. Argentina-Bolivia el miércoles 30 a las 20 horas, seguidilla de partidos amistosos de los equipos sudamericanos. Los partidos entonces que se vienen también para esta semana, y reiteramos, Paraguay de vuelta juega el viernes ante Colombia en Nueva Jersey a las 21 horas de nuestro país. Hablamos de la National League, fútbol europeo, en este caso de selecciones. Comenzó a jugarse la segunda fecha. Ayer varios partidos. Dinamarca le ganó a Gales por 2-0. 0-0 Gibraltar y Andorra. Holanda o Países Bajos le ganó 2-1 a Serbia. Noruega, Portugal le ganó a Noruega 2-1. Qué partidazo este. Haaland marcando el gol para Noruega. Portugal que se terminó quedándose con el partido, victoria 2-1. João Félix al minuto 17 para Portugal. Empataba Haaland en el 51. En el 54 Gonzalo Ramos ponía el 2-1 para el conjunto de Portugal. Además, ayer, sorpresa, en Alemania, Grecia le ganó 1-0. Partido que se jugó en la arena de Augsburgo. Victoria del conjunto de Grecia. Dimitris Korbelis, minuto 74, el único tanto para Grecia, que le ganó a Alemania por la mínima. Hoy continúan los partidos de esta segunda fecha. Qué partidazo hoy, David, a las 15:45, Bélgica-Francia. Lindo partido a las 15:45. Y Turquía ante Italia también a las 15:45. En otro compromiso del día de hoy, los partidos destacados. Mañana España-Croacia, lindo partido a las 15:45. Entre los más destacados de la segunda fecha de la National League en Europa.
2: Bueno, en la Fórmula 1, Gran Premio de Azerbaiyán, Alexi.
4: Sí, señor, Gran Premio de Azerbaiyán. Vemos imágenes de lo que fue la carrera, victoria de George Russell. No cambió prácticamente. Luego de la largada, la posición impresionante, los Red Bull, como salieron con todo, salieron aceleradísimos los Red Bull, que terminaron con un 2-3 del equipo de Red Bull. Primero Russell, segundo Verstappen, tercero Hadjar. Impresionante la diferencia en la última recta, ahí nomás, a 0.1, 1.96 la diferencia entre Russell y Mercedes, una décima prácticamente la diferencia a favor del piloto de Mercedes. Casi le alcanzó Verstappen en la última vuelta en la recta principal. Tercero Hadjar a 10 segundos, se quedó un poco más el piloto francés. Cuarto Leclerc, quinto Antonelli, que largó décimo sexto, logró llegar hasta el puesto 5. Sexto Lewis Hamilton, séptimo Lindblad, octavo Esteban Ocon, noveno Oliver Bierman. Y en décimo lugar Carlos Sainz, que fue penalizado con dos posiciones, ¿verdad? Y terminó entrando de igual manera en el top 10. Abandono y qué choque de vuelta entre los Alpine. Con la Pinto que se pasó en la frenada, bloqueó. Terminó impactando con su compañero Pierre Gasly y con Lando Norris, sacándolos de la carrera. Abandonos de Bottas, con la Pinto, Gasly, Norris, Albon, Alonso y Lance Stroll. Así terminó el Gran Premio de Azerbaiyán. En la Fórmula 2 también no tuvo un buen fin de semana nuestro competidor Josh Dorsen. En las carreras, en la sprint abandonó, en la carrera 1 abandonó y en la carrera 2 terminó en la misma posición en la que largó, 13º, el piloto paraguayo Josh Dorsen en el Gran Premio de Azerbaiyán en la Fórmula 2. Se viene el Gran Premio de Bahrein, pero que se va a correr en Malasia, en el circuito internacional de Sepang, este domingo 4 de octubre a las 4 de la mañana, Yo creo que vamos a ver la carrera antes de venir para las elecciones, David,
2: Sí, sí, seguro, seguro.
4: 4 de la mañana el circuito internacional de Sepang, que vuelve al calendario después de mucho tiempo. Vuelve otra vez el circuito de Sepang, un circuito realmente espectacular. Bueno, vuelve en esta ocasión. El Gran Premio de Bahrein se va a correr en Malasia el domingo 4 de octubre a las 4 de la mañana.
2: Muy bien, ahí está toda la información entonces, Fórmula 1 y la Fórmula 2, se viene entonces Malasia el próximo 4 de octubre. Hasta aquí nuestro primer bloque deportivo de la mañana junto a Progresar Corporation.
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2: Hasta muy tarde.
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0: 9:42, seguimos marcando la mañana aquí en Radio Itapúa. 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Anabel Sitman Ham es la reina de la Fiesta Nacional de las Colectividades 2026, ¿eh? Como leía Alexis también y comentaba más temprano, tuvo lugar la Fiesta Nacional de las Colectividades en las Colonias Unidas, en el Parque de las Naciones de Juvenao. Y Anabel Sitman Ham, representante de Suiza, ella fue coronada como la nueva Reina Nacional de las Colectividades en esta edición número 14 de esta fiesta tradicional en Colonias Unidas, ¿eh? La colectividad suiza celebra entonces que su soberana es la reina de la fiesta nacional. Anabel Sitman Ham es la reina nacional de las colectividades. Estaba muy linda la fiesta realmente. Estuvo ahí MFOL, con Martín y todo su equipo, en la fiesta nacional de las colectividades, con la gente con las colectividades de Alemania, Polonia, Italia, de Argentina, obviamente también, y todas las colectividades que forman parte de este crisol de razas, ¿no? Ahí en la zona de las colonias. Felicidades entonces a Anabel Sitman Ham, la reina de la Fiesta Nacional de las Colectividades. Comunicado. Esto de parte de la Asociación de Pacientes Oncológicos del Hospital San Pablo. La Asociación de Pacientes Oncológicos del Hospital San Pablo, ante las últimas noticias relacionadas con el Instituto Nacional del Cáncer, INCAM, expresa públicamente su adhesión y respaldo a la posición asumida por la Asociación de Pacientes con Cáncer y Familiares. ¿A qué viene este comunicado? Viene este comunicado para respaldar a la directora del INCAM. Los pacientes oncológicos piden al presidente Peña y al ministro de Salud que no se toque a la directora del INCAM. Varias organizaciones de pacientes oncológicos, encabezadas por Jero Viapo y otras, se dirigieron al presidente Peña y al ministro de Salud, Isaías Fretes. Como organización que representa y acompaña a pacientes oncológicos y sus familias, solicitamos respetuosamente a las autoridades nacionales que no se tomen decisiones políticas que impliquen un cambio de la actual dirección del INCAN sin considerar previamente el impacto que dicha decisión pueda generar en la atención de los pacientes. En otro párrafo dice, reconocemos la importancia de dar continuidad a los procesos que han permitido avanzar en aspectos fundamentales para los pacientes, particularmente en la mejora de la atención, la provisión de insumos y medicamentos y la respuesta a las necesidades de quienes atraviesan un tratamiento oncológico. Los pacientes no podemos permitir que estos avances se vean interrumpidos o que se produzca un nuevo retroceso en un área tan sensible como la atención del cáncer. Por ello, Jero Viapo, HSP, se adhiere a la posición expresada por APACFA, solicitando que cualquier decisión respecto a la conducción del INCAN sea evaluada con criterios técnicos, institucionales y de continuidad de los procesos, poniendo siempre en el centro a los pacientes y sus necesidades. Recordemos que la salud es un derecho reconocido por la Constitución Nacional y constituye una responsabilidad fundamental del Estado garantizar su protección y acceso efectivo. Las decisiones administrativas y de gestión en el ámbito sanitario deben priorizar el bienestar de la ciudadanía y especialmente de las personas que se encuentran en situación de mayor vulnerabilidad. Solicitamos a las autoridades respetar los procesos que se encuentran en marcha, preservar los avances alcanzados y evitar decisiones que puedan afectar la continuidad de la atención, el acceso a medicamentos e insumos y la calidad de los servicios oncológicos. Nuestra posición no responde a intereses políticos ni partidarios. Responde al compromiso de defender los derechos de los pacientes oncológicos y de acompañar toda medida que contribuya a garantizar una atención digna, oportuna y continua. Asociación de Pacientes Oncológicos. Bueno, esto ante las versiones que surgen de que podría, en este caso, darse ya el cambio, ¿no? A ver, está hablando Juan Carlos Baruja, me parece, ¿no? Eñanduti. Vamos a ver si podemos escuchar Pablo en vivo, en realidad. Aliana y Baruja están juntos, ¿eh? En el departamento de Caguazú. Está dando una nota, no sé si acá podemos escuchar.
1: La presidenta como presidente en ejercicio, ¿verdad? Estamos haciendo nuestro trabajo que le venimos realizando todos los días en toda la República del Paraná.
2: ¿Cómo queda lo dicho por el presidente del partido, que usted es el candidato a vicepresidente de la UTA?
1: Bueno, yo ya lo expresé en otra ocasión, ¿verdad? El presidente del partido expresó una simpatía hacia mi persona, cosa que yo agradezco y valoro mucho. También cada sector tiene su simpatía, así como el Consejo de Gobernadores tiene su simpatía hacia el amigo César Sosa, así como los diputados tienen su simpatía hacia el compañero Raúl Gobernador, tiene su simpatía hacia el amigo César Sosa, así como los diputados tienen su simpatía hacia el compañero Raúl Latorre, así como los senadores también expresaron sus simpatías a mi persona, teniendo en cuenta que yo soy también senador con permiso, y consiste nada más que eso. Nosotros dentro del movimiento no estamos trabajando todos unidos, somos una gran familia, una familia muy numerosa, que a veces tenemos opiniones diferentes, pero estamos unidos en lo más importante. Hoy nuestra prioridad son las elecciones municipales, todos estamos abocados si hablamos de lo político. En cuanto a lo que es la gestión, estamos trabajando, ustedes se dan cuenta, un día lunes feriado, que estamos acá con todas las autoridades trabajando por la ciudadanía, y posterior a las elecciones municipales, como dije anteriormente, vamos a estar conversando a lo que viene el 2028, hay tiempo suficiente, hay muchísimo más de un año todavía tiempo, así que vamos a seguir conversando y dialogando, buscando lo mejor para el movimiento, lo mejor para el partido y sobre todo lo mejor para el país.
2: ¿Dónde su pretensión está la de ser vicepresidente del ministro?
1: Mi pretensión es ser un jugador que ayude a que el equipo político pueda proceder. Si tengo que jugar lateral derecho, voy a jugar lateral derecho. Si tengo centro delantero, si tengo que estar en la banca, voy a estar en la banca.
2: ¿Pero personalmente?
1: Si tengo que estar en la gradería, voy a estar en la gradería. Eso es lo que he expresado. Yo no tengo ninguna aspiración. Lo que aspiro es ser parte de un proyecto que haga que pueda seguir nuestro gobierno. Estamos haciendo muchísimo en estos 3 años, pero es poco tiempo para poder consolidar todas las obras del gobierno que se están llevando a la.
2: ¿Cómo toma presidente el rechazo de los gobernadores?
0: Pero ahí está, Juan Carlos. Bueno, acaba de declarar esto Juan Carlos Baruja, ahí en la imagen también, el gobernador del departamento recibiendo al ministro de Urbanismo y Hábitat, Juan Carlos Baruja, y el vicepresidente, en este caso Pedro Aliana, en esta visita a la zona para la entrega de más de 300 llaves de viviendas a nuevos propietarios dentro del programa del Ministerio de Urbanismo. Bueno, obviamente no puede estar exenta la pregunta sobre el tema político y reiteró lo que viene declarando Juan Carlos Baruja, ¿verdad? Va a jugar donde le pongan, él es parte del equipo, dice, ya Alian había manifestado su cercanía con él, pero obviamente bajó un poquito el tono, el nivel, ¿verdad? Como que dijeron, bueno, vamos a meter la pelota al freezer, vamos a enfriar un poco todo este tema, que pasen las municipales y después vemos y seguimos con esta cuestión. ¿Quién va a acompañar a la chapa que liderará a Pedro Aliana para las próximas generales del 2028? Ni siquiera terminamos este de las municipales, ya estamos hablando de campaña en campaña. Estamos, impresionante. Bueno, señores, 28 grados la temperatura. ¿En qué tal está afuera, Alexis? Vos que calorcito. Saliste a pegar una vuelta ahí recién.
3: Calorcito, señor.
0: Ah, calorcito, sí, calorcito.
3: Se siente el calor a esta hora ya en nuestra ciudad. 34 la térmica de hoy.
0: Sí, por eso que siente la temperatura una, pero la térmica es otra, ¿no? Y de hecho hay gente en el agua allá en la playa,
3: ¿eh? Sí, sí, señor. Hay gente, y hay alguien que controla.
0: Por eso pregunto, porque hay cada vez más gente, Sí.
3: ¿Estará alguien ahí controlando hoy?
0: Debe haber alguien controlando. Definitivamente. Ahí estamos viendo gente ya en la playa San José. Un enorme desprendimiento de tierra se dio de vuelta en una zona montañosa en Nepal. Un enorme desprendimiento de tierra provocó el colapso de una sección de montaña en Nepal. Ahí estamos viendo impresionante cómo tragado literalmente ese lugar, Alex.
3: Una casa y se puede ver un árbol que son prácticamente devorados por la tierra en este deslizamiento que de vuelta se dio en Nepal luego de varios días de intensas lluvias. Múltiples deslaves se registraron en distintas zonas del país entre el 24 y ayer 27 de septiembre con los distritos de Manan y Baklung como los más afectados. Hay, David, 21 fallecidos en 72 horas y más de una decena de desaparecidos de vuelta en Nepal. En la zona de Manang, un deslizamiento bloqueó el río Marishandi y formó un lago artificial. Las autoridades evacuaron de urgencia a los pobladores de Chame Bazar por riesgo a un desborde violento. En el campamento base del Inlung Himal, una avalancha sepultó las tiendas de guías y trabajadores que se preparaban para la temporada de escalada en otoño. Las cifras se pasaron de 2 a 4 muertos, mientras que entre 10 y 14 personas siguen desaparecidas bajo la nieve. En Baklung, una luz sepultó una vivienda en Nishikola y mató a una madre y sus 3 hijos. La organización World Weather Attribution señaló que el aumento de las temperaturas globales acelera el deshielo de los glaciares y vuelve inestable el terreno del Himalaya. El país aún se recupera del colapso de un glaciar en la frontera con el Tíbet, ocurrido el 26 de agosto pasado, en el que dejó ya más de 1.400 muertos. Impresionante las imágenes que se ven con relación a este deslizamiento, serie de deslizamientos de tierras que se están dando en distintos puntos de, en este caso, Nepal, luego de las intensas precipitaciones durante toda la semana pasada.
0: Imágenes, parte de lo que fue este hecho en la zona de Nepal, increíble realmente el desborde de estas zonas montañosas. Tenemos información también del ámbito nacional y esto es muy particular también, dos mujeres, una muerta y otra gravemente herida, baleadas en el cementerio de Eusebio Ayala, fueron encontradas. En la mañana de hoy, estas dos mujeres, extrañas circunstancias, obviamente, va a ser investigada la situación. No se sabe nada de qué es lo que pudo haber pasado, el motivo, pero comenzaron las averiguaciones. Dos mujeres baleadas en el cementerio de Eusebio Ayala y una de ellas falleció. El comisario Néstor Casco, de la comisaría séptima de Eusebio Ayala, brindó los detalles sobre lo que aparentemente ocurrió en el cementerio de esa localidad.
4: Y eso vamos a ir a hacer las averiguaciones y la veracidad también para poner a conocimiento de la gente.
5: Uh-huh. ¿Y familiares de estas dos mujeres se presentaron ante la comisaría o qué detalles se tienen, comisario?
4: Yo me encuentro todavía en el lugar ahora mismo. Ahorita mismo, a mi humilde entender, todavía no se apersonaron nadie en la comisaría.
5: Qué raro todo.
6: En el cementerio tempranito y ahora ya una está las dos están en el hospital, ¿verdad?
4: Sí, en el hospital. Lo único nosotros que pudimos recabar es que ellas se encontraban en el en la sortijada que se llevó a cabo anoche en Jarlacue. Ella estaba con amigas.
6: Que es muy raro para esto no se sabe que frecuente allá en la comisaría.
7: ¿Y qué se presume, comisario?
4: Y no sabría decirle todavía. No sabría decirle, estamos con las averiguaciones correspondientes y en eso estamos todavía. Sí.
6: Bueno, comisario, vamos a comunicarnos seguramente en el transcurso del día.
0: Dos mujeres encontradas, una, las dos baleadas, pero una ya sin vida y otra gravemente herida en Eusebio Ayala, Cordillera. En este caso, según decía el comisario, no, ni siquiera se sospecha qué es lo que pudo haber pasado, pero estaban compartiendo, estaban en una fiesta con otras mujeres y fueron encontradas en el cementerio en estas condiciones. Terrible y muy particular realmente. Bueno, seguimos avanzando en esta mañana. Tengo una invitación del Banco de Alimentos, la Fundación Banco de Alimentos Paraguay, informa de la recepción de la 22ª colecta nacional de alimentos a llevarse a cabo el día sábado 3 de octubre del corriente año en los supermercados adheridos a la Cámara Paraguaya de Supermercados Capazu y otros en la capital e interior del país. Bajo el lema "un poco de todos es mucho", proponiendo a la ciudadanía un gesto concreto con el cual podemos ayudar a miles de personas carenciadas en el país. Por ello, esta tradicional colecta nacional anual se fundamenta en la solidaridad y colaboración de los miles de voluntarios que donan su tiempo y trabajo, la ciudadanía que da su aporte generoso para los más necesitados y de las instituciones que apuestan al voluntariado para sumar su aporte a la comunidad. Los ciudadanos donde, o las ciudades donde se realiza la colecta nacional de alimentos son Asunción, Lambaré, San Lorenzo, Ñemby, Fernando La Mora, Capiatá, Itaguá, Mariano Roque Alonso, Luque, Limpio, Cacupeca, Aguazú, Coronel Oviedo, Campo Nuevo, Vaquería, Villarrica, Tebicuaro, Colonia Independencia, Ciudad del Este, Presidente Franco, Santa Rita, Encarnación, Hernandarias, Vallemí, Orqueta, Concepción, Mingaguazú y Pastoreo. Bueno, es una jornada solidaria, como saben, de recolección de alimentos no perecederos. Son solicitados en donación a los clientes de los supermercados y en la cual forman parte aproximadamente 3.000 a 3.500 voluntarios. Como todos los años, la jornada de la colecta nacional de alimentos se realiza en varios departamentos del país y todo lo recogido en cada zona queda para asistir a las entidades de beneficencia de las ciudades mencionadas. En Encarnación estaremos en el supermercado La Familia, Avenida Errázabal, Super 6, La Sirenita. Todo lo recaudado en nuestra ciudad será destinado a personas carenciadas de Encarnación, hogares de niños, hogar de ancianos, comedores, etc. Serán beneficiados en nuestra ciudad el hogar de ancianos, Picheroga, las Facendas de Esperanza, hogar de niñas Sagrado Corazón de Jesús, hogar Mitaroga, San José, entre otros. Muy bien, ahí está la invitación entonces, sábado 3 de octubre, este sábado entonces, la invitación a formar parte, bajo el lema Un poco de todos es mucho, la 22ª colecta nacional de alimentos. 22ª colecta nacional de alimentos que se va a llevar a cabo este día sábado. 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Bueno, a ver, este domingo, quizá que una persona, buenos días, bendecido día. Una consulta, ¿qué pasó con Germán Solinger, diputado nacional itapuense? No vienen igual que Afara, dice, ni vienen a sus ciudades natales o en su pueblo. La verdad no sé, Germán Solinger es de Capitán Mesa. Este domingo el candidato B gana por 45% de votos. Bueno, histórico triunfo en Encarnación este domingo. Es uno de los lugares de votación que más...

0: El Colegio Nacional, subvencionado, San Roque González de Santa Cruz, 28 mesas. La Escuela Nacional Héroes del Chaco, 14 mesas. Escuela número 208 Ramón Martino, 6 mesas habilitadas. Escuela Juan Francisco Gómez, 8 mesas. La Escuela 572 John F. Kennedy, 10 mesas habilitadas. Hay 91.000 electores habilitados. Escuela Padre Creuser, 15 mesas. Universidad Católica, 26 mesas. Escuela número 509, Domingo Robledo, 9 mesas. Escuela número 65, República Argentina, 11 mesas. Escuela Clementina Razábal, 23 mesas habilitadas. Escuela número 3535, Yacinetá, 22 mesas. Escuela Nacional número 1541, del barrio Cheipé, 10 mesas habilitadas. Escuela Básica número 640 de San Isidro, 25 mesas. La Escuela Básica número 4262, barrio Itapazo, 10 mesas habilitadas. Y doctor Esculies, de Cerrito, 3 mesas habilitadas. Muy bien, ahí tenemos entonces la manera en que se ha organizado. 260 mesas habilitadas en toda la ciudad de Encarnación. Estamos hablando puntualmente de la ciudad de Encarnación. 91.000 electores habilitados, aproximadamente, ¿verdad? En este caso, de lo que va a ser el próximo día domingo 4 de octubre las elecciones municipales. El domingo 4 de octubre. Mucha concentración, obviamente, siempre pasa en el centro regional. También estoy viendo San Isidro, 25 mesas habilitadas. Mucho más que Kennedy, por ejemplo, que tiene 10. Centro regional de mayor mesa con 40. Y le sigue el Colegio Nacional San Roque González Santa Cruz con 28. Y después ya aparece San Isidro con 25 mesas habilitadas. En total, 260 mesas. Vamos a escuchar audios de la audiencia.
1: Hola, mi querido David. ¿Cómo estás? Buenos días. A la radio de la audiencia. La familia Solinger siempre fueron del nordeste de Itapúa, pero en un tiempo atrás ellos vinieron a vivir en la zona de Nueva Alborada, en ruta 14, casi calle A. Ahí vinieron a vivir, a ubicarse, compraron un terreno. Y este muchacho Germán estudiaba en el Colegio Agrícola de Pastoreo. Fueron vecinos míos y les conozco como la palma de mi mano, así que puedo hablar con propiedad. Y después él terminó sus estudios en el Colegio Agrícola, se lanzó a la arena política y ahora está con, y hasta ahora sigue con esto. Por lo visto le va muy bien.
0: Bueno, sí, es diputado nacional, el señor Germán Solinger, sí, por eso decía, no es de aquí, de Encarnación. Buen día, 268 mesas por 300, da 78.000, dice, hay que aclarar eso, dice el señor, el mensaje no envía. Bueno, aquí no enviaron la lista, ¿verdad? Entiendo yo que no todas las mesas tienen 300 habilitados, ¿verdad? Entiendo yo, o deberían ser, de hecho que es cierto, En lo que tiene que ver con esa multiplicación que hace, sí, definitivamente no da ese número, pero así fue distribuido, así fueron distribuidos según, por eso decía aproximadamente, yo no sé, el número exacto no tengo aquí, pero vamos a tratar de tener el número exacto de todos los que están habilitados para votar en la ciudad de Encarnación exclusivamente, en la ciudad de Encarnación. Pero reitero, así quedó, así nos pasaron, ¿verdad? 260, ¿sí? ¿Está bien? 260 mesas. Bueno, mucho menos es, definitivamente. Bueno, aquí dice, ahora los burreros le defienden, pero no hace nada por Itapúa. Bueno, está bien. Está con todo este amigo oyente. 0974-102-102, mensajes de la audiencia. Vamos a hablar un poquito, vamos a tratar de hablar con la gente de registro electoral aquí de Encarnación, Creo que por aquí tenía contactos para tener más detalles sobre eso. Sería interesante un poquito ahondar en detalle, que nos den esa precisión justamente, ¿no? Que nos den esa precisión de la cantidad.

exacta de electores. Ya la pasada estábamos dando esos números que encontramos, que teníamos en la web. Y bueno, ahora sí lo que estábamos pasando son la manera en que se han distribuido las diferentes mesas en todos los locales de votación aquí en Encarnación. Preparándonos para el 4 de octubre. Y nosotros vamos a estar bien temprano, obviamente con el señor Alberto Vázquez, ese domingo, desde la apertura de los locales, la habilitación de las mesas y hasta el cierre de todos los locales electorales hasta conocer los números finales ese 4 de octubre. Vamos a hacer una pausa, estamos con más invitados en esta mañana. Pausa y retornamos aquí en Marcando la Mañana.

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2: 14 minutos de las 10 de la mañana, seguimos marcando la mañana, 4 de octubre, opción 4. Ahí, como recién escuchamos, estamos en compañía ya en esta parte del programa con el señor Denis Frawlop, candidato a concejal municipal en la ciudad de Encarnación, lista 1, opción número 4, después de lo que han sido las internas, que han sido muy buenas en cuanto a números también, como él lo había destacado en varias entrevistas. Pero obviamente eso hay que materializarlo y doblarlo, incluso la apuesta en las generales de este 4 de octubre. Estamos en la semana D, intensificando y cerrando trabajos, esperando ya ese día. ¿Cómo estás, Denis? Buen día.
3: Bien, bien, David. Contento por estar hoy contigo. Gracias por recibirme. Así como mencionaba, ya la última semana de campaña, ultimando detalles de lo que va a ser el 4 de octubre para la opción 4 de la lista 1. Venimos trabajando, visitando todavía algunos amigos. Ayer en un evento importante que tuvimos en el domicilio del senador Soroca, donde nos fuimos con la dirigencia de Encarnación a compartir un poco, a hacer una especie de, no sé si decirte cierre, pero sí un encuentro de confraternidad con los amigos para poder encontrarnos y conversar, ultimar detalles de lo que van a hacer estos últimos 6 días que quedan. Y seguir trabajando, ¿verdad? Entramos en un proceso decisivo, el proceso más especial de todos los procesos que llevamos con el equipo. ¿Por qué? Porque es un proceso ya de conformación de la logística del equipo, de lo que uno necesita para tener todo bien apuntalado, a tener un buen resultado. Y eso es lo que vamos a trabajar esta semana, más de seguir visitando y conversando con algunos amigos que por ahí todavía no pudimos llegar en este proceso,
2: ¿verdad? Ayer se veían, Fran, gente de Miranda, candidatos de Miranda, de Encarnación, de Fran mismo, o sea, todos bajo esa misma bandera, ¿verdad? Lograr el objetivo cada uno en su distrito, ¿no?
3: Totalmente. Ayer estuvimos con amigos de Capitán Miranda, el candidato intendente de Capitán Miranda, Ever López, estuvo también el candidato de San Juan del Paraná, Nene Rojas, estuvo la candidata a intendenta, Lorena Crinchu de Fram, y como equipo político de Colín, estuve yo como uno de los candidatos, también el compañero Luis María Guerrero, y otro candidato a concejales de los distintos distritos, ¿verdad? Y cerramos un encuentro de confraternidad donde muy positivo. Yo creo que la gente está entusiasmada con lo que va a ser el 4 de octubre. Eso es lo que conversábamos con el senador. Esa posibilidad de volver a tener la Encarnación, y es lo que conversábamos con la dirigencia ayer. La Encarnación que tenga mayor presencia en los barrios, porque yo, David, soy un candidato de los barrios de Encarnación. Yo trabajo muy de cerca con los barrios y con los representantes barriales de la ciudad, y tengo un enfoque muy definido de lo que quiero para la ciudad, de lo que queremos junto con el senador, junto con Cheva, construir como proyecto político, pero no solo proyecto político, sino de gestión municipal, ¿verdad? Eso lo vamos a ir construyendo paso a paso, pero este 4 de octubre es el proceso, yo digo, determinante para saber y ver lo que realmente la ciudadanía desea para la ciudad, lo que realmente la ciudadanía decidió para el destino de 5 años de la ciudad. Y yo creo y estoy muy confiado que la gente va a confiar en Cheva como proyecto principal, que es el proyecto a la Junta, a la Intendencia Municipal. Y como segunda medida, nuestra lista de concejales, que es una lista amplia con gente de trayectoria, con gente nueva también. Estamos muy confiados en el acompañamiento que nos está brindando la gente en los barrios. También en el centro de la ciudad tenemos muchos amigos que nos acompañan y nos dan su respaldo. Pero es un proceso minucioso que va terminando, pero para iniciar otro. Iniciar un proceso ya de construcción, un proceso de la verdadera reconversión de Encarnación, pero desde la postura del trabajo y en la postura de una hoja de ruta distinta a la que tenemos hoy, pero con una visión de tratar de mejorar lo que se hizo mal y construir sobre lo que ya se hizo bien en estos periodos de gobierno.
2: Denis, y escuchamos muchos candidatos a concejales y de diferentes posiciones, ¿verdad?, de diferentes sectores, y me traigo nomás esta reflexión y pregunto, ¿verdad? ¿Está tan mal Encarnación Porque uno escucha, más allá del discurso político tradicional y atendiendo la coyuntura que estamos viviendo, uno debe utilizar obviamente ciertos elementos para convencer al ciudadano que él es el que por ahí va a ayudar a cambiar. Y para vos está mal Encarnación.
3: Encarnación está dividida en una percepción. ¿Cuál es el? Yo te hablo desde el punto de vista que comparto con la gente en la que recorro todos los días caminando por los barrios. Hay un sector de la ciudad de Encarnación que no se siente parte de la ciudad de Encarnación. Y nosotros lo que tenemos que tratar es de que esa gente sienta que es respaldado por sus autoridades desde la gestión.
2: Por
3: La
2: una
3: única,
2: serie de factores.
3: claro, serie de factores que incumben a la gestión de la administración municipal. La presencia del progreso en los barrios de la ciudad. Eso es lo que la gente pide. Porque la gente hoy se siente discriminada. Y tampoco te hablo de que es algo que pasó en 11 años nada más. O sea, viene unas secuelas constantes de malos pasos dados que hoy hacen que la gente tenga un divorcio y un descontento generalizado. Primero sobre la administración actual, pero también un descontento ya sobre las clases políticas generalizadas, ¿verdad? La gente vive una esperanza de Cheva, ¿por qué? Porque Cheva demostró gestión en un proceso de 20 años de trabajo comunitario en la ciudad. A Cheva la gente le va a elegir por eso, porque vieron lo que es, de lo que es capaz, lo que es posible para realizar como un ciudadano encarnaceno, como autoridad, como un dirigente deportivo también. Y ese enfoque la gente va a decidir el 4 de octubre. Pero va a elegir por qué, porque Cheva demostró que tiene esa capacidad de gestionar y de trabajar y que no le tiene miedo a los desafíos. Yo te digo, David, pocos son los que se animan a ir a un lugar y plantarse en un escenario donde haya una situación específica y decir, yo voy a cambiar esto. Y al otro día que empieza a cambiar eso, realmente. Eso no veíamos hace rato ni en un proceso, ni siquiera en un proceso electoral, David. Y vos sabés bien que vos manejás información y comunicás a la ciudadanía constantemente. Las cosas que se hicieron en los últimos tiempos, en un periodo, reconozco, de electoral, tanto como en un periodo de gestión como presidente seccional, como diputado, como ex concejal, ex intendente, fueron procesos que nunca dejaron de tener presencia con la ciudadanía. Y eso es hace más de 15 o 20 años de trabajo. Entonces, eso es lo que se va a cosechar el 4 de octubre. Eso es lo que Cheva va a cosechar el 4 de octubre. Su trabajo, lo que él construyó y el legado que dejó en la ciudad en pos de lo que él quiere, que es una Encarnación mejor. Y vos me preguntás, ¿Encarnación realmente está tan mal? Encarnación es la ciudad más hermosa que hay en el Paraguay, que existe en el Paraguay. Pero hay una Encarnación que está dividida dentro de las cuatro avenidas y
2: Y
3: hay una Encarnación fuera.
2: se siente excluida.
3: ¿Qué se siente excluida? Es lo que mencionaba la gente, y yo hablo siempre con los ejemplos. Hay zonas que son de Encarnación y que no se sienten parte. San Antonio Ipecurú, Santo Domingo, San Blas Independencia. Barrios alejados que no tienen ni un tipo de avance desde que existe Encarnación. Vos te vas a San Blas Independencia, mi querido David, y está igual que hace 20, 30 años atrás. Y la gente se cansa de eso. La gente se cansa, entonces busca a alguien que le genere una esperanza y lleva lo que está hoy construyendo eso. Y por eso te hablo de esa división. No es una división sectorial, no es una división o una división por cuestiones políticas ni siquiera. Hay una división y un divorcio de dos sectores de Encarnación que la gente siente y la gente no se siente representada. Es lo que Cheva una vez mencionaba. Le pregunto a una criatura de Goles por mi Barrio si es de Encarnación y me dice que no, soy de Santo Domingo, dice. Y esa es la realidad. O sea, eso es como el niño percibe su realidad allá. No, no se siente aparte. Y es parte del barrio Santo Domingo, por ejemplo, de Encarnación. Así como muchísimos barrios que necesitan lo básico. Pero hay que trabajar. Y no estará fácil porque se dejó de hacer muchas cosas por muchos periodos de tiempo que va a costar. Y eso somos conscientes con Cheva. Nosotros hablamos siempre de eso. Dar señales desde el día uno de nuestro ejercicio en la función. Dar señales contundentes, pero paso a paso. La gente va a tener que entender, tener paciencia y entender que es un proceso nuevo, de un modelo de gestión nuevo que va a impactar en la ciudad, pero vamos a ir construyendo en cada barrio en la medida de las necesidades cuando se requiera, ¿verdad? Pero el enfoque es Encarnación unida en base a la gestión, conectar la ciudad completa y eso va a llevar su tiempo, Dani.
2: Definitivamente depende mucho del ejecutivo, en este
3: Totalmente.
2: caso, en tu caso, y entendemos, ¿verdad? Tienen la convicción de que será Sebastián Revisoski el encargado, pero desde la Junta Municipal, ¿qué tanto se puede hacer? Yo en un momento siempre estoy con lo mismo, ahora pregunto, porque es un cuerpo legislativo, ¿verdad? Y contralor, pero dentro de eso también alguna que otra herramienta tiene que tener el cuerpo legislativo y contralor para de alguna manera también hacer que eso nazca desde la Junta Municipal.
3: Claro.
2: Digo, generar la inclusión de estos vecinos que mencionas.
3: El proyecto que yo pregono en los barrios es un proyecto de cercanía. Porque, y voy a ser un poco crudo con esto, pero es una realidad. El candidato a concejal, por atraer electorado, promete cualquier cosa.
2: Ya lo dijiste una
3: Y ya
2: vez,
3: lo dije una vez.
2: sí.
3: Entonces, yo lo que, y te va a decir la gente a la que le visité, yo lo único que me comprometo con la ciudadanía es acompañamiento. Pero el acompañamiento conlleva muchas cosas. ¿Por qué? Porque yo no puedo salir a decirle a fulano, a Pedro de etapa 4 o de etapa 5 de San Isidro, yo siendo concejal voy a traerte la asfalto acá. Porque no depende y sabemos todos eso que no depende. Y la gente ya sabe también. Entonces yo lo que le propongo a la ciudadanía es, cuando lleguemos, vamos a venir acá con Cheva. Yo le voy a traer a Cheva acá y hagamos el compromiso a través de él. Yo voy a hacer que esta inquietud le llegue a Cheva. Yo voy a hacer que este proyecto le llegue a Cheva. Yo voy a hacer el canal para que uno pueda tener acceso al intendente. 5 años de trabajo donde voy a mostrar una gestión en base a eso. Y es lo que yo puedo hacer desde la gestión municipal. ¿Por qué? Porque nosotros tenemos que mostrar una gestión. Es lo que yo te dije una vez también, en una ocasión, David. Una vez a un político se le vota porque es amigo, porque es un proyecto nuevo, porque trae un aire de renovación. La segunda vez la gente ya pide resultados. Y yo sí me animé a lanzarme a concejal municipal, es porque estoy convencido de que con Cheva puedo resaltar una gestión también. Porque tampoco, no te digo que es el mártir
2: O
3: que
2: el gran
3: salió a dar el
2: Salvador.
3: paso, claro. Pero sí, no, yo tomé una decisión política que tiene su renunciamiento. Yo salí a ponerme a consideración 2 años y medio después nuevamente de la ciudadanía. Después de haber sido electo concejal departamental. ¿Por qué? Porque yo tenía un enfoque definido desde el momento que yo vi en Cheva la persona que yo considero y que considera hoy la ciudadanía. Creo que ya hoy la ciudadanía considera de la misma manera, va a ser la persona que conduzca la ciudad. Vi ese norte para poder trabajar por la ciudad de Encarnación, mostrar gestión. El político tiene que mostrar gestión. Cuando el político no deja de mostrar gestión y se aleja de la ciudadanía, corre con la consecuencia de que se jubila políticamente. ¿Por qué? Porque la gente ya la gente ya no es tonta, la gente ya entiende cómo hay que comportarse con la clase política y espera resultados.
2: En tu caso en particular, Denis, y te freno ahí, es una cuestión especial porque salís como concejal departamental
3: Sí.
2: y la gente de alguna manera, el encarnaceno, obviamente, va a poner la balanza y se va a preguntar, hoy día se googlea fácilmente, ¿verdad? ¿Qué hizo Denis Frolov? ¿Qué legisló? ¿Qué intentó hacer al menos
3: Sí.
2: en la junta departamental? Y eso puede o jugarte a favor o en contra.
3: Totalmente.
2: ¿Y sos consciente de eso? ¿Fuiste
3: Sí,
2: consciente de eso cuando tomaste la decisión?
3: totalmente. Nosotros, el único proyecto, yo te cuento, la Junta Departamental es un cuerpo colegiado que yo creo que es demasiado importante, un espacio político muy importante, pero le urge a la Junta Departamental de todo el país, a la Junta Departamental, la modificación de la Ley Orgánica
2: Sí,
3: Departamental.
2: sí, sí.
3: ¿Para qué? Para que se
2: Dale más
3: le
2: herramientas.
3: dale más atribución a al concejal departamental para poder desarrollar una gestión notable. El único proyecto, o uno de los pocos proyectos que yo vi que se presentó en la Junta Departamental, fue uno de los que yo presenté, que fue el proyecto técnico de la residencia universitaria con las viviendas en desuso. Que fue un proyecto que le presenté en el año 2023, apenas asumíamos. El segundo proyecto presentamos el hermoseamiento del acceso
2: La
3: internacional
2: zona
3: a la
2: primaria.
3: zona primaria de Encarnación. Fueron dos de los proyectos que yo considero que son tan, que van a generar un impacto tan positivo y tan importante para la ciudad de Encarnación.
2: ¿Y dónde está ese proyecto de NIF cajoneado?
3: Y ahí pues yo te hablo de la Ley Orgánica
2: Entiendo,
3: Departamental.
2: claro.
3: La voluntad política está por encima. Yo en esa ocasión tuve el visto bueno de varios actores políticos. Me dijeron, este proyecto me gusta. Residencia universitaria con la vivienda en desuso.
2: Claro.
3: Yo hice un trabajo de un pedido de informe, hicimos todo un trabajo técnico con jóvenes universitarios de la UNI. 140 viviendas en desuso de la E,
2: Mira lo que eso va a ser, ¿no?
3: que no tienen hoy, o sea, que creo que hace más de 10 años están sin ser habitadas. Hicimos un régimen de convivencia, hicimos todo lo que teníamos que hacer, presentamos, pero la voluntad del político, o sea, mi voluntad termina cuando empieza la de la persona o del
2: Claro.
3: político que está por encima mío en cuanto a rango
2: Sí,
3: político.
2: sí.
3: Entonces eso hace que se desinfle un poco. Y en ese momento incluso yo tuve cuando le comenté a los técnicos de la gobernación, al ejecutivo mismo, qué pensaba el proyecto, me dijo, me parece excelente, vamos a meterle. Nosotros estamos para ayudarte, vamos a ver que prospere esto. Más no es así con otros sectores que por ahí tuvieron dudas, especularon mucho y eso se fue, como decir, encajonando, ¿verdad? Pero sigue siendo, y justamente he conversado con algunos colegas con los que suelo conversar mucho en la Junta Departamental. Sigue siendo uno de los proyectos más interesantes que podemos implementar en Encarnación. ¿Por qué? Porque al joven encarnaceno, o sea, al joven del interior, a mí me tocó recorrer el interior y por eso hice ese proyecto, le es demasiado costoso
2: Sí, estudiar.
3: estudiar en Encarnación. Y su familia hace un esfuerzo sobrehumano para poder cumplir con las obligaciones que conlleva eso. Y alivianar eso con 130 viviendas, donde en promedio por vivienda vivan de 4 a 6 jóvenes.
2: Habitantes.
3: Estamos hablando
2: En
3: de
2: cada vivienda.
3: en cada vivienda,
2: Wow.
3: está todo quemado. Nosotros tenemos proyectos, un día de esto te voy a traer.
2: Casi 1.000 jóvenes por ahí.
3: Estamos hablando de casi 1.000 jóvenes. Y se va a generar un impacto
2: Sí.
3: impresionante, pero la voluntad política. Y eso lo conversé con Colin. Porque Colin es uno de los que me impulsó a que le meta pata, a que trabajemos por eso. Y me dijo, si no se puede ahora, va a llegar el momento que nosotros vamos a poder hacer. Y vamos a hacer ese proyecto, y vamos a desarrollar, y vamos a impulsar, y vamos a hacer que sea una realidad. Porque él es esa persona y vos sabes bien. Él cuando dice, al igual que Cheva, se traza un objetivo y hasta no cumplir, no deja de martillar, que es lo que necesitamos.
2: Sí.
3: El Itapúense necesita personas que tengan esa valentía de salir y patear en Asunción la puerta que haya que patear y golpear la mesa donde haya que golpear, pero traer. Los perros están cansados de la gente que se va a pasear en Asunción, ¿verdad?
2: O de
3: Entonces
2: darle
3: yo,
2: fineza a alguna que otra autoridad superior y no
3: totalmente.
2: poder exigirle de más.
3: Así mismo, entonces eso genera una sumisión que el ciudadano no acepta. Y vos no podés venir después de 5 años y decir, che, votame, no. Y yo voy a trabajar para que a mí no me pase eso desde la Junta Municipal. A eso voy, David. O sea, yo necesito a todos mis amigos y los vecinos de Encarnación que me van a acompañar el 4 de octubre mostrarles gestión, que yo pueda llegar a su casa después de 5 años para lo que quieran proyectar. Hoy no sabemos, podemos ser un periodo, llegar y ser un periodo, después dejarnos la política, cómo podemos apuntar a algo más, ir trabajando, eso se va definiendo con el tiempo. Pero yo necesito llegar y que yo pueda recibir un abrazo de esa persona y que me diga, estuviste, estuviste y vamos a estar de vuelta a nosotros. Y eso cuesta. Requiere renunciamiento, requiere trabajo y requiere salir a la calle a pelear con el intendente lo que querés para Encarnación. Por eso aprovecho y le hago llegar un saludo a todos mis amigos. Están seguro atentos porque mandé el link de la entrevista al grupo. Todos mis amigos de todos los barrios de Encarnación, del centro de la ciudad que me acompañan, que seguramente nos están viendo. Un gran saludo y agradecerle por el acompañamiento. Faltan 6 días. Un tramo donde armamos yo considero, David, un equipazo. Tenemos un lindo equipo de gente comprometida, de gente que pasa mil y una con nosotros trabajando, tratando de hacer llegar la propuesta que tenemos. Yo valoro mucho eso y quiero decirle hoy públicamente que el equipo que conformamos es un equipo que vamos a sostener en la gestión municipal con el trabajo que ellos nos piden. Ellos lo que nos piden es trabajo en su comunidad, trabajo en su barrio, trabajo en su comisión, trabajo en su cuadra, y eso es lo que vamos a trabajar. Paso a paso.
2: Uno hace una valoración del tiempo transcurrido en el sentido de si creciste o no en cuanto a ese grupo que mencionabas, porque una cosa es hacer la campaña para las internas y después comienza, o hay una continuidad, o podemos decir que comienza de cero la campaña para las generales, depende del punto de vista, ¿verdad? Y en tu caso, preguntarte, ¿hubo gente que se sumó después de la interna a este, confió más en tu proyecto? O gente que emigró, porque tengo información que hay gente que ha migrado de un grupo a otro. Eso pasa, ¿verdad? Es
3: Sucede,
2: natural. ¿Y
3: es
2: en tu caso,
3: natural.
2: cómo fue?
3: Nosotros, gracias a Dios, y gracias a la lealtad del equipo que tenemos, porque tenemos un equipo realmente leal de gente que está comprometida y quiere ser parte del proyecto, no tuvimos ningún tipo de fuga. Mantuvimos el equipo, ¿por qué? Porque nos comprometimos, lo que pudimos hacer lo hicimos. Y la gente sigue confiando por eso en nosotros. Y sumamos adherencia de muchísimos bloques políticos interesantes. En este caso, te hablo de ex candidatos a precandidatos a concejales. Dani Ferreira, que es un representante del circuito comercial, es una persona muy. Me tocó recorrer el circuito, una persona muy aceptada en su zona. Una persona que verdaderamente se siente que representa al sector al cual él decidió representar y con un futuro importante. Sol García, que es una joven también que tiene una visión muy diferente. Conversamos siempre con ella con lo innovador que podemos hacer para Encarnación. José Jorge Enríquez, una persona técnica,
2: O
3: un
2: sea, me estás
3: amigo
2: nombrando personas que se sumaron
3: que se
2: contigo.
3: sumaron al equipo, que fue candidato también. Él es una persona técnica, ingeniero, con muchas especialidades en el exterior. Hablamos mucho con él de lo que son los proyectos ambientales para la ciudad de Encarnación. Edgar Paredes, que era del equipo de Colorado Añetete, ¿no? Somos Encarnación. Era uno de los candidatos también del gremio docente. Una persona que también tuvo un caudal importante de votos que se sumó al proyecto. Una persona con lucha social y sindical también. Y la adherencia de Silvio Piris como concejal departamental y todo su equipo en Encarnación. Tuvimos muchas alianzas
2: O
3: estratégicas,
2: sea,
3: crecieron.
2: una musculatura enorme tuviste.
3: Creció mucho porque la gente confía en el proyecto y tiende a que nosotros tenemos una buena proyección. No solamente porque sea Denis, sino porque hay un equipo detrás que respalda. Y cuando te hablo de equipo, te hablo de varios actores, en el caso de.
2: Y te interrumpo ahí nomás, porque
3: Sí.
2: estamos hablando, como se suele decir, como decía un exdiputado, calzón quitado.
3: Sí.
2: ¿Qué te piden esa gente? Bueno, ¿sabes qué, Denis? Te voy a ayudar. Vos asumí, pero dame un puesto de trabajo. ¿Te pide
3: No,
2: así?
3: no,
2: Dame
3: no.
2: un lugar en la secretaría de tal secretaría.
3: No, vos sabés
2: ¿cómo,
3: que
2: cómo viene la mano?
3: los casos, en los 4 o 5 casos que te mencioné de amigos que se
2: Sí.
3: sumaron, son gente que quieren tener proyección política. No le interesa, a ninguno de los que te mencioné no le interesa la función pública como funcionario municipal o cualquier otro ente. Son gente que quiere tener un espacio, seguir construyendo dentro de la política, una carrera política, ¿verdad? Eso es lo que hablamos. Sí, hubo casos, o sea, yo necesito gente que tenga condiciones para darme ese respaldo técnico que yo necesito.
2: Una vez estando en el
3: Una
2: cargo.
3: vez estando en el cargo, como el caso de José Jorge, de Sol, de Edgar, de Dani, que cada uno representa un sector. Y es importante tener esa amalgama, esa mezcla de personas que nos den ese respaldo de decir, mira, Dani, por acá tenemos que irnos o por acá no tenemos que ir. Y el enfoque político lo hacemos nosotros, ¿eh? Pero hacer esa mezcla que sea de experiencia técnica y experiencia política para que ese impacto se sienta de verdad. Pero a mí la gente no me pidió nada hasta ahora por acompañarme. Yo te soy muy sincero. Al menos esa persona que te mencioné, ¿no? Silvio, vos lo conocés, es una persona dirigente gremial, concejal departamental, mi colega actualmente, una persona que tiene una trayectoria importante ya dentro de la política, tiene un equipo sólido también, tiene un gremio docente que lo acompaña siempre, el gremio docente más grande del país. Y todo eso genera un peso político, pero una doble
2: Una
3: responsabilidad,
2: carga
3: una carga
2: importante.
3: importante a lo que yo voy, David, lo que te dije al inicio, hay que mostrar gestión. Y hay que mostrar gestión y tenemos que hacerlo en 5 años y la gente tiene que volver a confiar por nosotros o en nosotros desde esa gestión que hicimos. Y para eso estamos armando este equipazo. Yo considero que un equipazo, y te lo digo, estando a 6 días, fortalecidísimo. Estoy muy fortalecido con mi proyecto en lo personal y el proyecto de mi equipo. Y fortalecido con el proyecto de Cheva porque la sensación en las calles va por encima de cualquier idea que se pueda querer instalar. La sensación en las calles es que Cheva va a ser
2: Cualquier
3: un...
2: encuesta, cualquier número.
3: Las encuestas son relativas, o sea,
2: Porque tenés seguramente números vos,
3: tengo yo,
2: ¿sí?
3: me había mostrado, todo pues la política cuando vos sos candidato es complicado. Me había mostrado una encuesta en la interna donde yo estaba en el número 16.
2: ¿Qué dijiste? ¿Te callás de nuevo?
3: Y me callé y le metí pata. Y terminé siendo el segundo más votado del partido, con 1.248 votos. Y digo nomás, yo no sé si famoso me cuentan así los muchachos. A mí nunca me vino una encuesta.
2: Nunca le he preguntado.
3: Nunca hasta ahora. Y a mí tampoco me pasó. A mí nunca todavía me preguntaron por quién voy a votar. Pero, o sea, no es que yo desmerite ni quiera. Pero te digo nomás que la mejor sensación está en la calle. Y yo me siento fortalecido por lo que los amigos y los vecinos de Encarnación me dicen. Y considero y estoy convencido de que se va a notar en resultado también. Lo de Cheva, te digo, para mí es contundente porque por eso. Yo caminé mucho, David. Conocí muchos barrios, compartí con la gente. Y la gente habla de Cheva para Encarnación. Y a 6 días, yo no sé,
2: ¿Qué puede cambiar?
3: no sé qué, o sea, si nosotros vamos a seguir trabajando hasta el último día, pero yo creo que la gente ya decidió. Y no decidió hoy ni ayer, ya decidió hace mucho tiempo que quiere un cambio para Encarnación y ese cambio es Cheva.
2: Mencionabas prácticamente un equipo armado y lo tuyo sería ya asumir y ejecutar, llevar adelante, tenés ideas, tenés proyectos de ordenanza, todo eso ya está armado, o sea, lo tuyo no es nada de
3: Sí,
2: entrar a improvisar y a escuchar a ver qué puede surgir.
3: totalmente. Tenemos proyectos que adhirieron muchas de las personas que se sumaron y proyectos propios, como yo ya le había mencionado, el primer Instituto de Mando Medio Municipal, que es un proyecto propio, que ya lo conversé con Cheva. Es importante conversar antes para armar un eje en base a eso. José Jorge me presentó un proyecto sobre lo que, un proyecto de puesta en valor y reconversión de lo que es la Avenida Japón. Proyecto
2: Sí,
3: muy interesante.
2: recuperar esa avenida
3: Recuperar
2: Japón.
3: esa avenida. Tenemos proyectos juveniles con Sol, muy interesante, como es el impacto del emprendedurismo y lo que podemos construir nosotros como un canal y nexo entre la gente, el joven y el municipio, que está muy ligado a lo que Cheva está proponiendo también. Tenemos varios proyectos que vamos a desarrollarlo, pero queremos que sean proyectos de impacto, que una vez que se desarrollen, generen un impacto, que la gente pueda decir, esto cambió realmente y no está, que no se disperse el progreso, que el progreso sea concentrado y que con eso nosotros tengamos el aval de la gente, ¿verdad? Proyecto sólido, con un equipo sólido, con un equipo que como te digo, es una mezcla muy interesante de política y técnica. Me acompaña también muy de cerca Juan Lich, el presidente de la Junta. Es una de las personas que guía la campaña que tengo yo como concejal. Grupo de amigos, de jóvenes que me acompañaron siempre, que son 40 los muchachos que desde la época de la facultad me acompañan. Otros que coseché en el camino, en el rumbo político. Otros desde el colegio mismo. Tenemos un equipo de amigos, de compañeros que tiene fijado o trazado un rumbo definido para lo que queremos para Encarnación, de gente profesional, gente que tiene conocimiento de los barrios. Y esa mezcla yo creo que va a hacer que nuestro equipo tenga una verdadera representatividad, que la gente se sienta representada porque reunimos todos los patrones y requisitos que necesita una persona para representar a la ciudad.
2: Denis, fuiste o sos concejal departamental, ahora querés ser concejal municipal, por eso te pregunto esta proyección, muchos pueden decir de departamental a municipal, hay un paso atrás, es famosa esa cuestión, esa pregunta, ¿verdad? Pero no preguntarte ese paso que diste, sino preguntarte cuál es tu proyección de aquí a unos años, ¿dónde te ves, Denis Fraulot? ¿Dónde no va a morir siendo concejal municipal? O sea, ¿tenés una proyección o eso se va a ir dando?
3: Oh, eso se va dando, es lo que yo te digo, David. Las coyunturas políticas son de momento. Lo mío se da por una coyuntura política.
2: Un
3: Si
2: año
3: vos
2: atrás no estaba proyectado
3: me
2: esto.
3: preguntabas un año y medio atrás, yo no estaba esto en el radar. Esto se dio, ¿por qué? Porque nosotros veíamos en el momento que Cheva decide ser candidato, vimos el norte y el rumbo con Cheva para realmente acompañar su gestión y resaltar la nuestra también con las ideas que tenemos. Paso a paso, yo creo que es demasiado importante que lo tomemos con calma, si bien hay el acompañamiento de la gente. Yo creo que vamos a acompañar muy de cerca lo que van a ser las elecciones del 2028. A lo que se decida mi amigo personal y líder Colin Soroka, ser o proyectarse para su carrera política, yo voy a acompañarlo de Encarnación con todo el equipo. Vamos a trabajar de manera fuerte en lo que es la ciudad para ese proyecto. Y para los
2: Proyecto de
3: proyectos,
2: gobernación de Itapúa.
3: no sé, justo ayer le decían, ayer te cuento, en el acto, varios de los candidatos ya le anunciaban como candidato, ¿verdad? Y yo que le conozco a Colin, le dije, en mi discurso le digo, lo que vos quieras, amigo, lo que vos creas que es mejor para Itapúa, porque yo sé que él mira primero eso. Yo soy un convencido de que Colin tiene una visión mucho más allá de tener un espacio de representación nada más. Cuando él toma o asume un compromiso de tener un impacto electoral, lo hace con el afán de generar un cambio real. Y lo hizo desde la Diputación, lo sigue haciendo desde el Senado. A mí me gustaría que Itapúa. Sería un lujo que Colín se hace gobernador de Itapúa. Porque ya demostró que puede. Y la gobernación de Itapúa es una institución que yo creo que él va a poder llevar las riendas de esa institución de la mejor manera posible y volver a tener ese liderazgo fuerte que le hace tanta falta ahorita. Yo creo que de su mano eso se puede dar, pero es algo que él lo va a decidir, ¿verdad? Donde el rumbo que él decida, nosotros vamos a estar firme como equipo. El rumbo que él decida, yo creo que va a ir de la mano con lo que la ciudadanía quiere también.
2: Claro.
3: Y yo
2: Es la
3: creo
2: ciudadanía la que te pone donde estás, ¿no?
3: totalmente, y la ciudadanía piensa eso. Yo te soy sincero, la ciudadanía quiere eso que vos mencionaste. Pero es una decisión que no se toma a la ligera. Hay que analizar varios factores. Después del 4, yo creo que van a haber muchas buenas noticias para Itapúa.
2: Hoy entonces tu objetivo es Junta Municipal de
3: Junta
2: Encarnación.
3: Municipal, 4 de octubre, lista 1, opción 4. Ese es el objetivo hasta el 4. Después empezamos a trabajar por Encarnación y por lo que queremos para la ciudad y para el departamento también, ¿verdad?
2: ¿Vas a tener un cierre particular, un encuentro final con tu gente en esta semana?
3: Vos sabés que decidimos empezar a esquemar lo que es la parte logística de la campaña. Entonces, tratamos de que los amigos vayan a Fran ayer. Se fueron la mayoría, casi el 100% de los amigos a compartir ayer. Y ya lo tomamos como una especie de cierre, ¿verdad? Ayer nosotros compartimos, tuvimos una linda jornada, estaba animada la jornada, había ambiente. Se sentía
2: Aire triunfalista, se puede decir.
3: se sentía ese aire de triunfo, tanto de parte de mi equipo, porque estuvo el equipo de Luis María también,
2: También.
3: como el de Luis María. Así, había un ambiente muy, muy importante, donde yo creo que eso se va a cosechar el 4, y también enfocarnos en lo que van a hacer estos últimos 6 días. Falta hacer un enfoque sobre eso. Vamos a trabajar sobre eso, visitar, llamar a quienes nos falta conversar, amigos que por ahí todavía no pudimos llegar. Y ese va a ser el trabajo que vamos a hacer esta semana. Planificación y enfocarnos en el día de que, como vos sabés, David, en el día de pasa todo, el día de esto, el día de hay que tirar toda la carne al asador, y eso lo vamos a hacer con garra, con compromiso y con lealtad al equipo.
2: Estaba leyendo recién las mesas habilitadas 40 en el centro regional. ¿Uno te va a ver ahí sentado con tu maletín al lado o
3: No.
2: no?
3: No, yo no.
2: Uno se imagina pues esa película
3: Yo ni
2: ahí
3: para comprar
2: con tu
3: maletín no
2: lente,
3: tengo.
2: ¿cómo de la mano
3: No, no,
2: económicamente?
3: no. Vos sabés que sucede. O sea,
2: Por
3: en
2: eso.
3: política hay esos factores que son. Ya no son
2: Para
3: externos
2: vos no
3: y.
2: son determinantes.
3: No. El dinero no es determinante si uno tiene un proyecto sólido. Yo creo que la gente. Y hay gente que gasta mucho dinero y no logra el objetivo que quiere. O sea, no se trata de tener dinero. El dinero no. Hay cosas que el dinero, como sabemos, no puede comprar. Y una de esas cosas es la conciencia de la gente, ¿verdad? El dinero y los políticos que usan o creen que solo con el dinero se llega a un objetivo. Están muy alejados de lo que es una verdadera democracia, ¿verdad? Yo considero eso. ¿Por qué? Porque cuando uno utiliza esos mecanismos para llegar al cargo, tiene una, o sea, está alejado de la ciudadanía. No, no generó ni un vínculo,
2: No
3: no
2: se
3: se comprometió en
2: involucra.
3: nada. O sea, es llegar ese día, así como decir con el maletín y poner la plata y vengan y lleven y voten. Y eso no es un compromiso ciudadano.
2: Pero si
3: Y es.
2: tuviese el dinero, ¿lo haría o no?
3: No,
2: O sea,
3: no.
2: ¿no?
3: No, porque ya me resultó ya sin. ¿Para qué? ¿A qué voy a gastar si ya. Si la gente confía en mí, David. Mi equipo confía en mí, la gente en los barrios confía en mí. Y eso que remamos. Por eso te digo, le agradezco a la gente que me acompaña porque verdaderamente remamos. Remamos porque yo no le ofrezco a ellos una condición económica o con lo que voy a decir, te voy a meter agua acá, te voy a. Así que vos vas a ganar. No, yo no. O sea, yo no juego el partido así. Yo juego con el compromiso y con la cercanía. Yo hago que la ciudadanía sienta que yo realmente soy y siento lo que ellos sienten. ¿Por qué? Porque yo provengo de un barrio. Yo vengo de Conavi, kilómetro 10 de ahí. De un barrio donde yo tenía que salir 7 cuadras para tomar colectivo en la entrada en Ruta 1. Donde yo tenía que salir 9:30 de la facultad porque a las 9:30 pasaba el
2: El
3: último
2: último,
3: colectivo y yo tenía clase hasta las 10, donde a veces tenía que patear. Yo vengo de ahí y eso A mí me da un doble compromiso. Ayer, el domingo, el sábado estuvimos con Cheva en mi barrio, en Conavi. Nos fuimos a hablar con mis amigos. Yo siempre converso con mis amigos de mi barrio, aunque ya no viva ahí, ¿verdad? Y no se recuerdan mal, ¿por qué? Porque estuve siempre, o sea, como les conté una vez cuando estuvimos con Alberto, la única vez que se llevó algo al barrio de donde yo provengo, y con orgullo le digo, sin yo tener un cargo, fue la vez que yo le pedí al senador, al hoy senador Colín Soroca, llevar un puesto, una unidad de salud familiar. 1.600 inversiones, 1.600 millones de inversiones en un barrio donde hace 30 años no se llevaba nada. Y hoy tenés enfermero, tenés dos médicos, tenés un odontólogo a 10 kilómetros de la ciudad. No, no te imaginas lo que descomprime eso. Cuando yo era criatura y a mí me agarraba fiebre, mi mamá tenía que correr 7 cuadras para el colectivo
2: Hasta el hospital regional.
3: hasta el hospital regional, caminar otra 3 cuadras para que yo pueda tener una atención. Y yo estoy orgulloso de decir que yo, con mi equipo político, cambié esa realidad en mi barrio. Porque uno tiene que empezar por ahí. Y se pueden hacer más cosas. Claro que se pueden hacer más cosas, pero de la gestión municipal. Ver, por ejemplo, no sé, como en todos los barrios. Transporte público es una materia difícil,
2: Eso,
3: pero demasiado
2: cuando era
3: pendiente.
2: criatura salía y había colectivo. Había.
3: Había con mayor flujo.
2: Sí, eso hoy no
3: Mayor flujo.
2: existe.
3: Había. Hoy no existe.
2: No.
3: Hoy no existe. Y eso hay que darle un corte. Y es
2: Entonces, ¿cómo
3: mentira.
2: retrocedimos en ese sentido?
3: Y es mentira que la gente ya no usa el transporte público. No usa porque no hay. No usa porque ya no le conviene. No usa porque el itinerario no le resulta conveniente. Entonces, hace el sobreesfuerzo, se endeuda, ve una motito, el que puede un poquito más ya ve un auto. Pero la realidad es que si ponemos un transporte público en condiciones, la gente va a volver a
2: Sí,
3: usar.
2: sí,
3: Entre
2: sí.
3: gastar 10.000 guaraníes por una jornada laboral o por un día que vos salgas a hacer gestiones o lo que fuere, a gastar 40.000, ¿qué te va a elegir la gente?
2: Sí.
3: Se va a ir por lo que le conviene. ¿Por qué? Porque la situación económica no está bien y la gente necesita tener un colchón, necesita respirar un poco. Y nosotros tenemos que tratar de darle.
2: En este periodo se puede solucionar el tema que
3: Yo
2: se
3: creo
2: vive.
3: que el enfoque debe ser eso. Yo creo que es demasiado posible con la voluntad política y con el acompañamiento del gobierno nacional. Es determinante el acompañamiento del gobierno. ¿Por qué? Porque no vas a poder ser sostenible si lo queremos hacer a nivel municipal nada más.
2: Vos sos de ese criterio. Que
3: Totalmente.
2: administre la municipalidad no.
3: El municipio tiene que tener el acompañamiento del gobierno nacional para poder bajar la tarifa, tener una buena condición de móviles y que sea atractivo para la empresa venir a proveer un servicio. ¿Qué es lo que hoy está faltando? Nadie me quiere proveer.
2: Claro.
3: ¿Por qué? Porque no es conveniente, o sea, no es rentable. Es lo que mencionan
2: Sí,
3: los empresarios y vos sabés, ¿verdad?
2: sí.
3: Entonces, hagamos una que sea atractivo, pero brindemos un buen servicio también. Y eso tiene que tener impacto con el gobierno nacional. El gobierno nacional tiene que ser parte de ese proceso para Encarnación. Con el proyecto que sea y de la manera que sea. Si subsidiando a través de la EIB, si subsidiando a través del Viceministerio de Transporte, ver la manera, pero el gobierno tiene que tomar medidas sobre esto, atendiendo al impacto que está teniendo Encarnación. Encarnación está trascendiendo de una manera impresionante a nivel de eventos y a nivel internacional. Y nosotros depende de la gestión para que eso se enaltezca y para que se quede. Nosotros tenemos que ser. Somos la capital, pero tenemos que mantener la capital del rally mundial. Tenemos que hacer que estos eventos se queden en Encarnación. Y
2: Ahora
3: déjame
2: vuelve el
3: decirte,
2: Rally Trans-Itapúa,
3: vuelve,
2: el Codasur.
3: vuelve. O sea, son ideas y proyectos y eventos que hacen trascender a Encarnación más allá de una ciudad veraniega. La instalan a nivel mundial en un foco demasiado importante. Y eso no podemos perder. Tenemos que trabajar sobre eso. Pero para eso hay que, como te digo, generar atractivo. Encarnación, los 365 días, para mí es algo maravilloso, pero hay que trabajarlo mucho.
2: ¿Cuál es tu política o tu postura sobre la privatización de espacios públicos?
3: Yo estoy en contra, ¿por qué? Porque Los espacios públicos que tenemos en Encarnación, en las franjas de mayor atractivo,
2: Sí.
3: deben mantenerse sobre el dominio municipal. ¿Por qué? Porque hay proyectos donde se van a... Encarnación, cuando llega a trascender,
2: Van a venir pedidos, proyectos.
3: van a venir pedidos y proyectos y nosotros no podemos dar por dar nomás todo lo que tenemos y después, dentro de 5 años, vienen a decirnos, tenemos esto para hacer en Encarnación y va a hacer que Encarnación trascienda y nosotros no tenemos el espacio ni las condiciones. ¿Por qué? Por querer, no sé, darle preferencia a alguien o por querer tener o quedar bien con alguien y darle, ceder espacio a Encarnación que Encarnación podría explotar de otra manera, ¿verdad? Lo que pasó hace un tiempo.
2: Sí,
3: Eso es descabellado. O
2: lo
3: sea,
2: que se intentó hacer.
3: lo que se intentó hacer, nosotros tenemos que tener un enfoque donde el municipio, y nosotros presentamos con Colin ese proyecto en la Cámara de Senadores, donde pautamos y metimos un proyecto donde los espacios verdes y todas las áreas no puedan ser cedidas a empresas privadas sin algunas condiciones básicas que es lo que te mencionamos que generen que la ciudad trascienda. No podemos darle un espacio a una empresa para que hagan un quincho para comer asado frente
2: Claro.
3: al río.
2: O hagan un parque de diversiones y cobren la entrada, pero también hasta ahí no me
3: Claro,
2: quedan.
3: ¿entendés? Entonces, esa cuestión es, en esa cuestión es, o sea, la privatización es eso, que se le entregue para que ellos hagan lo que quieran y como quieran, y eso no es posible. Si son cedidos, que sean para que sea de beneficio para todos los ciudadanos de Encarnación, para que genere un impacto, para que generen un espacio público donde la gente apruebe, se
2: Sí,
3: reúna, para que
2: sí.
3: comparta. En ese enfoque debemos hacer, en todo caso, una alianza público-privada.
2: Sí. Bueno, Denis, estamos a muy

0: Gracias a eso tenemos el equipo que tenemos y la fortaleza que tenemos. Faltan 6 días, David. Yo quiero pedirle el acompañamiento a la ciudadanía. Este 4 de octubre son las elecciones municipales. Faltan 6 días para elegir el nuevo destino de Encarnación. Les pido el acompañamiento para llevar remesoje a la intendencia y en lo personal y en el proyecto político que estoy encabezando a la lista 1, opción 4 de mis concejales. Este 4 de octubre falta, estamos
1: Sí,
0: ahí a los 90 ya.
1: sí.
0: Así que agradecerte, David, por el espacio de siempre, agradecerle a toda la producción y no sé si ya llegamos a volver una vez más, pero si no, nos vemos ese
1: Ese
0: domingo
1: domingo.
0: de noche para...
1: Y hablamos el domingo de noche.
0: Hablamos el domingo de noche
1: ¿Cómo es
0: para
1: la
0: pedirle empanadas.
1: máquina, Denis? ¿Cambia algo con relación a las internas?
0: En la interna lo que nosotros tuvimos en particular fue que nuestra lista, o sea, nuestro movimiento tenía 2 listas, que era
1: Ah,
0: 24S
1: claro,
0: y
1: 24.
0: 24R.
1: Sí.
0: Ahora es lista 1, Cheo Remesoki. Te va a aparecer
1: Marca.
0: la pantalla directa. Al
1: Sí.
0: meter el boletín ya te aparecen los candidatos a intendente. Te va a aparecer la cara de Cheo, la
1: Sí.
0: primera. Lista 1. Después te aparece el primer cuadro nuevamente, lista 1 para concejales. Apretar lista 1 para concejales. Y en la opción 4, la primera línea, el último lugar.
1: Sí.
0: En la primera línea me van a encontrar a mí en la opción 4, Denis Fraulo.
1: Es tu
0: Ese.
1: misma foto que en la
0: Es
1: interna.
0: el mismo, que
1: Ah,
0: está editado, que
1: no
0: parece
1: sé,
0: más flaco.
1: no se cambia, no se cambia la
0: No,
1: foto.
0: no, no.
1: No se puede
0: No, yo al
1: cambiar.
0: menos no cambié. Se puede en
1: Por eso
0: realidad.
1: preguntaba nomás,
0: Se puede, pero yo no cambié porque... O sea, no creí conveniente, pero se puede hacer.
1: Está bien. Bueno, tu minuto de fama ya se fue porque te se dirigió Denis Fraulo, joven, representante del Partido Colorado, lista 1, opción número 4, entonces el próximo domingo 4 de octubre. Y bueno, como decías recién, si es que no volvemos a hablar en esta semana, ya con Alberto tal vez, pero ese domingo vamos a estar buscándote para hablar durante el día y el
0: Espectacular.
1: post-elecciones.
0: Gracias y gracias por el acompañamiento de siempre.
1: Muy amable, muchas gracias. Denis Fraulo, candidato a concejal municipal, lista 1, opción 4 en estas municipales. Pausa y retornamos con más, marcando la mañana.

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2: De la mañana, 16 minutos, seguimos marcando la mañana junto al Banco Continental. Estás en el lugar correcto, ya preparamos nuestro segundo bloque deportivo en un ratito nada más. A ver, mensajes al 0974-102-102. ¿Qué dicen por acá? Buen día. Ayer viajé con mi familia por Ruta 1 y vi algo muy inusual, el expeaje de Coronel Bogado a la caminera sin conos, mucho menos una caseta de la caminera haciendo controles. Tengo entendido que ellos no pueden hacer controles fuera de sus puestos. ¿Será que nunca luego esta gente no puede hacer bien las cosas? En la zona del expeaje de Coronel Bogado. Otro mensaje, Denis. Bueno, el saludo para Denis Fraulo, que estaba con nosotros. Buenos días, quisiera que feliciten a mi hijo Tian Valentín por su cumpleaños. Hoy cumple 5 añitos, suele escuchar la radio y le encanta que le saluden. Bueno, lo vamos a saludar, igual ya lo anotamos. Creo que está lo anotado, pero igual.
3: ¿El apellido, David?
2: Tian Valentín nos envió. Si nos envía su apellido sería genial. Tian Valentín por su cumpleaños número 5. Bueno, envíanos su apellido, así le anotamos bien. Buen día, a ver, 0974-102-102, un audio, vamos a escuchar un poquito.
4: Que no se toma la hola. Hay que analizar varios factores.
5: Ya, demasiado. Yo creo que
4: van a haber mucha...
2: No se escucha bien, mucho más fuerte se escucha el audio de la radio. A ver, buenos días, quiero consultar por el tema, bueno, lo vamos a ir respondiendo, tema maratón. Pueden inscribirse, ya están abiertas las inscripciones para la Maratón del Asfalto, en Event Trip, el enlace también ya está en la página de Maratón del Asfalto. Inscribirse porque se viene una nueva edición, 47ª edición de la Maratón del Asfalto y segunda edición de Kits del Asfalto. Segunda edición de Kits del Asfalto. Así que pueden inscribirse, vayan inscribiéndose con tiempo. Kit del Asfalto también, como saben, son limitados los lugares para participar con los más pequeños, con los más chicos. Bueno, así que vayan apurándose, no pierdan tiempo y a inscribirse. A ver, voy a aclarar un poquito el tema de las elecciones que pasé, el tema de las mesas. Creo que ahí tenés también ya, Alexi, ¿verdad? Los números más precisos y exactos, porque yo daba 91.000, esto ya redondeado nomás a la persona que nos pasó, 89.175 habilitados electores en Encarnación, 16 locales de votación, mesas receptoras 259, un promedio de electores por mesa 344, promedio de electores por local 5.573. Reitero, el número más preciso y exacto, 89.175 electores habilitados. Esto era Encarnación. Redondeamos para arriba en 91.000. Es 89.175. 28 mesas en el San Roque, 14 mesas en el Héroes del Chaco, 6 mesas en el Ramón Martino, 40 mesas en el Centro Regional, 8 mesas en Juan Francisco Gómez, 10 en John F. Kennedy, 15 en Padre Creuser, 26 en Universidad Católica, 9 en Domingo Robledo, 11 en Escuela República Argentina, 23 en Clementina Razábal, 22 en 35-35 Yacinetá, 10 en Cheipé, 15 mesas en San Isidro, 10 mesas en Itapaso y 3 en Doctor Esculie. Muy bien, eso con relación, reitero, a Encarnación. También contarles que en Cambonetá hay 33.000 habilitados, 98 mesas receptoras habilitadas distribuidos en 8 locales de votación. Esto en Cambretá. Estoy viendo la escuela, por ejemplo, 731 San Miguel tiene 10.234 habilitados. 29 mesas van a estar habilitadas. En la de las Perati, 5.762 habilitados, 17 mesas. En la escuela 2445 San Francisco, 4.541 habilitados. Hay 14 mesas, incluida una mesa de voto en casa. Y en la escuela 4617 Divino Niño Jesús, esto es en Arroyo Poná, 3.432 habilitados en 10 mesas distribuidas. Así entonces, un poquito ya vamos dando la información de cómo están habilitadas las diferentes localidades aquí en el departamento de Itapúa, sobre todo las vecinas a Encarnación también. También a Encarnación. Bueno, un hombre falleció tras el vuelco de su camioneta en la ruta PY02. Fue identificado como Hugo César Chávez Vergara, de 56 años. Falleció anoche cuando su camioneta Toyota Hilux volcó en el kilómetro 123 de la ruta PY02 en sentido este, a la altura de Minga Guazú, Alto Paraná. Esto habría ocurrido alrededor de las 20:40, 8:40 de la noche. Según la comisaría octava jurisdiccional, no se tienen más detalles sobre los motivos de este vuelco de camioneta que le costó la vida a su conductor, Hugo César Chávez Vergara, de 56 años. Otro accidente que tuvo lugar, reiteramos, en las últimas horas. Reiteramos también, Pedro Aliana y Baruja juntos en Caguazú. Todo lo referente a las elecciones del 2028 será después de las municipales, decía Juan Carlos Baruja. Bueno, señores, vamos a hacer los deportes. A ver, análisis también de la victoria de Paraguay frente a Bolivia. Hoy juegan Olimpia, Libertad, Clásico Blanco y Negro. Hay mucha información deportiva. 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
2: 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Bueno, señores, hoy se completa la 12ª fecha del torneo clausura, 17 horas San Lorenzo Recoleta, 19:15 Libertad Olimpia, gran duelo. Olimpia puede trepar al primer lugar del campeonato. Antes, 4:30 de la tarde, Tembetarí Paraguarí en el complemento de la 26ª fecha de la intermedia. 19 horas, Guaireña, Fernando de la Mora. Partido clave también para Fernando de la Mora, al igual que Guaireña. Los partidos, la jornada de hoy, el día lunes, tanto en el campeonato intermedia como en el campeonato clausura. Tenemos contacto con la gran jugada, vamos a las repercusiones también, lo que fue el primer amistoso de estos dos juegos programados en fecha FIFA. Ahora están hablando del Cerro Porteño. Bueno, Gustavo Costa dijo, hay varios jugadores que tienen que bajar de peso. Bastante molesto Gustavo Costa con su equipo, Alexis, después del 2-1.
3: Y están todos gorditos, le digo.
2: Están un gordito. Bueno.
3: De hecho, cuando vino, ¿te acuerdas que criticó el estado físico?
2: Sí.
3: Que no se trabajó nada, decía prácticamente.
2: Todo apunta a Baba, ¿verdad?
3: Sí, a Jorge Baba, exactamente.
2: Ese cuerpo técnico que trajo Baba. Y bueno, porque vino otro cuerpo técnico, no funcionó. Ahora está Costas, con Holland también. Holland también dijo algo similar sobre sus jugadores. Y ahora Gustavo Costas también. Perdió, se frenó, se aleja Cerro Porteño. El que se va acercando es Guaraní, con la era Francisco Chiqui Arce, está levantando y volvió a triunfar. Vamos a la conexión nacional junto a la gran jugada, la Rock and Pop Ñanduti, las repercusiones de lo que viene dejando esta fecha del torneo clausura.
5: Entró como solución error de Costas. A mí me parece que Araújo a medias es 10 veces más jugador que Almendra. Entró Almendra, ni un pase bueno, uno más o menos, ni un pase bueno, y esa es la virtud que él tiene según Holland. Vos sabés que... Y después quiso chulear Bruno y forcejeó con un jugador de Trinidad, se golpeó todo y le dolía todo su costillo.
6: Como estábamos de frente al agua, vos sabés que estábamos a metro, ¿verdad? Nos cagamos la risa con Garlin. Porque vos sabés que él se cayó solo y pensó que la rueda de acoral
5: Gustavo Viera, así chiquito, tiene 1.50 y fueron a trancar un balón, famoso trancar una pelota. ¿Viste el tipo que va a jugar con tu hijo? Sí. Jugar con tu hijo de 7 años y no querés poner fuerte tu pierna, entonces deja que te gane. Y más o menos eso le pasó con Viera.
2: Pero en la primera pelota que él toca ya se desnudó.
5: Sí.
2: Porque recibe la pelota frente al arco. En la cabecera del área grande, 4 tiempos necesitó para acomodarse. En 4 tiempos, vos decís, esta es la clava al ángulo.
5: No.
2: La tiró a la China, sí. A la miércoles.
5: Y después en una...
6: porque está mal físicamente.
5: Acomodó la pelota con el pie y pisó la pelota.
6: Casi se cayó.
5: Claro, esa es una responsabilidad de Costa, porque ¿cómo es que Costa, sabiendo que lo ha reducido, el equipo no responde, él también le pone?
6: Pero a quién otro... le va a poner.
5: Oye, escuchar,
6: pero ¿qué? Espera, aguantame. ¿Qué tiene en la banca?
5: Y tiene Borro,
6: tenía Bobadilla, tenía Díaz Gamarra, tenía Araújo.
5: Bueno,
6: tenía
5: Bocón está en mejor.
6: Claro,
5: él está en buena condición.
2: Claro, Bocón vaya a penales, pero el tipo por lo menos tiene carácter.
5: Y una de las preguntas de los colegas fue: Bocón demasiado bajo está con respecto a todo lo que metiste en el segundo tiempo.
6: Era Bocón y no Iturbe. Era poner otro por Almendra, pero bueno, ahora ya que ya hay una desnudez, quiero escuchar la opinión de Federico, por favor. 1718 personas en YouTube la han jugado en vivo. Vamos con Néstor para que nos lance su título. Néstor, gusto de saludarte. ¿Cómo estás? ¿Desde la villa estás o dónde estás? Buen día, ¿cómo
7: sí,
6: te
7: señor.
6: Va?
7: Señor.
6: Impresionante. Mira, apareció como un fantasma,
5: el reflejo.
6: Efectos especiales. Vos sabés que Néstor está mejor que algunos jugadores de Cerro. Sí. Un cambio de frente, es un pique, hermano, apareció frente a la pantalla. En pleno sol, calorazo. ¿Cómo andas, Néstor?
7: Bien, Bruno, ¿cómo estás? Saludo para todos. Pasa que estamos regulándonos un poco de lo que es el sol picante porque tenemos jornada larga en el día de hoy, sábado. Así que ya estamos aquí en la villa, en la sombrita.
6: No, sábado, no. Hoy es lunes 28 de octubre.
7: Impresionante.
6: No, sacame, hermano. No, ¿qué es lo que te pasa?
5: Se está recuperando.
6: No, se está recuperando.
5: Material grabado, ¿no?
6: Fue el árbol.
5: Parece que hubo motivo para...
6: No, parece que el departamento fue sacudido, ¿eh? Nuestro departamento de... donde vive... No. Parece que hubo pedidos de delivery de las latitas. Bueno, hablando en serio, contanos primero lo del título de Olimpia, que porque hoy se juega el partidazo de Olimpia Libertad.
7: Sí, concentrados en estos momentos, se sumó ayer Eduardo Del Mas... Y va a formar, y forma, digo bien, porque está confirmado esto, parte de la nómina de los 23. Así que Eduardo Del Mas es una opción hoy, cartel de elegible para él. Aún no me están confirmando si es que va a ser suplente o si es que va a ir desde el arranque. Si es que no arranca Eduardo Del Mas, no tengo toda la información precisa al respecto. El equipo y la línea sería la misma de la que venimos diciendo la semana. Lentinelli en el arco como la única variante. Raúl Cáceres, Juan Vera, Mateo Gamarra, Coyote Rodríguez, Juan Fernando Alfaro, Richard Ortiz, Franco Alfonso, extremo por derecha, Fernando Cardoso, extremo por izquierda, Romeo Benítez, Gabriel Ábalos, es el nuevo atacante.
6: Bueno, tanto se ha confirmado, Olimpia. Acá ya no hay salvo que, porque está en la lista de convocados del MAS. Del MAS está concentrado ahora mismo, ¿verdad?
7: Sí, señor. Y te digo los suplentes. Lo que serían los suplentes. Lucas Versa, Tim Payne, Gustavo Vargas, Matus, está Víctor Sebastián Quintana, Rubén Lescano, el mencionado Del Mas, Richard Cachorro Sánchez, Sebastián Ferreira, Rondi Redes, Brian Romero, Hugo Sandoval. Y ahí están los 12 suplentes para hoy.
6: Pues espera, vos me pasaste 10 nombres, yo nomás noté mal. Lentinelli, 1.
7: No.
6: Raúl, sí. Cáceres.
7: Te pasé 11.
6: Vera, Mateo y Coyote, 5. Sí. Alfaro y Richard, 6-7. Cardoso.
7: Y ahí te faltó 8. Franco Alfonso.
6: Ah, Franco Alfonso. Que me, entonces ahí está Romeo y Gabriel Ábalos. Yo, si fuera vos, pondría Franco Alfonso o Del Mas. Pero si vos tenés la información, sí, que va a arrancar Franco Alfonso, ahí sí yo me callo.
7: Vos sabés que Bruno está haciendo esta vuelta, yo creo que muy meticuloso, está todo muy, muy cerrado el tema de la información para este partido. Y lógico, ¿no? Uno piensa también eso, de por ahí es raro, después todo lo que viene haciendo el año con Vitamina Sánchez, no hay tantos problemas en ese sentido, pero para este partido están guardando mucho el tema de la información del equipo, sobre todo, no están queriendo ceder ningún centímetro para el partido de hoy.
6: Yo le pido a Carlino, en una tarea especial, que nos consiga el probable 11 de Libertad.
8: Sí, Lorenzo Melgarejo, que, bueno, lamentablemente para los liberteños no pasó la prueba.
6: Ah, no pasó la
8: prueba. Es una gran baja a la Libertad, Lorenzo Melgarejo.
6: Ah, no, está confirmado, está que está descartado.
8: Sí, señor.
9: Ni siquiera concentró.
6: Ah, no. Muy bien. Tenemos la lista convocada a Libertad y vamos a mirar un poquito también el equipo base.
8: La otra dijimos
6: 19:15 el horario.
8: Sí,
6: estaba cambió. En principio a las 19, pero se cambió. Los dos partidos se cambió.
8: No, decía porque estábamos haciendo el TT, mira el equipo que puso a dedo, porque esperábamos que la Copa Paraguay ponga menos titulares y la Copa Paraguay le costó a Melgarejo, que hizo un gol y al toque a los dos minutos se fue retirado. Entonces se pierde el hasta ahora partido del campeonato. Nada más y nada menos.
10: Acá nos pasa ahora a costar probable rápidamente, Bruno.
6: Sí.
10: Hay que decir también que Libertad, con los lesionados que tiene y algunas bajas, como la de Matías Espinosa y compañía, con lesiones graves, tampoco tiene mucho a dedo para poner hoy.
9: Sobre todo en defensa, ¿verdad?
10: Va a poner lo mejor que tiene. Rodrigo Morínigo en el arco. Robert Rojas. Freire con Jiménez. Y Néstor Jiménez va a ser. No, Freire Flores.
8: Flores Freire.
10: Ahí claro, viene Freire
8: zurdo, pero no puede jugar los zurdos.
10: Iván Franco, Álvaro Campuzano, Lucas Sanabria, Elvio Vera, Pachi Carrizo y Gustavo Aguilar. Son los 11 que he preparado y Nelson Bajedo para enfrentar a Olimpia.
6: Interesante, vamos a debatir después ya lo de Olimpia Libertad. ¿Qué más con respecto a Olimpia? Tema de las entradas, pero ya se superó, Néstor, eso.
7: No tenemos ningún reporte oficial, al menos las quejas en redes mermaron después de lo que fue la... Nosotros dimos a conocer el sistema para los hinchas, cómo era el tema de la compra, pero ya no existieron quejas, al menos en redes sociales, pero tampoco tenemos ningún reporte el tema de la venta de las entradas. Recordar que Libertad le cedió 2.200 entradas. Esto ya, lógicamente, las graderías alta como la baja, lo que incluye el palco para dirigentes y aparte 100 entradas exclusivos para invitados y familiares staff del Club Olimpia.
6: Perfecto. Bueno, ¿nos pone o no lo pone a Del Mas? ¿Sería un riesgo o no? Yo lo pondría, será. Este es un partido demasiado importante. Y este es un muchachito joven, cuidado, profesional.
9: Y por lo visto ayer respondió bien, porque él dijo que el domingo se lo iba a probar. Y ya lo convoca Vitamina Sánchez.
10: A ver, yo creo que entró a jugar el fisiólogo acá. El fisiólogo entró a jugar porque lo de Sur era cada 2 días los partidos.
9: Claro, ahí pues no se puede discutir que tiene 19 años el futbolista, que es joven, que puede aguantar muchos partidos, pero hay una sobrecarga ya importante a esta altura. De 5 partidos jugó 4, él jugó 4. Y los dos últimos jugó...
10: Uruguay descantó, ¿verdad?
9: Con Uruguay descansó, pero los dos últimos fueron miércoles y viernes.
6: Cronológicamente, ¿cuánta diferencia hay de horario entre un partido y otro? El penúltimo y el último partido que él jugó.
9: Y fue miércoles y viernes.
10: Viernes a las 5, casi las 5 de la tarde, ¿verdad?
8: El miércoles fue a las 3 de la tarde.
10: Sí,
8: miércoles.
10: La semi con.
9: No, la semi fue a las 5.
8: No, la semi fue a las 5.
10: Tuvimos
8: la
10: 5
8: con Chile.
10: La final a las 5.
8: Sí, y la final a las 3.
10: Sí, a las 5 terminó.
9: Ni 24 horas no.
10: Él salió a los 75 en la final.
9: Así es.
10: Ni 48 horas no pasaron.
8: Y a los 80 de la semi.
9: Viaje al camino.
8: Completó los dos partidos últimos que jugó con Paraguay.
9: Llegó sábado en madrugada. Y se presentó a la tarde, yo la vi ya, entiendo, esa misma tarde, porque Olimpia subió una foto de los canteranos con la medalla.
6: Pero, ¿y del viernes a hoy no descansó ya? Porque ellos, ¿cuándo llegaron?
10: El sábado a la madrugada.
6: Sábado, sí. Bueno, sábado a madrugada.
7: Sábado a las 4 de la mañana.
6: Habrá entrado en el sobre, dormir, descansó, se levantó.
9: No se movió ese día porque le dijo a los compañeros que ese día era
6: almuerzo livianito, descanso, pierna arriba, sábado.
9: Domingo.
6: Sábado. Ayer domingo, mientras todos ustedes estaban tomando cerveza, menos yo y Delmas, estábamos también pierna arriba.
11: Tranquilo, trotando. Pero él no se presentó el sábado, Néstor, porque Olimpia posteó una foto de los canteranos con la medalla el sábado.
7: Sí. El sábado por la noche se presentaron los cinco, o sea, los seis que consiguieron la medalla de oro. Uno se imagina que lo mandó llamar el presidente para felicitarlo, y ahí también de paso se le hizo ya la pequeña medición a los seis futbolistas, en donde lógicamente el que quedó entre los seis para presentarse nuevamente el día domingo fue Eduardo Delmas.
12: Yo realmente no me guiaría tanto para este partido y por su importancia, por los números, por los niveles. Yo más bien le preguntaría al jugador si se siente cansado o no. Si él me dice, me siento bien, yo lo pongo. Y lo pongo directamente.
9: Pero si tenés el antecedente de los dos amistosos con Uruguay y Montevideo, ¿se acuerdan? Él no jugó ese martes, pero sí jugó el jueves. Y vino, jugó el fin de semana al partido con Olimpia, lo que estaba recordando Néstor el sábado, y ahí se sintió una sobrecarga.
6: ¿Cuántos años tiene el más?
9: Contra
6: el 19.
9: 19.
6: Y bueno, pero entonces ya
11: entró a jugar media hora.
6: Descansó el sábado, descansó el domingo, descansó hoy, va de 3 días donde descanso.
12: Porque el partido empieza la 19. Sumaba todo eso, un chico recontra profesional y que está bien rodeado por otros profesionales que realmente la tienen, su nutrición, descanso y demás.
9: Pero el ejemplo de Fabio es muy valedero. Él entró en Itagua después de esa gira de amistosos.
11: En Uruguay.
9: Entró a jugar media hora en Itagua, no le fue bien y después tuvo que descansar. ¿Cuántos partidos? ¿Dos?
11: Uno
9: en realidad por
7: uno
9: baja,
7: contra Guaraní.
6: Sí. Pero hay un dilema, a veces el jugador te dice yo quiero jugar, profe, y el profe mira el estudio del fisiólogo, Federico.
8: Que después te dice, y fue lo que pasó con Riveros,
6: Blas.
8: Para que el clásico, que se pasaban la pelota, que el estudio decía uno, pero yo como le decía al jugador, que no entre, que discutimos tanto acá, ¿verdad? La famosa frase de antes, el mejor médico del propio jugador. Antes se decía
6: eso, pero eso de claro, pero te pasa un...
8: Yo creo que del más del antecedente de Fabio es más todavía, porque el partido en Uruguay fue el jueves y el partido en Itagua fue el sábado.
9: Sí.
8: Ahora es viernes y lunes. Hay más tiempo ahora.
9: Y atender de jueves a viernes. En una semana y un día.
8: El viaje en avión de Rosario de 30 minutos.
9: Jugó 4 partidos en total.
8: Sí.
9: Del jueves pasado a este viernes jugó 4 partidos. En 8 días, cada 2 días, ¿verdad? En 8 días, 4 partidos.
6: Acá me dicen que Zarza fue convocado a último momento también en Olimpia, Néstor.
7: Voy a preguntar porque no tenemos
6: una alta fuente, me está pasando. Pedro Arce.
9: Pedro Zarza.
6: Convocado de último momento, me dice.
11: Epa. Porque la lista que publicó el club no.
8: No estaba. No
6: por
8: estaba.
6: Eso.
11: No.
6: Y ahí tenés otro extremo que. En todo caso, si es que hay un informe del oficiólogo de compañía, yo estoy seguro que. Del más va a entrar en el segundo tiempo, y sí. Cuidado, hasta Zarza también va a entrar.
11: Está Zarza entre los convocados.
12: En la lista que inicialmente se dio.
11: Sí, está.
6: Ya estaba.
11: Sí, ya está.
6: Porque ahora me dicen que acá, ahora le convocaron en el último momento.
11: No.
6: ¿Está en la lista?
11: Sí, citados. Olimpia Libertad, Pedro Zarza. Bueno,
6: le digo a mi Gomero, don Yera y Estela, ese Gomero será. vamos, hermano, Pedro Zarza ya estaba en la lista previa.
11: Salvo que él te confirme que va al banco. Sí o sí.
12: Pero ¿y cuántos fueron convocados?
9: No, en la lista que envió Néstor, al menos anoche, no está. No,
11: bueno, en la que yo tengo, Olimpia Media, hace 13 horas se publicó esto. ¿Está Zarza?
6: Borraron y volvieron a subir. En el primero no estaba.
9: Entonces, un convocado estaba en los planes. Lo convocaron.
12: O puede ser un error también de tipeo, suele pasar.
11: Ahí está, Pedro Zarza, el número 33.
6: No, pero acá también me está aclarando la fuente, el Gomero. Me envió un emoji de que le estoy pegando y bájala. Y como que medio llora. Wow. Dice, no estaba en el primer flyer y me envía el flyer. Y no estaba Pedro Zarza. Y después sacaron ese y volvieron a levantar, y ahí sí en la segunda está ya Zarza.
12: Y uno va a tener que quedar afuera, Bruno, porque son 24 los llamados.
11: Así es.
12: Solo uno va a quedar fuera de esta lista de concentrados.
9: ¿Y hay algún sospechoso ahí?
12: Y habrá que ver,
9: porque,
12: ¿eh?
9: No, y probablemente hay un chico...
11: ¿Puedo comparar? La lista.
12: creo que podría un delantero quedar fuera, porque mira, lo tiene a Gabriel Ábalos, a Sebastián Ferreira, a Brian Romero, a Hugo Sandoval. Tal vez uno de ellos.
7: Yo creo que si Delmas va a formar parte de la nómina y va a ser suplente, podría quedar afuera Lescano.
13: Yo creo que Lescano.
8: Lescano está, cambio. Lescano, sí.
13: Acá me pasan con horario y todo. Ahora me está pasando. 21:40 subió inicialmente. Ahí no estaba Zarza. Después volvieron a subir a las 22:25 una nueva publicación en el flyer de los concentrados. Y ahí sí ya apareció Zarza.
8: Apareció.
13: Está bien. Bueno, perdona al Gomero, por favor. Le pido disculpas.
8: O también puede ser Quintana, Néstor, Sebastián Quintana.
7: Sí, pero se queda también sin ningún volante central puro, Federico.
8: Pero si vos siempre hablas que lo improvisa Cardoso bien ahí. Sigo por rendimiento, ¿verdad? Pero lo de Lescano no extrañaría porque Lescano ya estuvo afuera del banco.
13: Ya no fue convocado.
8: Anterior no fue convocado.
7: Sí.
8: Cuando había sido convocado Derli, por ejemplo. No, yo creo que...
7: Sí, está por ahí. Yo creo que, a ver, si me das un porcentaje a colocar, yo gran porcentaje, gran parte lo pongo en este número a Rubén Lescano. Que quede fuera.
13: Néstor, ¿cuándo? El miércoles juega Cerro la Copa para... ¿El jueves no juega Olimpia, acaso?
7: Sí. Sí, señor. Jueves, 1 de octubre.
13: ¿Y Olimpia le da importancia a esta Copa Paraguay? ¿Qué sabes?
7: Le da importancia.
13: ¿Quiere ganar?
7: Porque si Olimpia consigue el campeonato, en un caso hipotético de la Copa Paraguay, ya prácticamente se asegura también el premio de la Supercopa.
13: Así es. Tipo un challenger sería. En la Fórmula 1 el challenger es el que gana todo.
11: Como lo hizo Libertad en el 2023, ganando, siendo el campeón con más puntos y ganando la Copa Paraguay. Directo.
8: No hay Supercopa y hay Supercopa.
11: Así es.
8: No hay partido.
12: Pero la diferencia está en que en aquella ocasión Libertad ganó los dos torneos.
11: También
12: acá habría en teoría otro campeón.
11: Siempre y cuando uno supera Olimpia, siendo el campeón con más puntos.
7: No es correlativo.
11: Ese es el tema.
13: Che, y a propósito, me quedé nomás con el tema del chi de Cerro. ¿Cómo está en el acumulativo Cerro? ¿Y cómo está en el acumulativo Olimpia? Suponiendo que no sea campeón nomás Olimpia.
12: No, Olimpia ya clasificó. A Olimpia no le interesa el acumulado porque ya ganó el torneo de apertura y ya clasificó a Copa Libertadores.
9: Claro, en todo caso, mira por el tema de la Supercopa si no es campeón de clausura, ¿verdad?
12: Sí.
9: Por la Supercopa nomás lo que puede mirar, ¿verdad? En el sentido de que si no es el mejor campeón del año, no juega.
13: Que la Supercopa ahora ya es a inicio de año, ya no es más a fin de año, o cómo va a ser este año.
9: Es a inicio de año.
11: El próximo año.
12: ¿Qué ventaja saca Olimpia en el acumulado?
13: Voy a tener la tabla acumulativa.
12: Acá tengo. Olimpia tiene 71. Ah. Y el segundo es Nacional con 61. 10 puntos le saca Olimpia a Nacional. En tercera ubicación está Cerro. Cerro con 55. Pero...
13: Oh. ¿Mm? ¿Cómo?
12: Acumulativa anual. Acumulativo. Ah, no, le está diciendo a Roper. A ver, lo que te digo...
13: Sí.
12: Olimpia 71.
13: Ahí está.
12: Nacional 61. Tercero Cerro con 55. Cuarto está Libertad con 54, pero Libertad juega hoy. Claro. Podría sumar 1 o 3 puntos, pero hasta ahora es así. Las 4 principales ubicaciones. Y me parece que Trinidense, que está haciendo una buena campaña, también va a pugnar ahí por uno de los puestos de arriba. Trinidense tiene 52 en estos momentos.
11: Si Olimpia repite, Nacional puede ir directo a fase de grupos, sin jugar fase previa. También
9: puede ser.
13: 1736 personas prendidas en el YouTube de la Gran Juan Vivo. Ya vamos a estar con Ñandutí AM 1020 desde las 12 y piquito y Ñandutí TV también. Bueno, pero hoy entonces Cerro está a 6 de Nacional en el acumulativo.
12: Supone que hoy, como están las tablas, Libertad campeón. Sí. Entonces van Olimpia y Libertad a fase de grupos Copa Libertadores. Por el acumulado va Nacional, Paraguay 2, Paraguay 3, arrancan fase 2 e iría al campeón de la Copa Paraguay. Si no es Cerro, Cerro fuera de la Copa.
13: A las puchas, no. Entonces Cerro tiene que ganar la Copa Paraguay.
9: Exacto.
12: Hoy ya ni siquiera es consuelo, es una obligación.
13: Obligación,
11: y
13: sí.
11: Y tiene por el camino, por el filtro que tiene Cerro, si no llega a la final de la Copa Paraguay, sería otra vergüenza más, ¿verdad?
12: Tiene el camino más
11: allá. Regaladísimo está el filtro de Cerro.
8: Con Rubiño juega, ¿no?
12: Ahora, sí.
13: Y Olimpia le va a querer aguar la fiesta. Cuenta Néstor que quiere ganar la Copa Paraguay.
11: Van por llaves separadas.
13: Sí, Néstor.
7: Me están diciendo, Bruno, que así como están las cosas, lo que decíamos del sábado y hoy nuevamente, el único cambio sería el de Sebastián Lentinelli.
13: Ah.
7: Y con esto, lógicamente, Delmas formaría parte de la banca de suplentes.
13: O sea, es el equipo que nos pasaste al principio.
7: Con Franco Alfonso, Richard Ortiz, Juan Fernando Alfaro en el medio, como extremo por derecha, Fernando Cardoso, como extremo por izquierda, Romeo Benítez y Gabriel Ábalos, centro atacante.
13: Bueno, perfecto. Gracias, Néstor. Quédate en el circuito, por favor. Toma sombra también, porque el calor que hace, hermano, te da de pleno ahí. Muchas gracias. Voy a saludar a Lucho. Lucho, ¿cómo te va? Buenas tardes.
14: Buenas tardes, Bruno. Un saludo para vos, a todos los compañeros.
13: ¿Del aire, Lucho? Ah, ya. Bueno, dame cinco y volvemos con lo de Cerro.
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2: no? Bueno, 12:11 con 46 minutos, 29 grados la temperatura. 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Un repaso un poco, ya decíamos, los partidos de hoy. El del MAS va a estar en la banca expectativa después del gran del extraordinario también logro obtenido en los Juegos Odesur. A propósito de la ICI, culminaron los Juegos Suramericanos, como se le llama, ¿no? Con Brasil liderando el medallero, Paraguay termina en una tabla general en la novena posición, por delante de Panamá, de Bolivia, Curazao, Aruba y Guyana. La delegación, o el Team Paraguay, como se lo conoce, alcanzó 37 medallas en total. Sumando 9 oro, 9 plata y 19 bronce. Muy interesante, ¿verdad? Con relación a lo que es Paraguay deportivamente hablando en los Juegos Odesur. El detalle también que es bicampeón suramericano con el fútbol, ¿verdad? Ya lo logró en ASU y ahora lo logra en Santa Fe, Alexi, ¿eh?
3: Una buena presentación del Team Paraguay. Es cierto, un poquito menos que en el 2022, pero se tuvo una buena cosecha, 37 preseas en total para el equipo, el Team Paraguay en estos Juegos Suramericanos. 4.000 atletas de 15 países, señor, en esta competencia.
2: Exactamente. Bueno, ahí de esta manera entonces se bajó el telón de los Juegos Sudamericanos o de Sur. Y Brasil liderando con 312 medallas en total. 312 medallas en total. Bueno, atención, siempre hablando de deportes, esta es una semana importante. El viernes juega Encarnación, enfrentas Resistencia a las 4 de la tarde, el conjunto encarnaceno, que ya obviamente retomó las actividades de cara a este gran duelo, clave partido porque juega en condición de local, el próximo viernes, 16 horas. El compromiso por la fecha número 27 de la intermedia. Encarnación que viene de caer ante Sol de América por 2-0. El viernes se mide ante la representación de Resistencia. A nivel local tuvo lugar la cuarta fecha de la primera división de futsal FIFA. Se jugaron estos partidos de cuarta fecha. Verona le ganó a Primero de Febrero por 7-4, mientras que Itapuense cayó ante Coroja por 6-2. 13 de Mayo le ganó a Acasur por 8-4 y la Juve le ganó a Paraná por 7-1. Pacucuá Compadres empataron 2-2 y Tribu Sport Nueva Estrella empataron 1-1. Este viernes arranca la Copa en Inferiores con la participación de más de 1000 niños, según cuentan desde la Federación Encarnacena. Será la inauguración este viernes en el Club Universal. Pacucuá frente a RC en la categoría 2018, Conoja frente a Cerro Porteño categoría 2014 y San Pedro Los Amigos categoría 2012. De las 17:30 entonces la actividad este viernes 2 de octubre. Viernes 2 de octubre en lo que significará el arranque del campeonato en divisiones menores de la Federación Encarnacena de Futsal FIFA. Un gran torneo se viene, el torneo clausura de la federación. Bueno, de esta manera entonces lo que se viene este día viernes a nivel local. A nivel local también en el básquetbol, Huevo Vidarra, Juan José Vidarra, nuevo técnico de Encarnación, toma la Federación Encarnacena la selección C15. Se viene el Nacional C15 de básquetbol en San Lorenzo y Juan José Vidarra es el designado. Nos confirmó esto ya el sábado por la noche, lo había confirmado el presidente Miguel Llenari. Recordemos que Bidarra, recientemente desvinculado de Colonias Gol, estaba obviamente sin actividad, y finalmente la dirigencia decide contratarlo. Ya es un hecho, todavía era una especulación el viernes, todo el sábado por el día también, pero por la noche nos confirmó el presidente Miguel Llenari de que finalmente sí es el nuevo entrenador. Va a dirigir el masculino Juan José Bidarra y el femenino en C15 va a dirigir Nelson Leiva. El campeonato nacional se va a jugar en San Lorenzo del 21 al 28 de noviembre. Vuelve Bidarra, recordemos que ya había dirigido a Encarnación en un nacional U19, había ganado el título de campeón en aquella ocasión y ahora vuelve a dirigir a la Federación Encarnacena. El Nacional U15 se va a jugar, reiteramos, en el próximo mes de noviembre, del 21 al 28 en San Lorenzo, que muchos me dicen, me cuentan, San Lorenzo tiene una selección prácticamente invencible. Tengo algunos, no sé yo, vamos a ver. Dice que tiene una muy buena selección la C15 o la, perdón, la U15 de San Lorenzo. Habrá que contrarrestar eso, Encarnación, si es así, tanto así. Bueno, en masculino entonces Bidarra dirigirá Encarnación y en femenino nuevamente Nelson Leiva. Esto con relación al básquetbol local. Tenemos de vuelta contacto con la gran jugada. Vamos a seguir el contacto a nivel nacional.
8: Y te va a demandar, dice, no. Muchachos, los salarios de los jugadores en todo el mundo, pero están ahí. ¿Sabes cuándo fue la última vez que pasó lo que te enviaron a vos? Cuando Cerro fue eliminado por Cienciano. Por Garcilaso.
2: Real Garcilaso.
8: A mí me enviaron
2: la planilla.
8: La planilla nos enviaron de todos los sueldos. Sí. Me acuerdo que yo publiqué, había un jugador que estaba en Chile. Después se enojó mucho conmigo. Me dijo, ¿quién te envió? No lo puedo decir. Pero fue la última vez que, tipo scratch, le enviaron. Quiere decir que tal vez se tocó fono también, porque es la misma práctica. Cuando te envían eso para que publique y para mandar la frente a los jugadores. Y que nada más te envía alguien de la dirigencia, muchachos. Vamos a estar ahí bien, porque son los que tienen acceso a eso. Sí. Pero yo no sé, ¿no? Porque si Gastón Jiménez volvió a las gastonadas, si lo tenés Almendra ahí, ese fue un error, como te dicen, de Gustavo Costas. Almendra, nosotros en un calentamiento lo vemos, ya nos damos cuenta que no está.
2: ¿Quieres saber
8: con el ritmo?
2: No te iba a decir.
8: No me pones mal.
2: Ah, bueno, no iba a decir, no, está bien.
8: Está bien. El Bocón está enojado, para mí está enojado, ya tiene 15 de Cerro. Buscar otra cosa, pero ¿cómo dinamitar el plantel si hay jugadores que tienen 2 años más de contrato? ¿Cómo hace? Igual que el tema de Darly González. ¿Cómo hace para convencerle a uno si te hace ganar el 80% menos, pero te damos la posibilidad? Mirá, el único que aceptó fue Javier Báez.
2: ¿Vos sabés
8: que
2: muy
8: tuvo,
2: bien.
8: Que tuvo Junior de Barranquilla?
2: Sí, porque él completó.
15: Pero ya tenía otra oferta.
8: Por eso, pero esto no tiene. ¿Qué oferta van a
2: tener? Claro, bueno.
8: Que gane igual que vos, está ganando Cerro.
15: Vos conocés mejor que nadie. Vos conocés el mercado argentino.
8: Sí.
15: Vos sabés lo que es con el costo de vida que tenemos acá. Si Gastón Jiménez tiene todavía contrato, ¿hasta cuándo tiene?
8: Él vence a fin de año.
15: Bueno, él se va.
8: 2 años.
15: Ya, ponele a Dani Maciel al aire, por favor. A ver si él recuerda los tiempos de contrato, de finalización.
16: Porque Gastón Jiménez es raíz al lado de Almendra.
15: ¿Qué cosa?
16: Gastón Jiménez es raíz al lado de Almendra.
15: Pero
16: por lo menos Almendra no puede.
15: Dale un nombre más.
16: No recuerda mucho.
15: Puede ser
16: bueno, Guido Alvarenga, al lado de Almendra.
15: No, pero el Almendra de los jóvenes.
16: Es muy Eduardo del Más, Gastón Jiménez al lado de Almendra.
15: No es justo poner uno Olimpia.
16: No, y Belli. El mejor jugador hoy es del Más, ¿verdad? Y pongo el mejor. Te digo nomás, lo de Almendra es. Tomado los pelos. Rosa. Soñora es un monstruo al lado de Almendra. Porque Soñora era un tipo que era débil, todo lo que vos quieras.
15: Pero corría.
16: Pero intentaba, daba de repente un buen pase. Era un tipo que pateaba el arco. Era un tipo que vos lo veías que físicamente estaba bien. Solamente que no le daba la talla.
15: Pero hay, hay mucho de herencia.
16: Almendra juega caminando.
15: Hay mucho de herencia que Blas Reguera. Esto, ¿qué iba a hacer si ya está todo?
8: Pero por eso digo, pero hay diferentes nombres.
16: Almendra no.
8: Almendra no. Los últimos alumnos de la escuela de Vago. Porque Almendra
15: se entiende. Gastón, por ejemplo. Cecilio.
8: ¿Cómo?
15: Turbe.
8: ¿Cuál es el precio que paga Almendra? ¿Que le editen 20 personas? Pero él le entrena la semana como quiere cobra, y si no cobra va a demandar. Y está de descanso, está de recreo. Puede ser una escuela de vagos general Cerro Porteño, porque si vienen 4 o 5 jugadores que se quejan por Saba y que no aguantan el ritmo, y después uno de ellos se va y figura fútbol argentino, como fue Aquino. Aquí no fue figura de Vélez campeón.
16: Ahí no podemos.
8: Claro, no, ahí no te fue a quejarse de no sé quién era el técnico, creo que era el Quintero.
17: Quintero,
8: sí. Quintero, claro. Llevan todo, ¿no? Una cosa, pero de loco. Y ahora, 15 minutos. ¿Vos viste los entrenamientos recreativos como son los de presión? No es recreativo, de control.
16: Espacio reducido.
8: Espacio reducido.
17: El Yaguaí.
16: Intensidad.
8: Pero intensidad.
16: Intensidad de movimiento.
8: Tres con la pelota y 4 que aprietan y se la sacan. Y el espacio bien reducido. Y con cara de leones.
17: Y no querer perder. Ahí. Y el que te
8: y
17: hace
8: esto aguanta 15 minutos y piden el descanso. No, pará. ¿Y quién está bien en Cerro? ¿En Velázquez? Pues Fabricio Domínguez Huerta, otro también que
16: no.
8: Vive averiado.
16: Vegetti.
8: Mota vive averiado. Vegetti está bien.
16: Físicamente.
8: Benítez vive a los 30, no aguanta más. El lateral izquierdo.
16: Pero ayer, el sábado, entraron Rivero y Domínguez Huerta. Y
17: a los 80, no, pero, Domínguez.
8: Pues ya no aguantó de vuelta.
16: Benítez cansado, era más que Blas Rivero.
17: Y Costa lo mandó al frente.
16: Vio dos veces Blas Rivero. Bro.
17: Costa lo mandó al frente porque dijo que todavía le falta y que le cuesta una enormidad volver, dijo.
16: Si bien,
17: porque bueno, él lo puso. Va al ataque y después olvídate de marcar.
16: Pero, a ver, ¿no miente Gustavo Costa?
8: No, claro.
17: No miente Gustavo Costa.
8: No, porque algo muy grave después lo que.
9: Te quiero agregar, de acuerdo a lo que dice Costa, me parece que él sabía el problema de raíz. Por eso es que cuando se habló el brasileño que mencionaba Dani, él aceptó, porque en conferencia de prensa dijo Gustavo Costa, sí va a venir a ayudarnos, digo. El famoso que yo dije vigilante. Porque era un tipo que venía a controlar el peso de los jugadores.
16: Claro.
9: No vino ese, pero vino el otro que es
16: pero
9: ya del cuerpo
16: técnico. Él iba a ser, sí, pero ¿sabes qué? ¿Por qué no puso bien Fabio en ese aspecto lo que está diciendo? Comparto totalmente. Porque el malo iba a ser brasileño.
9: Claro.
16: No iba a estar comprometido su hijo ni su cuerpo técnico. El brasileño iba a ser el Kermer de la nueva época.
9: Y venía
16: época.
9: Para eso el vigilante que venía a controlar todo. Cuando Reguera dijo aquí, eso es innegociable. Se refería justamente a eso, de que los jugadores no se cuidan. Trató nomás él también de decirlo de manera más elegante. Pero es como de que estaba diciendo, no, vamos a negociar el poco cuidado que tienen nuestros jugadores.
8: Pero eso no
9: es lo imposible.
8: Cuando los números no te dan, Fabio, pues los números no le dieron a la dirigencia de Cerro. Porque un alto dirigente de Cerro, estando con Calina abajo, en la anda previa Paraguay-Turquía, uh-huh. En el estadio, entró y le preguntamos y nos dijo, los vaguitos se van a ir todos. 8 son.
9: Ah, y no se fueron.
8: Y no se fueron.
9: Y no se fueron.
8: Ahora no solo no se fueron, sino que ahora volvieron. Bueno, ¿quién está dentro del equipo?
9: Y el pecado de Reguera fue no limpiar el container. No limpió el container, se empató con Libertad, vino Costa, entonces dijo, Costa, por favor, necesito más jugadores, tráigame eso, voy a probar. Y hoy por hoy siguen, cuando realmente ya tenía que haber una limpieza a comienzo de año con estos jugadores y no se hizo.
16: Casi 1.800 personas
8: que pularán a jugar vivo. Pero es que los nuevos llegan y se contagian también de la manzana. Podría ser, tipo los cursos antes.
16: Pero
8: algunos no llegan, pero yo no veo un progreso, no veo jugadores que... por eso dije que es cíclico. Hay nombres que ya se fueron, pero el mal sigue enquistado. Tanto dirigencialmente...
9: Y agregarle a eso.
8: Como, y después hay gente que toma malas decisiones. Fabio, si yo soy Haaland... Y todo el día estoy diciendo que voy a hacer una pretemporada de verdad porque este equipo hizo una mala pretemporada. Y después me llega la hora y digo, no. Voy a jugar amistoso contra equipos buenos. La pretemporada puede quedar para otro momento. No hay nadie que le toque el hombro al día. Pero bueno, dijiste, profe, que... No es un error también darle superpoderes al técnico que viene.
16: Ese es un error.
8: O darle superpoderes, porque la otra vez me estaba contando a este abogado. Lo de Hernán Díaz y Pérez dice que fue una cosa, pero fue una cosa.
16: Cristian Paredes, lamentable. ¿Sabes qué, Federico?
8: En todo punto de vista.
16: Que encima vos tenés la experiencia de Baba,
8: sí.
16: Que se fue a jugar partidos o en Argentina, y ahora Haaland hizo lo mismo.
8: Claro.
16: Entonces, pues ya tenía. Es la misma pretemporada que hizo Baba, hizo Haaland.
8: La misma secuencia, exactamente.
16: Pero Haaland le hizo mal a Cerro ganar el grupo. Ganar el grupo de la Libertadores le hizo mal a Cerro porque ahí le dieron toda la prerrogativa a Haaland.
17: ¿Por qué lo pidió Almendra?
16: Pidió por Almendra en 13 cuotas sin intereses.
17: ¿Y eso puede haber hecho
16: eso
17: ruido?
16: Eso lo contó.
17: La
9: dirigencia se estació.
8: Un palo 700, ¿no?
16: Sí.
17: No aguanto con mi ingenio.
16: A ver. Y encima sin entrega inicial.
17: Cristian Paredes. ¿Dónde está Cristian Paredes?
9: Y otra vez que
17: no juega. 46.000 por mes.
18: Pero ¿sabes qué? Y me dice una persona correctamente de por ahí, la gente del interior o gente de acá que no se maneja en dólares, no dimensiona cuánto lo que es. Entonces estamos hablando de más de 270 millones de guaraníes.
17: Te paso otro.
18: Por mes.
17: Almendra. ¿Quieren saber?
16: Sí.
17: Sí.
15: No, vamos a soltar ya todos los caballos. Abrimos la compuerta y que salgan todos los caballos. A correr ahí por el campo. No, es muy fuerte, muy duro. Te van a caer de espaldas. ¿Vos tenés el abucheo cuando salían los jugadores de Cerro en Itagua el sábado?
18: Al aire. Almendra que no camina a la cancha, sino que se arrastra.
15: Te voy a contar cuánto gana. Que esto lo tomamos de micrófono de preferencia y de platea, era por eso que se escucha un poquito lejana
8: enfrente
15: las abucheadas, claro. Pero si vos tenés ahí en platea el micrófono, las cosas que iba a escuchar, ¿quién sabe lo de Almendra? ¿Me autorizan nuevamente a ustedes?
8: Sí.
15: Dame 5, Lucho, y cuento. A ver, dale.
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2: Bueno, ahí estamos ya llegando a la parte final de este bloque deportivo. No sé qué tiene que ver ahora el tema de los salarios y demás. Es una historia que sabemos, ¿verdad? Que al argentino, hasta al boliviano, se le paga una

0: nuevo lo que van a decir, lo que van a conocer los colegas.
1: No, es para escandalizarse. Es cierto, tal vez porque la situación está en el sentido deportivo mal. Estamos hablando de jugadores gordos, jugadores que no se cuidan. Bueno, yo lo que veo es una dirigencia de Cerro Porteño bastante perenne en ese sentido. Ya desde hace un tiempo viene fallando en el tema contrataciones y viene literalmente regalando su plata. Cerro Porteño es tipo el país, ¿verdad? Inmensamente rico. No se queda pobre nomás porque tiene demasiado dinero. Pues impresionante cómo malgasta, cómo tira, cómo, entre comillas, trata de hacer inversiones que terminan en la nada, pagando irreales sumas a X futbolistas. 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
1: 102.5 FM. 12 con 12 minutos, seguimos marcando la mañana, junto al Banco Continental, estás en el lugar correcto. Rivas favoreció a los magistrados que tenían vínculos con políticos en casos contra polémicos jueces y fiscales. Rivas votó por el archivo o el rechazo, fue decisivo. Voto de Rivas sirvió para dar pena menor, por ejemplo, a hermana de Óscar González Dae. Las actuaciones de Hernán David Rivas como integrante del jurado de enjuiciamiento de magistrados entre 2020 y 2023 muestran distintas posiciones frente a denuncias contra jueces y fiscales de jurisdicciones consideradas sensibles por su ubicación fronteriza, actividad aduanera o impacto patrimonial. Por ejemplo, tres expedientes, los de Marino Méndez, Carlos Alberto Lescano y Gladys Estela González Falcón, permiten observar cómo Rivas intervino en decisiones que terminaron en archivos, rechazos de denuncias o sanciones disciplinarias. El caso del juez penal de la adolescencia e interino de garantías número 8 de Ciudad del Este, Marino Méndez, quien acumulaba investigaciones preliminares vinculadas con actuaciones judiciales que tuvieron repercusión política y pública en la capital del Alto Paraná. Se analizaban en las causas, entre otras cuestiones, resoluciones mediante las cuales Méndez había otorgado un amparo que frenó el tratamiento de la renuncia de la entonces intendenta de Ciudad del Este, Sandra MacLeod, ante la Junta Municipal. También se cuestionaban decisiones relacionadas con el rechazo a la reapertura de investigaciones por presunto enriquecimiento ilícito y medidas que restringían publicaciones de medios de prensa escrita. Bueno, durante las sesiones de entre junio y agosto de 2021, el Pleno del GEM analizó si correspondía iniciar un enjuiciamiento de oficio contra el magistrado, mientras una mayoría sostuvo que existían elementos que podían constituir indicio de mal desempeño. Rivas votó en disidencia y se pronunció por el archivo total de las actuaciones. En este caso, su postura coincidió con la del entonces miembro Fernando Silva Facetti, al no reunir los 5 votos coincidentes requeridos para avanzar con el juicio disciplinario, por ejemplo, ¿no? Y siguen apareciendo, y hay muchos más realmente, en los casos donde Rivas, Hernán Rivas, siendo presidente del GEN, miembro del GEN, después presidente, bueno, favoreció, torció y todo con esto que demostró la justicia, ¿verdad? Por lo menos en primera instancia, no siendo abogado. Bueno, municipios deben casi 53 mil millones a la caja municipal. La caja de jubilaciones reportó una deuda global de 52 mil 945 millones de guaraníes. A una semana de las elecciones municipales previstas para el 4 de octubre, la Caja de Jubilaciones y Pensiones del Personal Municipal informó que las municipalidades mantienen una deuda global, estamos hablando a nivel global, macro, de 52.945 millones de guaraníes con la institución. El reporte fue con corte del 24 de septiembre y contempla obligaciones correspondientes a aportes, acuerdos de pago y deudas judicializadas. La situación involucra a varias comunas del país y se dan momentos en que los municipios se encuentran próximos a renovar sus autoridades. La información de la caja muestra que las obligaciones pendientes no corresponden a un solo tipo de deuda, sino que están distribuidas entre aportes normales, no transferidos, acuerdos incumplidos y procesos judicializados. Obviamente, el mayor monto corresponde a Asunción, 36 mil millones, del total de 52.945, casi 53.000, 36.088 millones corresponden a la comuna Asuncena. Impresionante. La deuda con la caja de jubilaciones, con la caja municipal, la caja de jubilaciones municipal. Y a ver, aparecen otros municipios, por ejemplo. Hablaba de Asunción, ¿verdad? Asunción. Después dice, hablando de otros municipios, Lloré. También Arroyos Esteros, Capibarí, Azoteí, Liberación. Montos menores, San Vicente Pancholo, Arroyito, Iribucuá, San José del Rosario, San Pedro, Lecuamandillú. 1.800.000 guaraníes deben en la caja. Nada, ni no vale la pena mencionar. No, no figura, obviamente, la municipalidad de Encarnación. Bien, pues están tranquilos entonces los que aportan a esa caja aquí en la comuna, pero estamos hablando de algo global. 12 con 18 minutos, 29 grados la temperatura, es momento de nuestro bloque de los cumpleaños del día de la fecha.
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3: 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Pero para vos, hoy no es un día más. Hoy es tu cumpleaños. Y estás esperando que amigos, conocidos y familiares te deseen lo mejor. Nosotros también te decimos de corazón, feliz cumpleaños. 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
1: Muy bien, ya estamos en este momento muy especial para saludar a la gente amiga que hoy está de cumpleaños, celebra algún acontecimiento especial en este feriado, en este lunes 28 de septiembre de 2026, Alexis.
2: Día Mundial de las Noticias.
1: El Día Mundial de las Noticias.
2: Iniciativa internacional destinada a destacar el valor del periodismo basado en hechos y de las noticias producidas por medios profesionales.
1: Noticias constructivas, noticias sobre todo objetivas.
2: Claro, sí señor.
1: No subjetivas.
2: Así mismo, se recuerda hoy entonces a nivel internacional. Hoy es el 271º primer día del año.
1: ¡Eva! Falta poco ya para cerrar, ¿eh?
2: 94 años le quedan. 94 días.
1: Se corro, ¿no?
2: 94 días le quedan al año.
1: Al año, sí.
2: Sí, ahí estamos.
1: Pues ahí estamos ya, poco más de 3 meses para cerrar ya otra vez el año.
2: Qué bueno, qué rápido.
1: Qué rápido.
2: Qué rápido pasa todo, sí, señor. Bueno, y comenzamos saludando a, en este caso, Diego Raúl Ibáñez.
1: Diego Ibáñez.
2: Sí.
1: Bueno, le pidamos un saludo grande a Diego Raúl Ibáñez. Muchas felicidades, Diego, que pases muy bien en este día especial. Feliz cumpleaños.
2: Laura Micaela Vera.
1: Laura Micaela Vera, un beso gigante para vos, Laura, que pases lindo con toda la familia. Feliz cumple.
2: Estela Agüero.
1: A Estela, un beso gigante, Estela, que pases lindo en este día especial.
2: Walter Maximiliano Harms Vergara.
1: A Maxi, bueno, le enviamos un saludo grande, muchas felicidades. Walter Maximiliano, un abrazo gigante grande a Walter Maximiliano, feliz cumpleaños.
2: Norma Ayala.
1: A Norma, un beso gigante, Norma, feliz cumpleaños.
2: Felipe Borecki.
1: Felipe Borecki, el hijo de un ingeniero.
2: Sí,
1: Pablo Borecki, bueno. Ya le enviamos saludos grandes a Felipe. ¿Por dónde está Felipe? Siempre suele estar por el extranjero. Sí, sí, sí. Bueno, le enviamos saludos grandes igual,
2: señor.
1: Donde quiera que esté, o le van a hacer escuchar tal vez. Muchas felicidades a Felipe Borecki. Feliz cumpleaños.
2: César Augusto Arce Ribelli.
1: César, te enviamos un abrazo gigante. Que pases lindo en este día especial. Feliz cumpleaños.
2: Silvana Talavera Jef.
1: Bueno, a Silvana Talavera. La Vera, le enviamos un beso gigante. Silvana, feliz cumpleaños.
2: Claudia Palacios.
1: Claudia, un beso gigante. Que pases bien con toda la familia en este día de tu cumpleaños.
2: Samira Eugenia Florentín.
1: Bueno, Samira Eugenia, te enviamos, Samira, un beso gigante. Que pases bien, muchas felicidades.
2: Lourdes López, perdón, Leandro López.
1: A Leandro, bueno, López. Leandro López, le enviamos un abrazo gigante, Leandro, que pases lindo, muchas, muchas felicidades, Leandro.
2: Cintia García.
1: Cintia, un beso gigante para vos, que pases muy bien, feliz cumpleaños, Cintia.
2: Jonathan Romero.
1: A Jonathan le enviamos un abrazo gigante también, Jonathan, feliz cumpleaños.
2: Y por último a nuestro amiguito Tian Valentín.
1: Bueno, 5 añitos cumple.
2: No pasaron el apellido,
1: ¿verdad? Sí, no, le enviamos un saludo grande, sí, a Tian Valentín.
2: Tian Valentín. Entonces,
1: cumple 5 años.
2: Sí, señor.
1: Bueno, le enviamos un saludo grande. Muchas, muchas felicidades, Tian Valentín, hoy en este día de tu cumpleaños. Tian, feliz cumpleaños, campeón. Que pases de lo mejor ahí con toda la familia.
2: Son todos los cumpleaños, señor.
1: Y felicidades para todos los que cumplen años hoy o celebran algún acontecimiento especial. Muchas felicidades para todos.

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2: En el Eusebio Ayala actuaron con muchísima saña, dice fiscala del caso. La fiscala Norma Salinas, quien tiene en su cargo la investigación del atentado contra dos mujeres en Eusebio Ayala, Cordillera, dijo que el ataque se cometió con un nivel de ensañamiento alarmante. Los peritajes preliminares sugieren que las mujeres no fueron ultimadas en el sitio del hallazgo en el cementerio, sino que fueron trasladadas a ese lugar. Juicio del hijo de OGD continúa con los alegatos finales del Ministerio Público. Daño institucional incalculable, el contundente fallo del tribunal contra Hernán Rivas. Nueva condena contra el temible asaltante Chopalé en Ciudad del Este. No se puede pasar por acá, vecinos exigen limpieza del basural en Fernando de la Mora. Títulos destacados a nivel internacional. A 6 días de las elecciones, Lula agranda su ventaja contra Flavio Bolsonaro. El presidente brasileño y candidato a la reelección, Luis Ignacio Lula da Silva, agrandó su ventaja sobre el opositor Flavio Bolsonaro a 6 días de la primera vuelta de las elecciones en una encuesta divulgada este lunes. Papa León XIV pide paz en época azotada por divisiones y conflictos en Metz. Justicia iraní ordena perseguir anomalías sociales ante avances de mujeres sin velo. Lluvias en Tailandia, impresionantes las inundaciones en Bangkok que ya dejaron muertos y desaparecidos. Taylor Swift, la más premiada de la historia de los VMAs. Y Madonna, artista del año. 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
4: Muy bien, estamos llegando lentamente a la parte final de esta entrega de Marcando la Mañana. Bueno, Norris reveló la charla que tuvo con Colapinto tras pedir una sanción para el argentino.
2: Hay gente que no tiene que estar acá en la Fórmula 1, dijo.
4: Sí.
2: Bueno, después del choque. Colapinto le chocó a Gasly y a Norris. Se llevó por delante a los dos.
4: Aparentemente hubo una discusión fuerte. Sí. Incluso, no sé si hubo, pero no hubo agresión física, ¿verdad?
2: No.
4: No, se habló en un momento. Lo cierto es que Lando Norris reveló esta charla que tuvo con Colapinto. Le había pedido una sanción para el argentino por el incidente. Dijo, se equivocó.
2: Y sí, porque dijo eso.
4: Sí.
2: Pero
4: me puso paño frío, ¿verdad?
2: Norris en su momento era igual que Franco. Tuvo muchos errores.
4: Sí.
2: El año pasado en esa recta que se fue y chocó por su compañero en Canadá.
4: Y bueno, Lando Norris reclamó una suspensión de una carrera para Franco Colapinto tras el choque entre los dos Alpine y su McLaren durante el reinicio del Gran Premio de Azerbaiyán, disputado el sábado. La maniobra dejó fuera de competencia a los tres pilotos y frustró la oportunidad para la escudería de Stone de sumar puntos con sus dos autos. Él cuestionó la magnitud de los castigos aplicados ante este tipo de accidente y pidió que la federación o la FIA endureciera su criterio. Si provocas un accidente en un reinicio como este, deberías recibir al menos una suspensión de una carrera, dijo el piloto. Bueno, él vinculó su reclamo con los daños materiales que dejó el impacto. Las horas pasaron y en medio del revuelo que se generó sobre este incidente que involucró al argentino y al francés, el francés y el británico, fue el propio campeón reinante que aprovechó sus redes sociales para disculparse con Colapinto. En general ha sido un fin de semana complicado en Bakú y por supuesto la carrera terminó de forma decepcionante y prematura. Después de la carrera le envió mensaje a Franco pidiéndole perdón por los comentarios que hice y que sencillamente no debería haber dicho, dijo.
2: Sí, Colapinto se fue y pidió disculpas primero a Gasly, a su compañero, y a cada uno del equipo, cada miembro del equipo, los mecánicos,
4: todo. Le pidió la mano.
2: Cada uno, sí.
4: Exactamente. Bueno, qué situación, ¿verdad? Qué particularidad, ¿verdad? Y Colapinto en el ojo de la tormenta,
2: claro,
4: ¿verdad?
2: Claro. Sí, va a estar de vuelta el año que viene con Alpine, ya se confirmó. Y bueno, en la Fórmula 1 queremos competir contra los mejores pilotos del mundo. Y cuando pasan cosas como esta es porque ellos no deberían estar ahí. dijo Norris en la conferencia de prensa luego de la cárcel.
4: Exactamente. Bueno, la polémica también del fin de semana. En Uruguay, una particular situación. La Corte Suprema de Uruguay avaló que los niños de los niños menonitas, en este caso, puedan ser educados fuera del sistema de educación convencional, ¿verdad? Uh-huh. La Suprema Corte de Justicia de Uruguay le dio la razón a la comunidad menonita de Florida, una ciudad que está ubicada a 100 kilómetros de Montevideo, y habilitó que tengan cursos dictados desde Estados Unidos. ¿Sí? Y que no concurran a la educación convencional uruguaya. Porque se supone que vos tenés la obligación de educar a tus hijos en el sistema, en el país donde vivís.
2: Claro.
4: En este caso, mira lo que es esto. Ojo con esto, ¿eh? Abre también
2: la posibilidad que otros países quieran copiar. Claro.
4: La modalidad elegida por esta congregación había motivado un enfrentamiento judicial con el Estado uruguayo. Ahora sus autoridades promueven una reforma legal para inhabilitar esa forma de educación. La comunidad menonita en Uruguay está integrada por unas 2.000 personas. Y parte de ellos se instalaron en Florida, reitero, a unos kilómetros de Montevideo. Los niños que viven allí concurren a clases de manera particular. Tienen cursos en español e inglés que son dictados por maestros de la colonia que viajan desde Estados Unidos. La ANEP, que es la Administración Nacional de Educación Pública, consideró que se estaba vulnerando el derecho a la educación de estos jóvenes. Por eso decidió recurrir a la justicia. Pero en las tres instancias en las que fue analizado el caso, se le dio la razón a la comunidad menonita. Bueno, no van a la escuela tradicional de Uruguay, no reciben esa educación tradicional, sino una educación de parte de docentes estadounidenses, norteamericanos, para ellos. Comunidad menonita. Bueno, 12:30, señores, estamos llegando a la parte final.
2: Sí, señor, esta tarde estamos a las 14 horas con Periodísticamente, a las 16, luego de la quiniela sin marca y el resumen de noticias, y después ya probamos con el fútbol, señor. Sí. Hoy continúa la 12ª fecha, o se cierra la 12ª fecha, a las 17 horas a Lorenzo Recoleta y a las 19:15 Libertad Olimpia, señor.
4: Muy bien, nosotros nos despedimos y con Marcando la Mañana de vuelta mañana bien temprano, Alex.
2: Sí, señor, a las 6 de la mañana aquí en Marcando la Mañana.
4: Gracias por sintonizarnos y hasta pronto.

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1: Dios, para los Integra, el número 9 para la Vicegra, el número 4 y para la Unidad, el número 2, 942, para el octavo premio. 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Nos estamos yendo por el siguiente juego de bolilla. Atención. Para la Centena, el número 0 para la Vecena, el número 9 para la Unidad, el número 2, 092 para Eagle, el décimo segundo premio. 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Siguiente juego de bolilla para la Centena, el número 6 para la Vecena, el número 9 para la Unidad, el número 1, 691 para él. El décimo tercer premio. 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Solo tenés que ingresar luego del nocturno en www.quiniela.com.py. Siguiente juego de bolillas para la Centena, el número 6 para la Vecena, el número 3 y para la Unidad, el número 5, 635 para él. El décimo cuarto premio. 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Combina tu jugada a la cabeza con una redoblona a los premios o invertida. Crece la expectativa, uno salido. El primer premio a la cabeza. Siguiente juego de bolillas para la Centena. El número 9 para la Vecena. El número 6 y para la Unidad. El número 6, 966 para él. Noveno premio. Pero recordamos que queda prohibida la participación de menores de edad en la Quiniela TT. El juego compulsivo es perjudicial para la salud. 12 horas 33 minutos. Siguiente juego de bolillas para la Centena. El número 9 para la Vecena. El número 9 para la Unidad. El número 1, 991 para el tercer premio. 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Siguiente juego de bolilla para la Centena, el número 7 para la Vecena, el número 8 y para la Unidad, el número 3, 783 para el sexto premio. El cordial saludo para Juliana Domínguez, para Andrés Riveros, para Estela Brites, para Claudio Barreiro, que están prendidísimos, y Lucas Penayo, que están prendidísimos a través de las redes sociales. Siguiente juego de bolilla para la Centena, el número 9 para la Vecena, el número 6 y para la Unidad, el número 0, 960 para él. Décimo primer premio. 2 horas 35 minutos en toda la República. El Paraguay crece la expectativa. Uno salido, el primer premio la cabeza, el matutino está siendo fiscalizado por la escribana a las salinas. Siguiente juego de bolilla para la Centena, el número 4 para la Vecena, el número 5 y para la Unidad, el número 7, 457 para él. Segundo premio. 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Combina tu jugada a la cabeza con una redoblona a los premios o invertida. 2 horas 35 minutos. Siguiente juego de bolillas para la Centena, el número 6 para la Vecena, el número 7 para la Unidad, el número 2, 672 para él. Cuarto premio. 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Siguiente juego de bolillas para la Centena, el número 4 para la Vecena, el número 3 y para para la unidad, el número 5435 para él. 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El matutino, este signo fiscalizado por la escribana, a las salinas, siguiente juego de bolillas para la centena, el número 6 para la decena, el número 4 y para la unidad, el número 1, 641 para él, séptimo premio. Era prohibida la participación de menores de edad en la quiniela TT. 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Crece, crece, crece, crece la expectativa. Atención para la centena. El número 7. Para la decena, el número 9. Y para la unidad, el número 9. 799.
2: ¡Ana cabeza!
1: 12:37 en toda la República del Paraguay. 799. 799 la cabeza, 99 los hermanos. 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No te olvides que a las 4 de la tarde se viene el vespertino y a las 8 de la noche el nocturno, por supuesto. Aquí a través de las redes sociales queda el último juego de bolilla que corresponde al quinto premio, parte final del matutino. Para la centena, el número 9, para la decena, el número 8 y para la unidad, el número 9, 989 para él. Quinto premio, parte final del matutino. 12:37, resultado final. Atención. A la cabeza el 799, el 99 y los hermanos. Otomente el 457, el 991, el 672, el 989, el 783, el 641, el 942, el 966, el 435, el 960, el 092, el 691 y el 635. Reiteramos a la cabeza, el 799, el 90. Los hermanos, escribana de las Salinas, está todo correcto.
3: Todo correcto.
1: Muchas gracias, escribana. No te olvides que a las 4 de la tarde, por supuesto, volvemos con más premios aquí a través de las redes sociales con Quiniela TT. Gracias, buenas tardes.

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2: De clausura y quedar tan lejos, inclusive si se fracasa en la Copa Paraguay va a ser peor. Esto va a estallar de todos lados porque Cerro no se puede conformar con ir en la Copa Sudamericana por el acumulativo. Esto es una vergüenza para todos. Entonces,
3: ¿y por qué si Olimpia ya se fue a la Sudamericana también? O sea, no está mal irte a la Sudamericana.
2: No, pero ¿acaso no trajiste los jugadores que trajiste justamente para salir campeón de clausura, para apuntalar? Trajiste a Gustavo Costas, se buscó a Holland para el final de la apertura, Copa Libertadores, se arrancó con él en clausura para apuntar al campeonato y no va a ser un fracaso para ganar el clausura.
4: Cerro no arranca un torneo pensando en la Copa Sudamericana, siempre lo arranca pensando en Copa Libertadores. Y si no llegas, fracasaste en el objetivo.
2: Y Olimpia fue a la Copa Sudamericana porque se equivocó con los técnicos que tuvo cuatro en todo el año, ¿verdad? O el casting de técnico que hizo. Y pagaron muy caro eso y aprendieron.
3: Pero Fabio, año. Vos no escuchaste lo que dijo Dani Maciel. A fin de, ya están ahora haciendo. Él utilizó un término, la reingeniería o la ingeniería, porque en diciembre van a tomar cartas en el asunto.
2: Y yo le respondo a Ángel cuando él dice, están preparando la almohada, la
5: sábana. Pero lo hicieron ya, Fabio.
2: No, pero no van a tener la fuerza para hacerlo. Estos se tienen que ir todos por la puerta de atrás, callados con su bolsón negro, bolsón de mercado, como le llamen. ¡Chau!
6: Entonces, pero bueno, ¿qué dice? Su bolsón lleno de plata, bolsón negro lleno de plata.
2: Esto es lo que entiendo.
6: Porque la ingeniería, hablando más simple, es hacer la vaquita para echarle a estos tipos. Porque toditos te van a querer cobrar, si no van a estar todos en FIFA.
7: ¿Cómo, Carlín, con los técnicos tienen esa cláusula de 2 meses y con esto tienen que pagar hasta el fin del contrato? Porque así es, los técnicos, si vamos a los técnicos que echó Cerro, 3 en los últimos 8 o 9 meses, ¿verdad? Tendría que tener también el mismo trato, pero a los jugadores no los puede echar, pero los jugadores exigen el último centavo del contrato. ¿Se entiende lo que digo?
6: El estatuto del jugador.
7: Pues Gustavo Costa, ¿hasta cuándo firmó? Hasta el 31 de diciembre de 2000.
6: Claro, el año 7.
7: Bueno, tirarse en la cama, como dice, lo echan, te pagando 2 sueldos. Pero lo que hacen en cama, siguen.
5: Sí, claro.
7: Pero así siempre.
2: Lo que pasa es que los antecedentes te avalan, Federico. Los antecedentes te avalan. Es categórico. Pasó, eso siempre pasó.
7: Yo, Cecilio Domínguez, sin hacer la cama queriendo, pero jugando mal cuando jugó, y no jugando casi siempre, porque casi siempre no juega. Está en el Instagram, está en la tribuna, entra, se lesiona, juega mal, no puede patear un córner como la gente. ¿Cuántos técnicos ya de que decir Domínguez está pasado
2: es
7: por
2: cierto? Cerro? Es cierto, es un vicio que se traslada de generación en generación los presidentes, los dirigentes.
3: Yo sé que Reguera no va a hablar a lo mejor ahora, porque Reguera va a esperar lo del miércoles contra Rudiño. Porque si contra Rudiño no clasifica, ahí ya se van a cuartos, ¿verdad? El que clasifica entre Cerro y Rudiño van a cuartos de la Copa Paraguay.
2: A cuartos.
3: Bueno, y ahí ya van a empezar los cruces entre los clubes fuertes.
2: Y ahí creo que ya
3: fue de Cerro.
2: Cerro tiene San Lorenzo después de esto. San Lorenzo está esperando en cuartos.
3: O sea, puede llegar a semifinales, pero en semifinales ya te puede tocar un Guaraní.
5: No,
3: el texto del Cerro es.
7: La llave de Libertad, Olimpia está hacia el lado. Olimpia está en Libertad y Convención.
3: O sea, Olimpia tiene.
7: Sol de América.
5: Tempetaré.
7: Sol de América, Tempetaré.
5: El Sol de América, Tempetaré. Sí, esos dos. Eso es máximo lo que te puede dar.
3: Mucha suerte. Yo le puedo asegurar que si Blas Reguera habla. Acá me tira también una data el informante. Que. Están abocados ellos en. Están ya estudiando. Van a hacer una. A peluquería se va a ir Cerro Porteño en diciembre. A peluquería. Dame 5 o 10 si podés, mi querido Lucho. A los 5. Vamos a la opinión del hincha y vamos con tu segundo video.
5: Sí, el video del segundo. Esta es la imagen del jugador que se queja. Del que evidentemente no se puede esperar mucho si pone esa
3: indicación. No adelante, sino ya pierde la.
5: Y,
3: o tráiler, una especie de tráiler.
5: Estoy hablando del primero, ¿verdad? Y el segundo es un video un poco más de los jugadores que ante la adversidad por lo menos muestran calentura, ¿verdad?
3: A ver. Ah, me gusta eso, me interesa.
6: ¿Estás mirando tener menos papá que Alicea o Ángeles?
3: ¿Y por qué?
6: Sí, le pone. Porque él está hablando y le
3: está de gordo el pobre Ángel.
6: No, pero Ángel no tiene por qué. Tiene menos papá que Alicea, ¿ves? Comparar un poco con esa imagen. Cuando le hice a la Emirada Copa.
5: No.
4: Sí, me estoy yendo de aquí. Tiene menos. Pagarle un poco $30,000 a Ángel. ¿Sabes que va a estar rajado o va a estar en dos meses?
5: Me estoy yendo allí.
6: Va a aparecer todo marcado.
3: Ángel, con $30,000, ¿sabes qué?
4: A cualquiera de nosotros, lo mínimo que se le pide a un jugador profesional es que esté atléticamente bien. Después vamos al tema futbolístico.
3: ¿Sabes cuál va a ser el problema de Ángel?
5: Sí.
3: Perdón, Federico. Si vos le pagas $30,000, se va a ir al corner. Enseguida va a gastar toda su plata en las gordis.
5: No,
3: va a cerrar todo.
2: O se va a cuidar y le va a agarrar el
3: techo. No, ahí está, mira. Aliceda.
6: Tiene menos Ángel.
3: Y Ángel Elián. Ponete de frente.
6: Sí.
4: Ahí la cámara, sí. Ahí.
6: Puede farmear. Ahora.
3: El problema que le da, imagínate que le dé un $60,000 más, ¿verdad? No, se va a cerrar cada balneario de Italia, va a invitar todo ahí, va a gastar todo su dinero, ¿no?
4: A la pucha, pero si el problema es cobrar mucho y que empieza a pagar poco, entonces cerró.
7: Sí, bueno, pero sí, pues ese es el tema que decimos que es recurrente, porque Alicia hizo 2 goles en un clásico, ¿no?
4: Sí.
7: ¿Todo bien?
4: Sí.
7: Después, no hizo más nada.
4: Después se escondió.
7: Y después, en el mejor momento del Cerro, buscó polémica en Buenos Aires.
4: Cuando volvió.
7: Pues no jugaba. Venía el partido con Palmeiras, estaba todo bien, el aura estaba alta. Y ahora esto, cuando Alicia no es nadie en Cerro Porteño, salvo esos 2 goles, pero no.
4: Claro, hoy no es determinante.
7: Tiene una historia como para mirar desafiante. Porque cuando uno mira así, es lo mismo que yo dije la otra vez por Delhi en otro momento, pues sabes que la gente está viendo y bueno, directamente le está mandando, le está mandando frente a tu técnico, le está sacando autoridad a tu técnico. Y yo creo que lo que estaban diciendo Bruno y este tema de Costa así, fue por todo. ¿O te parece que el tipo, un tipo que tiene código como Costa, porque él tiene código de a la antigua, un tipo muy auténtico como él, no le habrá dolido que este Alicia le mira así? Ahora sabes lo que se dijeron en el vestuario. Ahora sabes si.
5: Mira, ahí se le partió
6: el café. Claro, cuento que tardó. Más de media hora tardó Gustavo Costa para ir a la conferencia.
4: Más de media hora.
6: Se estaba preparando el banner de Trinidense para quedarle primero al técnico local.
3: No. ¿Sabes cómo fue? Porque estábamos transmitiendo todo esto en vivo y en directo ayer, el sábado, Carlin. Primero fue así. Vino el jefe de prensa de Cerro y todo ya viene Gustavo.
2: Asomó a la sala de conferencia.
3: Bueno, después se fue otra vez.
2: Sí. Eso contaba
3: después
2: Dani.
3: Después volvió otra vez. Estamos transmitiendo en vivo y en directo con Dani Marcel y vamos. Volvió otra vez el jefe de prensa. Y después se fue. Y decíamos nosotros, ¿y qué es lo que pasa? Porque en Itagua, cuando se juega lejos, ponerle Ciudad del Este, el visitante ya hace rápido su conferencia porque ya quieren salir rápido. ¿Y qué pasó? Después de esa segunda irrupción del jefe de prensa de Cerro, vino la encargada de prensa de Trinidense, o el encargado, y ya trajo el banner y dijimos, ¿y qué pasa? ¿No va a hablar otra vez Gustavo Costa al final? Y en ese momento, a mí me cuentan que estaba ardiendo el vestuario de Cerro Porteño. Y yo te puedo asegurar, yo sé que tiene tips Gustavo Costa, pero esto ya, él estaba muy nervioso. Fíjate la botella de agua, cómo se mueve todo, los brazos, él cruzando, se retiraba fuerte, se aprieta los brazos.
6: Se ha apuntado a todo el mundo.
3: Teórico. Por eso él se demoró demasiado.
6: Y él estaba echando ese nervio ahí en la conferencia.
3: Claro, después, ¿sabes qué pasó? Retiramos al banner y ahí vino Gustavo Costa. Pues media hora después, hermano querido.
6: Sí.
3: Bueno, vamos, Lucho, pasamos al siguiente video y ya hablamos del Olimpia Libertad y hablamos de la selección paraguaya también.
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8: Almendra no puede jugar en cerro, no tiene estado, nada, nada, todo muerto, muerto.
9: Almendra fuera. Horrible, malísimos cambios y hay jugadores que no están, sencillamente no están. Nada más, más que decir. Ojalá el miércoles nos quedemos afuera acá.
10: Malísimo.
11: Costas, desastre, no sabe dónde está parado.
12: Juega nada, cerró.
13: Lamentable.
14: Y Benítez y Almendra, váyanse a la puta, carajo.
9: Una vergüenza, o sea, no vamos a nada, o sea, no quisimos el cambio, acá está la estructura. El resultado, 4 años más vamos a estar así, 4 años más vamos a sufrir.
15: Mal, desastroso. No tiene actitud el equipo.
16: Una vergüenza. Está bien que sean tus paisanos, ¿por qué le hace jugar a todo Almendra? Eso es una vergüenza, Belletti, el arquero.
17: Venimos pésimo. Nos levantamos cabeza. Los que están arriba regalan puntos y nosotros mucho más.
18: Cada vez juega un peor partido. No vale la pena. No merece la gente de Cerro Porteño. Mejor echar el país. Duele, y duele mucho, duele, papá.
19: Nada, con esta panza, mejor que Vegetti y Aguasa, que disputan dos a Leisa.
20: Una vergüenza Cerro Porteño, nada que decir. No puede jugar, Almendra no puede jugar en Cerro, Guillermo Bonita no puede jugar en Cerro, Morelos no puede jugar en Cerro.
21: Lo único bueno de Cerro es su camiseta blanca, ahí terminó todo.
22: Que se vayan todos. Vine de Ciudad del Este, apenas lo tengo para mi entrada, y ahora tengo que irme otra vez con esa amargura de la gran puta, ya, qué vergüenza. Que se vayan todos, ya.
3: Bueno, vamos al video.
5: Sí, esto se dio en un momento del partido, post partido, ya Bruno, ya Cerro había perdido y se iban los jugadores al vestuario y hubo una confrontación entre dos referentes del plantel. Conste que son quizás los menos peores o los que por lo menos siempre entregan todo, ¿verdad?
3: A ver, ya estamos proyectando el video.
5: Claro, pero marca.
3: Describí por favor para la gente que escucha la radio.
5: A ver, desde el inicio, mi querido Roper, porque marca un poquitito que a Gustavo Velázquez, tenga lo que tenga, no le da igual perder o ganar. Y se acerca a Vegetti para hablar. Después se quiere meter el bocón Torres, diciéndole como, ya está, no pasa nada. Y Gustavo Velázquez le tira un mano y, no, tranquilo, no te metas. Le dice en medio de la discusión.
3: Ay, me entre meter más o menos por
5: le dice.
3: Ahí le tiró a bocón Torres, sí, para que no le...
5: Y mira que le sigue dando cafecito, ¿eh? Te estoy diciendo nomás, Bruno, cómo...
3: A Gastón también. Gastón se da la vuelta y medio, él sí que es lo que él enojado.
5: Sí. En un momento del partido, y ahí se da la vuelta y le habla a otro compañero, ahí al Bocón. Fíjate, ahí la discusión entre Vegetti y Velázquez, que es cordial. Después viene Bocón, ahí se acerca como queriendo decir, ya está.
3: No,
5: le dice Velázquez, para, no te metas, no te metas.
3: Mira que le hace un gesto a Bocón Torres, le dice, no, y le muestra el dedo hacia Vegetti.
5: Así es. Y Vegetti acepta
3: la
5: gente.
3: Con él estoy hablando. Yo le estoy hablando a él.
5: Claro, no te metas. Así le dice.
3: Y después, mira, cuando se retiraba, seguían...
23: Y Almendra, que tú el que se acerca.
3: Claro, hablando, no, espera, mira, seguían hablando Velázquez y Vegetti. Y Gastón Jiménez se da la vuelta en una parte. Fíjate, ahí haceme un poco un... Mira, Gastón está mirando ya. Gastón estaba mirando. Seguí.
5: Sí, la bota estaba viniendo. Almendra ahí, ¿verdad? Cerquita.
3: Y vuelve a mirar otra vez él. ¿Qué es lo que está pasando? Mira, Iturbe se acerca. ¿Quién es el número 20?
5: Almendra.
3: Almendra.
5: Número 20.
3: Mira, le ataca a Vegetti, ¿eh?
5: Sí. Mira que Vegetti
3: le dice algo.
5: Estaba tranquilo y él estaba escuchando la
3: crítica. No, ahí había una puteada entre... vos estás diciendo mal, Ángel.
5: No. Yo te digo, que Vegetti estaba tranquilo, aceptando la crítica.
3: No.
5: Y vienen de afuera, se quieren meter y verá que le estaba...
3: Después ya se estaban puteando Velázquez y Vegetti, por eso que después se fue... Almendra le dice, espera, tranquilizate,
24: pero que Vegetti. Como con el primero que le trata de parar a Velázquez.
5: Fíjate cómo Vegetti ahí, Vegetti dice tal cosa y ahí Velázquez como que se tranquiliza un poco.
3: Mira, pero... viste que Bocomeo le empujó a Velázquez
24: para que se separe.
3: Para que se separe de Vegetti y el resto.
5: Y ve cómo la abraza después. Está todo bien entre para mí Velázquez y Vegetti.
24: Claro, fue una discusión normal.
5: Claro, una discusión.
3: Mira esta parte, mira. Gastón Jiménez, siguen hablando Velázquez y Vegetti.
5: Claro.
3: Y se da la vuelta. Mirándole Gastón Jiménez como diciéndole, Eche plagueaña, te estás plagueando.
5: ¿Qué pasa?
3: Para la pucha, che.
5: ¿Cómo diría Gastón?
3: Si ¿cómo? A cortarla ya.
5: Cortarla ya está.
1: Habría que ver cómo está la relación entre paraguayos y argentinos, porque ahí casi se armó una, digamos que, elección de bandos, porque estaba Almendra, Vegetti y Bocón argentinos contra Gustavo Velázquez, que en ese momento no recibió apoyo de ningún paraguayo, pero es extraño cómo rápidamente se juntaron los connacionales.
5: Pero fíjate cómo lo que digo es que Vegetti en todo momento él acepta la crítica. Y como verdad que son los más rescatables del plantel, o sea, jugadores que evidentemente
3: mira,
5: no se conforman.
3: Hay algo, otro detalle, mira, a medida que vamos viendo el video, vamos captando más detalles. Sí. Hay una parte donde Vegetti levanta los hombros, como diciendo,
1: ¿qué querés que haga?
3: ¿Qué querés que haga? Mira, fíjate nomás. Sí. Cuando ellos vienen, dejás ahí el video, y pide a Mota con su cabello a full, le molestaba su cabello. Mira, atendé.
24: Mira, ahí va a ligar, Gastón ahí va a ligar su parte.
5: Sí, ahí, cafecito.
3: Ahí le abraza Velázquez a Vegetti.
5: Pero te dijeron más que tanto Gastón mira, como Bocón Torres quisieron minimizar el...
3: Si me atendés, ahí se da la vuelta. Ahí hay una... Los hombros, qué lástima no se vio ahí.
5: Pasa que Velázquez le da café al Bocón después de que quiso meterse hasta llegar a vestuarios. Fíjate cómo le espera otra vez después. Le da cafecito. Ahí se quiere meter el Bocón, ahí le va a quitar el brazo. Ahí se lo lleva a Bocón y ahí empieza. Ahí empieza la discusión.
3: Cuando
5: ahí dice, ¿qué te metes?
3: Pero mira, ¿qué te metes?
5: Mira,
24: ahí la abraza después.
3: Pero muchachos, en síntesis estamos hablando.
24: Y ahí le iba a tomar. Ahí le iba a
3: para todo. ¿Cómo me entienden ese? ¿Verdad? Tipo, ese móvil tendría la ley ahí.
24: Porque eso es lo que se cuenta que repartió Velaje.
3: Exacto.
24: El famoso donde ya va ley. Esa vez ya jugaste porque él seguro se expresa así, ¿verdad?
5: Y algunos jugadores.
24: No, actitud.
5: Le entró. Algunos le entró la bala a Bruno para mí y a otros le dio igual. O quisieron quizás minimizar y decir, no es para tanto, vamos a vestuario, tranquilo. Pero Velázquez evidentemente no se guardó y no le da igual perder o ganar. Por eso yo quiero destacar lo de él. Uh-huh. Que si vas a iniciar el nuevo cerro, la reconstrucción del Pilar, por lo menos Velázquez, o tu capitán claro. Es un tipo al que no le da igual ganar o perder.
24: Pasó con Gustavo Gómez, se tomó de ver en el Palmeiras cuando Gustavo sí. Gómez, no sé qué habrá hecho.
1: De todas formas está eligiendo mal su rival. ¿Por qué no se va y le putea a Almendra si es lo que merece ser puteado?
24: ¿Pero qué no le manda a la China a Almendra si no sirve para nada? Vos le exigí al que tiene algo para darte.
5: Pero más que puteada fue
24: o sea, como, si vos, una crítica. Vos le puteás o le retás o le reclamás a tu Inú que te puede dar más. No Almendra, pobrecito.
3: Rofo como... ¿Rofo qué tal?
1: Bien. Rofo para mí estuvo bien, pero sí dubitativo en el gol de Mourinho.
24: Transmitió mucha inseguridad. Varias veces bajó la pelota, hizo rebotar pelotas que parecían fáciles.
3: Pero Mourinho
24: uno a uno el partido.
3: Muy solo también.
24: Hasta que llegó el gol del córner, hasta Mourinho que llegó el gol de Da Silveira.
3: Mourinho apareció muy solo.
24: Él no tiene la culpa en el gol, pero te transmitía mucho que en cualquier momento su arco se podía caer.
3: Pero tuvo dos tapadas, ese mano a mano a Clementino.
24: Ese de Clementino
3: sí fue buena tapada. También sí.
1: Yo no lo vi tan inseguro como dice Fabio, pero sí reconozco que estuvo dubitativo en el gol de Espinense.
24: Y en varias jugadas.
1: Porque sabes que lo que te dicen los preparadores de arquero es que si vos tomás una decisión, andás hasta el fin con esa decisión. Porque Ropo sale del arco y luego retrocede. Porque si él salía a achicarle por ahí, tapaba.
24: Eso no debería ser un arquero.
4: Yo antes iba hasta el fin. En 2 de mayo fue hasta el fin y Itagua también el partido con Recoleta que salvó porque la pelota pegó en el travesaño también salió hasta el punto del penal. Pero es cierto que para el delantero lo mejor es agarrar al arquero a mitad de camino. Pero entonces no estuvo bien, Wilson.
1: Yo sacando eso para mí sí estuvo bien.
24: Bueno, pues ya no, Rofo tuvo.
3: Yo dije que
24: le apareció regular. Mourinho en su nariz solo ahí.
3: No, ese gol regular, es suyo.
24: Impresionante.
3: Ese gol
1: yo me quedo con lo que dijo Fabio.
3: Varias veces le goteó. O sea, en dos tiempos le agarraba.
24: En dos tiempos agarraba, después salvaba.
5: Y le sacó
3: no, ya sé, pero acá me está diciendo alguien. Hace nomás ya pedí el muñeco. No hay problema. ¿Verdad que le putea a Vegetti? Pero se da cuenta que después le veía a todo el mundo. Por eso después Ñembo le abraza y Vegetti le mira como diciendo, ahora me abrazas. Allá hacen toda interpretación.
4: Epa, los perros de no, me acaba de decir mi asesor Ángel, me acaba de decir lo mismo, que no le gustó mucho el abrazo ahí, ese. No, para.
3: Acá hay otro oyente sí. Ya, otro, mi querido Elio Silva. Bocón caminando hace un gesto de no otra vez con la cara, caminando al salir, dice.
5: Ahí está. ¿Sí? Cuando Gastón
3: Lidia. ¿Cómo ven otra audiencia? Es más ágil, más.
1: Yo tuve una interpretación cercana a esa. Porque Bocón le habrá dicho también a Velázquez: mira que te toman las cámaras y esto va a salir en todas partes. Entonces va Gustavo Velázquez y le abraza, como mostrándole al público y a la gente que va a ver esto que está todo bien con Vegetti. Y que vos no te metas. Más o menos así.
4: Pero Vegetti
1: no recibió bien.
4: No está nada bien. Y me venía a crachar en público. Así, hombre, sí. Conociendo las discusiones que hay, ¿quién no ha discutido así, verdad? Pero lo que pasa, verdad, que ya es recurrente, porque ustedes recuerdan a Gustavo Gómez, pero hay hace poco otra, y también dijimos, ¿por qué están tan nerviosos, Velázquez, últimamente? Está todo bien con el tema de ganar, pero esto queda. Esto fue en medio de lo que... poné un poco el audio que pusiste antes. Esto fue en medio de eso.
2: Sí, no, de ahí, bueno, el audio viene segundo después. Claro, porque la gente lo está...
4: No, porque ellos están cerca, pues. ¿En qué momento se ponen a razón?
24: Vos le ponés encima ese audio, encima de todo esto. Claro, y coincide totalmente.
2: Ahí empiezan a putearle los hinchas. Cuando pasa el cartel de la figura.
4: Y ahí verá que queda como que se salva, ¿eh? Porque él que reacciona y le marca lo... yo digo, ¿cómo tomaría yo del otro lado?
24: Ahí está,
4: buenísima. Imagínate en ese ambiente, nadie se salva.
2: Una locura. Claro, no, mira. Explotaba la zona de platea, los hinchas explotaban contra los jugadores y ellos discutiendo entre ellos otra vez. Vamos a Lucho, venimos con el Olimpia Libertad, dale.
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2: Bueno, 1833 personas en YouTube, Arangua en vivo, Ñandutí TV, hasta las 14, y también en 1020 AM. Vuelve Néstor con toda la info de Olimpia. Pero antes, Roper, poneme el ñoqui de Mabel Godoy. Qué locura será. Mira lo que es.
4: La salsa, boludo.
2: Mira la salsa, ñoqui, zanahoria, veo ahí, los ñoquis. Pero parece que es la crema, ¿verdad?
4: No, salsa de tomate. No,
2: yo sé,
4: con papa, con papita, zanahoria.
2: Papa ahí, con sí. Papa, fíjate, zanahoria.
4: Por eso la carne tiene ese color. Hoy es 28, ¿no? Mañana. Hoy 28. Mañana el día. Pero está bien, no. ¿Cómo se llama ya?
2: Mabel Godoy.
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2: Qué locura será. Néstor, ¿cómo estamos?
10: Bien, señor. Bien.
2: Estaba descargando pila. No sé si llega a la huerta hoy, ¿eh? Dame cinco más, Lucio. ¿Qué se acomodó todo el cuello? ¿Qué le pasa, Neto?
24: Probó el volumen.
2: Sí. No,
4: algo
2: le pasa a nuestro Neto. Está en duda, cuchipanda. Dale.
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0: la Costa y toda la gente que estaba full.
1: No aparece Viola Ropero de Tima.
2: Y
1: Norita Rodríguez está.
0: Sí, Norita.
1: ¿Sí?
2: La verdadera.
0: Ella dice que es la verdadera.
2: Sí, claro, es. Hay que creer. Por no, favor.
1: Está su video, su foto, hermano. Su foto. Bueno,
2: tiene su foto, es.
1: Néstor, vamos a fondo con Olimpia, hermano querido.
3: Perfecto, señor. 24 jugadores convocó Olimpia, Pablo Vitamina Sánchez. A mí, yo sigo preguntando por el tema del equipo y me siguen diciendo lo mismo, que la única variante sería el ingreso obligado de Sebastián Lentinelli en lugar de Antonio Olveira, arquero de la selección paraguaya que no atajó un penal en la jornada de ayer. Así que el equipo sería Lentinelli, Raúl Cáceres, Juan Vera, Mateo Amarra, Coyote. Medio sector, Juan Fernando Alfaro como interno por derecha, Richard Ortiz como el más retrasado, el capitán Franco Alfonso como un tercer volante. Los extremos por derecha va a estar Fernando Cardoso, por izquierda Romeo Benítez y el centro atacante Gabriel Ábalos. Lo que el resto de los jugadores convocados son Lucas Versa, Tim Payne, Tutu Vargas, Matos, Víctor Quintana, Eduardo Delmas, Richard Sánchez, Rubén Lescano, Ronnie Redes, Hugo Sandoval, Sebastián Ferreira, Pedro Sarza y Brian Romero. 13 jugadores, de los cuales uno quedará fuera de la lista final del sistema Comet. Así que a esperar quién va a ser el futbolista que no forme parte de la planilla oficial para hoy. 2.200 entradas, le otorgó libertad al Club Olimpia. Esto ya sabemos, ya se tocó el tema, está por Guma Tickets, el sistema de venta del club que hace del local, que es Libertad. Así que a esperar las novedades con relación a lo que es el tema de la venta de entradas. No tenemos reporte oficial y también a esperar lo que va a ser la confirmación del equipo de Pablo y Termina Sánchez para hoy.
1: Néstor, quédate ahí, por favor. Quiero debatir con los compañeros y voy a preguntarle uno a uno qué decisión tomarían. Dame 5 menciones, Luchito, por favor.
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1: ¿Cómo terminó el sondeo de YouTube?
0: Con casi 1000 votos, Bruno, 980 para ser precisos. Hay jugadores que deben bajar de peso, planteó el CM. ¿A quién se refirió Costa? Dice, ganó Cecilio con un 48%, Iturre 19, Almendra 19 y otros se llevó el porcentaje del 14% en el chat de YouTube.
1: O sea, contra Cecilio.
0: Y no fue, así que
1: mayoría.
0: Cecilio igual.
1: Bueno, quiero plantear lo siguiente. Arranco con Federico, ponerme picante. Vos, Vitamina Sánchez en el partido de la fecha. Muchos inclusive le llaman el partido del campeonato. Porque el que gana, primero que te da el famoso envión anímico. No es embrión, como dicen otros.
0: Sí.
1: Embrión es cuando, bueno, ya está, proceso de gestación y compañía. Vos, Federico Arias, le pones a Delmas de arranque para este partido clave. Repetimos, Lorenzo Melgarejo baja. El 11 es lo que necesitamos también, Cali. El 11, probable de Libertad.
5: Morínigo, Rojas, Flores.
1: No decimos el nombre para ese curepilla. Yo por apellido nomás.
5: Rodrigo Morínigo, Rojas, Gilberto Flores, Nicolás Freire y Néstor Jiménez.
2: Se ataca nomás ahí, lo pone a Robert Rojas de lateral por derecha porque no lo tiene Alan Benítez colocado.
5: Los dos del medio campo son Álvaro Campuzano y Federico Pachi Carrizo.
1: Uh-huh.
5: Lucas Zanario va a jugar más de enganche, más adelantado. Los extremos van a ser Elvio Vera y, en este caso, Iván Franco. Y en punta, Gustavo Aguilar. Iván Franco a la derecha, a la izquierda, Elvio Vera. Y de punta, Gustavo Aguilar. Ese es el equipo que estaba pasando ahora.
1: Buen equipo, fuerte. Bueno. 5 y contesta Federico. Vamos a la ronda. Si lo ponen o no, Eduardo, de más de inicio. Dale.
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1: 1738 personas que siguen con nosotros en el YouTube de la gran jugada en vivo.
2: Tremendo.
1: Bueno, Federico.
3: Bueno, yo sí lo tengo alerta del... ¿Cómo se llama? El fisiólogo. El fisiólogo, yo lo pongo. Yo lo pongo del arranque porque, como estábamos hablando, jugó dos partidos en 6 días. Porque el del medio había descansado. Si hacemos el tema... Jugó semifinal y final. El anterior no había jugado el último partido del grupo contra Uruguay, ¿no?
1: Uruguay.
3: Porque matamos 1-1. Y del MAM mucho más, me demostró que es mucho más del arranque antes que entraron en el segundo tiempo. Parece que le cuesta meterse en los segundos tiempos. El último antecedente que me remito es el de Recoleta, donde el partido ya estaba hecho, pero igual era para lucirse y él no lo hizo. Y Olimpia necesita del MAS. El que más sabe administrar el fútbol, sabe explotar a los compañeros, es él, yo lo pongo. Perdón, lo pongo dentro del equipo titular.
1: Te complico más. Si el fisiólogo te dice no, está agotado, no está para los 90.
3: Pero agotado, voy a tener un examen, voy a tener un porcentaje.
1: Sí. Y el jugador te dice, no, yo estoy bien, profe. ¿Qué haces?
3: Lo pongo.
1: Lo pones igual.
3: Lo pongo porque no viene de una lesión. Muchas veces pasó que el jugador, perdón, decía, ya estoy para retornar y se rompía porque no estaba. Yo lo pongo.
1: Bueno, dame 5 y voy con Wilson y Calen.
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1: A las 5 de la tarde arrancamos hoy la cobertura del fútbol. Atención, fotocopiadora, a las 5 arrancamos. Olimpia, Libertad, Libertad, Olimpia. ¿Está bien? Le avisamos ya que nos vamos a transmitir el partido de Recoleta, ¿verdad?
4: San Lorenzo.
1: Un San Lorenzo. Sí. Que mudaron de horario.
2: por el reclamo de Ale Silva.
3: Eso el tema de 5:15.
2: No, a las 5 estaba para 16:30, pasó para las 17.
3: Para las 5, está bien.
1: Y Olimpia, Olimpia Libertad Olimpia estaba para las 19 y pasaron a 19:15.
2: Sí.
1: Bueno,
3: va a pasar el Limber Mauro, ¿no? Si el fisiólogo me dice, cuídalo, pero no con una alerta de lesión. Yo cuídalo porque viene cansado. Pero si el man me dice, estoy bien para jugar, yo lo pongo a ver más desde el arranque. Para pasar al límite no me importa.
1: Está bien.
3: La decisión, cuando vos me decías qué pasaba si el fisiólogo decía una cosa y el jugador decía otra cosa.
1: Bueno, a ver, Wilson.
2: Yo considero que Eduardo Delmas es lo suficientemente maduro, responsable y honesto como para que yo, técnico Vitamina Sánchez, me acerque a él y le pregunte directamente, ¿estás o no cansado? Y él me responda con la verdad. ¿Por qué digo esto? Porque después de ganar el oro le preguntaron a Delmas sobre un balance general de su actuación en este torneo y él dijo, empecé bien, pero no lo terminé de la misma forma, lo que demuestra, insisto con esto, su sinceridad al hablar. Yo no me voy a guiar por los números porque los números te van a decir, existe la posibilidad de... Y ante una posibilidad no más, yo no me voy a privar de tenerlo a uno de mis mejores hombres.
1: Pero, espera, número, posibilidad de lesión, está hablando, claro, del fisiólogo.
2: Del fisiólogo.
1: El informe que le va a dar al técnico.
2: Totalmente, porque yo no creo que haya un número que te diga, si el jugador se lesiona, te hablan de la posibilidad. Entonces, insisto con esto, yo ante solamente la posibilidad no quiero privarme de tenerlo a Eduardo Delmas en el que probablemente sea el partido más importante que vaya a tener Olimpia dentro de este segundo semestre. Yo lo pongo, salvo que el jugador me diga, profe, estoy cansado. Y ahí, bueno, obviamente, si el jugador ya te está diciendo y no lo pones. Pero en otro tipo de situación, yo lo pongo a Delmas como sea.
1: ¿Carlín, vos lo pones o no?
2: Lo pongo.
1: ¿O no te arriesgas?
4: Lo pongo. Lo pongo si, así como dijo Wilson, si el jugador me dice que está apto, porque él se conoce, sabe la importancia del partido, él va a ser sincero. Si no está entero físicamente, él te lo va a contar y bueno, entonces ahí lo tenías para el segundo tiempo. Pero si él te dice que está entero y que quiere jugar, yo lo pongo.
1: Fabio, ¿vos lo pones?
5: No, yo no arranco con él el partido. Va a ser un partido intenso, quizás de mucho estudio, primer tiempo. Yo prefiero finalizar el partido con él, porque si arranco con él, lo tengo que sacar a los 10, 15 del segundo tiempo, no finalizo el partido. Y yo quiero recurrir a su buen pie, su visión de juego, su remate de media distancia, su lucidez ofensiva. Me parece que para ese segundo tiempo en donde el partido ya puede tener un desgaste importante para Libertad, acuérdense que va a haber mucho calor de por medio, yo lo quiero fresco a él. Me parece que puede solucionar muchos problemas en el segundo tiempo. Yo lo espero para ponerlo.
1: Ángel.
2: Si Vitamina está decidido en darle minutos, yo lo pongo de titular. Prefiero que juegue de arranque. Como técnico preferiría ya sacar una ventaja y después sacarlo si lo tengo que oxigenar para el segundo tiempo, a meterlo en un partido que no sabes cómo va a estar. O sea, Olimpia puede estar perdiendo porque puede pasar 2-0, lo metes a Delmas y qué te va a solucionar, ¿verdad? Además del desgaste. Entonces arranco con todo mi potencial y lo cuido para el segundo tiempo. En el mejor de los casos el equipo va a sacar una ventaja con él en cancha, pero si Vitamina está decidido a darle por lo menos un tiempo, yo lo pongo de titular y después le doy descanso.
1: Hay un sondeo.
2: Sí.
1: En el YouTube de La Gran Jugada en Vivo.
2: Eduardo Delmas, ¿debe ser titular ante Libertad? Pregunta del CM. Sí, que juegue. Opción 1. No, que entre en el segundo tiempo. Opción 2, que es la opción que está ganando. Hace 8 minutos el sondeo, 53% contra el 47%, está muy parejo el sondeo. Pero por ahora, el hincha de Olimpia o la mayoría de los votos dicen que entre en el segundo tiempo.
1: Bueno, Néstor, ¿qué más para cerrar tu participación? Y ya nos encontramos en cancha de Libertad. ¿Vos lo pondrías del más? ¿De arranque?
6: No. No, no, señor. Lo guardo. Y solamente lo utilizo si considero que es algo extremo el hecho de que contaron con el jugador.
1: O sea, que por ejemplo Libertad le marque, por ejemplo Olimpia esté ganando 1-0 allá por los 35 el primer tiempo y lo pones para el segundo.
6: Sí. Por ejemplo, si es un empate, trato de no usarlo.
2: Pero perdón, esto vos lo guardás ¿para qué? ¿Para el partido contra Nacional? Porque si es que gana Libertad, le va a sacar 4 de ventaja a Olimpia.
6: Más que nada, Wilson, por el tema del antecedente que contamos el sábado, que Fabio refrescaba hoy, que en su momento ya tuvo ya una sobrecarga muscular Y a ver, por eso digo, dependiendo mucho del partido de hoy, si hay necesidad extrema, si Olimpia está con el marcador abajo y hay que, Olimpia está obligado a salir a buscar el partido, sí, porque para mí es un partido muy importante. Para mí es, sobre todo por el tema de los duelos directos, que Olimpia está abajo actualmente sin el partido de hoy. Así que si fuese solamente necesario, lo utilizaría del más, porque prefiero, o sea, yo, en mi caso particular, que no esté hoy si es que la condición está dada y que pueda estar ya nuevamente entero para todo lo que viene.
1: Perfecto. Bueno, gracias Néstor, muy amable.
6: Hasta más tarde, señor, nos vemos en la huerta.
1: Bueno, adiós. Libertad va con, poneme esto, Nico, al aire. Libertad va con su atuendo habitual, la tradicional. Olimpia va de verde hoy, con franja blanca.
7: La camiseta que regaló Néstor hace poquito por Facebook.
8: Sí. Esto, de hecho, que el propio Néstor manda esto, ¿sí, verdad? Ah, mira. ¿Con qué? Cuando pierde 3-2 en la huerta, ¿qué color de camiseta usó Olimpia?
7: ¿Usó la verde? Libertad tuvo...
3: Yo creo que el anterior jugó con la celeste, la de Uruguay.
1: Ahí estamos viendo las imágenes.
3: Pero la verde no funcionaba.
1: 44 a la térmica. Ahora, temperatura actual 38.2. Pero la térmica es de 44, muchachos.
8: Qué locura, qué calor. Viste que suelen ser muy cabaleros los muchachos dentro del fútbol. Y Nico me confirma que aquel 3-2, victoria de Libertad, lo tuvo Olimpia con camiseta verde. Obviamente no va a marcar nada, pero por si acaso yo no usaría la verde.
7: Esa vez metió el dedo Juanfer, ¿verdad?
8: ¿Eh?
7: La vez de Juanfer.
8: Ah, sí. Porque no lo expulsaron.
1: Sí, Neto ya nos envía acá. De verde Olimpia y Libertad con la camiseta tradicional. Bueno, abruptamente cambiamos de tema. Hay una imagen, ganó Paraguay 2-0 frente a Bolivia. ¿Cuándo vuelve a jugar?
8: El viernes a las 9 contra Colombia.
1: Bueno. 9 de la noche, 29.
8: 9 de la noche, sí.
1: Bueno. Poneme la imagen de Gastón Olveira. Él tapa el penal. Y son dos imágenes que tenemos. Para que ustedes saquen sus conclusiones. Ahí está. Poneme a pleno. Va a jugar boliviano.
8: Terceros.
1: Miguel Terceros. A ver,
8: le pega.
1: Él ejecutó el penal.
8: Sí.
1: Tapa Olveira. ¿Y qué pasa, Ángel?
7: Tapa Olveira y...
1: ¿Ustedes se dieron cuenta, Federico?
3: Ahí sí, sí, sí.
7: La defensa.
1: ¿Qué pasó?
3: Me llamó la atención que Olveira tapó la pelota peor al palo. Se fue afuera por el otro lado. Y un compañero fue a congratularlo, como suele pasar en cualquier partido de fútbol de cualquier división, cuando uno quiere atajar un penal.
1: Ningún compañero se acercó.
3: Que Gustavo Gómez le reprocha algo a un compañero.
7: Canales parece.
8: Canales hizo, sí, el penal, puede ser eso.
3: Bueno, sí, le reprocha y nadie se acercó para dar una palmadita. Repito, como suele pasar en cualquier partido de cualquier división, hasta te metas si crees.
7: Hasta del barrio.
3: Atajar un penal y luego como hacer un gol. Y atajó en gran forma el penal y nadie se acercó y está esa que usted está marcando bien ahora. Que yo lo vi en tiempo real, el reproche de Gustavo Gómez a Canales. Pero nadie, ¿eh?
5: Por más que sea amistoso, Federico, era el 2-1 para Bolivia que se metía en el partido y había todavía 25 minutos por jugarse. Es era que, minuto 70, 71.
3: El partido de selección, Fabio, con gente de la cancha.
5: Totalmente.
1: Árbitro, o sea, pero hay una segunda parte de la historia.
7: Sabemos que hay sí, lo que yo pienso, Bruno, es que la jugada, ¿cómo no concluyó? Porque la jugada pega en el palo y cruza, la pelota cruza toda la raya, se pierde por costado, después revienta a Diego Gómez. Alfaro pide salir rápido. Entonces tampoco para mí dio tiempo de que un jugador se le acerque y lo palmotee. Porque después el boliviano vuelve a meter un centro al área. Entonces, en medio de esa seguidilla y de la intensidad, porque esa imagen me parece que queda clara también cuando Alfaro pide que salga rápido el equipo. Como fue una jugada que... No es que tapó Olveira y se fue afuera, porque la pelota seguía en cancha. Me parece que en medio de eso tampoco dio tiempo que alguien se le acerque porque tenían que estar concentrados.
3: Pues ni una mirada, pues mira esta foto, porque le dio tiempo, por ejemplo, para que le reproche a Canales caminando unos metros, porque en la anterior foto se ve que Gustavo está más hacia la derecha. No digo que sea para pelear, no, no sé, si no quería abrazar un manotazo ahí, un choque los cinco.
5: No, no, no, no, hablamos de los, no hablamos de los 10 restantes, pero hay que decir que en ese momento seguía en cancha el capitán Gustavo Gómez. Sí. Gómez estaba en cancha, por lo menos él con un guiño, una señal.
3: Yo nunca vi algo, yo nunca vi una que ataja un penal y que no nadie le devuelva.
1: Claro, vos
3: no,
1: a la distancia, no, no, mejor le podés con los dos puños cerrados, el famoso, ese bien, bien, ¿verdad?
8: Se merecía sí, una felicitación porque fue un tapadón.
5: Había que choque a los cinco, era para los choques a los cinco.
1: Pero están explicando, Ángel Fabio, no salió ninguna la pelota.
7: Fíjate, sale la pelota. Porque ahí le pasaron por dos imágenes también, o sea, la pelota
1: ponemos al pleno.
7: Olvida hace una tapada espectacular, espectacular para mí, impresionante, que yo quería que ataje el Kili, pero Olveira demostró que está 10 escalones por encima de acá en el fútbol paraguayo nomás, ¿verdad? La primera imagen, que es la de la tapada, esta es la posterior. Fíjate cómo la pelota no sale, Bruno, o sea, no había tiempo para que alguien se la acerque, y aparte está la segunda.
5: Pero ahí revienta la pelota.
7: Ahí revienta Gómez, pero fíjate, Fabio, fíjate. Gómez revienta la pelota. Ahora la segunda, Roper. Fíjate, Alfaro, si podemos quitarle el zócalo un ratito. Alfaro pide que el equipo salga. Rápido, rápido. Y ves que la pelota no sale de la cancha. Gómez revienta, pero la pelota no se pierde afuera. Y es más, en el rebote, un futbolista boliviano vuelve a cazar y vuelve a meter un centro. Entonces, para mí tampoco.
3: Bueno, pues no fue en cuando.
7: Dio tiempo, en la misma jugada. En la misma jugada.
3: Sí, y después que pasa, pero la foto vuelta al final.
7: 10 segundos. Ahí va un centro al área y.
3: Pero después, ¿cuál es la primera reacción? Cuando para toda tu acción, que no sé cuánto habrá durado.
5: Porque esa estética.
3: No, poner una foto concluyente. ¿Cuál es la primera reacción de los muchachos? Esa.
7: El reclamo.
3: Mira dónde está el Olveira, el punto del penal. Pero la primera reacción.
1: Fue una felicidad.
3: La primera reacción es ir a decirle a Canales que existe.
5: Se para el partido, Federico. Se para.
1: No hay apuro, no hay apuro si está ganando 2-0. Perdón, entonces nadie le felicitó, Pico.
3: No, no, ni le miró. Juan Cáceres, que está ahí de lejos un poco. Pero no hubo. Y me llamó la atención.
1: Sí, lo ningunearon a
3: Olveira. Exactamente, ya atajó el penal. La selección.
1: Y si tenemos otra imagen donde le felicitan, ¿qué hacemos?
7: Y tenemos, Bruno, para mí, eso es lo que pasó. O sea,
1: bueno, pero con tanto en la película completa.
7: La velocidad completa. Ángel. Y quizás porque la acción fue muy consecuente y Gustavo Gómez pensó que en ese momento era mejor corregir el error que ir a felicitar a Olveira por la tapada.
3: Pero vos, Ángel, vos hace mucho tiempo ves fútbol, ¿verdad?
7: Sí, claro.
3: Y generalmente, una vez que la pelota deja de estar en circulación, los muchachos van y se le acercan al.
7: Una palmadita.
3: Una palmadita, algo más eufórico. Olveira me está diciendo que dos partidos y vayan cero.
7: Sí,
3: la selección, ¿verdad?
7: Así fue.
3: Hasta eso, no sé.
7: Pero me quedo, o sea, para mí fue la reacción del momento, o sea, la dinámica de la jugada, porque Alfaro tampoco se ve que estaba conforme en ese momento, no solamente por el penal que hizo Canales, sino porque el equipo tuvo como una reacción tardía. Entonces, como ya pasó mucho tiempo de la acción, Gómez consideró que era mejor decir a Canales, mira, corregir esto antes que felicitar a Olveira.
3: No pasó tanto.
7: Pero felicitarlo ahí.
3: Yo he visto un montón de jugadas donde incluso el arquero tapaba y venía y uno pateaba y la otra le quedaba. Vamos a la de Villar en España. ¿Cuánto tiempo pasó entre que después él hace un segundo penal?
7: Sí.
3: ¿Verdad? Y no se lo cobran, que fue más penal que el anterior. Hay jugadas que duran mucho más y adentro del área. Y cuando la pelota termina de estar en circulación, los muchachos van y,
7: claro,
3: y se le van. Es jugada mucho más intensa adentro del área, estoy hablando, ¿eh? Que uno rebota, el otro viene, patea, pum, pum, pum.
1: Lo abrazan, lo
3: que parece, sí, claro, es bien, ahí.
1: Palmadita.
3: Palmadita.
7: En el postpartido, sí, hubo felicitación.
5: A ver, ponerme pleno en eso.
7: Pues terminó el partido y se le acercaron todos, fíjate, como primero va Enzo y después el capitán, ahí sí, fíjate cómo le dedicas ese momento de atención a Olveira. Va hasta el derete. Y hasta Matías Villasanti se la acerca,
1: no,
7: y están entonces haciendo contenido para redes.
1: Muchachos,
7: sí.
1: ¿Y por qué no empezamos con esto?
7: Bueno, pero ahí
3: hay un celular en
1: frente. No, pero entonces no hay ningún neo a Olveira. Ahí no está el capitán Gómez Portillo, le abraza.
7: ¿Cómo se la hace?
1: Villasanti, al derecho.
7: Así le hace.
3: Bueno, ahora la pregunta es: ¿cómo se hace un delantero? ¿Sabes qué?
1: No
3: se le vaya a nadie y termina partido y no le felicita.
5: No estamos discutiendo qué se hace en ese momento.
1: No, San término bien paraguayo, ya podina. Vamos a ver, ahí le abrazan, le felicitan, muchachos, por favor.
5: No sé qué tal, señor, realmente, porque Olveira estuvo
4: 50 no. días con el Mundial, porque ellos se fueron claro. antes, estuvieron juntos. Realmente fue muy raro todo lo que pasó. Pero veo en el video del penal que hay un jugador que le hace este gesto cuando va saliendo la pelota. Entonces no logro reconocer quién es.
1: Cuando acá me dicen, al terminar el partido todos le felicitan y graban el momento que capta el CM de la Birroja, con claro. abrazo y broma. Dice.
7: Sí, Villasanti va y bromea con él, ¿verdad? Lo que yo pienso es que Gómez consideró, o sea, priorizó el dar una indicación antes que felicitar, o sea, ¿qué tanto iba a festejar un penal contra? Si bien iba a ser importante, pero el partido ya estaba casi resuelto.
3: Pero repito, Gómez fue hace mucho tiempo.
7: Claro
3: ¿no?
7: que veo,
3: Fede, pero
7: ¿sabes qué?
3: Hasta el ascenso, un partido de mitad de tabla. Otra cosa, cuando termina el partido, todos se abrazan, ahí está tomando la cámara.
1: Escuchame, tengo
3: el dato,
1: el dato del tiempo. Acá está mirando sí. Abraham. Es muy lúcido está Abraham. Yo creo que hoy le levantamos la sanción. Va a ir al resumen.
7: Y eso
1: este
7: dato buscando,
1: muy importante.
7: Está buscando.
1: Desde que Olveira tapó el penal hasta que se paró el partido, pasaron exactamente 12 segundos.
3: Ah, oh, no. 12 segundos. ¿Y cuándo los muchachos? ¿A los cuántos fue el penal Ángel Elian?
7: A los.
3: O Wilson, ¿vos te acordás?
7: 80 sí. y.
3: No.
7: A los 73, güey.
3: 73.
7: 73.
1: Ah, no, al final están pasando otras imágenes, papá. Que después de que la pelota salió, acá envío, te envío a borro, pero era. No, vamos a contar toda la historia, verá.
3: No, vamos a contar. Yo me chingo por lo que
1: y
3: mostró
1: no,
3: la imagen televisiva.
7: Le voy a mostrar acá.
1: Poné lo que te envié, Robert. Verá, ahí está. Ya cuando la pelota salió, ¿quién le felicita? Gustavo Gómez le pasa la mano a Olveira.
3: Yo no sé si eso fue la de penal. No sé si fue la de penal, permitime la duda.
1: No, pues ¿cómo, Pepe? Y
3: si me están viendo. Se allá arriba, estamos viendo a Gustavo Gómez que está en otro lado después del penal. ¿En qué momento fue esto?
1: Pero este el mozo que me está pasando, ese amigo que tiene no, también la imagen.
3: Todo bien con el mozo, pero...
7: Habría que ver el marcador, ¿verdad?
1: Para claro. salir de la duda.
3: Porque esto puede ser un despeje a córner, pero yo no sé si era del penal, ¿eh?
7: Pues Olveira tuvo muchas tapadas.
3: Sí, después del penal tuvo dos tapadas.
7: Mínimo Enzo González tuvo que ir a subirse encima de Olveira porque él perdió la pelota para no, que claro. después termine el penal.
9: Pero yo tengo la tesitura de que fue una jugada muy rápida y que precisaron salir y
3: está bien, tiempo. Está bien, listo, sí.
1: Yendo a lo estrictamente futbolístico, sí. Breve nomás le pido el título. ¿Qué fue lo destacado y lo negativo del Paraguay-Bolivia?
7: Yo destaco muy buenas conexiones en muchas partes del partido entre Enciso y Miguel Almirón. En algún momento tuvieron un altercado, un entredicho principalmente de Enciso que le recriminó algo a Almirón, pero después en el gol, el segundo que marca Almirón, se abrazan y bueno, eso demuestra que está todo bien. Y me gustó también cómo jugó de espaldas al arco Robert Morales. Sabe en esa gestión y creo que dentro de los delanteros que están hoy en la selección y que disputaron el Mundial, él me demostró mayor capacidad en ese sentido, jugando de espaldas al arco.
1: O sea, es que la gente esperaba que Paraguay gane 5-0, mami.
3: Y por eso no estaba en esa...
7: Y ese es un error. Pero pudo haber ganado 3-0 tranquilamente.
1: Tranquilo nomás, hermano. Fue tu primer partido amistoso de cara al 2028 y 2030.
7: El primer tiempo sí fue bien amistoso.
9: Hasta los bolivianos dijeron que Paraguay jugaba
3: bien. Se plasmó 100%
9: ganado por goleada.
3: Superior de Paraguay y ese segundo gol es más o menos eso es lo que uno quiere ver de distinto en el claro. equipo. Mauricio recupera una pelota, le descarga a Morales. Morales venía de espalda y de primera a un toque le da al que viene de frente, que es Enciso. Enciso gira, se saca el marcador encima y descarga para Almirón. Y Almirón, de esos pocos momentos en el que él se convence que tiene buena zurda, patea al ángulo. Golazo.
7: Porque es un abrazo, Robert Morales.
3: Y entonces,
7: ¿cuántos delanteros pueden hacer?
3: Yo celebro muchísimo lo de Robert Morales.
1: El primer gol fue fantástico.
7: ¿Cuántos
1: delanteros? Lo de también. Yo desde el año pasado que le vengo diciendo, Robert Morales, pasaba yo campeón con finalista de la Liga Mexicana. Nadie de ustedes se acordaba de Robert Morales.
7: Yo pedí por la bandera.
9: El pase que da.
7: Yo pedí por la bandera.
1: No sé, yo pedí antes que vos.
4: El pase que da Gómez con...
1: ¿Puedo ver los partidos?
7: No.
1: Nadie. Ya fuiste así, ¿viste? ¿Viste cómo Dios es grande? El que mata hierro a hierro muere. Porque Federico te preguntó varias veces, vos pero ves el partido, te digo. Y no. Vos la otra vez me dijiste, vos viste el partido, me dijiste. Es una afrenta.
7: Pero la Liga
1: Mexicana, tenés suerte que no te suspendí ya. O sea que, Ángel, te voy a suspender a vos y le voy a meter a Abraham en tu lugar.
7: Yo voy a hacer el mini resumen y ahora...
9: Pues tiene que ser directo, ¿eh?
1: No, no. Vos traes ahí a producción. Y ahí vamos a analizar que Abraham decía si está en condiciones. Él tiene que decir.
9: ¿Otra
1: sí,
9: vez?
1: Sí, vos estás capacitado para hacer mini resumen.
8: Vos no, sabés, Bruno, perdón. Me pasan una imagen muy reveladora.
1: A ver.
8: Voy a enviar en el grupo.
3: Nuestro amigo a...
8: Sí,
3: el mío. Mira un poco, ¿eh?
1: Porque... ¿Cómo vemos al aire?
3: Y se puede.
8: Y voy a preguntar, vamos a analizar con los compañeros.
3: Sí. Los derechos.
9: Imagen se puede.
8: Pero bueno, rápidamente describo que Gustavo Gómez corrió y le pasó la
1: y
8: mano.
1: Y bueno, y le, pa- está yo bien, le pasé está bien, la imagen, la foto.
3: Está bien.
1: El mozo.
8: Sí, sí. Pero sí, llama la atención. El primero que pasa...
1: Mozo con bandeja, claro. No hay que decir bandeja.
8: El primero que pasa al lado de Olveira fue Matías Galarza. Mm. Y ya Matías Galarza le pudo haber tirado así una palmadita o decirle bien. Pero bueno, debe ser una cuestión de la concentración del momento y como decía Ángel, que la jugada todavía no había terminado y que Alfaro quería que salgan todos.
9: Alfaro repartió café también ayer, ¿eh? Yeah. Unos cuantos cafecitos. A mí, Bruno, entre las cosas que me preocupan, es que el equipo en un momento fue dominado. O sea, los que salen no son tan buenos, o sea, los que entran no son tan buenos como los que salen. Y ayer entró Enzo y yo esperaba un poco más, entró Gustavo Caballero, tuvo dos desbordes, después se borró. Alex Arce quizás de los que entró, el mejor. Y Galarza estuvo bajo también.
3: No da para los cambios masivos, ¿no?
5: No. El equipo se desarmó ahí. Y ahí fue que Bolillo se fue con todo y hubo el penal de por medio también. Enzo González con más determinación, hermano. Hay que entrar a jugar, está en la selección, aprovechar estos momentos. Gustavo Caballero no es uno de mi agrado como jugador, pero entró con determinación mostrándose.
1: Le metió ganas,
5: ¿no? Corrió, le metió ganas, quiso mostrarse como jugador de alternativa para la selección.
1: Vamos a habilitar el 0984-955-000. Vamos con los audios. ¿Quién hablar de Olimpia Libertad? ¿Quién hablar de Cerro? ¿Tema selección paraguaya? ¿Está bien? Por ahora votamos. Nos vamos preparando para el mini resumen, y muchachos. 13:34 ya. Vende Luchín. Vamos, Lucho, por favor, Lucho Paredes.
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1: Vamos con los audios WhatsApp, muchachos. A ver, me dice alguien un detalle sobre Robert Morales. Tiene el tranco, los movimientos y gestos técnicos del Pepe Cardoso en su mejor momento en el Toluca.
5: Por Robert Morales.
1: Ahora,
5: se mueve muy bien sin pelota. Wow. Sabe mover, interpreta muy bien los movimientos que tiene que hacer.
9: Y Tony ni un minuto. No. Salvo que lo esté guardando para
3: la gran cita.
9: Y
3: Colombia.
9: Es raro que...
8: Pero casi no guardó a nadie.
9: No, pero ni un minuto, ¿eh?
8: Mm. Imagínate que la saga era básicamente la del Mundial, salvo lo de Alonso.
5: Y claro, le pone a Alonso contra Colombia, sí. Y es la saga otra vez mundialista, ¿verdad?
9: Otro del que yo esperaba un poco más es Maidana. Si es lateral ofensivo, ese hermano no es tan ofensivo, no se proyectó ni una vez, no tiró ni un centro.
1: Y
9: así va a jugar Junior.
1: Y le esperamos a la Rivero, y va a seguir jugando Junior.
9: Y va, para mí, Junior, porque Maidana, si contra Bolivia no te proyectas, no pasas a la media cancha, no tiras un buen centro, no te asocias. Yo esperé un poco más de él.
3: En este contra partido. Bolivia tienes que lucirte.
9: Claro.
3: O sea, Enzo González no está en condiciones de jugar a las elecciones.
5: No, definitivamente.
3: Y Villasanti también da un toque ahí.
9: Le dieron la capitanía.
3: A mí me gustó lo de Gómez. Sí, pero ese es donde...
9: Diego
3: me gustó de doble 6.
9: Por dentro.
3: Lo descarto.
9: Diego
3: hizo el pase que no cualquiera hace para la jugada del primer gol.
8: Pero estuvo impreciso. Entregó, antes de ese gran pase, entregó unas cuantas pelotas.
3: Sí, pero no tenía otro jugador técnico que juegue al lado. Villasanti para mí al menos no está. Y Boadilla tampoco es que... O ella jugaba porque no tenía alguien que la
5: hace. Galarza entró bien distribuyendo, pero no los duelos así cuando era para fricción con el rival, perdió muchas. Perdió mucho en ese medio campo. Y le hizo muy bien a Bolivia el ingreso de Vaca. Vaca fue el que movió todo ahí y metió un tiro libre que era gol. Y sacó también a Oliveira. Ese medio penal también con barrera, pues.
1: Vamos con los audios, muchachos. Ya viene mi resumen. Vamos a pimponear con Lucho. Audio y Lucho, ¿sí? ¿Está bien? Por favor.
10: Buenas tardes. Yo quiero saber nomás cuál es el sentido de este debate. le saludaron al terminar el partido a Oliveira.
1: Yo dije eso.
10: Este ya es más que nada por macanear. No vi el inicio, pero sí o sí fue idea de Ángel.
1: Sí, no, Ángel, Ángel.
10: Más que nada.
1: Ángel.
10: Del programa, carajo.
1: Tranquilo.
10: Buenas tardes.
11: Bueno, y si es que Maidana, que al menos está sano, no está para la selección, déjenme pedirle a Blas Rivero, que hace 5 años nunca está sano. Lastimosamente por él.
12: Bueno, yo me imagino que soy uno de los profesionales más renombrados del Paraguay. Pero imagínate en el pueblo que caes. ¿Querés inventar que hay un grupismo que no nos aguanta en Albeira o algo? No tenéis título de información para pasar más que eso. Leante un gran prioridad empezar con eso para después decir, y está todo bien. ¿Para qué pico pasan? Leante.
1: Y 009, y dijimos, ¿no? Dijimos al final, yo mismo dije, ah, no, claro, al final,
5: ¿sabes? La prueba,
1: claro,
5: la
1: ¿sabes? Prueba. Después trajimos otra prueba, fuimos sumando, porque teníamos pues la duda, y nos sacamos la duda de vos mismo también, y te encanta el programa, ya está aprendido, y bueno, o sea, amigos, felicidades, seguí nomás con nosotros que vas a tener toda la información, y gozamos, no, Brevie, no vayas a negarse, amigo, hermoso.
13: Bruno Matecón, saludos para todos. Sí. Y ganamos un buen delantero como Morales, Bruno. Sí. Un buen arquero. Y lo de Cerro, que se deje de jugar cosas. ¿Eh? Esto lo tienen que buscar un tiempo de vida no allá, Bruno. Cándeme que este tiempo de vida, Mauro, y capata de Cerro, Bruno.
14: ¿Qué tal, muchachos? Saludos de la mesa. Yo creo que, tipo, la verdad, un saludado con un grito nomás a Oliveira. Tampoco era para festejar, hijo. Lo atajamos un penal a Bolivia. Después la selección jugó media máquina. Si no, lo hubiésemos hecho 5.
1: Ah, mira.
14: Tranquilo, man.
15: El grumito será, no caigan en el juego. Esta pista ahora es aquí. Pero, y antes de caer en un chismerío del fútbol,
1: cierto,
15: que se deben hacer programa de chismerío con churero, más que otra cosa lo de ser reporteño, que le cambia tu hito de tres jugadores de 3 de noviembre o de Sport y le pague salario mínimo y 20 a 30 mil dólares por partido ganado si tanto quieren tirar plata. Esa es la solución de serlo. Chao, señores.
1: Adiós, concluyente. Podemos hacer, creo que vamos a hacer, hoy estamos el lunes, mañana ya podemos hacer un sondeo. Si sí, Ángel tiene que seguir en la mesa.
9: Menos mal que yo dije que no, fue una acción normal, la verdad. No creo que sí, sea lo contrario.
1: Pues vos trajiste los materiales, claro, y acá analizamos.
9: Sí,
1: enviando más materiales, claro, conclusivos también, para decir, no, al final le felicitaron, está todo bien, ¿no? Ahí.
5: Bueno, rendimos ante la clara civil.
1: Claro, claro.
5: Si te ponen eso, ya.
1: Que Gómez fue, le pasó la choque la mano y todo eso, pero el partido le felicitaron. Ángel, ¿por qué quieren armar quilombo en la selección?
9: No fui yo, ¿eh? Yo no, Gómez Díaz Ramón. Yo no.
1: No, pues vos presentaste el primer video.
9: Yo no. Vos presentaste.
1: Vos no fuiste. Vos presentaste.
9: ¿Es la producción?
1: No.
9: ¿Es la producción? No, yo no. Yo no.
1: Ah, no, ahora no sacamos la naga de la jeringa.
9: No. Yo
1: semejante nada, bueno. Sí.
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1: A ver, en YouTube estamos. Atención, voy a poner un refresh. Estamos 1432 ahora. Más audio WhatsApp. Catubio, ¿puedo seguir con los audios, Luchito?
5: Sí, Lucho, señor.
1: Gracias.
16: La jugada fue muy rápida. Desvió el penal Oliveira y ya no hubo tiempo ahí para felicitarse. Estaban todos ahí a mil los muchachos y ya arranque afuera, saliendo. Pues, yo creo que después le felicitaron, entonces, inclusive al final del partido, la cámara le siguió, sí, mucho a Oliveira.
1: Mostramos.
16: No hay grupismo, no hay nada contra Oliveira, nada que ver. No quieran instalar eso, por favor. No,
1: Ángel, no me quita la.
9: No, yo no.
1: Mostramos ya las imágenes al final.
9: No.
1: Mañana vamos a votación, sí. ¿Cómo es esto de estos concursos ahora?
8: En Guarambaré vi que hay un concurso Miss Rellenadita.
1: No. Cuando está en Capilla y Cueva. O sea, ya está en Capilla, Ángel. Ahora vamos a decidir, la gente va a decidir. Y por eso el programa Baila Conmigo Cueva. Mira, güey. Se abandona la casa, tipo Gran Hermano, la gran jugada. Se abandona la casa, entra Abraham por una semana.
9: Al telefónico.
1: Al telefónico. Mira, pues aquí vamos a llegar, Fabio. Espérame un ratito, por favor. Se viene el mini resumen, muchachos. ¿Cómo está? Decime nomás. Dale, espérame. Vamos a empujar eso. A ver.
17: Percibo que Robert Morales sí se suelta un poco más. Si baja un poquito más a recibir la pelota, va a jugar mejor. No necesariamente con un 9 centrado. Pero vamos a ver qué pasa. Un partido recién, pues, vamos a ver qué ocurre. Saludos para todos y felices fiestas.
1: Un abrazo, adiós.
18: Bueno, acá la señora dice que no le soporta más escuchar. Y le pregunté por qué. Y porque hacen preguntas estúpidas. Lo de Olveira, por ejemplo. Yo soy más estúpido en escucharle, dice. Nadie hace la misma, señora. Pueden retarlo, no sé qué le pueden decir.
1: No, tranquila, señora. Por favor, voy a escuchar por acá. ¿Cómo se llama?
18: Bueno, acá mi señora dice que no le soporta más escuchar. Y le pregunté por qué. Y porque hacen preguntas estúpidas. Lo de Olveira, por ejemplo.
1: Cierto, ahí está. Ángel, mensaje bravo. Este ya es por la condena. Un voto ya, tipo Ecuador, ya empieza la eliminatoria. Menos tres. Un voto en contra ya tiene, a ver.
19: Tema Cerro.
1: Sí.
19: Nadie deja el dedo en el culo si es que no le gusta. Y esto ya van a ser dos décadas. Ojalá algún día se destape todo el tema de la plata que circula entre dirigentes y acá los grandes negociados que hay.
20: Soco Ángel Alianza. Mi curvo te pongo por mando su talla, puede habitar esa. Ya pues más grupimos, Juan. Qué saches.
1: Ya, dos en contra ya. Mira, mañana la votación y dos en contra. Menos
9: no, pero no, como diría la página de Toti Acosta en Exeamos Serios. Yo dije que no pasó absolutamente nada en el momento y que fue una jugada rápida.
1: Vos trajiste la
9: primera.
1: Vos sos el quilombo apoja. Ángel, vos sos el responsable de la hecatombe en buen castellano. Permítame
21: el replay. Hola, Bruno, muchachos. Aquí hay que destacar por Robert Morales y el nivel de Miguelito.
1: Le gustó a Miguel Amirón a la gente, jugó muy bien.
22: Wilson, te duele que tu equipo no le ganó a Trinidense. Muerto.
1: De la nada. Wilson llegó a. Faltó que le diera payaso.
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24: Muchachos, me tocó realmente desterrarla por esta semana a Potrero Poí, Ángel.
1: Epa.
24: Desterrarla. Una semana y el Leandro, ¿y qué pasa? Que yo también lo escucho a Ángel Leandro, decía, uy, esa es la negligencia.
1: Uy, esa es la negligencia. Tres votos, menos tres, señores, arranca, y diez no me van a hacer mañana.
9: Sí, la votación.
1: Vacaciones por una semana. Por no, que vacaciones, no, nos dejamos la libreta, no.
25: Sí, Gustavo Costa tiene los huevos puestos a todos los jugadores. Se le va a colocar la reserva y alza chico de la cantera. Así que a fin de año, cuando tenga que elegir refuerzo, que elija dos, tres nomás y ya va a tener un equipo competitivo.
2: ¿Qué tal, muchachos?
3: Bueno,
2: yo creo que Ángel tiene mi voto. Fuerza, Ángel, fuerza. Y cuestión de cerro, tú, el técnico. Demasiado viejazo ya de su táctica y técnica.
1: Pero este no vale, pues es su primo acá, dice.
9: Pero él quiere que salga una semana
1: de expanderis. No se tomate.
24: ¿Qué tal, Bruno, del equipo? Bruno, ¿por qué sabe que Cerro no alza a su juvenil de la cantera? O sea, no tiene por jugadores juveniles que pueda debutar. No se puede por eso un equipo extranjero traer, o sea, o Cambú de plata, no, o Cambú chupa sangre, pero entonces extranjero, o sea, tan pedo, o sea, que surgen los juveniles cero, o sea, para eso practica todo el día ahí su categoría.
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1: Bueno, vamos a mini resumen y por favor, presentámelo. Vamos, presentamos muchachos, el mini resumen, cortito, cure patada, porque Abraham es la estrella, hermano. Va a participar también nuestro Luchín. Federico, arrancamos con vos. Buenas tardes. Perdón. Seguimos el protocolo. Buenas tardes, arrancamos el mini resumen. Y hoy feriado, 28 de septiembre, temperatura actual, Ángel Elián.
9: 38 grados.
1: Sensación térmica.
9: 42.
1: No, ¿viste que piloto?
9: Bueno, 42 y esto
1: en Capilla, menos 3 votos. Mañana se hace el sondeo si se va Ángel de la Mesa por una semana.
8: 44 térmica, ¿eh?
1: 44, miramos, le miente la temperatura a la gente. Qué locura. Federico, ¿cómo te va? Buenas tardes.
4: Buenas tardes, Bruno. Para la audiencia del mini resumen, Uruguay, segundo partido de Diego Forlán, ya le fue mucho mejor. Goleó 4-1 a Corea del Sur. Hoy con una actuación que realmente dejó conforme a los uruguayos. Lo que tuvo de mal, que para la Copa Libertadores Arrascaeta sufrió una fractura en el puño. En el puño, debe ser bastante complicado. Salió reemplazado en el primer tiempo y en Flamengo están alerta porque es un jugador muy importante. Aquel que había lesionado al Tuco Salazar, ¿verdad?
1: Exacto.
4: Había lesionado al Tuco Salazar, ¿verdad? Pero aquella compadre de Arrascaeta, entonces, que hay que ver, se perdió ya el Mundial por lesión.
1: Sí.
4: Y ahora hay que ver cómo está para las semis con el Flamengo, pero repito, buena victoria de Uruguay con Diego Forlán, segundo partido como técnico, 4-1 ante Corea.
1: Carlín, ¿cómo te va? Buenas tardes.
6: Buenas tardes, señor Pong. El diario de Sun de Inglaterra publica que Barcelona y Real Madrid están los dos apuntando sus respectivas miradas a Erling Haaland y a otros varios jugadores del Manchester City ante la incertidumbre financiera y el futuro deportivo del club británico, teniendo en cuenta que lo declararon culpable por numerosas infracciones de las normas financieras.
1: Wilson, ¿cómo te va? Buenas tardes.
7: Bien, Bruno, el saludo para todos en Brasil. Hay una preocupación por la poca convocatoria que hay en los partidos de la Serie A y Copa de Brasil, inclusive. Tanto es así que están haciendo énfasis en lo que fue la convocatoria del primer partido de la NFL que se disputó en Río de Janeiro. Ya se habían jugado dos partidos en São Paulo, pero en Río de Janeiro, en el estadio Maracaná, tuvimos la mejor asistencia en lo que va del año. 72.792 personas acudieron para ese juego.
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1: A ver, ya se prepara nuestra estrella. Yo le pido, antes que se vaya Ñanduti TV y Ñanduti 1020, que prepare los más fuertes. Ángel Elián, ¿cómo te va? Buenas tardes.
9: Bien, Bruno, saludos para todos. Ayer en un partidazo, Boca eliminó a Racing de la Copa Argentina en cuartos de final y ya no va más Juan Pablo Boda. Informa Germán García Groba, se va el técnico de Racing.
23: Chau. 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
2: Presidente por Honor Colorado esté confirmada, informó el corresponsal de ABC Color, Daniel Barrera.
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2: Miami, el primer brote documentado de gripe aviar H5N1 en bisones criados en cautiverio en Estados Unidos, detectado en Utah, generó alerta ante la falta de protocolos para prevenir las transmisiones del virus de los animales a las personas, especialmente a los trabajadores de las granjas. Temperatura en Asunción 38 grados, sensación térmica 44 grados.
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0: septiembre, la máxima de 23 grados no más. El jueves empezamos octubre con máxima de 26, el viernes con máxima de 28 grados, pero los amaneceres con mínimas de 16 y 14 grados en los primeros días de octubre. Un gran abrazo al querido Alto Paraná, al este del país. La pregunta es si se trabaja hoy normalmente en zonas fronterizas. Que nos cuenten los amigos a través de la 107.1 de ABC del Este, de la FM 107.1. Hoy la máxima de 37 grados, mañana la mínima de 24, la máxima de 33. En Ñembucú, hoy la máxima de 40 grados, sí, 40 de máxima. Mañana la mínima de 21, la máxima de 26 grados nomás. En Amambay, la máxima... Sí, la máxima hoy de 38, luego mañana mínima de 25, máxima de 35. Y en el departamento de Itapúa, hoy la máxima de 38 grados, mañana mínima de 22, máxima de 27. Robert, buenas tardes.
1: Muy buenas tardes, Guille, buenas tardes, audiencia.
0: ¿Y cómo? ¿Es anuncio oficial o hoy está clavado? ¿Clavadito? ¿Sí? Hoy te tocó. Ariel, buenas tardes.

0: Sí, señor, bienvenido a la jungla con este calor y con el aniversario del sencillo de los Guns. La coincidencia, entonces, en la efemérides, la selección musical, y vamos a empezar, Roberto, hoy recordando, porque ¿por qué es feriado? Y es feriado porque nos estamos anticipando al aniversario de la victoria en la batalla de Boquerón, que fue muy importante en la contienda del Chaco en 1932 para el ejército paraguayo. Entonces, el 29 de septiembre se mueve. Mañana se cumple 94 años, hoy el feriado móvil. Y a propósito, hace unos días decíamos, a la pucha, queda un último héroe, un último chacoré, que es don Canuto González, ¿verdad? Y queríamos estar con él, por eso decíamos, el último sobreviviente, el último chacoré, el último héroe. Para homenajearlo también está Diego Díaz en nuestro móvil Midas Laser Import, allí, con don Canuto y con su familia. Diego, buenas tardes.
1: Buenas tardes, Guillermo, con todo el barrio y toda la audiencia. Así como estaba diciendo, nosotros estamos en la casa de don Canuto Sanlúquez, ya viviendo hace un tiempo, y con ayuda de su hija, Mari González, vamos a hacer una pequeña entrevista para recordar, bueno, cómo fue la siguiente etapa de su vida luego de la guerra del Chaco. Doña Mari, gracias por recibirnos y queremos saber qué tal está don Canuto, cómo están ustedes también.
2: Y por la gracia de Dios, demasiado.

0: pues bien estamos. Por la gracia de Dios, con sus 110 años, le mando.
1: Una gran persona muy especial para la sociedad paraguaya, doña Mari.
0: Abuelo de todos los paraguayos.
1: Me alegro mucho.
0: Y 110 años.
1: Llegando con el compañero Pablo también, que está en cámara y está comiendo un poco de sandía, un garnuto. ¿Cómo es su rutina día a día, mi mamá?
0: Ya se levanta a las 4, ya se levanta, se baña todo y después sí que toma su té y después su mate. Y después sí que se acuesta otra vez, si no continúa hasta la 12.
1: ¿Cómo se día con él, mi mamá?
0: Todos los días.
1: ¿Qué le emociona?
0: Y doña Graciela está ahora allá en San José de la Rocha.
1: ¿Tiene hijas que llevan el grupo?
0: Es 7.
1: Hace
0: 5.
1: ¿Y ya eres bisabuelo?
0: Bisabuelo, o sea, tenemos una familia corta.
1: ¿Cómo le trata el tema del calor? Justamente hablábamos nosotros que estamos en 37, 38 grados, los cuidados, la energía, tiene que entender bastante.
0: Y abajo es algo.
1: Ya vinieron a hacer más entrevistas, a conversar con ellos. Estábamos escuchando a Roberto, perdón, Guillermo Roberto, que don Canuto puede hablar todavía con nosotros, nos estaba saludando porque estaba bastante contento porque vinimos a hacer la nota. Si es que ahora nos entiende un poco,
2: sí, claro,
1: también para
2: claro,
1: la audición. Lucas, te venimos a visitar, ¿no? ¿Te puedes decir algo para toda la sociedad paraguaya que te está escuchando?
0: Muchas gracias, que te permitió. El día de la minuta de hoy a mí, para allá, su sueño.
1: Aquí escuchamos a don Canuto y a la señora María González,
2: sí,
1: Guillermo.
2: Sí, sí.
1: Bastante elocuente todavía para la edad que tiene. Obviamente que nosotros tratamos de entrar acá en aire acondicionado por el calor también. Tiene una rutina demasiado estricta, ¿verdad, doña Mari? Una rutina estricta
0: sí, fuerte. Sí, fuerte, se come la comida de antes, de su época. Porque hoy en día con nosotros no comemos más de chopada y eso. Y chopada, morí, así, tú quiero. Sí, y siempre le damos.
1: Ahí está Guillermo, Mari, González, una de las hijas de Don Canuto,
2: sí.
1: Que es la que se queda aquí en Luque normalmente para atenderla a nosotros. No es la primera vez que me toca venir a hacer una entrevista a Don Canuto, una vez vino en su cumpleaños, ¿verdad? Con la ayuda también del Ministerio de Defensa.
2: ¿De enero él es, Diego, verdad?
1: Bien, sí.
2: Diego, ¿señor? Él es de enero, ¿eh? El 19 de enero es su cumpleaños.
1: 19 de enero es su cumpleaños, ¿vale? Sí.
2: 19, sí, cumplió 110 años. De hecho, habían dado unos datos sobre él. Él recibió una herida de bala en una de las manos, inclusive. Cuando fue adolescente, estaba en el RI2, 15 años tenía. Son datos que los vio el propio ejército en su momento, Diego, para entender lo que le pasó. Él era un adolescente cuando fue a la guerra, cuando fue reclutado.
1: Sí. Doña Mari, el rol que cumplió Don Canuto durante la guerra, ¿qué puede decir de su historia?
0: De su historia, él se fue a los 15 años.
2: Sí.
0: Y después se fue 3 años. Y en ese 3 años él aguantó todo, Putarduy, Nienguazú, Ujei, Nienguazú, o cualquier más.
1: Y pues ya también puede.
0: En su mano.
2: Una
0: bala.
1: ¿Y en la
0: región? Sí, acá. ¿Qué hay
3: que hacer,
0: papá?
3: A ver, me
0: bala.
3: Me bala. ¿Qué año ya era?
1: La mano izquierda
2: sí, que recibió un balazo.
1: Claro, también que sí. En total, ¿cuántos años tuvo la marido?
0: De
1: 35. Así mismo es Guillermo. Comúnmente el Ministerio de Defensa intenta también proveer información sobre esto para que no quede en la nada, para que la generación actual también entienda un poco la magnitud de la guerra de Chaco.
2: Sí.
1: Y también, como decía la señora María, cuando te van a la guerra hay días que te ponen para comer, hay días que pasaban enfermedades y tenés que cuidarte ahí sin ningún tipo de atención, más aún en aquella época en la que la medicina no estaba tan avanzada, no estaba tan democratizada en Paraguay, y en un periodo de escritura la guerra del Chaco, todo esto aguantó un minuto, y si acá de pie, gracias a Lodivo y gracias a Yopará, y gracias también a tu familia y todos,
2: claro. Sí, señor, vos sabés que estás viviendo uno de esos privilegios que te da el rol de reportero. Está frente a una de nuestras glorias vivientes, una de las últimas, la última en este caso, que se expuso, ofreció su vida para defender al país, fue reclutado como un adolescente, una historia de vida extraordinaria, y la tenés ahí, la compartís ahí con la familia, vos y Pablo, así que bueno, Diego, muy grato el poder compartir con él ya en vísperas de un nuevo aniversario de la batalla de Boquerón, y recordarlo a él y en su nombre a todos, a los miles que fallecieron y a los que defendieron al país también, Diego. Así que envidia desde acá por eso que te permite, como te decía, el rol de reportero. En este caso, esas cosas que se viven solamente en la calle, en el día a día y en el contacto con las personas directamente, Diego. Así que un abrazo para don Canuto. Entiendo que él es de Félix Pérez Cardoso, el Guairá, y está viviendo ahora en Luque.
1: Sí, hace cuánto tiempo que viene en Luque, mi ya, casi un luqueño ya, vamos a decir, por
2: adopción,
1: por cumplir los 10 años.
2: Sí.
1: Hijo de un luqueño. Sí. Y usted es luqueño, tiene el reconocimiento por parte de la municipalidad. Y eso que está diciendo también, soy consciente del privilegio que me toca por venir a hablar con una persona que tiene toda la historia en los hombros. Pero hay que ver también si es que las instituciones y el Estado le dan el lugar que merecen también a alguien tan importante como él, más allá de las cuestiones efectivas y de los reparatorios.
2: No, en los últimos años, a ellos, cuando eran poquitos ya, les levantaron muchísimo la pensión, la equipararon a una pensión como la de un diputado, por lo menos en estos últimos años, ¿verdad? Digo, es el reconocimiento allí, ¿verdad? Pero les tocó allá a los últimos sobrevivientes, en este caso a don Canuto, que ya es el último, ¿verdad?
1: Sí,
2: por lo menos.
1: Una compensación, si le podemos decir de otra manera,
2: ¿verdad? Sí, no, por lo menos.
1: Para
2: tener necesidades cubiertas básicas y tener una vida un poco más grata en este tramo final. Diego, un abrazo grande, un saludo a la familia de don Canuto, y bueno, esperamos para ese material también para DCTV con más razón. Así es, un abrazo en la casa del señor Canuto González, el último excombatiente con vida en nuestro país, el último, Chacoré. 110 años cumplió en enero, Robert. Gente buena la de enero, ¿eh? Gente buena la de enero. 19 de enero, sí, señor.
4: Qué lúcido se lo escucha todavía.
2: Y sí.
4: Responde
2: sí,
4: a todas
2: sí,
4: las
2: sí, está ahí interactuando con la familia.
4: Impresionante.
2: Roberto, 110 años. Tenía 15 cuando lo reclutaron. Estuvo desde el inicio de la guerra, entonces.
4: porque 32 al 35.
2: Sí, sí, 16 tenía en el 32. 16. Ya había cumplido en enero del 32. 16, sí, un adolescente que tuvo que afrontar, recibió una herida de bala, tiene una, la mano izquierda tiene una herida de bala en el RI2 y todo, según los datos que en su momento difundió el Ministerio de Defensa sobre la historia de don Canuto González. Así es, empezamos con esta historia en este feriado nacional para recordar por qué feriado también, por el aniversario de la batalla de Boquerón, anticipándonos al 29 de septiembre.

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0: Alejo tal y tal cosa concejal, dice Domingo Benítez que quiere hacer
1: un poco
0: campañita.
1: De campaña,
0: quiere meter un poquito de campañita, está bien. Quiere hacer su campañita.
1: Muy linda la, muy lindo el simulador, Guille, para que vaya uno mirando con tiempo.
0: Que ya estuvo en otras elecciones anteriores a disposición y que de vuelta está disponible. Insisto, entrar a la página web de la Justicia Electoral, entras a la pestaña que dice simulador y ahí te reproduce lo que vas a encontrar en la máquina, en tu distrito. Es el simulacro, vos vas, metes la papeleta en la ranura de la máquina y se va a desplegar esa opción que te muestra. Es interesante y ves todos los nombres, Robert.
1: Acá estoy viendo a mi querida ciudad joven y feliz de Fernando de la Mora.
0: ¿Y qué encontraste ahí?
1: Y acá hay tres candidatos del Partido Colorado: Ariel Ojeda, del Partido Liberal Radical Auténtico, Luis Fernando Franco, que es ahí de la familia Franco.
0: Sí.
1: María Estela Invernici, de Alianza Despertar Ciudadano.
0: Sí. Y tenés, ahora en lista uno, todos están con su nombre, apellido.
1: No, hay algún amigo conocido por ahí.
0: Ahí no se presenta como, sí, es doctor, doctor médico, digo, pone su profesión. Viste que son todas estrategias. En algunos lugares se le conoce como la profe fulana, el profe mengano, entonces, o por el apodo, esto que leímos recién.
1: Alberto Cuchu Ríos aparece en el Partido Liberal, sí. Para concejal.
0: Y en Alto Paranache, en Ciudad del Este, un poco el Boria Jumenbú, por ejemplo. Están los 12 correctos, todos con la foto, bien colocada. Dentro del simulador. Bueno, a usar el simulador. A usar
1: por Alianza una herramienta. Unidos por Fernando está Antonio el Chivito del Paraguay.
0: Dice un oyente, en dos votos inducidos por mesa ya obtiene 29.000 votos. El inducidor ingresa a votar por el elector, dice Antonio Romero. ¿Por qué salimos con esto? No. Ya dice, buenas tardes, en Asunción, en concejal Colorado, cuando te visita te dice RL de remera verde. Un concejal te dice RL de remera verde. Ah, para que vean en el simulador. ¿Quién será, che? Me avivó la. Es un concejal en Asunción. A ver un poco si en el simulador está alguien con remera. Sí. Hay uno de remera verde, pero no es RL. No, Oscar Noldin. El único que aparece una remera verde en la máquina. En el simulador. Tenemos que cumplir, Ariel. Son las 14:40, ya venimos.
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0: intubada hasta la otra, sobrevivió al ataque hasta este momento. Bueno, está gravísima, pero está peleando. La víctima fatal es Rebeca Martínez Aricayé. Tiene varios disparos en el rostro y también una herida cortante, arma blanca profunda en el cráneo, Roberto. No solamente
1: sí,
0: los disparos.
1: No solo los disparos.
0: Sí. Hubo ensañamiento, dice, muchos disparos, incluso en el brazo le dispararon. Y la joven Carolina Raquel Aguilar hasta ahora sobrevivió. Está intubada, tiene un disparo con entrada y salida en el cráneo. Al estilo de la ejecución, dice la fiscal del caso, al estilo de una ejecución. La escena del cementerio sugiere que las mujeres no fueron atacadas en el sitio, sino que los autores se deshicieron de los cuerpos allí, lo que vos estabas comentando, Robert. Se encontró muy poca cantidad de sangre en el lugar. Fueron tiradas frente mismo a la cruz del cementerio. Y si le disparas ahí, va a haber mucha sangre y no hay tanto allí, es lo que, o no había tanto allí, es lo que declaró la fiscal. Dijo, le llamó la atención la impunidad con la que actuaron los captores, porque la fiscalía está como a 7 cuadras nada más del cementerio, o sea que no tuvieron temor para ir y dejar los cuerpos. Yo allí
1: creí que era la comisaría la que estaba cerca.
0: Acá dice la fiscalía está como a 7 cuadras nada más del cementerio. En Barrero Grande hay tierras ociosas abandonadas que se podrían haber utilizado, pero prefirieron venir a dejarles en ese lugar, en el centro mismo de la ciudad, dice ella. Y eso le llama la atención, la osadía de los criminales. 3 hombres entonces a bordo de una camioneta fueron los que las tomaron. No hay una pista, Robert, de qué es lo que pudo haber ocurrido. Una de ellas tiene un antecedente por infracción a la ley de drogas, pudo haber sido consumidora, ¿verdad? Dependiente, no vinculada al tráfico necesariamente.
1: No está aclarado eso.
0: La Rebeca Martínez Aricayé, de 28 años, y es la que murió, y la que estaba peleando por su vida en el Hospital Regional de Cacupé, Carolina Raquel Aguilar, de 32 años. La fiscal del caso es Norma Salinas, que es la que estuvo dando estos detalles en la crónica, que ya está en abc.com.py. Una joven, una linda joven de 28 años es la que fue asesinada, sí, Roberto. Sí, sí. Estaba en una jineteada, dice. Y estaban volviendo ya de madrugada a su casa, ambas, sobre una moto, cuando fueron interceptadas por estos tipos. Qué bárbaro será. Qué tristeza para las familias ahí, ¿verdad? Y qué duro. Al resta saber, ¿verdad?, quiénes son y cuál es el móvil. Mañana a las 2 de la tarde se va a hacer la autopsia en la morgue judicial. Es lo que estaban informando también desde el Ministerio Público, Roberto. Bueno, el caso que viene a mover todo este feriado, un feriado que era tranquilo, pero que pintaba para ser tranquilo, porque amanecimos con esta noticia, pues, unos minutos antes de las 7 de la mañana fue el hallazgo allí en el Cerro de Ayala. ¿Qué más, Robert, nos deja este lunes, digo?
1: Acá dice un oyente, 4 cuadras de la comisaría, dice.
0: De la comisaría, y a 7 de la fiscalía.
1: Sí.
0: Y bueno, por eso la fiscal habló de la osadía de ellos, ¿verdad?
1: Y otra persona que nos envió una captura de pantalla de la cuenta de Carol, dice que la captura la hizo a las 9:13 de la mañana y 4 horas antes estaba aún conectada por el horario, era último de conexión.
0: Y 5:15 de la
1: mañana. Ejecutadas a esa hora más o menos.
0: 5:15 de la madrugada más o menos. Porque dice, si a las 9:13 hizo la captura.
1: Sí.
0: Y 4 horas antes estaba aún conectada. ¿Y qué se sabe, che? Porque escuché a una mamá de la tía, sí, decir que no tenía ni idea de qué es lo que puede haber detrás. ¿Qué dijo la fiscal?
1: La fiscal dijo que tienen pista, pero no quería dar.
0: Pero tienen
1: algunos datos, no pistas, tienen ya alguna información, algunos datos.
0: Ya.
1: Pero también lo que estaban viendo es si hay circuitos cerrados para ver un poco la camioneta, por dónde anduvo, si se ven las personas que estaban dentro del vehículo.
0: La mamá de la fallecida, incluso le preguntaron si su hija estaba con alguien, tenía una relación con alguien en este tiempo. Ella dijo que estaba con un muchacho que terminó la relación hace poco, pero que no creía jamás que el muchacho iba a estar detrás, pero era un muchacho muy tranquilo, que no cree definitivamente. Por eso le llamó, ella no sabía. La tía de la sobreviviente también fue entrevistada por los colegas y dijo que no tenía idea, ¿verdad?, qué es lo que podía haber detrás.
1: Ella era masajista.
0: Sí,
1: se dedicaba a eso. Y tenía su moto, tenía su camilla, recorría, sí, tenía en su casa también un lugar para hacer masajes.
0: Pero las llevaron a la fuerza ya en ese momento.
1: Eso sí, porque la motocicleta quedó abandonada en el lugar.
0: Eso es lo llamativo, digo, otra cosa es que en medio, si estaban todos juntos ahí, que haya desencadenado, no sé si hubo droga, trago, no sé, pero a ellas las interceptaron, hablaron con ellas y después ya las tomaron y las llevaron a la fuerza. Entonces, había un conocimiento previo ya de los atacantes.
1: Lo que decía el reporte también es que hubo un diálogo previo, o sea, cuando interceptan, claro, hubo un diálogo.
0: Entonces, y dice que el conductor hace una llamada o está llamando en el celular, dice un testigo, pero que no, hubo un diálogo, entonces, o eran desconocidos y ahí estaban entablando una conversación con ellas. Pero hay algunas grabaciones y al vehículo se lo puede rastrear. También se lo puede rastrear en la zona con cámaras de seguridad. La policía, en ese sentido, no, la policía se pone un objetivo. Hay que decir que hay investigadores muy, muy hábiles, muy talentosos, y pueden llegar, porque se pueden hacer
1: construcción de...
0: y vas a hacer un trazado de ruta, recorridos, y vas recogiendo grabaciones aquí, allá, y vas llegando a algo. Tenemos que hacer la hora de noticias, 3:02, ya venimos.
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3: Propietarios de casas ubicadas en diferentes puntos del país se movilizaron hoy para aclamar ayuda ante la subasta de sus propiedades, ya que las viviendas y terrenos fueron incautados por las autoridades y puestos a disposición de la Secretaría Nacional de Administración de Bienes Incautados y Comisados, Senavico, en la causa de usura grave y lavado de dinero, por la que fueron condenados Ramón González Daer y su hijo Fernando González Carjallo.
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3: Atenas, el gobierno de Grecia quiere abrir en África en 2027, durante su presidencia del Consejo de la Unión Europea, un centro para deportar a inmigrantes cuyas solicitudes de asilo hayan sido rechazadas en territorio comunitario, anunció este lunes su ministro de Migración. Temperatura en Asunción 39 grados, sensación térmica 44 grados.
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0: que normalmente hay un comunicado de la DINAC alertando sobre esos trabajos que se van a, sobre ese trabajo que se va a hacer. Pero no se preocupen, no es que haya alguna emergencia, algún problema, sino se trata de
1: un avión. Es el Aeropuerto Internacional Silvio Pettirossi.
0: Ah, sí, perfecto, perfecto.
1: ¿Qué es lo que hace? ¿Una verificación de qué decías?
0: Y dice acá de equipos de, verificando los equipos de navegación del aeropuerto.
1: Ah.
0: Los instrumentos que son usados para asistir
1: a la aeronave. Por eso está dando vueltas y
0: por
1: vueltas.
0: Por eso está dando vueltas.
1: Bueno, algo que quería compartir, Robert, me parece un material muy interesante que está en ABC Digital. Es un especial que se está haciendo sobre el caso Hernán Rivas para dimensionar sus actuaciones en el jurado en juiciamiento de magistrados.
0: Se hizo un barrido de todas las resoluciones del jurado en juiciamiento a partir de la asunción de Rivas, a partir de la integración de Rivas al jurado.
1: Comparto detalles enseguida porque está el doctor Hugo Cañete, director del Hospital Regional de Caacupé, con nosotros. ¿Qué tal, doctor? ¿Cómo está? Buenas tardes.
2: Muy buenas tardes a usted y a su audiencia.
1: Gracias por atendernos, doctor. Queríamos saber cómo está la paciente que fue trasladada allí desde Eusebio Ayala por el caso del atentado. Entendemos que está grave, pero queríamos tener un último detalle, si es posible, acerca de Carolina Aguilar, doctor.
2: La paciente fue trasladada en el hospital regional desde el hospital de Eusebio Ayala.
1: Sí.
2: Ya llegó en nuestros servicios en un cuadro bastante crítico.
1: Sí.
2: Ya requirió una intubación orotraqueal, ya fue complejizada, también requirió goteo de vasopresores por la inestabilidad hemodinámica que presentaba la paciente, y luego el doctor Chirico nos afectó a la paciente en el hospital del trauma.
1: ¿Ella fue trasladada al trauma entonces?
2: Ya está ella en el hospital del trauma ahora.
1: ¿Qué heridas tenía ella, doctor?
2: Y principalmente la herida era en el traumatismo craneal, que estaba en un estado grave.
1: Un traumatismo, un golpe muy fuerte. Fuerte, doctor.
2: Y aparentemente era...

0: como una entrada de algún tipo de proyectil, porque era como un edificio de entrada, y también tenía fracturas del macizo maxilar, tenía varias lesiones más a nivel del rostro y con una aparente lesión del nervio óptico también.
1: Orificio de entrada de la bala, no había orificio de salida, doctor.
0: No impresionaba un orificio de salida de...
1: Correcto. ¿Ella estaba inconsciente, doctor?
0: Ella fue intubada. Ella fue con sede de anestesia y goteo de los opresores, fue trasladada al hospital de trauma.
1: Correcto, doctor. Bastante mal por lo que usted describe, y sobre todo el pensar que pudo haber estado un tiempo largo en el momento, desde el momento en el que fue agredida, claro, hasta el momento en el que fue atendida.
0: Exactamente, pero sabemos por el tiempo que había transcurrido entre el hecho en sí y el tiempo que fue trasladado a un servicio de salud.
1: Correcto. Doctor, gracias por el dato, muy amable, muchas gracias.
0: Dale, pues, a la orden.
1: Gracias, doctor Hugo Cañete, director del Hospital Regional de Cacupé. Hasta allí la llevaron a esta joven, a esta mujer, 32 años tiene, pero muy mal herida, ¿verdad? Ella es Carolina Raquel Aguilar, de 32, está peleando por su vida, está en el hospital de trauma ya, trasladada por la gravedad del caso, intubada y con serias lesiones, ¿verdad? Porque cuando habló de traumatismo craneal era por el orificio de entrada,
2: pero también con golpes,
1: además lo describía el doctor. Qué locura. Será que va a poder sobrevivir ella al ataque y después, porque va el testimonio, ya va a ser fundamental,
2: sí,
1: va a ser,
2: sí,
1: fundamental para capturar a los atacantes, ¿verdad?
2: Pero por los años que tiene,
1: pero eso
2: severos años, ¿no?
1: Lo primero es salvar la vida, lógicamente lo primerísimo es que ella se pueda salvar, pero está muy mal por lo que describe el doctor Cañete, director del regional de Cacupé. Bueno, vamos a ver qué más podemos averiguar en el hospital de trauma sobre ella y si la investigación, porque la fiscal decía, como estaba comentando esto, Robert, que tenían más datos.
2: Sí,
1: tenían alguna información.
2: Sí, comentó que había ya algunos datos, pero no quiso entrar en muchos detalles por la cuestión de investigación.
1: Ya. Bueno. En el caso Rivas, decíamos, en el sitio digital de ABC, vos decías, Roberto, se hizo un barrido, sí, de todas las resoluciones en las que él votó.
2: Son 1.311 resoluciones donde votó Hernán David Rivas. Fíjate,
1: 1.311.
2: En 54 de ellas, su voto definió el resultado. Sin él, no se reunía la mayoría que exige la ley, o si hubiera votado al revés, se aprobaba una sanción o un enjuiciamiento que se quedó a un voto. Y otras tres decisiones que dependieron de su voto constan solo en las actas de sesión, sin la resolución publicada.
1: Y también votó, inclusive, después de no pertenecer sí, ya al jurado.
2: Eso me llamó mucho la atención, porque aparecen votos suyos ya después de haber cesado en el jurado de enjuiciamiento.
1: ¿Cómo pudo haber sido habilitado para votar si ya no estaba técnicamente en el jurado?
2: Eso es algo que deberían explicarlo las autoridades del jurado de enjuiciamiento.
1: Porque su reemplazante juró el 31 de octubre de 2023, pero aparecen votos de Rivas en diciembre de 2023, más de un mes y medio después de haber cesado y de haber sido inclusive reemplazado en el jurado. 31 firmas electrónicas suyas que son posteriores. O sea, a él lo destituyen, pero él siguió firmando. Porque ahí entiendo que él coloca, está habilitado y firma.
2: O fueron resoluciones que se tomaron cuando él estaba todavía y los registros de firmas recién aparecen después. Es una cuestión a investigar, ¿verdad?
1: Sí, claro.
2: Pero
1: claro,
2: aparece como votando ya después de haber dejado el cargo.
1: Los casos, por ejemplo, del fiscal Florencio Pereira Rodas, sobre enjuiciamiento. Francisco Boyurú Martínez, juez de paz de UQI, sobre enjuiciamiento. Humberto Rossetti, fiscal. Y Julia Bernardina González Medina, fiscal. También Karina Ruiz Díaz, jueza penal de garantía, sobre enjuiciamiento. Muchas otras resoluciones firmadas por Rivas. A ver un poquito, dice... ¿Cómo puede ser esto? O sea, ya después de su salida...
2: Muy llamativo. Lo mínimo que se puede decir es que es muy llamativo.
1: Y sí, pues son firmas después de haber dejado el jurado. Pero él siguió habilitado o se registró posteriormente. O sea, ahí ya tenés un problema formal.
2: Eso es lo que hay que que es lo que el jurado tiene que aclarar.
1: Pero aparte, Robert, permitime, pero ya es un problema formal.
2: Claro.
1: Porque si...
2: Por más que se haya tomado la decisión.
1: Vos sos fulano de tal, Roberto. A vos te suspenden. Y te aparece el voto de Hernán Ría. Y se consigna, no sé, el 2 de diciembre. Espera un poco, decir, pero este señor ya dejó de ser representante. ¿Cómo él va a jurar en mi caso? ¿Cómo él va a votar en mi caso si él ya dejó el 25 de octubre? Y como si el 31 de octubre ya tuvo un reemplazante, ¿cómo él va a aparecer firmando en diciembre en mi caso? Yo ataco eso por un defecto de forma formal, no de forma, un defecto formal. O sea, ¿cómo él va a votar en un caso en el que ya no estaba, ya no tenía poder? Y con la fecha no sé, no, con eso no hay que discutir, no se discute, ¿verdad? Sí, por eso están los plazos, para eso están las los periodos. Para las imputaciones, para la defensa, para las apelaciones, para eso hay plazos legales. Y más que un miembro del jurado ya fue reemplazado, inclusive. Y el caso del fiscal López Lóman es otro. Yo comentaba esto el domingo, ayer en el diario, como es un señor al que directamente lo destituyeron porque él cometió el error de meterse con uno de los leales de Jorge Bogarín Alfonso. Vicente Ferreira se llama el allegado a Bogarín en el sistema de justicia. ¿Te acuerdas que Bogarín y Ferreira luego fueron declarados significativamente corruptos por Estados Unidos? Bueno, antes de eso, López Lóman había imputado a Ferreira y a otros dos funcionarios por falsificar documentos en un caso de supuesto abuso de menores. Porque hubo una fiscal que hizo la denuncia, le cayó a López Lóman, que estaba de turno, él formula la imputación y después es denunciado. Le atribuyen el hecho de no haberse inhibido porque había una persona llegada que era una fiscal también que estaba vinculada a la denuncia, entonces él tuvo que haberse inhibido a atender el caso, pero eso no te puede llevar a la destitución. Y acá directamente fueron sobre él, fue el propinante del caso, fue Bogarín Alfonso porque su allegado estaba metido, el denunciante fue Vicente Ferreira y el propinante fue Bogarín Alfonso. O sea, ya de entrada, si hablamos de inhibiciones, Bogarín tuvo que haberse apartado de votar en este caso. Igual lo destituyeron con el voto de quién, de Hernán Rivas. Este señor, el fiscal López Lóman, estaba enfermo y quedó sin cobertura médica, afrontó un cáncer muy agresivo que se terminó llevando la vida a este hombre, que apeló la condena, la destitución mejor, que pedía, ¿verdad?, la revisión de su caso, y Rivas votó otra vez para no revisar el caso una vez que ya falleció López Lóman. Después vino la declaración de significativo anticorrupto del gobierno de Estados Unidos para ambos. Pero uno de los tantos casos, ¿verdad?, en los que el voto de él fue fundamental para destituir a alguien. O como bien decías vos, porque hay varias situaciones, están las destituciones, están también las absoluciones o trabar procesos, ¿verdad? Si vos estás ahí y rechazás un castigo para alguien porque le estás protegiendo a alguien que tiene una situación indebida, el daño que se ha causado al jurado, Roberto. Y no sé en dónde también vi algo que me pareció realmente también genial, desde el caso Hernán Rivas, que creo que no lo mencionamos aquí, pero que era algo muy básico. Cuando vos haces una carrera universitaria, la nota de tu examen se construye no solamente con el examen final, se construye con trabajos prácticos y se construye con pruebas parciales que tenés que dar a lo largo de la carrera. De eso ya nadie ni habló, no existió.
2: Pero eso depende un poco de la universidad también.
1: Y sí, pero ¿qué te dicen? Que es una asignatura que te ponen la nota con una calificación única.
2: Con un examen oral.
1: Un examen único. Sí. Hasta donde yo conozco ningún sistema así.
2: Mira que en la Facultad de Derecho de la Nacional muchas
1: te ponen la final lo más.
2: Al final.
1: Ya no te califican trabajo práctico ni parcial.
2: No.
1: ¿Y el reglamento académico permite eso?
2: No sé. La verdad que nunca me fijé.
1: Yo entiendo.
2: Pero muchas materias no tenías vos
1: exámenes. ¿Ya directo?
2: Sí, directo. Algunas sí. Sí, sí. Pero no todas.
1: Pero el reglamento académico hay que ver.
2: Y hay que ver. ¿Y?
1: Hay que ver porque no. Ver. Creo que no. No, es que es discrecional eso.
2: Estoy hablando de 20 años atrás. No sé cómo será ahora.
1: Pero no es discrecional. No es discrecional. Un reglamento académico establece que una nota se construye de una forma determinada. Pero está más que estamos hablando, evidentemente, de una rifada de título de una.
2: Y después están las horas de...
1: Sí.
2: Horas cátedra.
1: Que tal vez un profesor dijo que eran 3 horas por día de clases nomás, y para la sudamericana sí que eran casi 5 por día.
2: Si eran todos los días las clases no
1: alcanzaban. Ni dando clases los domingos alcanzaba.
2: Sí.
1: ni dando 4 horas de clase los domingos alcanzaba la cantidad de horas que declaró la Sudamericana, que además tenía un problema en la suma otra vez de la cantidad de horas, porque el certificado decía un número y si vos sumabas no te daba el número que consignaba el certificado. ¿Se entiende? El certificado luego era, te ponía un número 4 y te ponía una en letra, decía oinco, no sé qué decía, cualquier cosa era. ¿Y cuántos más hay? A mí me gustó la propuesta de José Duarte de la ANEAES de auditar un poco los títulos de quienes cobran dinero del Estado. Porque el argumento de hierro ahí es que vos estás cobrando un dinero público. Vos tenés que justificar. ¿Y cómo es justificar? No es nada del otro mundo. Si vos tenés un título, se pide a la Dirección de Recursos Humanos de esa institución, ¿verdad?, las copias de los títulos presentados por los funcionarios, y se empieza a hacer un cruce. Se empieza a hacer un cruce de datos con los títulos habilitados por el CONE, habilitados por las universidades, y se cruza la información, y por lo menos se hace eso para ver si no hay algunos cobros indebidos que se están realizando también con falsos títulos, como ya hubo en el pasado, con títulos falsos. Y otra pregunta que me queda, Robert, ya que tocamos el caso Rivas, es cómo el Ministerio de Educación registró un título de una carrera no habilitada por el Consejo Nacional de Educación Superior. O sea, ¿por qué el Ministerio bajo el ministro Eduardo Peta registra un título de una facultad que no está habilitada por el Consejo de Educación Superior? Esa es otra pregunta que me queda. Vamos a seguir hablando del tema. 3:26.
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6: Se automatiza nomás el no, gracias, no, no quiero. Y no te das cuenta que hay un ser humano que está dependiendo de eso para vivir.
7: Ayer en un recorrido que hice, por ejemplo, Guille, vi un parrillero que estaba frente a un local
6: con cinco
7: parrillas más o menos preparándolo.
6: Con esa panza fuego caliente, Roberto.
7: Y después vi gente de ESAP también trabajando al sol en una reparación. Sí. Ayer, en medio del calor, eso del mediodía, terrible.
6: Y yo vi a dos funcionarios, creo que eran municipales, en el viaducto de República Argentina y Eusebio Ayala. Cuando bajás, entrando ya por República Argentina, dos o tres funcionarios. Y esta es una pregunta que hago en serio. Ellos limpian, realmente me causaron mucha pena, me causó mucha pena verlo porque hacía un calorazo, eran como las 2:30 de la tarde, una cosa así. Pero tienen el dispositivo que tienen, ¿qué es lo que hace? Sopla el polvo, sopla la. ¿Y a dónde va? Eso queda nomás en el ambiente otra vez.
7: Sí.
6: ¿Y entonces cuál es la utilidad de ese dispositivo, Robert? Que esparce en la
7: piel. Queda en la calle todo, ¿verdad?
6: Se entiende, ¿verdad? Es un soplador.
7: Sí.
6: No es un barredor. Es como una aspiradora a la inversa, ¿verdad? Es un soplador. De mano. Y que lo que hace es esparcir la tierra que se acumula, ¿verdad? Y las hojas. Pero eso queda otra vez ahí.
7: Lo tiran a la calle, pasa un vehículo y vuela otra vez al.
6: Y en algún momento se va a acumular
7: otra vez todo ahí. Depende del viento también. Si hay viento, sopla y va y queda en el mismo lugar.
6: Y entonces.
7: Y sí, no tiene sentido. La verdad es que no tiene sentido.
6: Loco, en serio, ¿qué pasa?
7: Y sí, así, reíte porque así es.
6: ¿Son un soplador?
7: Es un soplador.
6: ¿Sabes? Pero ellos tienen.
7: Pero de hecho, ¿cómo es que se llama? La aspiradora de la casa, ¿verdad? Tiene también esa función de soplar porque se usa para inflar globos y qué sé yo también.
6: Claro, sí, pero eso es otra cosa. Ahí revertís.
7: No, digo nomás.
6: Pero en este caso, cuando usas ese soplador en la calle, ¿acaso no estás esparciendo toda la?
7: Yo vi muchísimo ya eso.
6: Pero queda en el ambiente.
7: Y queda en el ambiente y como quedan las hojas quedan en la calle.
6: Por y se vuelve a acumular en algún otro lado.
7: Si hay viento, si hay un vientito, pasa un vehículo y también puede subir allí. Así es. Reíte nomás.
6: No hablar de los albañiles, en especial los ayudantes, sin mezcladora. Y lo tiene que preparar a mano encima en el sol, dice Arnaldo Morán. Ciudad del Este se está nublando ayer y hoy de mañana bastante calor. El soplador que decide es de Atenviapó nomás, y Sarambí, se va a cualquier lado. Nada mejor que las cosas, dice. No, y pregunto yo, si ya estás trabajando allí con un equipo que barre, ¿no es mejor recoger esas hojas y guardar, desecharlas en otro lugar? El soplador lo que hace es manda todo a todas partes. Eso sí, desaparece ahí de donde estaba. Pero en algún lado quedó esa arena y quedan esas hojas y los plásticos. Quedan ahí cerca nomás, dando vueltas otra vez.
7: Acá nos escribe Pablo Berni. Dice, desde la ciudad de J. Augusto Saldívar para hacer reclamos. Dice, a las 14 horas tuvieron un corte en el servicio de energía. A las 15:15 volvió por 10 minutos y después se volvió a cortar. Para los amigos de Ande, J. Augusto Saldívar, entonces, nos hace este reclamo del amigo Pablo Berni.
6: Vamos a cumplir, tenemos que hacer...
7: Mira que dice, lo más triste, sí, y lamentable es que no contesta la gente de reclamos de la de Ande, reclamo, dice él.
6: Sí. Hagamos la siguiente, la última, y ya venimos.
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la cabeza, señoras y señores, el 515-515, el 15, la niña bonita. 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

0: 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De esta manera, señoras y señores, vamos llegando a la parte final de este vespertino y tenemos los resultados en pantalla. A la cabeza, el 515, el 15, la niña bonita. Le siguen los siguientes números: el 839, el 434, el 483, el 444, el 070, el 881, el 511, el 715, el 558, el 480, el 542, el 487 y por último el 176. A la cabeza, reiteramos, el 515, el 15, la niña bonita. ¿Está todo correcto, escribana Ada Salinas?
1: Todo correcto.
0: Muy bien, muchísimas gracias, escribana. Y nosotros nos reencontramos a las 20 horas puntualmente para el nocturno de Quiniela TT. Muchas gracias. Chau, chau.
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0: Hola, amigos oyentes de la 102.5 FM Itapúa, amigos televidentes de Canal 2 de Tigo Star, muy buenas tardes. Estamos iniciando Sin Marca, nuestro primer capítulo de esta semana, y lunes 28 de septiembre del año 2026. Estamos para hacerles compañía con toda la información del plano local, nacional e internacional, y disfrutando buenas canciones aquí en Sin Marca a través de Radio Itapúa. En este día lunes, feriado en nuestro país, adelanta el feriado del 29 de septiembre, victoria de la batalla de Boquerón. Bueno, se adelantó para tener este fin de semana largo que prácticamente finaliza hoy, con mucha gente en la ciudad de Encarnación todavía descansando, ¿no? Aquí en la ciudad de Encarnación. Una jornada calurosa, 31 grados en estos momentos en nuestra ciudad, una sensación térmica de 35 hasta ahora en la capital del departamento de Itapúa. Estamos teniendo cerrando prácticamente una serie de días con mucho calor. Comenzaba ya el día viernes, de hecho, subiendo un poco la temperatura. El día sábado, ayer domingo, mucho calor, mucho viento también. Y bueno, hoy también con esta temperatura alta, 35 la sensación térmica a esta hora en nuestra ciudad, según marca el servicio de meteorología, con una humedad del 60%, con viento del sector este-noreste a 30 kilómetros por hora y las ráfagas alcanzan los 46 kilómetros por hora. La visibilidad 10 kilómetros y la presión 1.005 milibares a esta hora en la ciudad de Encarnación. Estamos con 31 grados de temperatura en la ciudad. Mañana se esperan, hay probabilidad de precipitaciones, podríamos tener algo de inestabilidad en horas de la mañana, según anuncia Meteorología. Entre las 8 y las 9 de la mañana hay un 50% de probabilidad de lluvias para mañana martes, el pronóstico que tenemos a esta hora en nuestra ciudad. También hay un aviso, un boletín de especial, sistema de tormentas, que también se está haciendo, se está publicando ahora a través de la página de la DINAC, que habla de un sistema de tormentas que va a abarcar gran parte del país para mañana martes 29 al miércoles 30 de septiembre. Aparece en el mapa, se puede ver, se puede apreciar la zona de cobertura y los periodos justamente de este sistema de tormentas. Aparecen los distintos departamentos y en nuestro caso el departamento de Itapúa habla de la mañana, tarde, noche del día martes, madrugada y mañana del miércoles. Podríamos tener lluvias acumulados entre 50 y 80 milímetros y puntualmente superiores, de viento con ráfagas puntuales en torno a los 90 kilómetros por hora. Puntualmente superiores también. Es lo que emite ahora, en este caso, la Dirección de Meteorología e Hidrología. Ya vamos a mostrar la placa. Tormentas con alta frecuencia sobre el área y la alta probabilidad de caída de granizos en forma puntual. Se prevé mejoras parciales en algunas zonas durante el periodo considerado. Se aprecia en el mapa el departamento de Itapúa con el, en este caso, la probabilidad de acumulado entre 50 y 80 milímetros, según marca el mapa, reiteramos, del servicio de meteorología. En este sentido, el mapa que se puede ver. Bueno, esto es lo que publica, reitero, el servicio de la DINAC a esta hora para nuestra zona, nuestro departamento. Así que a estar atentos, ¿eh? Hace 20 minutos publicó este boletín el servicio de meteorología. El frente de lluvias con tormentas eléctricas moderadas a fuertes, ráfagas de viento moderadas a fuertes y la ocasional caída de granizo. Sureste y este de la región oriental. Esto también es lo último. Este de Itapúa, norte y este del Alto Paraná, centro y este de Canindeyú. Más temprano se emitía este boletín también. Y luego el que ya le mencionábamos para el departamento de Itapúa. Mañana, tarde y noche del martes. Madrugada y mañana del miércoles. Bueno, señores, muchas informaciones tenemos para compartir con todos ustedes. Un fin de semana de vuelta con muchas actividades en nuestra ciudad, en nuestro departamento. Decíamos mucha gente que vino. Ahora a esta hora estamos viendo el sector de Playa San José con las cámaras de Binader Computación, lo que es justamente la playa, con mucha gente ya. De hecho, a la mañana ya observábamos esto, la presencia de muchos bañistas en el sector de playa. Y consultábamos, ¿no? Si hay personal de resguardo en el lugar, ¿verdad? Porque no, aún no fueron habilitadas las playas para justamente los bañistas. Y ya vemos una importante cantidad de personas en estos días, ayer domingo, hoy de vuelta, en las distintas playas de la ciudad. Específicamente aquí, que nos toca a nosotros seguir un poco más de cerca, la playa San José, en la que vimos mucho movimiento durante el fin de semana y también hoy de vuelta en este día feriado. Pero ayer también hubo un incluso operativo también por parte de la Policía Municipal de Tránsito, incautación de varias motocicletas, muchos vehículos también incautados tras estos distintos operativos que se dieron en la Avenida República del Paraguay, en la Costanera, justamente con presencia también de la Policía Nacional. Recibíamos algunas denuncias también de música alto volumen y demás que se estuvieron dando en distintos puntos de la Costanera República del Paraguay. Esto, bueno, ya como siempre solemos decir, ¿verdad? Sube un poco la temperatura y ya todos nos volcamos prácticamente hacia la Costanera República del Paraguay, hacia la playa San José y los alrededores. O sea, nos volcamos hacia el río prácticamente para cuando sube un poco más la temperatura. Bueno, en el ámbito nacional, impresionante lo que se dio también en Eusebio Ayala, ¿no? Con el caso de estas mujeres que fueron raptadas prácticamente. Una de ellas fue incluso asesinada, la otra herida, continúa peleando por su vida, en este caso que conmocionan a todo el país prácticamente. Se dio el hallazgo de estas dos mujeres en el cementerio de Eusebio Ayala. Este es un suceso, ¿no? Sacudió la tranquilidad del feriado de hoy en la ciudad de Eusebio Ayala, en Cordillera esto, donde dos mujeres fueron raptadas tras participar de una jineteada. Fueron baleadas y arrojadas literalmente al cementerio municipal. El hecho investigado de manera preliminar por el Ministerio Público bajo la figura de feminicidio deja como saldo a una de las mujeres fallecidas con múltiples disparos y cortes. Una sobreviviente que se encuentra intubada, continúa intubada en estado crítico, incluso le van a poner un catéter en la cabeza, ¿no? Según el último reporte también. La fiscal, la que interviene en este caso, es la fiscal Norma Salinas, quien había brindado unos detalles estremecedores incluso, ¿verdad?, sobre la violencia con la que actuaron los criminales en las primeras horas de hoy lunes. De hecho, se dio en las horas de la madrugada. Las víctimas fueron identificadas como Rebeca Martínez, de 28 años, la víctima fatal que contaba con antecedentes penales por infracción a la ley 1340/88 de drogas. Y Carolina Raquel Aguilar, de 32 años, quien lucha por su vida en el Hospital Regional de Cacupé. De acuerdo con el informe oficial de la Dirección de la Policía de Cordillera, ambas participaban en una jineteada en la compañía Jaula Cuesta. Al finalizar el evento, cerca del amanecer, se desplazaban en una motocicleta manejada por Martínez, cuando a solo dos cuadras de su vivienda fueron interceptadas por una camioneta Toyota Fortuner de color blanco, ocupada por tres hombres con chaleco. Testigos relataron que los captores dialogaron brevemente con las víctimas mientras el conductor realizaba una llamada telefónica antes de alzarla al vehículo y dejar la moto abandonada. Bueno, esto de hecho cambió, ¿verdad? Porque se viralizaron imágenes de un circuito cerrado que grabó todo. Grabó todo lo que pasó. Ellas fueron chocadas, en realidad, por esta camioneta. Fueron chocadas, interceptadas. La moto, bueno, cayó en una cuneta. Y ahí es donde fueron raptadas estas mujeres, según lo que se puede ver en el video, ¿no? De circuito cerrado. muestra el momento en el cual la camioneta interceptó a las víctimas, la cual embistió y las arrojó de la moto. No es que estuvieron dialogando ni mucho menos. Luego se bajaron las personas del rodado para subir hacia el vehículo para, bueno, llevarse a las jóvenes del lugar. Y los cuerpos ya después fueron hallados en el cementerio municipal de Eusebio Ayala. Terrible el caso, que conmociona, reitero, a la zona de Eusebio Ayala. Vamos a estar compartiendo enseguida también el último reporte, los últimos datos con relación a este caso, porque habló la comisario Sonia Cáceres. Ella brindó detalles preliminares de este ataque, donde una de las víctimas perdió la vida. Fueron chocadas, reiteramos, por los atacantes durante una persecución antes del crimen. Bueno, también vamos a compartir otros títulos que también se están dando y siguen dando de qué hablar. Estamos ya en la semana de las elecciones municipales. Estamos ya en la recta final de lo que va a ser la elección del próximo domingo 4 de octubre. Nosotros, como siempre, con Radio Itapúa, Canal 2, todos los compañeros vamos a estar desde bien temprano en la cobertura de las elecciones municipales 2026. Desde bien temprano ya estaremos aquí con el señor Alberto Vázquez con todos los detalles sobre este tema. Hablando de lo político también, ¿no? Y lo que tiene que ver con Honor Colorado, lo último que se tiene también es que el propio Aliana finalmente anunció que van a oficializar en noviembre a su dupla, o la chapa prácticamente, de Honor Colorado. Según lo que dijo el presidente en ejercicio, ¿no? El señor Pedro Aliaga. Vamos a escucharlo enseguida, nada más también, un poco lo que mencionó también con los medios de comunicación. Pero se vienen las elecciones municipales, ya están las máquinas también repartidas a nivel país, ya fueron enviadas durante el fin de semana, en este caso, para lo que va a ser las elecciones del próximo domingo. 14.711 máquinas de votación para las municipales. Comenzó el Tribunal Superior de Justicia Electoral la distribución de estas máquinas. 14.711 máquinas de votación repartidas a nivel país. Esto ya está también en marcha, como se dice, ¿verdad? Ya estamos en la semana y el operativo ya está en marcha. Aquí en la ciudad de Encarnación específicamente, son 16 locales de votación, 259 mesas, un promedio electoral de electores por mesa de 344, unos 89.175 electores habilitados en nuestra ciudad, según el reporte. Las instituciones educativas habilitadas, bueno, las principales, ¿no? Como siempre, el Centro Regional de Educación General Patricio Escobar, la Universidad Católica, tenemos también las distintas instituciones, la Clementina Razábal, la 3535 Yaceretá y otras que la San Isidro también, la 640, bueno, y otras que están también ya, como siempre, la gente ya sabe, todas las instituciones que están habilitadas. El Colegio Nacional San Roque González de Santa Cruz, la Escuela Nacional de Comerciantes del Chaco, la Escuela Ramón Martino, el Centro Regional, la Escuela Juan Gómez, John F. Kennedy, Padre Kreuzer, le decíamos la Católica, Domingo Robledo, Escuela Argentina, Irrazábal, la Clementina Irrazábal, Escuela Yaceretá, la 1541 Cheipé, la 640 San Isidro, la 4262 de Barrio Itapaso, entre otras instituciones que están habilitadas para las elecciones. Reiteramos, 89.175 electores habilitados, 16 locales de votación, 259 mesas habilitadas también. En el vecino distrito de Cambretá también se tienen a más de 33.000 ciudadanos habilitados, el total de electores, 98 mesas receptoras habilitadas, 8 locales de votación distribuidos en todo el distrito de Cambretá. Entre los más destacados, los principales, el Colegio San Miguel, número 731, la escuela número 510, Adela Sperati, El Colegio San Miguel, por ejemplo, tiene más de 10.200 habilitados. Hay 29 mesas en ese local. La escuela número 510, Adela Esperati, tiene 5.762 habilitados, unas 17 mesas. Y la escuela número 2.445, San Francisco, con 4.541 habilitados, unas 14 mesas en ese local. Y otras instituciones que también están habilitadas en el distrito de Cambreta. Realmente ya está un poco así a grandes rasgos las principales instituciones en lo que respecta a Encarnación y Cambreta para lo que va a ser el, en este caso, las elecciones del próximo domingo 4 de octubre. Y reiteramos la transmisión de Radio Itapúa junto a Canal 2 de Tigo Star para todo el país en la cobertura de las elecciones. Bueno, señores, un poco de los titulares destacados también a esta hora. En el ámbito deportivo, hoy se cierra la 12ª fecha del campeonato clausura de la APF, que se hizo largo, ¿no? Ayer no hubo fútbol, hubo una pausa ayer domingo, jugó la selección paraguaya, gran victoria 2-0 sobre Bolivia también, vamos a estar enseguida con los detalles. Pero en el campeonato clausura hubo una pausa, hubo fútbol el viernes, sábado, pausa ayer domingo y bueno, se cierra el día de hoy. Comenzaba la fecha número 12 el día viernes con la victoria de Guaraní 1-0 sobre Sportivo Luqueño. Victoria del conjunto aborigen por la mínima diferencia. Y el empate a 1 entre Nacional y el Sportivo Ameliano. Terminó siendo empate 1-1 entre Nacional y el Sportivo Ameliano. Vemos imágenes de lo que fue la victoria de Sportivo Trinidense 2-1 sobre Cerro Porteño. Qué lindo gol de Vegetti, gran jugada, un buen pase al medio. Y el remate de Pablo Vegetti en el minuto 6. Llegaba el primero de Cerro Porteño. Impresionante después la rabia, la bronca de los hinchas del Ciclón, ¿verdad? El grito ahí en las gradas al término del partido. Terminó dando la vuelta el conjunto de Trinidense con el gol de Alan Morínigo. Primero el empate, ¿no? El minuto 24. Tau Costas durísimo también con sus jugadores. Lo terminó diciendo gorditos. Están todos gorditos. No pueden jugar, están mal físicamente. Y Agustín da Silveira, minuto 83, el segundo para el Sportivo Trinidense que le ganó a Cerro Porteño por 2 goles contra 1. La victoria del Triqui, que está de vuelta. También tratando de repuntar el conjunto del Sportivo Trinidense, queriendo lógicamente subir en la tabla de posiciones. Hoy en día está sexto, la mitad de tabla, con 20 puntos, a 3 nada más del líder Libertad, que juega hoy, y a 2 puntos de los escoltas, que hoy en día son Nacional 2 de Mayo y Olimpia. Siguiendo con la fecha número 12, el día... en este caso sábado, se vio también el empate 2-2 entre Rubio Ñu y el Sportivo 2 de Mayo. Hoy a las 17 horas en 20 minutos comienza el partido entre San Lorenzo y Deportivo Recoleta. Vamos a estar informando al instante también este compromiso. 17 horas San Lorenzo ante Deportivo Recoleta. Y a las 19:15, transmisión de Radio Itapúa junto a la gran jugada, Libertad Olimpia. Libertad ante Olimpia, clásico blanco y negro para cerrar esta fecha 12 o primera de la segunda rueda. 23 puntos. Olimpia de ganar va a terminar siendo puntero en esta fecha. Libertad con el empate va a seguir siendo puntero. Vamos a ver qué pasa con el partido de 19:15 entre Libertad y Olimpia. Señores, partidazo para ir cerrando esta fecha 12 del campeonato clausura de la APF. Se viene este compromiso a las 19:15. Rodrigo Morínigo, Robert Rojas, Gilberto Flores, Nicolás Freire y Néstor Jiménez. La zona defensiva, probable 11 de Libertad. Marcelo Fernández, Álvaro Campuzano, Lucas Zanabria, Elvio Vera, Federico Carrizo y Gustavo Aguilar, el onceno que prepara el conjunto de Libertad. Atención Olimpia, Sebastián Lentinelli en el arco, Raúl Cáceres, Juan Vera, Mateo Gamarra, Alan Rodríguez, Juan Alfaro, Richard Ortiz, Franco Alfonso, Fernando Cardoso, Gabriel Ábalos y Romeo Benítez, el onceno que prepara Pablo Vitamina Sánchez para esta tardecita, esta noche ya en realidad, el compromiso. Ahí está un poco Olimpia con, lógicamente, la ausencia de, comenzando en el arco, ¿no?, de Gastón Olveira, que está con la selección paraguaya, la gira por Estados Unidos. Y Eduardo, además, que ya llegó a nuestro país, obviamente ya se sumó al equipo de vuelta, y está en la lista de los que van a integrar o los que están concentrados. Está concentrado, a eso voy, el futbolista Eduardo del Mas, luego de su gran actuación también en los Juegos Odesur. Ahí está, señores, el probable onceno. Juan Gabriel Benítez será el árbitro de este partido y José Méndez va a estar en el VAR de este compromiso, que arranca a las 19:15. Se corrió un poco el horario por el tema de las altas temperaturas que estamos teniendo en estos días, ¿verdad? Se está teniendo mucho calor, ¿verdad? En Asunción a esta hora, por ejemplo, están con 39 grados y una térmica de 41. Mucho calor en la capital del país. Y bueno, es por eso que se fueron extendiendo el horario. Por ejemplo, el de San Lorenzo Recoleta tenía que empezar a las 16:30, se pasó para las 17 horas. El de Libertad también un poco más temprano, se pasó a las 19:15. 18:30 era el horario, pasó a las 19:15. Bueno, señores, así va a cerrar la fecha número 12 del campeonato clausura de la APF. Hablamos de la Intermedia 2026, nada bien le fue a Encarnación FC en esta fecha. Una dura derrota el día sábado ante Sol de América por 2 goles contra 0. La fecha número 26, que el viernes se inauguró con la victoria de Carapeguá 1-0 sobre Independiente, y la gran victoria del 3 de noviembre, le ganó a General Caballero por 3 goles contra 1. Decíamos, el sábado Sol de América le ganó 2-0 a Encarnación FC, un equipo totalmente desconocido, muchos errores de vuelta en Encarnación, también Sol de América tampoco es que era el equipo, ¿verdad? Pero errores como esto, por ejemplo, los pelotazos largos de Sol de América, los delanteros que ganaban muy fácil la espalda a los defensores, algunos hasta no sabían cómo pararse. Partido complicado para Encarnación FC el día sábado. 2-0 la victoria del conjunto solense, mientras que Tacuarense simultáneo le ganaba 2-1 a Benjamín Acebal en otro marcador el día sábado. Ayer domingo, victoria del Deportivo Santaní 2-1 sobre Resistencia, y se coloca puntero el Deportivo Santaní. Silenciosamente el Deportivo Santaní se fue acercando a la punta y fíjense, ya es puntero de la Intermedia. 2-1 ayer su victoria sobre Resistencia, y aprovechando también que tropezó el Benjamín Acebal, tropezó General Caballo, perdieron los dos. Empató Capiatá 0-0 con 12 de junio, o sea, 12 de junio empató 0-0 con el Deportivo Capiatá, y con su victoria el Deportivo Santaní pasa a liderar la tabla de posiciones. En estos momentos, Tembetalí y Paraguay están jugando, ya van 15 minutos de la primera etapa, están empatando 0-0 el conjunto de, en este caso, están empatando 0-0 ahora Tembetaré y Paraguari. Guaireña y Fernando de la Mora van a cerrar la fecha a las 19:15, fecha número 26 de la Intermedia 2026. Ya fue programado también, bueno, en realidad hay modificaciones en el horario, 19:15 lo de Guaireña y Fernando de la Mora, ¿no? Teniendo en cuenta el excesivo calor, como decíamos, partido que se jugará en el municipal de Carapeguá. Está marcado un poco más temprano, bueno, se retrasa también 15 minutos, teniendo en cuenta las condiciones climáticas de los encuentros, ¿verdad? En las distintas ciudades. Bueno, y el de Tembetaré Paraguay también, un partido que se juega en la Arboleda. La tabla de promedios o la de posiciones, primero teniendo en cuenta que Santarilla jugó 51 puntos, 50 puntos para General Caballero, 49 para el 12 de junio, 42 para Benjamín Acebal, 40 Sol de América, 38 Carapeguá, 37 Independiente. Encarnación está último con 22 puntos, 24 Tacuarí en 15º y 14º Guaireña 25. Y ya está 13º el 3 de noviembre, 26 puntos tiene el conjunto del 3 de noviembre. En el tema del promedio, uno entero, ¿no? Para el 3 de noviembre último, 1,00, 1,105 para Fernando de la Mora, que tiene que jugar hoy, todavía no jugó. 1,107 tiene Tacual, que le ganó a Benjamín Acebal en esta fecha. Y ahí aparece Encarnación, 1,174, un poquito más lejos, pero todavía necesita, obviamente, yo creo que una victoria Encarnación ya podría estar un poco más tranquilo, ¿verdad? Pero sería bueno por lo menos dos victorias, por lo menos 6 puntos más para ya de una manera estar ahora sí más tranquilo. Así está el promedio, 1,200 Guaireña, un poco más alejado de Encarnación FC en esta fecha 26 de la intermedia. Siempre en el ámbito regional, por el campeonato Nacional B, ayer estuvimos con la cobertura, la transmisión, la victoria de Guaraní de Fram sobre el conjunto de Pastoreo. Gran victoria del cuadro de Guaraní de Fram sobre Pastoreo. Fue por 3 goles contra 1 la victoria de Guaraní de Fram. Además, el RI Tres Corrales le ganó 3-0 a Guaraní de Mingaguazú. Ciudad Nueva le ganó 1-0 a Quinceno. Y en este caso, lo que fue la victoria de 3 febrero 5-0 sobre el Deportivo Unión de Pilar. Quedó de la siguiente manera la tabla de posiciones: 21 puntos para el RI Tres Corrales, 20 para Guaraní de Fram, 15 para el 3 de febrero, ya un poco más alejado, 5 puntos, 15 para Ciudad Nueva, 15 para Pastoreo. Ahí está peleado, ¿eh? 14 Quinceno, ya virtualmente has eliminado ya a Guaraní de Mingaguazú y también al Deportivo Unión de Pilar. La pelea por el tercer y cuarto lugar, ¿verdad? Sería entre el 3 de febrero, Ciudad Nueva, Pastoreo y Quinceno. Entre los cuatro hay solamente un punto de diferencia. 15 puntos el 3, 15 Ciudad Nueva, 15 Pastoreo y 14 Quinceno. Recordemos que clasifican los 4 primeros a la semifinal. Así está la cuestión entonces con relación al Campeonato Nacional B 2026. Bueno, vamos a hablar también de lo que tiene que ver con los Juegos Odesur, porque se cerró la participación, ya se dio la clausura, ¿no?, de los Juegos Odesur. Nuestro team, que bueno, cosechó 37 medallas en total en esta campaña en Santa Fe 2026. 15 países participantes, 4.000 atletas, 37 preseas, el Team Paraguay terminó noveno en la posición del medallero, con 9 de oro, 9 de plata y 19 de bronce. Haciendo una comparación con los Juegos Sudamericanos de Asunción en el 2022, donde Paraguay ganó 48 medallas y terminó octavo en el medallero. En esta última se destaca la que consiguió una presea dorada más, y de 14 medallas de bronce se pasó a 19. El descenso se vio en la cantidad de plata. Hace 4 años Paraguay sumó 29. O 26, digo bien. Y este año, 9. Bueno, Santa Fe, Brasil lideró el medallero con 312 medallas, de las que 122 fueron de oro. Impresionante lo de Brasil realmente, ¿no? Una cantidad de medallas que logró de vuelta el team de Brasil, ¿no? Muchas preseas doradas, 122 de las 312 que tuvo el Team Brasil, ¿no? Bueno, así se cerró los Juegos Odesur 2026. Nuestro país campeón sudamericano de fútbol. Excelente lo de Paraguay, ¿no?, que le había ganado en la final en la medalla de oro a Argentina por la tanda de penales, a través de los penales. En este caso, 293 medallas se quedó el local Argentina, 192 medallas Colombia, 175 Chile, 146 Venezuela, 99 Perú, 54 Uruguay, 82 Ecuador, 54 Uruguay y 37 Paraguay. Noveno, décimo lugar Panamá, con 16 medallas en total, 16 también para Bolivia, 2 para Curazao, 4 para Aruba y 4 para la Guyana. también que estuvo participando en estos Juegos Odesur 2026. Se cerró entonces con esto la competencia que se desarrolló en Santa Fe. La última había sido en Paraguay, en Asunción. Bueno, señores, hablamos de vuelta con relación al fútbol, lo que fueron los amistosos de las distintas selecciones, ¿no? Amistosos internacionales, fecha FIFA. Vamos a ver imágenes de lo que fue la victoria de Paraguay 2-0 sobre Bolivia. Un doblete de Miguel Almirón. Dos goles marcó Miguelito Almirón. Ya suma 12 con la camiseta de Paraguay en más de 80 compromisos. Fue victoria del conjunto Almirrojo por 2-0. A Gastón Olveira, Alexandro Maidano, Omar Alderete, Gustavo Gómez, Juan José Cáceres, Diego Gómez, Miguel Almirón, Andrés Cubas, Mauricio Magaláes, Robert Morales, Julio Enciso integraron el onceno titular del conjunto Albirrojo. Ingresaron Ramón Sosa, Enzo González, Alex Arce, Matías Villasanti, Matías Galarza y Gustavo Caballero. En este caso, en el equipo de Paraguay. José Canale, que había sido el que ingresó, cometió la falta también. Ingresó también Clever Ferreira, en el equipo de Paraguay. En el amistoso de ayer jugado en Washington. Fue victoria por 2-0. Está el primero de Miguel Almirón. Muy buen centro, gran bajada de Robert Morales. La foca de ser el medio. Y bueno, apareció Miguel Almirón para empujar esa pelota. Minuto 17 del primer tiempo, el primer tanto del partido. Reitero, Lonceno, Gastón Olveira, Juan Cáceres, Omar Alderete, Gustavo Gómez y Alexandro Maidana, Andrés Cubas, Diego Gómez, Mauricio Magaláes, Almirón Enciso y Robert Morales, el onceno. Partía el pase, muy bien habilitado, Robert Morales la baja, un cabecera de la chica prácticamente, y aparece Miguel Almirón atropellando en esa jugada metiendo el gol. Qué pelota metió Diego Gómez, la baja muy bien Robert Morales, y con su zurda Miguel Almirón marca el primero. En el minuto, ya en el segundo tiempo, minuto 3, llega el segundo tanto, una bonita jugada de vuelta y gran gol de Miguel Almirón para el 2-0, victoria del conjunto de Paraguay, victoria del conjunto albirrojo por 2-0. Una muy buena victoria realmente la de Paraguay sobre el conjunto de Bolivia. Se viene Colombia a las 21 horas el próximo viernes. Van a estar jugando en este caso segundo partido amistoso de la selección paraguaya en la ciudad de New Jersey. Se va a jugar el día viernes 2 de octubre a las 21 horas el partido entre Paraguay y Colombia. Hablando de otros partidos amistosos que se dieron también en las últimas horas, fue también victoria de hoy ya de Japón 2-1 sobre Venezuela, victoria de Uruguay 4-1 sobre Corea del Sur en lo que respecta a los equipos de Sudamérica. Colombia empató con México 1-1 el pasado sábado, Canadá le había ganado a Chile 1-0 y Estados Unidos le ganó 4-1 a Perú. El sábado último se jugaron estos partidos. El día de hoy decíamos lo de Japón que le ganó a Venezuela y Uruguay le ganó a Corea del Sur 4-1. Mañana a las 7 de la mañana Australia ante Brasil. Otro equipo, bueno, el Brasil que también juega su partido amistoso. 7 de la mañana este partido. El viernes 25 habían jugado el primer partido. Fue empate 1-1. Mañana van a jugar de vuelta Australia y Brasil a las 7 de la mañana. Estados Unidos, Chile a las 21 horas. A las 22, México ante Perú mañana. El miércoles juega Argentina ante Bolivia a las 21 horas el partido. El jueves, Panamá ante Venezuela, ante Nueva Zelanda, digo. Japón ante Ecuador a las 19 horas. A las 7 de la mañana hace este partido. Japón ante Ecuador. Y el viernes a las 21 horas, como decíamos, Paraguay ante Colombia. También se confirmó que van a jugar un partido amistoso con un club de la MLS el lunes. Van a estar jugando un partido amistoso para reforzar un poco toda esta gira, ¿no?, que está teniendo Gustavo Alfaro con la selección paraguaya, con este nuevo, esta nueva etapa, podría decirse, ¿no?, porque es otro ciclo ya, o después de renovar contrato y demás, comienza esta nueva etapa con el profe Alfaro al frente de la selección paraguaya de fútbol. Me siento muy feliz por darle continuidad a este proceso. Este partido nos dio la posibilidad de probar jugadores. Hubieron errores que tenemos que corregir y también cosas muy buenas. Me hubiese gustado tener un partido más porque quiero verlos a todos. Todavía hay mucho trabajo por hacer. No nos tenemos que quedar tranquilos porque jugaremos el próximo Mundial. Tenemos que demostrar que tenemos que ir a la próxima Copa del Mundo. Este partido ante Bolivia nos exigía la tenencia de pelota. Contra Colombia será un partido más intenso, como lo fue en su amistoso de ayer ante México, decía ayer justamente Alfaro, luego del partido amistoso y la victoria ante Bolivia. Olveira, muy buena actuación del arquero de Olimpia, tapando incluso un penal, siendo uno de las figuras del conjunto albirrojo, Gastón Olveira. Y ayer, bueno, algunas individualidades, digo bien, hay que corregir algunas cosas, pero jugó bastante bien el equipo paraguayo. Es cierto, no fue muy exigido, pero cuando tuvo que responder, y respondieron muy bien todos los jugadores. Lo de Canales, no, el error en el penal, una falta innecesaria, extendió de más la pierna y bueno, terminó cobrando falta el árbitro, cobrando penal, y bueno, Olveira después lo tapó de muy buena manera el remate del futbolista boliviano. Bueno, señores, 2-0 la victoria de Paraguay sobre Bolivia en partido amistoso. Se viene Colombia el próximo viernes a las 21 horas. Bueno, para cerrar un poco el repaso internacional, la Nations League, también partidos del fútbol europeo, las selecciones que se están jugando en estos momentos, se están jugando varios partidos. Comenzó a jugarse la segunda fecha ya el día de ayer, con la victoria de Grecia 1-0 sobre Alemania. Es sorpresa en Alemania, victoria del conjunto griego por 1-0. Portugal le ganó a Noruega por 2-1. Países Bajos le ganó 2-1 a Serbia. En estos momentos se están jugando varios partidos y algunos ya finalizaron. Empataron 0-0 Georgia y Ucrania en uno de los compromisos destacados. Ahora, 10 minutos del segundo tiempo, Bosnia y Herzegovina le gana 4-1 a Rumania. Italia le está ganando 4-1 a Turquía, también 10 minutos del segundo tiempo. En marcha la segunda etapa, Bélgica y Francia están empatando 0-0. Irlanda del Norte y Hungría están empatando 0-0. Segundo tiempo también en marcha, Suecia y Polonia están empatando 1-1. Mañana se viene España-Croacia, lindo partido. A las 15:45, República Checa ante Inglaterra, también 15:45, entre otros partidos de la segunda fecha del Nation Leagues. Se suspendieron todos los partidos, lógicamente, en las principales ligas por estos partidos. El viernes se empieza a jugar la tercera fecha, extendiéndose hasta el lunes. Bueno, se viene una seguidilla de partidos. Hasta el martes 6 van a haber partidos. Hasta la cuarta fecha, y luego se va a reanudar en noviembre próximo. Pero comienza a jugarse también la Liga de Naciones de Europa, ya con su segunda fecha en pleno desarrollo. Para cerrar este repaso internacional, hablamos de la Copa Argentina, porque ayer Boca se lo dio vuelta a Racing. ¡Qué partidazo! Ganaba Racing 2-0. Gastón Lodi, con minuto 19, abrió la cuenta para el conjunto de Racing. Y Adrián Emanuel Martínez ponía el 2-0. Ingresó Ener Valencia. En el 72, centro, cabeza de gol. En el 80, centro, cabeza de gol. Otra vez Valencia. Empató 2-2. Y en el 95, señores, centro, cabeza de gol, Ener Valencia, hat-trick, los tres goles de cabeza. Terminó dándole la victoria, se lo dio vuelta a Racing, el conjunto Xeneize, por 3-2. Partidazo en el cilindro de Avellaneda. Se vienen los otros compromisos de... queda un partido pendiente de cuartos de final, en este caso el día jueves 1 de octubre a las 21:15, Platense enfrentará a Estudiantes de La Plata. Boca enfrentará a Banfield en la siguiente ronda. Va Banfield, que viene de eliminar a Deportivo Riestra. Mientras que Atlético Tucumán va a enfrentar al ganador de Platense y Estudiantes, que juegan el día jueves. Victoria entonces de Boca 3-2 sobre Racing Club de Avellaneda. Vamos a hacer la primera pausa, un minuto de las 17 en el país, temperatura de 30 grados a esta hora en nuestra ciudad, calor intenso en la capital del departamento de Itapúa. Hacemos la pausa, seguimos con más títulos aquí en Sin Marca.
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0: Sí, marca 22 minutos de las 17 en el país, 30 grados la temperatura en estos momentos en nuestra ciudad, tarde con cielo despejado, calurosa jornada en la capital del departamento de Itapúa. Ya vamos a estar enseguida con la gran jugada, ya tenemos señal, están ya los colegas con la previa de lo que va a ser el compromiso entre Olimpia y Libertad, Libertad Olimpia, que arranca a las 19:15. En estos momentos en marcha el partido entre San Lorenzo y Deportivo Recoleta, 20 minutos del primer tiempo, están empatando 0-0. Bueno, lo que anunciamos en los titulares y lo que decía el vicepresidente Pedro Aliana ya este mediodía, la chapa de Honor Colorado se oficializará en noviembre. Arte finalmente esperará, según el titular. El presidente en ejercicio, Pedro Aliana, contó los entretelones del encuentro con Horacio Cartes, indicando que este habría durado alrededor de 5 horas. Señaló que con el presidente del partido solucionaron todos los problemas y limaron todas las asperezas. Él me dijo que no hay necesidad de llevar adelante ningún anuncio, que nuestra prioridad son las municipales, expresó Pedro Aliana. Refirió que recién para el mes de noviembre se oficializaría la chapa de Honor Colorado, previo a un encuentro entre los referentes del movimiento e interesados en ser parte de la chapa. Lo que decía el vicepresidente Pedro Aliana.
1: Solucionado todos los problemas con el presidente del Partido Colorado, el presidente Horacio Cartes. Tuvimos positivo. Una reunión, una jornada de 5 horas de conversación, creo que fue el miércoles, el martes o el miércoles, tuvimos 5 horas reunidos hablando, donde limamos todas las asperezas, donde hablamos de todo lo que respecta a lo político, donde justamente él me dijo que no hay ninguna necesidad hoy todavía de llevar adelante ningún anuncio, que nuestra prioridad en lo político es son las elecciones municipales, y una determinada de eso veremos la herramienta, convocaremos a todos los que son parte de esta gran familia del Movimiento Honor Colorado, a los gobernadores, a los senadores, a los diputados y especialmente a los líderes también departamentales, para ver qué herramientas vamos a utilizar para ver quién va a conformar conmigo la chapa presidencial, ¿verdad? Por supuesto, se maneja el nombre de Juan Carlos Baruja, que ya dije, tiene una larga trayectoria en lo político de su departamento a nivel nacional, buena gestión como ministro de Agricultura en la época de Horacio, buena gestión y una de las mejores gestiones hoy como ministro de Vivienda y Hábitat, teniendo en cuenta la mayor cantidad de vivienda construida en la historia de la República del Paraguay en la era democrática. Y tenemos otros actores también importantes, tenemos gobernadores que pueden ser parte de la chapa presidencial, tenemos también al compañero Raúl Latorre también, que algunos colegas de él, diputados nacionales, lo habían propuesto para ese cargo. Y bueno, pero de eso vamos a hablar después de las elecciones municipales.
2: ¿Cuándo más o menos sería eso?
1: Mira, yo el 4 son las elecciones, el 5 viajo a Israel, vuelvo el 10, el 11 aproximadamente, y ahí nos sentaremos a ver cuál será el mecanismo. O sea, yo creo que no, octubre va a ser difícil, yo creo que en noviembre por ahí estaremos definiendo la chapa para ya poder después salir también a trabajar y presentar nuestra propuesta.
2: Un regalo de Navidad.
1: ¿Cómo?
2: Un regalo de Navidad.
1: Un regalo de Navidad para el pueblo paraguayo, porque sé que vamos a llenar las expectativas de que vamos a traer mejores días para todos los paraguayos, y bueno, lo que tienen con nosotros es previsibilidad y ya tienen nuestra trayectoria también en lo político, saben que somos personas que a veces vamos de frente, que decimos siempre la verdad y que gracias a Dios no tenemos ninguna denuncia por hecho de corrupción después de todos los cargos que ocupamos.
0: Bien, ahí está lo que manifestaba el vicepresidente Pedro Aliana, ¿no? Esperando entonces hasta noviembre. Vamos a esperar que se defina. Bueno, esto estaba previsto, ¿no? El tema de aguardar por lo menos las municipales, pero se va a extender un poquito más, evidentemente. Bueno, la gente creía que ya pasaban las elecciones el domingo y el lunes ya se iba a conocer, ¿no? Ya se iba a dar a conocer la dupla, la chapa de presidencial de HC, pero no iba a ser tan así. Evidentemente tenía que esperar unos días y bueno, finalmente ya hablan del próximo mes de noviembre, en el que se tendrían novedades. El propio Pedro Aliana termina anunciando eso. Luego de lo que fue la reunión del viernes entre él y el presidente del partido, Horacio Cartes. En noviembre entonces se va a dar a conocer se va a oficializar la chapa presidencial del movimiento Honor Colorado. Bueno, señores, a otra información y más repercusiones con relación al caso Hernán Rivas, Esta mañana estuvieron el grupo de fiscales, justamente de la causa, en los estudios de Radio Ñanduti. La fiscal Luz Guerrero, por ejemplo, explicó que para el Ministerio Público se tuvo en cuenta como agravante el hecho de que Hernán Rivas no solamente haya presentado una condición de abogado que, según la acusación, no le correspondía, sino que además haya ocupado un lugar en el jurado de enjuiciamiento de magistrados como representante de la Cámara de Diputados y del Senado. Ella sostuvo que el GEM es una institución constitucional encargada de juzgar a fiscales, magistrados y defensores públicos, por lo que consideró especialmente grave que una persona cuya idoneidad estaba cuestionada haya llegado a ejercer esas funciones. Esta primera parte es lo que decía la fiscal Luz Guerrero.
3: Acá hay que tener en cuenta que no estamos hablando de un ciudadano común. Estábamos hablando de una persona que estaba ya ocupando un cargo político que dimensionaba lo que era instalarse en el jurado de enjuiciamiento de magistrados, una institución constitucional con la facultad de juzgar a fiscales, magistrados y defensores públicos. Entonces, la trascendencia de la condición de abogado y el tratar de sostener en documentos que en realidad no condecían con la realidad, para nosotros fue considerado como algo bastante grave, ¿verdad? Y las implicancias también que eso tiene dentro del orden constitucional. Esa fue la postura que nosotros asumimos, porque en definitiva el ser miembro del jurado de enjuiciamiento de magistrados es una situación bastante delicada por lo que implica las funciones que se desarrollan allí, que todos los fiscales, jueces, defensores, para poder acceder al cargo, ¿verdad? Son gente capacitada, en su mayoría, ¿verdad? Y llegan al cargo después de haber pasado una serie de filtros.
0: Bueno, ahí está lo que mencionaba Luz Guerrero, fiscal también de la causa. Esta situación también tuvo implicancias dentro del orden constitucional y fue contemplada por la Fiscalía solicitar una pena de 12 años, según la fiscal. Patricia Sánchez también habló, explicó que varios testigos aseguraban haber visto o conocido a Hernán Rivas durante sus años de estudio, pero que al profundizar en el interrogatorio no podían precisar en qué materias, clases o en qué circunstancias coincidieron con él, ¿verdad? Según señaló, esa falta de precisión debilitó esos relatos durante el juicio. La fiscal Patricia Sánchez sobre la supuesta vida académica de Hernán Rivas.
4: Esos son testigos que ya declararon en etapa investigativa y ya conocíamos la manera en que iban a introducir la información en juicio de presentarse, ¿verdad? Y bueno, entonces preparamos el interrogatorio pertinente como para poder contrastar y hacer un contraexamen sólido, y uno se notó que la contundencia con la cual todos iniciaban haberlo visto y haberlo conocido, con un mínimo escarbaje en recuerdos que esa afirmación podía conectar con una vida académica, porque okay, ¿y en qué clase le viste? ¿Y qué materia hicieron juntos? Ahí se desmoronaban los relatos.
5: Ahora, doctora Luz, también a mí me sorprendía, por ejemplo, la similitud que tenían todos en cuanto a no se recordaban de materias de los profesores, pero sí de Hernán Rivas. Tanto así que otro de los que declaró es el profesor Antunes, que le tomó incluso un examen, y ahí hubo mucha confusión, porque cuando se le iba consultando era constitucional, pero después también era algo de penal, entonces mezclaba todo, doctora. Ustedes también veían, sí, de esa forma.
3: Efectivamente, y en ese punto respecto a esa declaración, por ejemplo, el señor Antunes había referido que era docente de constitucional, se acordó de una situación precisa, ¿verdad? Pero finalmente cuando nosotros miramos el supuesto certificado de estudio en el que se basaba, no se correspondía con el tiempo en que debía haberse dado ese cursado, ¿verdad? Entonces había esas inconsistencias, y después también cuando él decía, yo me fui al final, cuatro veces nomás se había ido a Ciudad del Este, entonces, y desarrolló un sinfín de materias que él relató, ¿verdad? Pero como si cuatro veces nomás se fue. Sí.
0: Y estaba la fiscal Luz Guerrero de vuelta también, junto a la fiscal, en este caso Patricia Sánchez. También estuvo presente el fiscal Cristian Benítez, quien relató, ¿no?, los momentos de tensión que atravesó el equipo durante este proceso, ¿no?, durante algunos testimonios del juicio contra el ex senador Hernán Rivas, la tensión que vivió el equipo. Señaló que en el caso de una auditoría del MEC consideraron que no respondió de manera directa a varias preguntas, aunque en este caso una auditora, ¿no?, del MEC no respondió de manera directa a varias preguntas, pero sus respuestas indirectas terminaron aportando elementos que coincidían con la hipótesis del Ministerio Público. Benítez sostuvo que la Fiscalía consideró que la conducta de la auditora podía ser analizada también de la figura de frustración de la persecución y ejecución penal. Bueno, hasta incluso pueden ser condenados, pueden ser juzgados esta gente, ¿verdad? Lo que mencionaba el fiscal Cristian Benítez.
6: Cerrado esta parte, ¿qué podemos decir, doctor?
7: Y realmente.
5: ¿Cómo uno se ataja y no reacciona mal? Porque yo reaccionaría muy mal.
7: Y hay momentos donde.
4: Entre nosotros no conteníamos.
7: Entre nosotros luego, porque había momentos donde Pati me atajaba a mí, porque ya, tranquilo nomás, tranquilo nomás, porque se iba a tratar de retar. Porque había momentos donde vos decís, no puede ser, o sea. Y por eso es que en su momento, y eso también es una cuestión que, bueno, no sé por qué el tribunal no tomó esa determinación, pero el tema de la frustración, la persecución y ejecución penal, porque no es que solamente es penalmente relevante el ir a mentir, sino también pudiendo colaborar, el no colaborar también puede ser penalmente relevante, el intentar frustrar la persecución o la condena de una persona. Y esto fue lo que hizo esta mujer, que creo que era Nilda Roja,
5: Sí, la de la auditora,
7: la auditora. Ella hizo esto de manera flagrante, o sea, y claro, nosotros nos sentíamos así de repente como que, pero lo bueno es que igual, aun cuando no quiso colaborar, nuestra hipótesis quedaba clara, porque se le preguntaba cuáles eran los requisitos de la resolución, ella decía, no quiso decir de manera directa, pero indirectamente todo lo que nosotros le decíamos confirmaba.
4: De manera genérica, ella
7: Sí,
4: terminó
7: confirmando.
4: verificando.
7: Y después el presidente del tribunal y también la presidenta y también los miembros le preguntaron y terminó no diciendo de manera directa, pero terminó
6: Sí,
7: diciendo.
6: se inducía a
7: Se
6: eso.
7: entendía eso, se
6: Claro.
7: podía sacar, o sea, finalmente a nosotros ese testimonio, aun cuando ella no quiso decir bien y directa,
5: Abiertamente,
7: tajantemente,
5: abiertamente.
7: igual lo dijo ella, pero por los extremos.
0: Bueno, ahí estaba también lo que decía el fiscal Benítez sobre esta situación, tema de las declaraciones, ¿no? Que no coincidían, que entraban en contradicciones. Bueno, muy, muy particular todo esto que se dio con el caso Hernán Rivas. Bueno, señores, tenemos señal de la gran jugada. Ya estamos con el fútbol. A propósito, 0-0 sigue el empate entre San Lorenzo y Deportivo Recoleta. En el ámbito internacional, vamos a ver imágenes, Ángel, de lo que se dio en Kiev hace algunas horas nada más, donde Rusia atacó la Academia de Ciencias de Kiev en una ola de bombardeos con, atención, números preliminares, 7 muertos. Según el reporte, el reportero de Euronews se ha desplazado a la zona, presenció como otro intento de ataque y era interceptado por las defensas aéreas mientras las autoridades llevaban a cabo las labores de rescate. Impresionante, impactantes imágenes que llegan desde Kiev en las últimas horas. Las fuerzas rusas han alcanzado la Academia Nacional de Ciencias de Ucrania en el centro de Kiev este lunes, mientras Moscú lanzaba otra oleada de ataques mortales en todo el país que ha dejado al menos 7 muertos y decenas de heridos, según las autoridades. Un portavoz del Servicio Estatal de Emergencias de Ucrania explicó a un reportero de Euronews sobre el terreno que un dron a reacción impactó directamente contra el edificio, sin objetivos militares en las inmediaciones. Las defensas antiaéreas ucranianas interceptaron a gran altura sobre el lugar otro intento de ataque en la zona, mientras las autoridades llevaban a cabo las labores de rescate. El Servicio Estatal de Emergencia de Ucrania informó que al menos una persona ha muerto y otras 6 han resultado heridas en ese ataque. El edificio quedó envuelto en llamas, así como se ve en la imagen, en los videos que estamos compartiendo a través de Canal 2, rodeado de escombros, humo y fuego, mientras los bomberos trabajaban en el lugar. Al destruir la infraestructura educativa y científica, Rusia intenta intimidar a niños, padres, docentes y científicos y perturbar el proceso educativo y el funcionamiento normal de nuestras instituciones, afirmó en una publicación en redes sociales el ministro de Educación y Ciencias de Ucrania, Andriy Butenko. Acompañando estas imágenes, el alcalde de Kiev, Vitaly Klitschok, digo bien, señaló que los ataques rusos contra la capital ucraniana de este lunes han dejado 19 heridos, entre ellos 3 niños. Las autoridades indicaron que también murieron 3 personas, entre ellas un ciudadano azerbaiyano, en ataques nocturnos en el conjunto de la región de Kiev, y otras 8 resultaron heridas. En otro punto del país, 3 personas murieron y 12 resultaron heridas en un ataque con dron contra Dnipro, en el este de Ucrania. Informaron que el impacto provocó un incendio en un edificio administrativo y que los equipos de rescate evacuaron a las personas atrapadas en sus plantas superiores. En la mañana de este lunes, el presidente Zelensky anunció que las fuerzas ucranianas habían atacado 2 plantas de defensa en las regiones rusas de Tula y Voronezh la noche del domingo. Agregó que las unidades del Servicio de Seguridad de Ucrania también habían llevado a cabo ataques contra instalaciones petroleras rusas en la región de Krasnodar durante el último día. Bueno, ahí están las imágenes de lo que ocurría en Ucrania, en Kiev, hace algunas horas nada más. Ahí teníamos también, Ángel, imágenes que compartimos esta mañana del deslizamiento de tierra en Nepal, donde se dio esa situación muy particular, un enorme deslizamiento de tierra que se dio en Nepal luego de varios días de intensas lluvias. Múltiples deslaves se registraron en distintas zonas del país entre el 24 y 27 de septiembre, hasta ayer, las intensas lluvias, con los distritos de Manan y Baklung como los más afectados, entre 12 y 21 fallecidos en 72 horas y más de una decena de desaparecidos, según el reporte que se está dando en este caso. Desde Nepal, los deslizamientos que se dieron en la zona de Manan bloqueó el río Mariskandi y formó un lago artificial. Las autoridades evacuaron de urgencia a los pobladores de Chame Bazar por riesgo de un desborde violento. En el campamento base del Inlung Himal, una avalancha sepultó tiendas de guías y trabajadores que se preparaban para la temporada de escalada de otoño. La cifra pasaron de 2 a 4 muertos, mientras que 10 y 14 personas, entre 10 y 14 personas aún siguen desaparecidas, en ese caso ya bajo la nieve. Lo que estamos viendo es deslizamiento de tierra, impactante las imágenes. En la zona de Baklung, una luz sepultó una vivienda y mató a una madre y sus 3 hijos. El país aún se recupera del colapso de un glaciar que se dio en la frontera con el Tíbet, recordar la audiencia, el pasado mes de agosto, en el que dejó más de 1.400 muertos. Esto se dio en Nepal también durante el fin de semana. 30 grados la temperatura en la ciudad de Encarnación en estos momentos, cielo despejado, una tarde calurosa en la capital del departamento de Itapúa. Mañana martes se espera una mínima de 27 grados, una máxima de 32. Con lluvia, atención, se esperan precipitaciones para la tarde, según anuncia el Servicio de Meteorología. Para la mañana hay un 20%, va cambiando el porcentaje de precipitaciones y moviéndose también las horas, se anuncia para las 17 horas 75% de probabilidad de lluvias. Con esto ponemos punto final a esta entrega de Sin Marca. Tenemos señal de la gran jugada, se viene la previa del partido entre Libertad y Olimpia a esta hora, 0-0 San Lorenzo Deportivo Recoleta, ya en el cierre de la fecha 12 del campeonato clausura. Mañana estamos a las 6 en Marcando la Mañana a las 16, de vuelta aquí en Sin Marca con el resumen de noticias. Sigan informándose en las redes sociales y Itapúa FM en Instagram, Marcando la Mañana en Facebook. De nuestra parte, Dios mediante, será hasta mañana.
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9: Apoyando siempre el equipo, ¿verdad?
10: Bueno, ahora gusto porque están bien. Hace un tiempo estaba medio mal, más o menos, lo dolió esa etapa.
9: Estábamos ahí regularcito, pero esperamos mejorar porque es donde se merece la libertad, siempre arriba.
10: ¿Y vos cómo sos? ¿Así medio playona también si se pierde o se banca?
11: No, nos bancamos como buen Marelo.
10: Epa, me gusta eso. A ver, yo quiero escuchar tu historia. ¿Cómo fue que te volviste hincha al Gumarelo? ¿Verdad? Porque normalmente alguien es el que te inculca ese amor, esa pasión a un club.
9: Y yo me volví hincha al Gumarelo a través de mi abuelo, desde chico. Primeramente escuchando ahí la radio al lado de él, después con mi tío también.
10: ¿Cómo dijo su abuelo Mendes? ¿Cómo se dice?
9: Sí, algo así.
10: Mimado.
9: Entonces, a través de ahí le conocí a Libertad. Después me tuve la posibilidad de conocer la cancha, ya recorrer también algunos estadios. Y
10: ahí ya te conquistó el corazoncito.
9: Ahí, sí.
10: Y aparte te tocó una era donde campeonaba, demasiado sí, gusto enamorarse así de un club, ¿verdad?
9: Sí, todos los años campeón. ¿Y qué le vamos a hacer?
10: Ahí dio gusto.
9: Es donde se merece que Libertad esté.
10: Mira, un poco me gusta, abuelo Membrí con su tío también, o sea, ellos te trajeron y ahora ya vos continuás y venís solo, bueno, bien acompañado.
9: Sí, sí, sí, continúa el legado, ahora con mi señora, siempre también venimos, entonces ir sumando más, algún día repollitos también ya.
10: ¡Epa! ¡Epa, Bruno! Acá se viene la reproducción de repollero, dice. Va a aumentar la cantidad de hinchas.
9: La huerta crece.
10: La huerta van acá. Mira, un poco a empezar a cultivar. Yo iba a preguntarte a vos, ¿cómo te volviste hincha de Gumarelo? Pero me digo que ya es obvio, ¿verdad?
11: Así mismo.
10: Voy a hacerte la pregunta, ¿por qué te volviste hincha de Gumarelo?
11: Por el amor al fútbol y por el amor.
10: Por el amor en sí.
11: Exactamente.
10: Bueno, chicos, ya que estamos así, el amor, calorcito, un beso del amor repollero acá, un piquito acá, me gusta arrancar así. Ellos se aman y aman al repollero a muerte. Ahora, hablando de repollito, que vamos a empezar a ser más hincha repollero, ¿vos sabés que se suele decir cosas con respecto a la hinchada Gumarelo? ¿Dónde están? ¿Por qué no vienen? ¿No asisten? ¿Cuántos son? ¿Qué tenés para decir sobre eso?
9: Bueno, la verdad es que hinchas siempre hay también. Hay que estar en la buena y en la mala. Tal vez digan que somos, algunos dicen que no tenemos gente, que Libertad lleva media, pero lo que estamos somos los verdaderos.
10: ¡Ea!
9: Y también no abandonamos.
10: Mirá un poco lo que estamos, somos, ¿te gustó? Así que, te enamoró
11: que,
10: él, ¿eh?
11: Sí, así mismo, que digan lo que quieran, pero acá somos los verdaderos.
10: Sí, hombre, seguro, te conquistó el corazón, mi reina, ¿eh?
11: Sí, así parece.
10: Mira, así Bruno empezamos. No importa el calor, no importa que sea feriado, acá los hinchas son verdaderos en la buena y en la mala y en el amor. Con ganas de engendrar repollito. Bueno, así estamos, llegando los hinchas, llegando la familia, Bruno, por encima de este calor, allá están los peques sacándose foto con Don Pascuale. Y atento acá a cualquier llamada, no sé si vos querés informar algo, Bruno, me avisás, continúo, depende de ustedes.
7: Bueno, gracias Nati, excelente la señal, la nota, una nota de color, como siempre. No, acá indistintamente me dice Carlin que se dice Don Nicola o Don Pascuale.
12: Claro, en este caso el señor tiene su nombre allí, dice Don Pascuale, ¿verdad? Pero fíjate, Bruno, te estoy mostrando en la página de Club Libertad. Un artículo, dice historia. ¿Don Pascuale o Don Nicola? Se llama el título, dice el título. El símbolo que representa al liberteño es Don Nicola o Don Pascuale, personaje vestido como verdulero que lleva un canasto de productos hortícolas entre los que sobresalen los repollos. Con sus anchos bigotes y su gorra a cuadros, representa a los inmigrantes italianos que tenían la costumbre de cultivar huertas en sus hogares. Fue tan fuerte la identidad que cobró ese incorpóreo hincha Gumarelo que con el tiempo llegaría a ser encarnado en un personaje de ficción materializada y hasta nombrado como Don Nicola a veces y como Don Pascuale Gumarelo otras. Una conocida tira cómica argentina caracterizaba al inmigrante italiano como Don Nicola, archiconocido por sus profusos bigotes y su cuadriculada gorra. Con el tiempo, en un programa radial de mucho éxito emitido por una radio azucena, La Pensión de Doña Liga, el mismo Don Nicola, interpretado por Leandro S. Cacabelos, definió al liberteño. En dicho programa, cada club tenía un personaje que lo distinguía. Por ejemplo, un profesor representaba a Nacional y un obrero, interpretado por el inolvidable actor popular Ernesto Báez, identificaba al cerrista. Mucho antes, el escritor Antonio Constante Franiesevich, uno de los pioneros de las crónicas deportivas, fue el creador del personaje que identificaba al hincha liberteño de más antigua data. Aquel ser imaginario fue bautizado por su creador como Pascuale Gumarelo. Los nombres fueron diferentes, pero la caracterización la misma. Italiano con marcada pronunciación peninsular en su entrecortado castellano, horticultor y fervoroso hincha, fiel a su estirpe latina, con frondosos bigotes y gorras. Sea Pascuale o Nicola, el italiano mostachón y apasionado trasciende el siglo como el más fiel retrato del hincha Gumarelo, término que identificará por siempre al seguidor del Club Libertad.
7: Decirle solo, muchachos.
13: En el chat acá, de YouTube, Bruno.
7: No, Diego Pelado dice, Carlín puede ser el mini noticiero, dice. El historiador Correa. No, no, no, leyó todo el chorizo. Casi me desmayé, hermano. Casi me pasó lo del osito Bimbo. En serio, Nico.
13: Un osito ya
7: no, yo no aguanto más, Nico.
12: Necesito jubilarme a los 50, dos años más.
13: ¿Cinco? Bueno, bajamos cinco años.
12: No,
13: me preocupa.
12: De 55 bajo a 50. No. El juego, por favor. Bueno, no. Esta era una zona antes de huertas. Y los primeros inmigrantes que llegaron eran italianos. Y fueron los que fundaron el Club Libertad. Por eso, Gumarello, que viene de Gumaresi, un apellido italiano. Irelo es otro apellido italiano.
7: Nuzzarello.
12: Nuzzarello, ahí está. Otro apellido italiano que juntaron los apellidos, ¿verdad? Y es Gumarello. Por eso la huerta y todo esto que estaba contando Carlín en su larga exposición en el Chori, que estaba diciendo histórico, impresionante. Necesito recuperarme, Nico. Decime que hay buenos premios. Mostrame algo, no sé.
13: Tenemos muchísimos
12: premios.
13: Por
12: favor, te pido, Nico, ayúdame.
13: Sí, señor. YouTube de la Gran Jugada en Vivo. Más de 650 personas que están conectadas. 175 pulgares. Hay que llegar a 500 para que se vayan los primeros 5 packs de Múnich. Para que se vayan las camisetas, tanto de Olimpia como de Libertad. Prendete, lo veo, por ejemplo, a Esteban Ramírez, a Guillermo Navarro, a Hugo Cabrera, a Francisco Rotella, a Diego Moreira también. Vaya el saludo para todos los que se reportan. Y también, Bruno, mucha gente que nos escribe al WhatsApp 0984955000 en plena ruta 1, ruta 2, que están, por supuesto, ya retornando a la capital.
12: Sí, me imagino lo que va a ser cuando arranque el partido, Nico. Yo te aseguro, vamos a tener una altísima sintonía de la gente que va a venir sobre Ruta 2, Ruta 1, que todos van a retornar a Asunción, al Departamento Central, ¿verdad?
13: Sí.
12: Mucha gente que vive en Roque Alonso, Itagua, Luque, Areguá, Limpio, Asunción, Lambaré, van a venir del interior en el horario del partido, ¿verdad? Que es a las 19:15. Voy con Lucho, ya retornamos con los móviles. ¿Cómo estamos antes en YouTube? Nico, la Gran Jugada en Vivo.
13: Sí, señor, más de 650 personas que se conectan al YouTube de la Gran Jugada en Vivo. Hay que dejar el pulgar arriba. Se van los packs de Múnich, se va la camiseta, se van las camisetas. Así que a dejar el pulgar arriba. Estamos cerca de llegar a los 200, 500 likes. Es la primera meta, mi querido Bruno, en el YouTube de La Gran Jugada en Vivo.
12: Muy bien, perfecto. Imágenes en vivo que generamos aquí desde la huerta, señores. Trabaja el equipo de La Gran Jugada. Vamos, vende Lucho. Ya venimos con Libertad Olimpia.
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0: importan, ni aunque tengamos 60 kilos cada uno, porque la cabina es muy pequeña, da para solamente dos personas, y atrás están nuestros compañeros trabajando. Estaba, lo visto a Víctor, lo visto a David, a Juan Carlos, no sé por qué vinieron entre los tres. ¿Será que por el feriado van a cobrar doble? Yo no, nunca le he visto entre tres. A la imagen de dron, ¿quién maneja?
1: Víctor.
0: Ah, Víctor, pues son jodidos estos de técnica, Carly.
1: Sí.
0: Estos
1: sí,
0: son
1: sí.
0: Jodidos, estos tipos. Vienen guajú entre tres y...
1: Le dicen ahora que les pongan.
0: Claro,
1: más.
0: Y ahí ya le meten el... Bueno, y David está tomando cocido con hielo.
2: No.
0: Sí, sí, no, en serio, Nico.
2: Ya que Ana Mieres, David. Ahí está entonces tomando cocido con hielo.
0: Está tomando cocido con hielo. Imagínate, José pasó por todos los Estados Unidos y viene a tomar cocido con hielo.
2: Hablando de muñecos, tú leí.
0: Bueno, sí, tú leí, nosotros tú leí, exactamente. Bueno, atención, señores, por favor. ¿Sabes cómo antes decían los periodistas deportivos? Me pegás el grito, Iván, cuando tenés el equipo Libertad. Me pegás el grito, Néstor, cuando tenés el equipo Olimpia. No sé para qué es lo que van a pegar el grito. El grito no vos pegás cuando es una cuestión de auxilio.
1: Claro.
0: Cuando te estás por caer un quinto piso. No sé, se quema tu casa.
1: Hasta hace poco, ¿eh?
0: Sí.
1: Pegame el grito.
0: Pegame el grito.
3: Bruno.
0: ¿Cómo?
3: ¿Sí? Bruno.
0: Sí.
3: Confirmado, Olimpia.
0: En la voz de Néstor Beltrán. Lo adelanta la gran jugada, señores. Atención. Así arranca el tricampeón de América. El campeón del mundo, Olimpia.
3: En el arco, casaca 12. Para Sebastián Lentinelli.
4: Con rumbo a la meta. El triunfo final.
3: 27, Raúl Cáceres.
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3: 22 para Juan Vera.
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3: 15, Mateo Gamarra.
4: Siempre combatido y siempre campeón.
3: 30, Alan Coyote Rodríguez.
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3: 5, Juan Fernando Alfaro.
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3: 6, y capitán Richard Ortiz. 35, Franco Alfonso. Extremo por derecha, el 7, Fernando Cardoso. Por izquierda, el 37, Bernardo Romeo Benítez. Y 9, Gabriel Ábalos. Repito, Lentinelli, Raúl Cáceres, Juan Vera, Mateo Gamarra, Coyote, Juanfer, Richard Ortiz, Franco Alfonso, Fernando Cardoso, Romeo Benítez y Gabriel Ábalos. Aún no tenemos los suplentes, aún no sabemos quién quedó fuera de los 23.
0: Bueno, ahí está el adelanto del equipo del Olimpia, señores, en la voz de Néstor Beltrán. No tenemos confirmado todavía Libertad, Iván.
5: Tenemos la planilla oficial, estamos ordenando el conjunto del plano de Libertad. Pero es el mismo equipo que veníamos manejando, Bruno.
0: Bueno, perfecto, ya no cantás el equipo de Libertad. Federico, Carlina, así arranca la Olimpia. Lentinelli, Cáceres, Juan Vera, Gamarra, Rodríguez, el Coyote, Franco Alfonso, Richard Ortiz, Juanfer Alfaro, Fernando Cardoso, Romeo Benítez y Gabriel Ábalos. Federico.
6: Bueno, respeto absolutamente el equipo que venía mostrando. No está del más. No juega con Cardoso en el medio campo. Lo tiene a redes, a pesar de los goles que viene metiendo en el banco, y es consecuente con la idea de Vitamina Sánchez, los cuatro de fondo ya sentados. Juan Vera, que había traído muchas dudas en su reaparición, fue la figura para nosotros en el partido anterior. En el medio, Richard Ortiz, aún con este modo físico, es muy importante. Ustedes hablaban de la quinta amarilla que puede tener el Richard, pero el partido es hoy. No creo que se guarde mucho, porque si hoy gana ya va a mirar de otra forma el partido contra Nacional, con la presión ya de ser puntero, pero no la presión desde atrás. Alfaro habrá ido creciendo, porque convenimos que cuando le falta fútbol parece que le cuesta volver. Y los extremos bien picantes, Cardoso, Romeo, Alfonso en la distribución y Ábalos. Creo que un equipo muy, muy lógico, muy básico, el que pone Vitamina Sánchez de acuerdo a la realidad del rendimiento de cada jugador.
1: Claro, viene de golear a San Lorenzo con tranquilidad, un solo cambio obligado Lentinelli por Olveira, y después empezó ya a ensamblar este equipo, que cuando Delmas esté en condiciones va a entrar por Alfonso y es el equipo que llegó a consolidar, ¿no? De repente Ronnie Redes como alternativa, en algún momento si Fernando Cardoso no anda bien puede entrar Ronnie. Después los cambios en el famoso primer central, que ha sido el puesto en donde más ha variado, hasta me animaría a decir, en la temporada desde que está Vitamina. Pero después están todos los de siempre. Una efímera participación de Tim Payne ganándole el puesto a Raúl Cáceres. Raúl lo recuperó, no salió más. La misma cosa pasó con Dana Rodríguez y Matus, que fue peor todavía, mucho más corta la permanencia de Matus en el equipo. Y después Richard Ortiz se impuso. Romeo no tiene reemplazante y la presencia de Ábalos no se discute.
0: Néstor, Zarza quedó fuera, nos estás informando.
3: Correcto, quedó fuera el último en ingresar, Pedro Zarza. Ya tenemos la banca de suplentes: Lucas Versa, Tim Payne, Tutu Vargas, Matus, Víctor Quintana, Lescano, Del Mas, Cachorro Sánchez, Sebastián Ferreira, Rodney Redes, Brian Romero y Hugo Sandoval. Repito, quedó fuera de la nómina Pedro Zarza.
0: Bueno, y Lescano, por ejemplo, está.
3: Esta.
0: Definitivamente le tiene una confianza a Vitamina, ¿eh? Le tiene mucha confianza.
1: Increíble, ¿no? Porque de lo más flojo que tiene el equipo ahora es Lescano.
0: Porque Del Mas está.
1: Del Mas está.
0: No es una cuestión de, no es una cuestión de que porque vinieron, sino los dos iban a estar afuera.
1: Claro.
0: Vinieron de la selección y no, no. Tiene una consideración que es muy evidente. Del Mas es ya un jugador mucho más consagrado, consolidado, pero lo saca a Zarza, por ejemplo, y lo pone a Lescano.
1: Sí, y Zarza mostró muy buen nivel también en el Odesur. Quizás no considera que sea parámetro el Odesur, por eso lo mantiene a Lescano, pero lo de Lescano es muy pobre. El partido pasado no estuvo ni convocado, si la memoria no me falla. Realmente yo pensé que le iba a dar más chances al chico Zarza, pero otra vez queda fuera.
0: Bueno, vamos, Iván Bogado, confirmado también el conjunto de Libertad. Antes Nico nos dice, el chat de YouTube, la gran jugada en vivo.
7: La gente comenta en el chat de YouTube. Bruno, Guillermo Barrios, saludos al mejor equipo deportivo del país. Lo veo también a Guillermo Navarro, que se va anotando. Hugo Cabrera. Lo veo también a Alberto Romero, que deja emojis franjeados y las tres Copas Libertadores del Olimpia en el chat de YouTube. A seguir Nico sumando los pulgares arriba. Más de 800 personas que están conectadas en el YouTube del mejor equipo deportivo del país, ya superando los 205 pulgares arriba. Final de la primera etapa, San Lorenzo Recoleta en el Günter Boje, le están empatando 0-0.
0: Bueno, insisto, Nico, por favor, con el dron para tener las imágenes del acceso. Ahora tenemos imágenes del dron desde el Club Libertad, desde arriba se ve todo muy bien, pero si podemos hacer un acercamiento,
7: ya estamos,
0: de cómo se está dando el ingreso.
3: Mira lo que es la marea, Bruno.
0: Hinchas del Olimpia, perdón.
3: Ya mira, estamos lo que es la marea ahora en la cámara de YouTube sobre General Santos, llegando la barra del Olimpia.
0: Mira,
3: la
0: seguimos con oficial. Ahí qué está. Impresionante,
3: Sí.
0: Ahí está el dron tomando la imagen también aérea. Qué impresionante, pero ¿cuántas cuadras de barras?
3: Yo te digo que es fácilmente 3 cuadras, Bruno.
0: Bueno, seguí con ese apoyo, sí. Neto, por favor.
3: Sí, señor. Mirá, ahí está pasando el primer control. Cámara de Federico del Valle. Primera plana, primera toma prácticamente. Viendo cómo van llegando.
0: Vos sabés que, Néstor, vienen todos. Parece una protesta. Porque vienen con la bandera por delante y detrás vienen todos los hinchas del Olimpia. Los de la barra.
3: También, por lo visto, la reunión tuvo efecto. Hubo un acuerdo y van a ver bombos y banderas en el partido de hoy.
0: Sí, ahí está muy clara la imagen de Federico, Carlín, de lo que estamos viendo. Impresionante. Fíjense la cantidad de gente. Y los policías que miran, hay una patrulla que viene escoltando por detrás mismo ya de la parte final de esta larga cola, realmente hay que decir. Acaparan toda la avenida, la calle, ¿verdad?
1: La General Santos. De hecho, yo vine por allí y te desvían los policías. Hasta cierto punto nomás podés bajar por General Santos. Después ya está cerrada, justamente para que se convierta en una especie de peatonal. Y la barra pueda llegar. Nos hablaba a las 6 de la tarde el comisario en la semana cuando hablábamos con él de a qué hora esperaba la barra de la Olimpia y realmente falta 1 minuto para las 6, una puntualidad tremenda de la 79.
0: Sí, señor, atención, en la voz de Iván Bogado, así arranca el Guma, así va Libertad.
5: Camiseta 12 en el pórtico, Rodrigo Morínigo. Sector defensivo 5, Gilberto Flores. 23, Nicolás Freire. 3, Robert Rojas. 4, Néstor Jiménez. En el medio sector dorsal 24, Rodrigo Villalba. 6 y capitán de equipo Álvaro Campuzano. 21, Lucas Sanabria. 8, Federico El Pachi Carrizo. Sector ofensivo, camiseta 26, Iván Ramírez, acompañando al 9, Gustavo Aguilar. Está plenamente confirmado, Libertad.
0: ¿Quiénes son los suplentes, Iván?
5: La banca de expectativas del conjunto Gumarelo la van a conformar Víctor Rojas, el portero de emergencia, Elvio Vera, Joaquín Bogarín, Alexis Efretes, Iván Franco, Hugo Fernández, Pedro Villalba, Marcelo Fernández, Rodrigo Vera, Thiago Fernández, Luciano Nequesor y también Cristian Martínez, la planilla oficial del conjunto Gumarelo.
0: Bueno, en la voz de Néstor Beltrán y ya nos vamos a Nati Sosa. En la voz de Néstor Beltrán, recordamos, recapitulamos, señores. ¿Cómo arranca el tricampeón de América? ¿Cómo va el campeón del mundo? ¿Cómo va Olimpia, Néstor?
3: 12 en el arco Sebastián Lentinelli, 27 Raúl Cáceres, 22 Juan Vera, 15 Mateo Gamarra, 30 Alan Goyote Rodríguez, 5 Juanfer Alfaro, 6 capitán Richard Ortiz, 35 Franco Alfonso, 7 Fernando Cardoso, 37 Romeo Benítez y 9 Gabriel Ábalos.
0: Impresionante la toma aérea del equipo del grupo Ñandutí, la gran jugada, Nico. Ahí está amontonándose la gente del Club Olimpia para ingresar aquí a la huerta, ¿sí, Nico?
7: Exactamente, Bruno, ahí estamos viendo imágenes del dron, los hinchas del Olimpia cantando, saltando, alentando ya en lo previo al acceso a la huerta, control estricto de la Policía Nacional.
0: ¿Podés poner ese plano completo, Nico?
7: Exactamente, sí, Bruno, tenés un pequeño delay, ya estamos con la imagen en vivo y en directo, ahí del dron, para que la gente también, por supuesto, vaya prendiéndose imágenes Full HD. Vemos en todos los accesos hinchas del Olimpia alentando. Ahí estamos en esa zona con Néstor Beltrán.
0: A ver, Néstor, por tu sector y vamos con Nati.
3: Sí, ahí está cantando la gente, formando las filas correspondientes, el control y así.

0: Olimpia haciendo la fiesta aquí sobre la avenida General Santos.
1: Bueno, perfecto, muchas gracias. YouTube La Gran Jugada en vivo, Nico. Se van los premios. Denle like, denle me gusta. Camino a los 900 activos y activas en el chat de YouTube, mi querido Nico.
2: Exactamente, Bruno. Ya estamos llegando a 900 personas. Mucha gente que comenta también. Hoy tenemos a la 49, dice otro también, en el chat de YouTube. 226 pulgares. Vamos, Rey de Copas. Saludos para Luis Rojas. Mirá, apareció Yudeca PY. Impresionante. Yudeca PY es una multitud. Actitud de pasión, dice también Juan Cabrera.
1: El banano también está apareciendo, Nico.
2: Apareció, sí, el banano. Están todos los amigos allí en el chat de YouTube.
1: Vaya. La que no está es Norita. Se estará bañando en una piscina.
2: O estará bailando Norita, no sabemos. Sabe menear muy bien, así que vaya el saludo para Norita.
1: A Gina Falto no la viste.
2: No la vi. Estará durmiendo.
3: Estará en una pileta con Mario.
2: No.
1: Paren ya. Bien de Lucho y vamos con Nati.
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2: Blanco y negro.
3: Hoy goleada de Luz Marelo, 4-0.
2: Ah, pero muy canchero ya.
3: Y hay que arriesgarse.
2: 4-0 luego.
3: 4-0.
2: No, pero vos le querés catapultar al arquero del Olimpia. No, justo que no está Oleira. Lentinelli.
3: Sí. No sé quién es.
2: A la pucha.
3: No, pero...
2: A la pucha. A ver, decime vos, ¿cómo va el partido hoy?
4: 2-1, sí.
2: ¿Sufrió?
4: Sí.
2: 2-1 sufrió peleado.
4: Sí, en los últimos mete Pachi Carrizo.
2: Ah, mira, eso quería saber. ¿Le dan el voto de fe al Pachi Carrizo?
4: Sí, muchos pases buenos.
2: ¿Te gusta? ¿Y a vos?
3: Pachi hoy va a meter un gol.
2: ¿Qué te parece el León Guaraní como de Libertad? ¿Cambió un poco la cara?
3: Bien. Por Nelson me decís, ¿verdad?
2: Así es.
3: Y como soy su leyenda, obviamente.
2: Y ojalá que haga también historia en Libertad, ¿no?
3: Claro, claro.
2: Sí. Ahí está. Acá con los chicos, los jóvenes, los adolescentes también disfrutando de esta previa. Familiares también. Acá todos, Bruno, y bueno, disfrutando de un rico tereré, porque sí. Con el calorazo que hace, realmente necesitamos esa pausa de hidratación. Salud, compañeros.
5: Gracias, Nati. 45 grados de sensación térmica. Se encienden las torres lumínicas aquí en Cancha de la Huerta. A ver, ya veo en el chat de YouTube, apareció Gina Factos, ¿eh? Apareció Gina Factos, están apareciendo varios. Osvaldo Vizcarrondo, cínico.
6: Aparecen todos los muñecos en el chat de YouTube. Acaba de arrancar el segundo tiempo. Recoleta San Lorenzo, San Lorenzo, Recoleta 0-0. Casi 900 personas. Mario Molinas ya declaró que le gusta el cucurucho. Es una a mí más, dice Gina Factos en el chat de YouTube.
5: Ah, no.
6: No. Está Félix Jasco también. Reaparato, dice Félix Jasco. Olimpia va a ganar 2-0, dice Ricky Ortega. Van el saludo para todos los amigos. Desde Venezuela se reporta Osvaldo Vizcarrondo también en el chat de YouTube. De la gran jugada en vivo, a seguir dejando el pulgar arriba, que reiteramos, Bruno, al llegar a los 500 pulgares se van los primeros 5 packs de Múnich. Cuando vemos en imágenes que van ya ubicándose algunos hinchas en las zonas de las graderías, imágenes a pleno con el mejor equipo deportivo del país.
5: Sí, señor, tremendo trabajo, muchas gracias.
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8: Caballero, ¿cómo estás? Cortito nada más para la Rock and Pop y Grupo Ñanduti. Bueno, hermosa la percha verde de Libertad. Esperemos que hoy sea una tarde buena para el conjunto de Nelson Aedo.
9: Sí, así mismo. Estamos guardando una victoria para Alejandro en la punta, ¿verdad?
8: Bueno, hoy sin Alan Benítez, pero con el equipo ya plenamente confirmado de Libertad, con 2-9 pesados arriba. Habla del equipo ofensivo que podría poner hoy, o que va a poner en este caso Nelson Aedo Valdés, ¿es ganar o ganar?
9: Es ganar, nada, aprovechando que la caída de los otros es corta, ¿verdad?
8: Empató 2 de mayo, perdió Cerro, ganar la Olimpia hoy significaría despegarse totalmente de todos los equipos, y Libertad, una vez que agarra la punta, ya es muy difícil soltarlo.
9: Dependemos nosotros mismos, ¿verdad? Depende del juego que se presenta, ya no le dejamos en la punta.
8: ¿Te gusta el equipo que pone hoy Nelson Aedo Valdés con Ramírez y Aguilar arriba, dos tanques, para ver si pueden llenarle la canasta al portero suplente de Olimpia?
9: Bastante me gusta. Un delantero muy potente, ¿verdad?
8: ¿Gusta el trabajo de Nelson Aedo Valdés?
9: Bastante. Primero que nada, cambió el estado anímico de los jugadores. Y eso es importante, ¿verdad?, para el club.
8: Bueno, entonces hoy con una victoria, ¿y dónde se festeja?
9: Y con la familia y con las amistades.
8: ¿De dónde sos, caballero?
9: De Asunción, después de viajar con el Oviedo, ahí estoy trabajando.
8: ¿Estás trabajando con el Oviedo? Te vas a tu casa, te cambias y volvés al interior.
9: Así mismo.
8: Gracias, amigo, suerte.
9: Gracias igualmente.
8: Ahí está el hincha de Libertad, que después del partido tendrá que viajar a la ciudad de Coronel Oviedo.
5: Néstor.
10: Sí, gracias, Bruno. Señor, ¿cómo estás?
11: Todo bien.
10: Estamos en equipo de la Roca, ¿todo bien?
11: Todo bien.
10: Decime sensaciones para hoy, expectativa.
11: Ganar, mayor camino.
10: Ganar,
11: como sea.
10: Ahí con el equipo, claro, la baja de Oliveira.
11: No, igual, detenemos a Arlen Tinelli que... Igual.
10: Tiene que demostrar ya que...
11: ¿Y esta es la oportunidad? Es la oportunidad de hacer...

0: partido.
1: Le falta un partido consagratorio, ¿verdad? Uno para decir, yo también estoy profe, confía en mí.
0: No sé si tanto así, ¿verdad? Están poniendo linda. No, no, hay vuelta a quedar. Hacer un buen partido, trabajar y ganar, como sea.
1: Qué tremendo el movimiento del hinchado Olimpia.
0: Como siempre, no se esperaba menos. ¿Lo?
1: Y el tema de la entrada, que complicó de por ahí un poco, pero igual el hincha viene. Ah.
0: Claro, fue toda una odisea en mi caso cuando yo me fui, me tuve que ir al club. Tenemos que registrar, ¿no?
1: El tema de lo que era en el mundo de la tecnología.
0: Hasta tu signo zodiacal te preguntan. ¿Qué hacen tus ratos libres? Me preguntan.
1: ¿Tu nombre, señora?
0: Carlos Brito.
1: Gracias, señor Carlos. Hincha Olimpia por aquí.
2: Hasta abanico, Bruno, ¿eh? Sí, están, Nico, vendiendo. Hasta abanicos venden allí los, sí, amigos.
3: No, calor. Ahora estoy enviando un apoyo.
2: Sí.
3: Hay una señorita. Espectacular la imagen, Nico. Es la bandeja sur. Fíjate un poquito, Carlimbo, que está acá en el estadio. Federico está en los estudios porque acá no entran tres personas. Ninguna de las cabinas tienen tres personas. No se puede, solamente dos. Aunque tengamos 60 kilos cada uno. Mira lo que es la señorita. Allá, párate, mira. Allá está una señorita. Ahí sacó un trapo. Mira, pero ella está sentada en el pasto ahí, debajo del talud,
4: sí,
3: de la bandeja que le corresponde a Olimpia.
4: Así es, tipo picnic. Puso una camiseta, se sentó encima del pasto. Y se seca el sudor con un trapo, la señorita de anteojo. Está mirando su celular, haciendo tiempo.
3: Pero para está que... solo, parece San Bernardino.
4: ¿Verdad?
3: Mira esos conciertos de Samber y compañía.
4: Esa, sí.
3: ¿Eh?
4: Solita.
3: Es una especie de lo que fue reciclarte entre sábado y domingo. Esa, ahí en el pasto, ¿eh?
4: Esa onda. Y el pibe que está a su lado no habla con ella, o sea que no vino con ella. Hay un
3: No. No, pero ese es muy mitad. Y
4: claro, puede ser Sorinito. No, pues puede ser Sorinito.
3: Yo creo que es el que le acompaña, el que está enfrente de ella con camiseta Olimpia.
4: Con el Kepi.
3: Sí. No, vos sos muy perverso.
4: No, pero claro, puede ser su tía. Puede ser la ahijado.
3: No, ¿cómo que su tía?
4: Ay, la mamá no es canchera, la tía sí, el mitad y viene con la tía.
3: No, pero es una señorita joven. Yo creo que el novio es el de la camiseta Olimpia, o su marido.
4: Es muy probable.
3: Cuidado ahí, sí, de su hijo, hombre, que estaba ahí al lado.
4: También.
3: Voy a enviar la foto, pero o sea, el video ahora.
4: Ni no le mira al mitad ahí.
3: ¿Eh?
4: Ni le mira a la señorita.
3: Y ella menos. Ella está concentrada en su celular.
4: Y el muchacho ansioso ya, mira hacia la cancha.
3: Ahora, hay que decir que el ingreso de los barras del Olimpia es muy lento. Nosotros estamos viendo acá y estamos generando imágenes. Ahí envié ya a Nico en la gran jugada las imágenes. Es lento, porque no es que ingresan masivamente.
4: No.
3: De a dos, de a tres van entrando.
4: De a poquito van entrando los muchachos. Ni bandera todavía colocaron, ¿eh? Los famosos barras que llegan temprano a colocar las banderas, todavía no hay ni una bandera en el sector norte. Por lo visto vinieron todos juntos. Porque en el Defensores, por ejemplo, hay un grupo de 10, 15 que llegan antes y empiezan a colocar ya las banderas. Cuando llega el grueso de la barra ya está todo colocado. Sin embargo, acá tienen que empezar recién a poner sus banderas.
3: Sí, señor, camino a las 1000 personas en el YouTube de Gran Jugada en vivo, Nico.
2: Camino a las 1000 personas, vaya el saludo para todos los que se van sumando, imágenes en vivo desde el dron, también ahí en la zona de abajo, control, acceso de los hinchas del Olimpia, minuto 52, continúa el empate 0-0 entre San Lorenzo Recoleta. Saludos para Javi, también, que se va anotando, Aldo Armoa, dice un oyente y pregunta, más que nada, Nico, ¿qué es lo que toma Carlín en su termo? O sea, que coja Q y preguntan también si está funcionando en la cabina el aire acondicionado.
3: No. Lo que pasa es que acá hay un aire general que se redistribuye para toda la cabina, pero un gran virurey. No da abasto para los 45.
4: Pero también hay que decir que si no estaba ese aire, íbamos a estar
3: rostizados. Mucho peor. Muchas gracias a Abraham, que hoy me mandó el pedido de delivery. Comí un caldo de pescado antes de venir.
4: Muy bien.
3: Comí el caldo de pescado y después ya vine a la cancha.
4: Pero caldo de pescado, purete.
3: ¿De Nido Bar?
4: Muy bien.
3: ¿Con qué?
4: Garantía.
3: Bien.
4: Tenía la carne ahí.
3: Carlín, ¿qué está tomando?
4: Cafecito.
3: ¿Vos sabés qué parece? Jugo de marihuana.
4: No, cafecito.
2: No.
3: Cafecito. O sea, yo no te creo. Carlín.
4: Cafecito, sí, señor. No es mi marca, pero es lo que encontré en casa, los apurones. Había mucho tiempo.
3: A ver, levantá y mostrá las dos cosas, pero espera. A ver, 50 likes. A ver, muestro. Esta es su cafetera. Verde. Bien, dele callá. Bien. Y con 50 likes voy a mostrar la garrafa de Carlín.
2: Epa.
3: Porque aparte de ese termo, Nico, ¿cuántos likes tenés?
2: En este preciso momento, 251 pulgares.
3: Bueno, me avisas, tenemos que llegar a 300. Voy a mostrar la garrafa de Carlín. Y ya abusivo con Carlín, será.
4: Vale.
3: Y se garrafa, una garrafa.
4: Hijo. Encima del camino largo de San Lorenzo hasta acá, después de acá San Lorenzo.
3: ¿De cuántos litros? Perdóname la.
4: 1.900.
3: 1.900, mamá sí. Querida. Bueno, Federico, escuchaste el equipo de Libertad, Fede.
5: Claro, sí, sí, sí. Me llamó la atención lo de Gilberto Flores como lateral derecho, ya con un jugador de físico muy grande. Lo tenía más como central y a Robert Rojas como lateral, pero lo puso y recalcó eso. Iván allí cuando estaba dando el equipo justamente va Gilberto Flores, que recordemos apareció ya hace bastante tiempo, estuvo a préstamo trinidense, fue a la Major League Soccer, es un jugador que tiene una trayectoria también bastante importante, retornó y va a jugar como lateral. El resto todo lógico también por parte de Nelson Aedo, el medio campo que para mí es la mejor línea de Libertad. La ausencia de Melgarejo, ya hablaban hoy cuando confirmaba Carlín la ausencia definitiva hasta del banco suplentes, es muy importante porque justamente es el jugador, uno de los delanteros más difíciles de marcar. Entonces por allí vi alguna debilidad entre Franco, Vera, Aguilar, que tampoco ha hecho mucho mérito, un número 9 que le cuesta mucho el gol, pero el resto, lo mejor que tiene Libertad, salvo lo de Alan Benítez, pero repito que me llamó la atención la presencia de Flores jugando como lateral derecho.
3: Sí, señor, pensábamos que Robert Rojas podía ser lateral derecho, pero definitivamente quiere mantener su saga central, Freire con Robert Rojas, Nelson Aedo, o no sé, porque Flores es más zaguero central.
4: Más central.
3: O no conoce Nelson o no tiene el jugador para...
4: Yo voy a usar lateral. Tu frase, sí. Porque Federico bien recordaba lo bien que jugó Robert Rojas contra Romeo en la primera rueda. Quiero ver para creer que Gilberto Flores va a ser el lateral y no Robert Rojas. Porque tiene más oficio Robert Rojas, sea, de lateral.
3: ¿Vos pensás que Robert Rojas va a ser lateral y Gilberto Flores va a ser con Freire, le van a hacer los centrales?
4: Sí, sí, sí, yo creo que sí.
3: Bueno, vamos a esperar una vez que se paren en la cancha. A ver, acá me están diciendo que huela lo que vos estás tomando.
4: Cafecito.
3: A ver.
4: Cafecito.
3: Pero igual es bastante sospechoso, ¿eh? Es un café aparentemente... haitiano, no colombiano.
4: No. El rojo. El rojo que tienen los compañeros.
3: Una mezcla, Carly.
4: No.
3: Café con una mezcla. No, yo estoy oliendo.
4: A mí me gusta más el brasileño. Me gusta más el brasileño que este.
3: ¿Y este qué café?
4: Este es el rojo. El colombiano. Este es el que voy a apretar que tienen los compañeros. En la radio. Y cuando vos le apretabas, ese no se mezcla bien, pero bueno, era lo que había, los apurones.
3: No sé, un café que me huele a hierba, no sé, algo no, tiene, Carlin. ¿Qué le pusiste?
4: No, nada.
3: ¿Le tiraste dos hojitas de marihuana? Que no está mal, mirá. No,
4: hoy en día, la marihuana, todo lo que olimos allá.
3: Medicinalmente, en los Estados Unidos.
4: Todo lo que olimos allá, ¿verdad? No. El KGL le puso un poquitito.
3: Chiquitito. Eso es lo que distorsiona. Posiblemente. Por eso que no me... Vamos a los móviles. Vamos hasta Nati Sosa. En la previa, señores, de Libertad Olimpia. Antes, el chat de YouTube, Nico.
2: Que se sigue moviendo a full, Bruno, nuestro chat de YouTube. Ahí el saludo. Ese no es café normal. Normal, sí o sí con ron, dice Diego el Pelado también. Saludos para el amigo Diego, la joya del MAS. Mira un poco, apareció la joya del MAS en el chat de YouTube.
3: Acá Víctor Hugo Cabrera dice ya que es coca boliviana.
2: Dice Víctor Villalba, Bruno, desde el Congo le seguimos. Gracias a Fede por el saludo. Sí. Cerca de la medianoche en el Congo.
3: Sí, vos sabés que es cierto. Desde el Congo, es un paraguayo, ¿verdad, Federico, que está...?
5: La Fuerza de Paz, un militar.
3: Un militar, ¿verdad?
5: Con 3 militares más, justamente, a la República del Congo, en África.
2: Saludos para Tati Lugo, también para Augusto Centurión, los amigos que se van reportando.
3: Vos siempre le saludás a Tati y Nico, ¿eh?
2: Y claro, me envió ahora una foto, está viendo el YouTube bajo acondicionador de aire.
3: Está bien. ¿Te envió lo ella una foto?
2: Sí, del televisor, ahí viendo la gran
3: ¿Y solamente el televisor?
2: Claro, sí.
3: Mm-hmm. Pablo Basualdo dice, ese es el purete, dice, acá te están denunciando ya, Carlín.
4: No, por favor.
3: Carlín, mira, no quiero que...
4: En una de trabajo hay que hacer bien las cosas.
3: No, al salir. Poné un poco tu primer plano en la cámara para ver en YouTube qué tal está. Nico, hacele un poco el control correspondiente.
2: A ver, primer plano para Carlín.
3: Lo veo ojeroso a Carlín, al lobby.
2: Ahí está.
3: Federico, hacele el control, por favor. Vamos a hacer el test al lobby.
2: Su ojo, como que uno está más chico a un lado.
3: No, pero eso es normal.
4: Es una cuestión de imperfecciones mías.
1: El pica-pica.
2: No,
3: para.
2: De fábrica.
3: Gustavo Costa 2.
4: Ese es de fábrica, no, para, claro. No,
3: Sigue 0-0 San Lorenzo Recoleta, Nico.
2: Sigue 0-0, minuto 58 de juego en el Gunter Boge. El San Lorenzo Recoleta siguen igualando sin goles.
3: Bueno, me avisa, vamos hasta Nati, escuchá lo que pone CR7.
2: Sí.
3: Ya llegamos a los 300 que quiero mostrar la garrafa de Carlín Correa.
2: Estamos a tan solo, Bruno, te digo exactamente, 5 pulgares para llegar a 300.
3: No, adentro. Dale, dale vos, Marley, vamos. I wanna love you. 18 y 21. Todavía la gente olinda no pudo entrar plenamente para llenar el sector norte aquí de la cancha Libertad. A las 19:15 arrancará el fútbol. Vamos con los móviles, me das el santo y seña.
2: Nati.
3: Mi querido Nico, está Nati. Muy bien, Nati Sosa, primero las damas. Con mucho gusto, Nati.
6: Vos sabés que, Bruno, acá están los hinchas algumarelos formando cola, una dinámica espectacular que armaron. Juego de memoria, sopa de letra, rompecabezas. Acá, por ejemplo, la sopa de letra, tienen que encontrar las tres palabras que son la forma de llamarle al Club Libertad, Gumarelo Repollo. ¡Ey, no vale copia, Tini! Mira un poco, acá ya, viste lo que es, así son todos, entre ellos se ayudan. Hay una morman comunal, y bueno, y con esto ganan en un cierto tiempo y tienen que girar la ruleta para sacar uno de los premios. Y es una dinámica que se hace para la familia Libertad, para todos los hinchas, para los niños, los que vienen en pareja, acompañados, y hay de todo un poco con el logo del Gumarelo. A ver, mostrame un poco lo que te ganaste acá, mi reina, ahí, ¿viste? Vos que te ganaste recién, mira, ella también la calcomanía. Y vos sabés que le empiezo a ver a las chicas Gumarela, que me encanta. Y decía, Bruno, siempre estamos viéndole a las diosas olimpistas, diosas cerritas. Me faltaban las diosas repolleras.
7: Sí, las liberteñas somos las más lindas, obviamente.
6: ¡Eso! ¿Cómo es tu nombre?
7: Alicia de Cut.
6: Alicia, dame tu mano. Una vueltita a esta diosa. Me encanta, con temperamento, energía. Entonces, ¿cómo venimos hoy para este partido, para este clásico?
7: Ganar, sí o sí. Ganamos. 2-0.
6: ¿No se pierde la punta?
7: No, claro que no. Claro que no. No hay.
6: Segurísima.
7: Segurísima.
6: Che, ¿te gusta el León Guaraní, nuestro DT, acá en el Gumarelo, que cambió un poco la mirada de lo que fueron estos últimos tiempos de Libertad?
7: La verdad que le subió la autoestima a los jugadores, que veníamos de campeonato muy, muy malos, ¿verdad? Y yo creo que León Guaraní nos hizo volver a nuestras raíces, ¿verdad? Que es garra y salir a ganar, ¿verdad? Cada campeonato.
6: ¿Se viene siempre a la cancha?
7: Siempre, siempre que se pueda.
6: Feriado con calor igual.
7: Feriado, se falta a todos lados, pero se viene a la cancha.
6: ¿Cuánto sale hoy?
7: 2-0.
6: 2-0, me gusta. Señor, usted está pensando, le di ahí atrás, mirando la conversación. Va épico, estas dos mujeres, ¿qué es lo que van a decir? ¿Cómo le sentía tu querido Gumarelo?
8: Mira, yo soy...
6: ¡Ah, extranjero!
8: Yo soy de Libertad por adopción, porque tengo un amigo...
6: Ah, mira.
8: ...que jugaba acá y que es referente de este club, Sergio Patito Aquino.
6: Ah, por el Patito, yo creo que le están por hacer una estatua al Patito Aquino acá.
8: Encima, bueno, nosotros le seguimos al Gumarelo desde que él empezó a jugar acá... Después que vino de Olimpia, pasó por Cerro y vino para acá. Bueno, de esa vez le seguimos nosotros acá. Y somos de acá, prácticamente. Las veces que venimos y las veces cuánto que venimos.
6: Ya de la casa, y da gusto venir acá, actividades, juegos.
8: Yo te digo que son la gente más amable del Paraguay.
6: Qué gusto. Y contame cómo va el partido hoy en este clásico. ¿Quién gana?
8: Mira, yo creo que
6: partido reñido,
8: es un partido muy difícil. Por algo le llaman el clásico negro y blanco, ¿no es cierto? Así que, pero por más que sea reñido, Libertad siempre tiene algo para dar. Y hoy lo va a dar todo y vamos a ir al 2-1. Así que si por ahí nos ves.
6: A la salida, acordate lo que te dije.
8: 2-1. Y aparte tenemos un buen técnico, a ver, Nelson Aedo. Buenísimo, recorrió todas las canchas. Sabemos de su capacidad, sabemos de su recorrido por el mundo y hoy lo está implementando en este club.
6: Así es. Muchísimas gracias. Un placer.
8: Un cariño para todos.
6: Ahí, para que no pierda su lugar, por favor, adelante. Y le agarro también. Este niño también va a jugar. Vení acá. ¿Cómo es tu nombre, papito? Vení acá. ¿Cómo que te va a agarrar todo tímido? Vení, mi princesa. ¿Cómo? ¿A que la agarra? Mira, la agarra todo tímido a los niños. ¿Qué pasa?
7: ¿Qué pasa? Hermosa.
6: ¿Cómo estás? ¿Vos también acá? Vos espléndida.
7: Claro, venimos para mantener la punta.
6: Mira cómo entró. Me gusta. Lo que es la mujer segura, caramba.
7: Sí, ahí vamos a estar arriba.
6: Voy a tener que entrar a una charla motivacional a los perros antes que entren.
7: Eso estamos.
6: Así nomás, ya en cualquier momento. ¿Verdad? Dale, muchachos, hoy se gana o se gana.
7: Así
6: punto.
7: Es, así es, para eso venimos con este calor.
6: Me gusta y espléndida, ¿verdad?
7: ¿Para qué venimos si no es para eso?
6: ¡Qué ídola que esto! ¡Un gustazo!
7: Una vergüenza me hacen pasar.
6: ¡Los chicos nos animaron! Ya se van a animar, es para hablar los chicos. Por lo menos saluden a la cámara, saluden ahí. Ahí está. Al otro la agarra timidez. ¿Qué vamos a hacer? A poquito. Bueno, esto, Bruno, un poco de la previa para que vea la familia de Gumarelo. Los niños ahí quitándose también con Nicole, Pascuale, llegando todos jugando. Esta es la fiesta de la previa del clásico blanco y negro.
3: Gracias, Nati. 18-26, señores. Estás en la previa de la Gran Jugada. Se viene este gran partido Libertad Olimpia. A ver cómo estamos en el YouTube, la Gran Jugada en vivo, Nico.
2: Más de 1.150 personas ahora, Bruno. En nuestro YouTube se mueve a full nuestro chat, liderando también en el YouTube, en esta previa, en Facebook también. No te olvides de los amigos y las amigas del WhatsApp.
3: No te olvides de los deditos, gordo. ¿Está ingresando quién? A ver, el arquero de Libertad, ¿verdad? Al Lentinelli, ¿eh?
4: Lentinelli con Versa.
3: Van sobre la bandeja norte. Perdón, Nico, decía, no te olvides de los deditos gordos, por favor, Nico.
2: Exactamente, no te olvides de los deditos gordos, vos, mi querido Bruno, y los amigos y las amigas del WhatsApp desde Encarnación, por ejemplo, nos está sintonizando el amigo, a ver, veo acá su nombre, no nos deja su nombre, pero dice casi 40 grados, laburando y escuchando. Saludos, Bruno, Nico, Federico, Carlín, un hincha olimpero también desde Capiatá. Vaya el saludo para todos. Amigo en sintonía siempre del mejor equipo deportivo. Saludo para Carleto desde San Antonio, que hace reporte de sintonía. Dice que está escuchando por la 1020M.
3: Bueno, perfecto. ¿Ya llegamos a los 300 likes?
2: Ya sobrepasamos 300 likes, Bruno.
3: Pásame la garrafa. Sí, mostrar la marca, mi querido Carlín. Ah, ya salió todo. Ah, no, esta es una garrafa golpeadísima. Atiende, mira lo que acá ya tiene un bitoque.
2: No.
3: Verá, mira. Es pesadísimo, apenas estoy alzando, será. Mira lo que.
2: Parece un tanque de Ciopar.
3: ¿Verdad que sí, Nico? Un saludo a la gente de Ciopar que está con nosotros. Sí. ¿Cómo tira contratar a Ciopar, hermano? Ah, que te hagan la piscina en 2-3 días. Mira lo que es. Esta es la garrafa Ciopar de agua. Tomamos, Carlino, no sirve mezclar con el café.
4: Sí,
3: mala marihuanita.
4: No, no.
3: Ahí va a tomar en vivo, Carlín, y ya vamos a Néstor. Toma en vivo.
2: La boquilla cajafa.
3: Ahí está. Carlín, señores, terrible, terrible. Vamos, Néstor Beltrán, por tu sector.
2: Ya vamos a retornar con Néstor en instantes.
3: Robótico,
2: Sí, señor.
3: Voy hasta Iván.
9: Gracias, Bruno. Los chicos que van llegando aquí, me voy a acercar a este señor con la camiseta Libertad. Caballero, ¿cómo está? Buenas tardes, estamos en vivo para la Rock and Pop, Grupo Ñandu T. Bueno, no hay nada más lindo que traer a los chicos a la cancha, cada uno con la camiseta de Libertad. ¿Sos el abuelo?
10: Abuelo.
9: ¿Y el padre?
10: No, el padre es luqueño.
9: No, ¿cómo así? ¿Del Deportivo Luqueño?
10: Es de Luque, yo soy liberteño.
9: Pero el padre de los chicos, de los tres chicos, con los que vos estás.
10: Entonces, son mis hijos, mis hijas realmente que son. Entonces hay una mezcla.
9: Pero son los
10: liberteños.
9: ¿Como usted?
10: No, claro, siguiendo al abuelo.
9: Siguiendo los ejemplos del abuelo, todo con la camiseta de Libertad. Bueno, hablemos un poquito del equipo de Nelson Aedo Valdés. Hoy va a arrancar Iván Ramírez arriba con Aguilar. Dos tanques arriba con la posibilidad.
10: Falta Melgarejo, lastimosamente. Nos falta goleador.
9: Se volvió a lesionar, lastimosamente. Melgarejo se venía reponiendo, jugando, sumando minutos y se vuelve a lesionar.
10: Así mismo, pero esperemos que se recupere para dentro de 2-3 partidos, porque ya hace rato que está afuera. Todo el torneo quedó afuera. Vamos a ver.
9: Como que la gente de Libertad le va perdiendo la paciencia también a Melgarejo.
10: No, ¿cómo? No se le puede perder la paciencia si está lastimado. ¿Qué vamos a hacer? Bueno, vamos a esperar.
9: Toca ganar hoy para despegarse de Olimpia, de 2 de mayo, de Nacional.
10: Ojalá ganemos. Tenemos que ganar, entonces ya vamos tranquilos.
9: ¿De dónde viene, caballero?
10: Acá, nomás cerca, yo soy del barrio.
9: ¿Vecino?
10: Sí, de siempre.
9: ¿Liberteño de la cuna hasta el cajón?
10: De la cuna hasta la muerte.
9: Muchísimas gracias, los aficionados de Libertad que van ingresando aquí, Bruno. Muchos chicos, eso sí, muchas señoritas lindas también. Aquí van llegando los aficionados del Club Libertad.
3: Bueno, gracias. Ahí estoy enviando imágenes de Lentinelli. Vos sabés que es bastante fino el arquero, ¿no? No es como habíamos visto la otra vez, fino. O sea.
4: Al lado de Olveira no es tan fino, mira la espalda que tiene.
3: Sí, no, no, pero...
4: Pero esa es su fisonomía, ¿verdad? No, y eso no, pero... es lo que le saca agilidad con respecto a Olveira.
3: Claro,
4: es
3: claro.
4: Más
3: pero no es un jugador robusto lo que te quiero decir.
4: No, no, es un gordo.
3: No es gordo, está en forma.
4: Está en forma, sí.
3: Está en forma, hay que decirlo. Ahí estoy enviando el video, más el ingreso de los hinchas del Olimpia. Néstor, por tu sector...
11: Sí, señor, ya volvimos nuevamente, ya no somos robóticos. Señor, ¿cómo estás?
12: Todo bien.
11: Estamos en vivo por La Roca, decime lo que esperas para hoy.
12: Ganar, obviamente, con tranquilidad, ojalá, pero va a estar difícil, pero yo creo que hoy ganamos y recuperamos la punta.
11: Sacándolo a San Lorenzo cuando fue la última vez Olimpia, ganando con tranquilidad.
12: A eso iba, a ver que fue tan light y tranquilo ese partido que creo que después de años tuvimos un partido así, ¿verdad?
11: No te mal acostumbres tampoco, no, porque está complicado.
12: Es que nosotros estamos acostumbrados a sufrir, ¿verdad? Pero bueno, hoy va a ser uno de esos partidos, ahora no va a ser la excepción. Y Dios mediante, hoy sacamos los 3 puntos y recuperamos la punta.
11: Y la cancha aquí siempre le cuesta limpiar al rival.
12: Ah, sí mismo, no venimos tan bien acá en cuanto a números, estadísticas, ¿verdad? Pero...
11: Los números están para romperse.
12: Exactamente, justamente San Lorenzo fue uno de los números que rompimos la semana pasada, ¿verdad? Que Vitamina tenía 3 partidos sin ganarle, ¿verdad? Se rompió eso, yo creo que hoy se puede romper el otro.
11: ¿Cómo también está viendo va Vitamina? Porque ahí yo digo que hay una línea muy delgada entre la mora y el odio con Vitamina de un día para otro.
12: Y de un día para otro, pero esto es Olimpia, ¿verdad? Y si no hay resultado, obviamente el hincha exige y pide cambios, pero yo creo que tenemos que seguir manteniendo la Vitamina lo que resta del año, ver cómo se termina y apuntar al año que viene. Acá no solamente Vitamina, ¿verdad? El culpable de lo que sucedió en Copa, ¿verdad? También es desde mi punto de vista es culpable la comisión directiva que no se puso las pilas aquí. Todos llegaron tarde, tuvimos 2 meses, tuvo el mundial, se tuvo tiempo legalmente, no hay excusa. Y a eso es lo que voy, ¿verdad? Acá no solamente culpable Vitamina, sino desde mi punto de vista también la comisión directiva tuvo mucho que ver en eso.
11: Gracias, caballero.
12: Cuando guste.
11: Aficionado Olimpia, llegando aún el aficionado del franjeado, aquí sobre la avenida General Santos, mucho movimiento aún, mucha gente del Olimpia esperando para entrar.
3: 18:32 en todo el territorio nacional, minuto 70, San Lorenzo está empatando con Recoleta 0-0. Señores, comentario en los previos al fútbol, un adelanto, señores. Vamos a repetir, Iván Bogado, cómo arranca el conjunto Gumarelo. Libertad, también los disponibles en la banca. Y ya vamos a Néstor para hacer el adelanto, señores. 19:15 arrancará el partido, sí, Iván.
9: Libertad que arranca con el 12, Rodrigo Morini con el pórtico. Sector defensivo 5, Gilberto Flores, 23, Nicolás Freire, 13, Robert Rojas, 4, Néstor Jiménez. En el medio sector, 24, Rodrigo Villalba, 6 y capitán de equipo para Álvaro Campuzano, 21 Lucas Sanabria, 8 Federico El Pachi Carriza, arriba en punta 9 Gustavo Aguilar e Iván Ramírez, camiseta 26 para él. La banca de expectativa la van a conformar Víctor Rojas, Elvio Vera, Joaquín Bogarín, Alexis Fretes, Iván Franco, Hugo Fernández, Pedro Villalba, Marcelo Fernández, Rodrigo Vera, Thiago Fernández, Luciano Nequesor y Cristian Martínez, la planilla de Libertad para este compromiso.
3: Imágenes en vivo, el dron de la gran jugada, el grupo Ñandutí, señores, trabajando, vemos el acceso de los hinchas del Olimpia, también estamos con otra cámara en vivo, frente al Club Libertad, YouTube, la gran jugada en vivo, prendete, porque se van los premios, mi querido Nico, y ya estamos con esto ahora.
2: Sí, señor, se van los premios, Bruno, a través del YouTube, vamos a dejar los pulgares, 500 pulgares para que se vayan los primeros 5 packs de Múnich, hay que dejar el nombre, apellido, 3 últimos de cédula, 360 pulgares, imágenes a pleno, por supuesto que estamos observando en esta previa ya los hinchas de Olimpia ubicados ahí, imagen aérea de nuestro dron que está proyectando, enfocando a los hinchas del Olimpia.
3: Espectacular,
2: impresionante. Sí, impresionante, Bruno.
3: Sí, señor, gracias a los compañeros, porque visualmente se nota el ingreso, la gente del Olimpia, cómo está copando esa parte norte. Ahí está la imagen perfecta del dron. Sí. A ver, voy hasta Néstor y ya hacen un adelanto. Federico Arias, Carlin Corredero, que va a ser este duelo. Libertad versus Olimpia. Cuando ingresa Olimpia, está ingresando Olimpia, señores. Ahí está, a la cabeza con Richard Ortiz. Está ingresando Olimpia para hacer el trabajo previo sin Néstor.
11: La nómina del tricampeón de América es la siguiente: 12 Sebastián Lentinelli, 27 Raúl Cáceres, 22 Juan Vera, 15 Mateo Gamarra, 30 el Coyote Rodríguez, 5 Juanfer Alfaro, 6 Richard Ortiz, 35 Franco Alfonso, 7 Fernando Cardoso, 37 Romeo Benítez, 9 Gabriel Ávalos. Los suplentes: Lucas Versa, Tim Payne, Gustavo Vargas, Esteban Matus, Víctor Quintana, Rubén Lescano, Eduardo del Mas, Richard Sánchez, Sebastián Ferreira, Ronnie Redes, Brian Romero y el tanque del este, Hugo Sandoval.
3: Juan Gabriel Benítez, el árbitro central del partido, con estas disposiciones, con estos jugadores, tanto en Libertad como en Olimpia. Adelanto del comentario de Federico Arias. Jalín Correa lo presenta.
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5: En Libertad, con los cambios, manifestaba también la misma duda cuando arrancaba sobre la posición de Flores, al ser más corpulento, más pesado como lateral antes que central. Después el resto también cambia en la media cancha, ¿no? Porque venía Franco jugando con Vera, aparece Rodrigo Villalba junto a Pachi Carrizo como extremo. Pachi, un extremo mentiroso como lo ha sido el Cerro bastante tiempo, sumándose un poquito más al medio. Campuzano y Sanabria, muy buena dupla, el que marca presencia y el más ágil allí entre Campuzano y Sanabria. Y adelante, para tener más peso ofensivo, o sea, un equipo que tiene una disciplina diferente al que hoy se podía adelantar al mediodía, pero también con la salvedad que era secreto el equipo, porque no venía muy bien el tema de Libertad en cuanto a que había ganado con otro equipo en Pedro Juan Caballero, pero no convencido mucho. Se trancó entre semana en la Copa Paraguay, la lesión de Melgarejo, y ahora se puede decir doble nueve. Iván Ramírez, que viene con rendimientos bastante importantes, que había sido importante en aquel partido contra Olimpia, ingresando en la segunda etapa, allá por los 20 minutos, le trajo mucho trabajo, me acuerdo, a Raúl Cáceres y Gustavo Aguilar. Un equipo diferente al que se venía pensando, especialmente de mitad de cancha hacia adelante. También el caso que nos extraña, Flores como lateral y no Rojas. Mientras, acá observando la pantalla gigante, la primera vez que la veo porque estoy aquí, el tema de la entrada de los hinchas de Olimpia, hoy sí se está cumpliendo totalmente el tema de la barra mostrando el teléfono. Hoy todos los barras mostraron el teléfono, el QR, y también está el tema de el ensayo ahí soplando, el tubito de Alcotés. Pero hoy todos los barras, toda la hinchada Olimpia mostró el teléfono, todos los que entraron están bien identificados, y seguramente esa era la idea de la organización y la policía la semana pasada.
4: Hay que ver si Pachi arranca por allí, Fede, o si lo hace más centralizado, porque acordate
5: que... Yo pienso que Carlín decía un extremo mentiroso, o sea, tipo como Juan Cerro a veces, partía de ahí, pero se metía más que nada en el medio.
4: A mí me llamó la atención la presencia de Pachi como doble seis en algún momento, de Campuzano, no recuerdo qué partido fue que lo vimos por última vez, contra Cerro, creo, de doble seis, es más cerca de los centrales que de los delanteros.
5: Terminó jugando ahí, ¿verdad? El día que... le atajaron el penal al Bocón.
4: Exacto.
5: El debut de Costa terminó jugando, te habrá jugado en todos los puestos, casi a la derecha, a la izquierda, como enganche, y terminó jugando en doble seis, Pachi Carrizo.
4: Sí. Así que hay que ver si juega con dos puntas, porque Iván Ramírez también hace de extremo. En Guaraní jugó mucho de volante con Bernay, con Aedo también ha jugado por afuera. Es decir, son jugadores jóvenes a los que se les puede exigir algo que ya no a los más grandes, ¿no? El caso de Rodrigo Villalba, de Iván Ramírez, un día puede ser media punta, otro día le decía hacerme la raya y te la hacen. Es más difícil pedirle eso a un experimentado. Recuerdo que Vitamina habló de que a Brian Romero le pidió que le haga la raya porque iba a entrar Derlis, y Brian Romero la aceptó sin problema. Pero hay jugadores que los técnicos ni les quieren pedir que vayan a la raya. Vamos a ver qué se presenta aquí. Yo sigo con mi duda del lateral y del central. Quiero verlo en cancha, lo de Robert Rojas y Flores. Pero son jugadores que dinámicos, jóvenes, que así como le puede pesar el partido por la envergadura del mismo, si están inspirados te pueden hacer pasar una mala tarde. Yo lo veo a Olimpia mucho más sólido, mucho más aplomado, porque Libertad mete cuatro cambios con respecto al partido pasado. Está el cambio obligado, así como Olimpia tiene un solo cambio que es obligado, Libertad tiene un cambio obligado, el de Flores por Alan Benítez. Pero vuelve Freire por Fretes, que era algo que iba a ocurrir cuando Freire se recuperara, iba a volver. Sanabria por Franco y Aguilar por Vera. Después rotan todo allí, jugadores que suelen tener la chance con Nelson Aedo Valdés, están punteros, saben lo que se juegan y hay que ver si les pesa o no un partido de esta envergadura. A Olimpia creo que en menor medida, ¿eh?
3: Más de 1.200 personas prendidas al YouTube Aranjuala en vivo, señores, con una imagen espectacular aérea del dron del grupo Ñanduti, saludando a toda la gente de la gran cadena nacional de deportes, Radio Itapúa. Un fuerte abrazo a los Vázquez, a padre e hijo. Un saludo a la gente de Radio Itapúa. Fuerte abrazo para ellos. Radio Itapirú en Ciudad del Este, 96.1, llegando frecuencia modulada 660 AM también. Fuerte abrazo a Radio Revelación, Revelación Radio, en el Chaco Paraguayo en Filadelfia, y Radio Burucuyá en Pedro Juan Caballero. Vamos con los móviles. Néstor, por tu sector.
11: Sí, perfecto. Gracias, Bruno. Ya va mermando un poco lo que es, pero igual vamos a seguir nosotros hablando con los aficionados. Joven, ¿cómo estás? ¿Todo bien, señor?
14: Bien, gracias.
11: ¿Qué esperaba hoy, Olimpia?
14: Ganamos 2-1.
11: El rival complicado.
14: No, 2-1 ganamos. Difícil, pero ganamos.
11: ¿Y cómo está viendo el tema que nos juega el MAS, que se le dio un poco de descanso?
14: No, está bien. Estaban muy cansaditos ellos en la final. Vamos a ver si en el segundo tiempo nos presta un poquito de ayuda.
11: ¿Confianza en Antinelli?
14: 90%,
11: 95%. Ahí estoy dudando más. Ahí está, gracias. Aficionado de Olimpia. Felipe, ¿cómo estás?
15: Super. Recién estoy llegando de viaje, boludo. De Cagacupé, volando, vine para el partido.
11: ¿Qué partido espera hoy?
15: Iba a ser un partido complicado. Yo digo que esa no respetar los rivales, pero tengo que sacar como sea los 3 puntos.
11: ¿Y agarrar la punta, tomar por asalto?
15: No, ganamos y no paramos, sin parar, hasta el campeón dando.
11: Gracias, papá, pues. Sí. Ahí está, aficionados de Olimpia llegando aquí a lo que es el sector visitante.
3: Ya voy con Nati Sivan.
9: Gracias, Bruno. Está aquí la esposa de Pablo Vitamina Sánchez. Tuvo un inconveniente, quiso pasar aquí por el sector de Libertad y no hubo caso. Está saliendo en estos momentos del estadio. Va a pegar toda la vuelta en este caso para poder ingresar en el sector de Olimpia, pero le negaron la entrada a la esposa del entrenador del Olimpia aquí en este sector preferencial. Acaba de llegar también el presidente honorario del Club Libertad. Estamos hablando del señor Horacio Cartes. Me voy a acercar aquí a este caballero. Caballero, ¿cómo está? Buenas tardes. Estamos en vivo para la Rock and Pop, Grupo Ñanduti. Bueno, ya generando con el QR, ya entraste.
16: Intensa la para él. Tenemos mucha ansiedad por este partido de campeonato. Y esperemos que el equipo responda. Vamos a ver si jugamos con la misma intensidad, si tenemos la precisión. Creo que estamos 50-50 con Olimpia, que tiene muy buen equipo, pero hoy tenemos que mostrar en la cancha esto.
9: Habla también de eso, lo que pone hoy Nelson Aedo Valdés. Va a jugar Aguilar con Iván Ramírez Arrillo, va a jugar Gilberto Flores de lateral derecho. No así Robert Rojas.
16: Bueno, algo que no nos preocupa es sobre Aedo, es que él es muy delantero, busca ganar, pone buena cantidad de delanteros. Por ahí tenemos más preocupación en el medio campo. Yo creo que la defensa de Libertad es sólida, es más sólida que la defensa de la Olimpia. Pero bueno, si no marca el gol y esa parte esa tranquilidad, ese último empuje, es lo que veremos hoy cómo salimos.
9: Usted que es socio de Libertad, ¿pudo canjear rápido su entrada? ¿Cómo hizo? ¿Cuál fue la cuestión? Porque la gente de la Olimpia se quejó mucho porque había muchos pasos por seguir, el protocolo, mucha burocracia. ¿Cómo hizo usted para conseguir su entrada?
16: La verdad que es un sistema práctico, es totalmente autodidacta, tenés que hacer como corresponde. No deberían de enojarse, es un sistema que se practica en todas partes del mundo, asegura mucho el espectáculo, la calidad del espectáculo, lo podés hacer en la comodidad de tu casa, no debería ser un problema.
9: Gracias, caballero.
16: Suerte.
9: Ahí está, el hincha de Libertad.
3: Bueno, perfecto. A ver, Nati Sosa, la previa al fútbol, señores, nos acercamos 18:45 a 30 minutos clavados ahora de lo que va a ser el duelo entre Libertad Olimpia antes. Nico, más de 1.300 personas en YouTube conectadas
2: más
3: ahora.
2: Más de 1.300 personas que se conectan al YouTube del mejor equipo deportivo del país, Bruno. Van comentando, por supuesto, imágenes a pleno que estamos recibiendo también desde la huerta. Estamos a 7 pulgares de llegar a 400. Vaya el saludo para todos los que se van conectando. Sergio Vargas, Nati Bebé, por ejemplo, dice el pelado también. Está Nati Sosa Covellanos para el último contacto en la previa del fútbol.
3: Sí, señor, previo al arranque del fútbol, Nati.
6: Bruno, querido, acá encontrándonos con hinchas que siguen llegando, que incluso medio que quieren expandir a su club y le traen a su amigo extranjero que también le convierte en el Gumarelo, ¿cierto?
17: Sí, así mismo es. Nati, buenas tardes. Venimos en esta tarde bastante calurosa del partido de papá de Libertad.
6: ¡Ah! ¡Sí, lo entramos con Pincherito!
17: Claro que sí. Estamos punteros, queremos guardar la punta, así que yo creo que va a ser un partido muy difícil de hoy, pero el profe Aedo se plantó un equipo bastante lindo, bastante fuerte, así que...
6: ¿Promete?
17: Promete y esperemos sacar un buen resultado hoy.
6: A ver, te quiero preguntar porque hace rato me dijiste, lo que pasa es que vino mi amigo extranjero francés y quería ver fútbol paraguayo y cómo le iba a traer al mejor club, a Libertad y en un clásico. Entraste fuertísimo ahí.
17: Entré muy fuerte, sí, pero me parecía ideal este partido porque de verdad que es un partido importante, se juega a la punta y por qué no el futuro campeón del torneo clausura 2026.
6: ¿De qué estás, canchero? Para vos, ¿este es el clásico más importante del fútbol paraguayo ahora actualmente?
17: Actualmente sí. Es el de los últimos años, sí. Me parece que sí.
6: ¡Qué canchero! Espera un poco, pero se viene el superclásico. Sí. Ese sigue siendo el principal, papu.
17: Y yo creo que obligatoriamente tendría que llevarle acá al amigo francés, ya que viene, le gusta el fútbol.
6: Tiene que ver también los colores
17: y,
6: ahí, ¿verdad?
17: Y así como me dijiste también, un partido agresivo. Tiene que ver sangre, así como...
6: Tiene que ver sangre. Claro que me sí. gusta, me gusta. Pero bueno, hoy Libertad, ¿cuánto gana?
17: Yo creo que gana 2-0, gol de Elvio Vera Brites, que viene bastante bien. Y uno de los centrales por ahí, creo, de cabeza.
6: Sí. ¿No entra ni uno de Olimpia hoy?
17: No creo. 2-0 ganamos hoy.
6: Así, tranquilos.
17: Tranquilito, teniendo la pelota y todo.
6: Llamar a nuestro amigo francés que venga, a nuestro nuevo Gumarelo, vení. Te cuento, le están nacionalizando, ya quiere que sea un francés guayo, ya quiere que sea un repollero, ya le pasa la remera. Ahora, hincho de Libertad. De 100 francés, que digan francés. Club Libertad, campeón.
18: Allez, Libertad.
6: ¡Ea!
18: Libertad, campeón, je pense.
6: El nuevo paraguayo, ahí está. El francés, nuevo Gumarelo, nuevo paraguayo, ya acá disfrutando del fútbol, ¿cierto?
17: Muchas gracias por el tiempo, Nati. Así que vamos a alentar a Libertad hoy y que sea lo mejor del fútbol hoy.
6: Ahí es. Esta es la previa del clásico blanco y negro. Bruno, querido compañero, me despido. Ha sido un placer en este lunes feriado acompañar y disfrutar de nuestro fútbol.
3: Bueno, gracias Nati, fuerte abrazo, gran trabajo como siempre. Nico, ¿cuántos likes tenemos? Porque me estoy matando la risa acá. Por 20 likes,
19: sí.
3: Carlín Correa va a ser el cómo habla el hincha Libertad y cómo habla un hincha común.
19: Las comparaciones.
3: Un hincha común y el de Libertad. A ver, Nico, ¿cuántos me gusta tener?
19: 410 likes tenemos.
3: Muy
19: en
3: fácil.
19: Este preciso.
3: 1400 llega a 430. Personas. Te vas a matar de la risa, Nico. Igualito hace será. No sé cómo hace Carlín Correa. Vos no sos imitador, Carlín. En tiempo ocio,
19: libre.
3: De no, ocio, de ocio.
19: Flaca ya, gentuma, Carlín.
3: Tenemos tu fiestita, Federico, Nico. Federico, escuchá lo que es. ¿Cómo habla el hincha de Libertad? Y cómo 1400 personas, más de 1400 personas en YouTube. ¿Y cómo habla el hincha común? Es que no es de Libertad. ¿Está bien? ¿Cómo vamos, Nico? Hacer el conteo, por favor, al aire.
19: 421 pulgares ahora, ¿eh? Estamos a 9 nada más.
3: Rápido.
19: Nuestro imitador, nuestras comparaciones. 434 ya ahora, mi querido Bruno.
3: Muy bien, llegamos. Señores, Carlín Correa, el lobby, imita al hincha liberteño.
20: Me van a matar, Bruno.
3: No, ¿por qué? Si así son.
20: ¿Eh? ¿Cómo?
3: Y así son, está bien. Es un rasgo que tienen, porque son gente pudiente. ¿Y qué van a hacer?
20: Claro. No, y es lo que estábamos destacando, ¿no? La forma de expresarse que
3: no,
20: tienen.
3: Me voy destacando. Estábamos chismoseando y cagándonos la risa. No me venga con eso tampoco, Ali. Espera, Nati le estaba haciendo una entrevista a los liberteños. ¿Cómo hablan los liberteños, Carlín?
20: Y sí, llegamos con toda la confianza del equipo. A Nelson Aedo lo veo bastante magnánimo en el banco de suplentes, realmente una persona a destacar. Y ojalá ganemos. Yo estoy llegando de Francia, rápido, llegué al aeropuerto y estoy ahora acá en la huerta para ver a ganar a mi equipo.
3: ¿Y cómo habla el hincha común?
21: Hola, Bruno. ¿Qué tal? Sí, acá estamos con la patrona, llegamos y estamos viniendo a ver a nuestro querido club.
3: No. Que entre Luchín, por favor. Lucho, Lucho, salvanos de esto, hermano.
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2: No te dedico. Punto de parío, no, yo no puedo más, hermano. Esto es incontrolable. La gran jugada se levanta. Se va a levantar esto, hermano. Yo les aviso. Recorrido con los móviles. 18:52, 19:15 arranca el partido. Iván, por tu sector.
3: Gracias, Bruno. Me voy a acercar aquí a los aficionados del conjunto de Libertad que van llegando, se van acomodando. Gran gesto de la gente de Libertad porque nos están dando un vaso de agua bien fría con hielo por mostrarle la credencial de periodistas aquí en este sector. Me voy a acercar a esta señora. Señora, ¿cómo estás? Buenas tardes, estamos en vivo para la Rock and Pop, Grupo Yendo a ti. Bueno, ¿qué calor que hace?
4: Sí, mucho calor. Me animo a apoyarle a mi hijo.
3: ¿Quién es tu hijo?
4: Tiago Fernández,
3: bueno, esperemos que hoy pueda sumar minutos también. Háblame de él, ¿cómo lo ves para este partido ante Olimpia? Un partido bastante complicado.
4: Sí, ahora él se sumó ayer recién porque él salió campeón en el lado sur.
3: Me imagino la emoción a flor de piel, seguramente lloraste y te emocionaste con él, todo lo que está consiguiendo tu hijo a esta corta edad, está jugando en un equipo importante también de la primera división del fútbol paraguayo.
4: Todos estamos felices y siempre le apoyamos, entre o no entre, igual estamos presentes y esperemos que en cualquier momento entre y sume minutos.
3: Todo el sacrificio que hay detrás de una madre para que pueda acompañar al chico, por suerte los jugadores paraguayos retribuyen eso a las madres, nunca lo dejan sola. Esperemos que no pierda tampoco esa humildad, Tiaguito.
4: Nunca, él siempre me pone, pone a su familia en primer lugar en todo momento, no nos deja, y nosotros siempre le acompañamos en todas partes.
3: ¿De dónde viene usted, señora?
4: De Lambaré.
3: Desde Valle Ubaté, de Lambaré. Bueno, esperemos que pueda ganar Libertad y salga campeón con Tiaguito.
4: Sí, esa es la meta ahora, salir campeón Libertad y la Copa Paraguay también.
3: Gracias, señora.
4: En todo salimos campeón este año.
3: Ahí está. La madre entonces de uno de los futbolistas del conjunto de Libertad aquí. Mucha gente ingresando en estos momentos en el sector preferencial, Bruno.
2: Sí, Néstor.
5: Sí, gracias. Vamos a ver. Señor.
6: Empieza el toqueteo.
5: ¿Cómo te va?
6: Empieza el toqueteo. La última vez que me tocaron así me invitaron a cenar por lo menos.
5: No, en serio, ya ahora.
6: Saludos,
5: ahora es peligroso.
6: No, bueno, tranqui ahora. El toqueteo va a ser adentro después. Pues.
5: Ahí está. Un aficionado ingresando aquí, apurado. Vamos a ver si podemos seguir hablando.
2: Un saludo, caballero, para Esteban Mesa, que nos envía para la envidia, ¿verdad? Nos envía el YouTube. En su casa, aire acondicionado, el termo y esa guampa de... ¿Viste que es la guampa?
7: La de hierro.
2: La de hierro será. Sí, qué barro, Esteban Mesa.
7: Ese hierrito finito, aluminio, no.
2: Y más
7: es
2: frío
7: hierro,
2: hace pesado, eso, sí. Eso hace que el agua sea más fría.
7: Sí, no será nuestro CM, Esteban Mesa.
2: No, así no, Esteban Mesa.
7: Ah.
2: Sí, no, Esteban Mesa, con todo. Perdón, sí, Néstor.
5: Sí, me decía el hincha que hay mucho control. Nosotros vamos a tomar una declaración más antes de trasladarnos a lo que es las preferencias. A ver, caballero, ¿cómo estás? ¿Todo bien?
8: Bien, bien.
5: ¿Qué partido te espera hoy?
8: Y la verdad que va a estar difícil, pero confiamos que vamos a poder lograr la victoria hoy.
5: Esta cancha es complicada.
8: Sí, la verdad que sí, y jugar de visitante otra vez va a estar complicado, pero confiamos que vamos a ganar.
5: Ahí está, ¿tu nombre?
8: Jeremías Aquino.
5: Gracias, papá. Ahí está, Jeremías, hincha de Olimpia por aquí. Nosotros ya vamos dejando la zona vía ferra para ubicarnos en preferencia, Bruno.
2: Bueno, perfecto, Néstor. Hay que decir que ya a esta altura la bandeja norte, Federico Carlín, estamos viendo que ya está prácticamente llenándose la bandeja inferior y la bandeja superior.
7: Sí, y no le dejaron meter las banderas al final, ¿eh? Ni los bombos ni los platillos, que suele meter la 79. Limpito está ese sector en cuanto a eso, ¿no? Porque generalmente meten las banderas, vienen ya haciendo bullicio. Estamos a 20 minutos del arranque del partido y nada de eso. Nada
9: raro,
7: de eso.
9: Carlín, porque trajo todo, ¿eh? Ahí cuando estaban en el Cuando llegaron estaban con los platillos, redoblantes. Aún habrán dejado, ¿no? Sí, no le dejaron meter, porque incluso Néstor había dicho que esta vez se había autorizado. Pero ahora viendo, sí, ya poca gente la que queda en General Santos, la de Olimpia, para entrar, pero habían traído todos los instrumentos ahí de ruido los hinchas de la 79. Cuando ahora estamos viendo, ahora sí, lo que ustedes están mencionando, mucha gente, menos mal, por el lado de Olimpia, no sé cómo por el lado de Libertad, pero las dos bandejas, sí, mucha gente a la altura de lo que significa este partido.
7: Sí, yo creo que o estarán negociando meter sobre el final o algún que otro barra va a tener que guardar en su vehículo o llevar directamente y perderse el partido. Porque aunque parezca raro, tiene su costo ese tema de los instrumentos de los musicales, de la murga y compañía. No es una cosa barata. Y las banderas también son caras. Y aparte son...
10: Sobre la hora, gol de San Lorenzo a los 94 de los 5 que se adicionaron, Nico Sosa.
11: Sí, señora, y gol de San Lorenzo, como decías, minuto 94, José Barrios anota para San Lorenzo, 1-0 sobre Recoleta. Faltaba un minuto para el final, convierte San Lorenzo, 1-0 ante Recoleta.
10: Sí, señor. A ver, vamos, 1500 personas en el YouTube de La Gran Jugada. Les recordamos los premios y vamos con los móviles de nuevo. Se preparan los comentaristas, se viene este gran duelo entre Libertad y Olimpia. Cínico.
11: Estamos a 10 pulgares de llegar a 500 likes, Bruno. Nombre, apellido, tres últimos de cédula. Se van los packs de Múnich. Se van las camisetas franjeadas y Gumarela. En el YouTube, 1600 personas. La gente que va escribiendo en el chat de YouTube. Ojalá entre Team Payne, dice Isma Franjeado. Juan Fernández también, que se va anotando. YouTube, La Gran Jugada en vivo. Cuando hay offside y se anula el gol de San Lorenzo, 0-0, sí, señor.
10: Otra vez le anularon. En el primer tiempo le anularon por posición adelantada un gol.
11: Sí, y ahora le vuelven a anular por posición adelantada. Offside y termina el partido. Final del compromiso. San Lorenzo Recoleta 0-0.
10: Bueno, terminó 0-0 el partido. A ver, vamos con los packs de Múnich. Vamos con las camisetas de Olimpia de Libertad Cínico.
11: En el YouTube de La Gran Jugada en vivo, Bruno. Vamos con 1600 personas que están conectándose. Saludos para todos. Te queremos mucho, Quelito, dice la joya del MAS. Se va anotando también Tomás Darío, Santiago Ferreira. Qué tío era Cusán, lo dice Diego el Pelado en el YouTube de La Gran Jugada. Nombre, apellido, cerquita de llegar a los 500 pulgares.
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0: presencial. Están los aficionados del Club Olimpia también aquí. Me voy a mover, me voy a acercar a ellos, por supuesto, en lo que esperamos a Néstor. Está la esposa de Pablo Vitamina Sánchez, a ver si le podemos quitar algunas palabritas a la esposa de Pablo. Señora, ¿cómo está? Estamos en vivo para la Rock and Pop. Cortito nada más, cortito. El saludo y lo que espera del partido de tu esposo, de Pablo Vitamina Sánchez. Quiere hablar. Bueno, señora, le negaron el acceso en ese sector ahí abajo. Terminó pegando la vuelta, ¿no?
1: No.
0: ¿Puedo ingresar bien? ¿No tuvo problema?
1: Ingresar bien, sí.
0: ¿Le explicó que usted es la esposa del entrenador del Olimpia?
1: No es necesario. Tengo mi estacionamiento con nombre, así que...
0: Pensé que tuvo problema, yo me preocupé, le estuve indicando también a los compañeros. ¿Cómo no le van a dejar pasar a la esposa de Vitamina? Dije yo.
1: Muchas gracias. No se preocupe, chicos, ya estoy muy bien instalada ahí esperando el tiempo. ¿Cómo me sacaste la nota?
0: Gracias, señora.
1: Muy inteligente todo.
0: La esposa de Pablo Vitamina Sánchez aquí en este sector Bruno. El saludo también para ella, por supuesto. Los hinchas humares los que van ingresando también aquí en este sector.
2: Sí, señor, más de 1.600 personas en YouTube, la gran jugada en vivo, liderando también en YouTube. Sí. Claro, Iván es tan inteligente que se va los fines de semana al karaoke con Abraham. Adelante, Néstor.
3: Ya en instantes con Néstor vamos a recuperar la señal, Bruno, nuestro compañero que se está movilizando hasta la zona de preferencia. Sí, Federico.
4: No, me estaban comentando que los de la hinchada sabían que no iban a poder ingresar, que llevaron para todo el camino, ¿no? Para la fiesta, como se fueron caminando, y tienen un PC cerca de la cancha de Libertad donde dejan todos los instrumentos. O sea, no hay...
3: Entonces para la previa.
4: Claro, para la previa, era para hacer ruido en la previa.
3: Perfecto, 1.700 personas en el YouTube, Bruno, liderando YouTube, liderando Facebook, aplicaciones de la Roca Ñandutí, sigan dejando sus pulgares arriba. En segundos ya damos a conocer al primer ganador de los 5 packs de Múnich.
2: Bueno, perfecto, última ronda con los compañeros y aprovechamos, ¿no? Cómo arranca el Guma, cómo va Libertad, señores, el equipo líder del torneo, Iván Bogado, cómo arranca Libertad.
0: Libertad que arranca con Rodrigo Morínigo en el pórtico, sector defensivo, Gilberto Flores, Nicolás Freire, Robert Rojas, Néstor Jiménez, en el medio sector, Rodrigo Villalba, camiseta 6, Álvaro Campuzano, Lucas Sanabria, Federico El Pachi Carrizo arriba, Gustavo Aguilar acompañando a Iván Ramírez, el onceno de León Guaraní.
2: 1.700 personas ahora en tiempo real, YouTube, la gran jugada en vivo. ¿Cómo arranca el tricampeón de América? ¿Cómo arranca el campeón del mundo, Néstor Olimpia?
5: 12, Sebastián Lentinelli, 27, Raúl Cáceres, 22, Juan Vera, 15, Mateo Gamarra, 30, el Coyote Rodríguez, medio sector, 5, Juanfer Alfaro, 6, Richard Ortiz, 35, Franco Alfonso, 7, Fernando Cardoso, 37, Romeo Benítez y 9, Gabriel Ábalos.
2: Muy bien, señores, se preparan los comentaristas. Anuncio. Se van los premios, mi querido Nico.
3: Se van los premios y ya tenemos al primer ganador de los 5 packs de Múnich, porque ya sobrepasamos los 500 pulgares, Bruno, y cumplimos con la audiencia. Edgar Lugo, chofer de plataforma, terminación 712, nos envía la foto, sintonizando la 95.5 y viendo a través del YouTube. Así que Edgar Lugo, chofer de plataforma, se llevan los primeros 5 packs de Múnich. YouTube, la gran jugada en vivo. Vamos ahora por 900 pulgares, Bruno, para que se vayan otros 5 packs de Múnich.
2: Bueno, tenemos la camiseta del Olimpia, la original, por supuesto, también de Libertad. Señoras y señores, saludamos a todos los paraguayos y paraguayas que siguen la transmisión del fútbol de la gran jugada, el mejor equipo deportivo del país, en todas las plataformas, en YouTube, en X, en las aplicaciones Rock and Pop, y por supuesto, Ñandutí. Fuerte abrazo a la gran cadena nacional de deportes.
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1: A 10 minutos del arranque del partido, señores, ya van a ingresar. Libertad y Olimpia se viene. El gran partido se viene, este duelo por estar en la cima del campeonato clausura. Comentario en lo previo al fútbol de Federico Arias. Carlin Correa lo presenta.
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3: Con un buen marco en lo que debe ser el día más caluroso del año hasta ahora. Arranca el partido que hace un par de semanas ya venimos mirando, y más con los resultados que se dieron: el empate de Libertad, lo que fue la victoria de Olimpia, la posibilidad para el equipo de Vitamina directamente de pasar por encima de Libertad si gana. Si gana Gumarelo, habrá tenido un doble mérito en el empate, porque se empata, decía, porque tiene la ventaja deportiva sobre Olimpia al haber ganado en la primera fecha. Si es que los dos llegan a instancias decisivas sobre la hora, cuando se escucha de fondo lo que es el canto de la hinchada de Olimpia, para ser campeones hay que ganar, nada más y nada menos, así está el tema. Y después, si gana Libertad, bueno, va a tomar distancia con Olimpia y el resto de los equipos. Creo que Nacional, Trinidense, en menor distancias, son los grandes ganadores de la fecha, porque 2 de mayo empató, Cerro perdió, Guaraní también se acercó un poquito también con la victoria agónica del viernes pasado ante Luqueño. Libertad, con lo que ya hablamos, la duda que también tengo, porque es Gilberto Flores de lateral y no de central, teniendo un físico más pesado que el de Robert Rojas, pero también Robert Rojas está haciendo la dupla con Freire bastante bien, algo valorado seguramente por Nelson Aedo. Néstor Jiménez en su puesto habitual, un lateral que rinde muy bien. Campuzano y Sanabria, buen mediocampo, Campuzano haciendo un gran campeonato, Sanabria sin llegar a ser al de un par de años atrás, pero siempre importante. Rodrigo Villalba, encarador. Federico Carrizo, técnico, pensante. Iván Ramírez y Aguilar. Sí, Iván Ramírez puede jugar tranquilamente a la izquierda, llegar en diagonal al área. Aguilar será el único hombre de referencia ante un Olimpia que tiene a Lentinelli y todas las dudas. Que se

0: Bastante intenso, a pesar del calor. Vamos a ver si el equipo de Vitamina repite eso de tomar el control del balón y disfrutar seguramente de salir rápido del fondo en el partido del campeonato. Hasta ahora, por más que recién estemos arrancando la segunda rueda del clausura.
1: Se hace sentir la 79. Al minúsculo grupo de hinchas liberteños que está sobre la bandeja sur de la escolta, los hinchas franjeados sin banderas, sin bombos y platillos, como habíamos mencionado, pero bastante bulliciosos los miembros de la 79. Un partido importante, hemos hablado bastante de este juego. El que gana dará un gran paso. Si empata, queda allí como si nada hubiera ocurrido, porque hay un pelotón todavía, por más que a muchos no les guste este término, lo utilizó José Arrúa después de ganarle a Cerro, de equipos que están todos pegados muy cerca. Nacional no pudo ganar y se frenó. Si hubiese ganado, iba a ser el puntero provisorio. Lo mismo 2 de mayo. Entonces, el empate como que deja todo como estaba, y el que llega a ganar va a ir a la punta. Si lo hace Olimpia, va a ser difícil bajarlo. Lo que veníamos hablando con Federico también en los previos, por lo sólido que está el equipo de Vitamina, hoy sin Delmas, por lo que ya hemos hablado, por aquello de lo de Sur, optó el técnico por mantenerlo en la banca de expectativas, ante un Libertad que no tiene la resonancia de otros tiempos, porque no se ha reforzado prácticamente. Vino Nequesor, que no juega, y Freire, para ayudar un poco en la saga central, porque Néstor Jiménez hace rato venía jugando de central siendo lateral. Pero no tiene, da la impresión de que si Libertad gana, puede llegar a caer, pero si Olimpia lo hace, va a ser más difícil, por la forma en que viene jugando el equipo de Vitamina, con mucho carácter. A veces no juega bien, pero gana. Ante San Lorenzo la pudo haber pasado mal, después lo liquidó rápido cuando tuvo la chance de hacerlo. Con Romeo Benítez, que cada vez juega mejor, con Fernando Cardoso, que se adueñó de la titularidad. Falta el gol de Ábalos, es cierto que marcó, pero de penal, la gente espera otro tipo de goles de él. Alfaro recuperando su nivel, Richard Ortiz un poco el patrón de este juego. Y Alfonso, que es un jugador que en algún momento estuvo relegado, pero que se convirtió en el primer reemplazante del que falte. En algún momento lo hizo descansar a Romeo, jugó Alfonso, ahora Delmas juega Alfonso. Alfonso, jugador que le agrada a Vitamina, un extremo picante que está jugando por dentro, porque Romeo y Cardoso van a ocupar los espacios por afuera. Y Gabriel Ábalos, que es la gran esperanza de gol, que todavía no ha podido rendir en su real dimensión. Los hinchas liberteños que hacen explotar bombas de estruendo detrás de su gradería, que es lo que se escucha de fondo. Ante un Libertad que tiene valores jóvenes que pueden complicar, como el caso de Villalba, de Iván Ramírez, el ex Guaraní, la pujanza y la buena pegada de Lucas Sanabria, Gustavo Aguilar, que es un 9 que no tiene mucho gol, pero que sí tiene mucha movimentación en el área rival. Y el Pachi Carrizo, que siempre es una incógnita. A veces no aparece, a veces hace el gran partido. Vamos a ver con qué tipo de Pachi nos vamos a encontrar hoy. Lo cierto es que, sea quien fuere el lateral de Libertad, no va a tener proyección. Esa proyección picante que le da, esa profundidad que le da a las Benítez, no va a estar esta noche. Va a tratar de ser Néstor Jiménez el lateral que más va a subir, porque sea Rojas o Flores el lateral, va a ser más para quedarse, para tratar de frenar a Romeo, para que Romeo no reciba con comodidad, a diferencia del partido que hubiese sido si es que Alan Benítez estaba en la cancha. Por eso me parece que lo de Libertad es más a ver cómo amanecieron. Lo de Olimpia es mucho más conocido, mucho más sólido, más regular. Por eso llegó hasta esta instancia, porque Libertad sacaba una importante cantidad de puntos hace algunas fechas. Se fue frenando, como el partido pasado ante Emiliano, con un hombre más no pudo ganarlo, mientras que Olimpia venía de atrás y se acercó demasiado, y hoy tiene la gran chance de rescatar la punta del campeonato desde la propia huerta, Federico.
0: Recordemos que Olimpia arrancó el campeonato con 4 derrotas y 1 victoria, o sea, 5 partidos antes de jugar el clásico, que lo termina ganando, pero tenía tres puntos y muchos decían, no, acá el año ya se perdió, queda la Copa Sudamericana, la Copa Paraguay. Por eso hay mucho

0: Mérito de repunte del campeón vigente del fútbol paraguayo, Libertad perdió muchos más puntos en la recta final a este partido. Olimpia, desde que quedó eliminado con Vasco da Gama, ganó todo lo que jugó, menos el partido con Guaraní, que había empatado. El Defensor del Chaco, por eso hay un envión importante en Olimpia, por eso hay nombres que se respetan. Ahí ya está el saludo entre los de camiseta verde, que jugaron, como recordaron hoy los compañeros, en la última visita a Tuyucuá, que terminó con la victoria de Libertad 3-2 sobre Olimpia. Mucha camaradería en los saludos hasta ahora. Juan Gabriel Benítez, que siempre sigue siendo el que más garantiza, con todo lo que ha caído David Ojeda, que estaba entre los árbitros principales, y la desconfianza que siempre genera Blas Romero. La hinchada con todo para el partido que va a arrancar, sí, como decía Bruno al principio, qué lindo duelo entre Richard Ortiz Alfaro y Campuzano con Sanabria, porque Campuzano es uno de aquellos mediocampistas que hubo mucho respeto siempre de todos los mediocampistas de Richard Ortiz, pero Campuzano hace varios años uno de los que comenzó a mover el tablero, le discutía, hasta le empujaba cuando no estaba de acuerdo con algo. Tiene su personalidad. En el último partido que anduvo también frente a Olimpia, me acuerdo que había salido lesionado. También cuando vemos, como corroboramos hoy cuando conocimos los nominados, banco por banco, alternativa por alternativa, Olimpia tiene mucho. Y Libertad le cuesta realmente tener lo de Tim Payne, lo de Brian Romero, otros jugadores, propios Redes, que desde que volvió a Ecuador tienen muchos goles. Un partido de aquellos lindos, ¿eh? Ojalá que siga con la tesitura de dejar jugar, porque va a ser un partido que va a tener mucho contacto físico. Villalba propone eso, el hábil de Libertad, los extremos de Olimpia también, Cardoso y Romeo Benítez. Hay que ver si Alfaro se suelta o queda un poquito a colaborar con Richard para el tema de frenar a Lucas Sanabria, que es el que se dobla en la media cancha. Y quiero tomar de cerca a Pachi Carrizo, otra historia también, porque Pachi Carrizo, yo estoy seguro, como decíamos con Carlin, que no va a jugar al costado, sino que va a buscar el espacio libre para darle juego a Ramírez y a Aguilar en el partido que ya arranca y que seguramente en este feriado que ya va terminando concita toda la atención del país futbolero para este Libertad Olimpia desde la huerta.
1: Comentario previo al clásico blanco y negro, señores, de Federico Arias. Carlin Correa lo presentó.
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1: De verde con franja blanca aparece el equipo de Olimpia. Va a atacar sobre la bandeja norte, donde está la barra del Olimpia. Sobre la bandeja sur, donde están las contas de Libertad. Va a atacar el Guma, capitán. En la formación de Olimpia, Richard Ortiz, capitán Álvaro Campuzano en el conjunto liberteño.
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1: Ábalos para Richard Ortiz. Arranca duodécima del torneo clausura. Libertad Olimpia aquí en la huerta.
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1: Pelotazo que se pierde a un costado. Primera salida que intenta el conjunto de Olimpia sobre la banda derecha con Raúl Cáceres. Está presionando Libertad de arranque. Se movilizaba Iván Ramírez, el jugador que todavía pertenece a Guaraní, entiendo, pero que tiene que hacer opción de compra si es que lo quiere Libertad. La tiene para Olimpia.
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1: De Libertad, atención, Lucas Sanabria presiona al hombre de Libertad, pelota que va al vacío, corre otra vez, Alfaro, mira, se adelantó bastante, le queda a Mourinho, levanta, bien salida para Guma.
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1: Mansur vino a préstamo en el conjunto de Libertad. Salida para el conjunto Gumarelo. Arranca el fútbol.
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6: YouTube liderando también 1900 personas. YouTube, la gran jugada en vivo. A dejar el pulgar arriba. Vaya el saludo para todos los que hacen reporte de sintonía.
1: Fuerte saludo para toda la gente que viene manejando. No te olvides del reporte de WhatsApp con los amigos. amigos y las amigas del WhatsApp 0984955000. La gente que viene manejando sobre la ruta 2 y la ruta 1. Coyote la tiene para Olimpia. Pelota abierta. Va sobre Romeo Benítez. Salta bien. Golpe de cabeza. Va sacando Flores a un costado lateral. Se desvió otra vez en el nombre de Olimpia. A posición adelantada. Estaba adelantado. Romeo, tiro libre para Libertad.
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1: Pilar del fútbol. Aquí en Cancha de la Huerta, en Tuyucuá. Avanza con todo. Se mete Rodrigo. Ataca Villalba para Libertad Centro. Segundo palo muy pasado. A ver si alcanza a alguien. No. Va, se pierde. Vamos a ver qué marca el árbitro del partido. Saque de meta. Salió de la zona marcatoria del campo de juego. Saque de meta para Olimpia.
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1: Bien, Alfaro con Raúl Cáceres de primera al pase. Va para Gabriel Avalo. Qué caballito, A ver, no pita el árbitro. Alfaro para presionar. Roba esa pelota. Pica, se alcanza, habrá peligro. Se lanza al piso, pero no alcanza, Carolina.
8: No alcanzó esa pelota. El hombre de Olimpia, estamos hablando de Alfaro, que es la segunda vez que aparece como puntero derecho, tratando de sorprender.
1: Baja la pelota, la tiene Campuzano. Álvaro, retrocedieron ahora, la salida sobre la presencia de Freire, el otro zaguero central. Balón que va abierto, espera Aguilar, bien arriba. A propósito, cómo se para el Gumas, cómo se para Libertad, comenta Pina. 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
1: Cabezazo de Fernando Cardoso, forzado. Le queda Richard Ortiz de volea. Le pega de zurda, se pierde. Saque de meta para Libertad. Lo va a hacer Morínigo, sí, Federico.
0: Bueno, los cuatro en el fondo finalmente confirmando a Gilberto Flores como lateral derecho. Roja Freire, la dupla central. Jiménez como lateral izquierdo. Villalba abierto a la derecha. El volante de más marca, más ocupacional, Campuzano. Lucas Sanabria a su lado. Suelto el Pachi Carrizo. Y adelante, mitad derecha para Aguilar, mitad izquierda para Ramírez. Los dos en punta para el equipo de Nelson Aedo.
1: Avanzamos con Quintón.
3: Con Quintón.
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1: Gilberto Flores, miramos el reloj cuando va a salir Lentinelli para recoger esa pelota. Previamente tocaba Vera. Miramos el reloj, el cronómetro, marcamos el tiempo de juego.
3: Miando Tirro Campo Papi, el tiempo de juego, 5 minutos. Primera etapa, el marcador Energy, combustible de calidad al precio que usted indica.
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1: Rock and Pop, Mianduti. Empate en la Huerta por ahora, señores. Cero para Libertad, cero para Olimpia. 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
1: De Olimpia para recoger sobre círculo central. Sale, levanta con la zurda Freire. Pelota que va distribuida sobre la zona de Néstor Jiménez. Avanza Jiménez, a ver. Buen toque con peligro, se mete. Avanza el Pachi Carrizo, pase que va a línea de fondo. Toca el de Olimpia, tiro libre de esquina, córner para Libertad, Carolina.
8: Una buena pared allí. Intentaba Ramírez, el Pachi. Termina ganando un córner. Néstor Jiménez, muy bien proyectado por la izquierda, lo que hemos hablado en la previa. Córner para Libertad.
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1: Muy atrás esa pelota. del Pachi. Va a avanzar otra vez Libertad sobre costado izquierdo, intenta, vuelve a perderse un costado, esta vez va a corresponder lateral. Onofre, Libertad.
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6: Copax de Múnich, se va la camiseta de Olimpia, se va la camiseta de Libertad. 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
1: Habrá salida para Olimpia. ¿Cómo se para el decano? Comenta Carlin Correa, lo presenta.
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8: En el arco Lentinelli, los cuatro del fondo, Cáceres, Vera, Gamarra y Alan Rodríguez. Delante de ellos Richard Ortiz, a su derecha Alfaro, a su izquierda Alfonso, a la derecha abierto como extremo Cardoso, a la izquierda Romeo Benítez y Ábalos como punta a punta.
1: Ataca Olimpia buscando por derecha Alfaro para presionar, intenta bajar de cabeza, se aproxima para colaborar un poquito más adelante Raúl Cáceres, se dispersa la pelota en costado para sacar lateral para Olimpia.
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6: 24 puntos para Libertad, 23 para Olimpia. Así está la clasificación, un puntito arriba el Guma.
1: Pelotazo abierto, atención para Romeo, encara con todo Flores, gana con golpe de cabeza, le queda el Pachi Carrizo, gira, le queda un poco larga, a ver, Romeo roba, no hay falta, dice el árbitro, ahora sí, falta de Romeo contra el Pachi, tiro libre para Libertad.
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6: Sintonía en ruta, volviendo de Isla Pucú, escuchando la gran jugada y apoyando a Elvio Vera. Saludos para Francisco, para Johnny, para Fanny González, todos los amigos. 2300 personas, YouTube, la gran jugada en vivo.
1: No te olvides de los amigos y las amigas del WhatsApp. No te olvides de la tropa también, de la fanpage, Facebook, Bruno Pona, sacando la pelota Freire. Deja para Robert Rojas. Rojas conectando por ahora con el Pachi Carrizo, es el armador. El Pachi la tiene, va al balonazo abierto, corre Flores, marca de cabeza, despeja la defensa del Olimpia, Carlin.
8: Alan Rodríguez saltó bien, se anticipó a Flores y sacó esa pelota lateral tras el largo lanzamiento del Pachi Carrizo.
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1: Con todo el Pachi, va, puntea bien, marca en el fondo. A ver, Olimpia intentando con Raúl Cáceres. Le vuelve a quedar el rebote al Pachi Carrizo. Desplaza balona, deja para Campuzano sobre círculo central, ahora para Zanabria. La tiene Lucas. Lucas distribuye. Huye para Robert Rojas, atención, que va, carga con todo Libertad, buscando el primero, ordenadamente va ahora sobre Carrizo, este con Álvaro Campuzano, la pizza sale como un salonista, vuelve atrás el balón.
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1: Pelota al vacío para Flores, ataque con peligro, se mete, línea de fondo, saque de meta para Olimpia.
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1: Nelly se demora, marcamos el tiempo de juego.
3: Yandu Tirro Campo Papi, el tiempo de juego 10 minutos. Primera etapa, el marcador Energy Combustible de calidad al precio justo indica Bruno.
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1: Sacó Lentinelli, cabezazo de Raúl Cáceres, pero se va a un costado lateral para el conjunto liberteño, señores. Cero para Libertad, cero para Olimpia. 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
1: El nombre de Libertad, no hay falta. Insiste, Alfaro no puede, ahora sí roba. va desde el fondo, va sacando Alfaro, es Franco Alfonso ahora, corre Franco Alfonso, qué bien, deja dos por el camino, cambia para Raúl Cáceres, ataca con todo el equipo de Olimpia, pica sobre la punta derecha Fernando Cardoso, Raúl Cáceres ya pide, cruza de derecha a izquierda, baja Romeo, qué peligroso esto, cabecera del área, atención, le pega centro para Gabriel Cardoso, saltó Cardoso en el segundo palo Federico.
0: Y fabricó bien esta Olimpia, porque estaba a punto de decir que Libertad estaba mejor dentro del campo de juego, más decidido, un partido que tiene poca profundidad, pero busca sociedades por la derecha, por la izquierda, Libertad, poco de Olimpia, pero esta contra fue buena, apenas Fernando Cardoso no pudo cerrar sobre el segundo palo.
1: Lo dijo Federico, lo presentó.
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1: YouTube, liderando también en YouTube, señores, con toda avanza, alguna centro, al ras del piso va. Y cierra por ahora. Qué bien lo de Néstor Jiménez. El centro. Estaba buscando a Aguilar, Carlina.
8: Estaba buscando a Aguilar, llegó tarde. Bien, amarra para encimarlo. Le terminó cometiendo falta el punta liberteño al central por izquierda de Olimpia.
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6: 955-000, saludos Bruno por el premio Manoto, dice Carmelo. Saludos Bruno. Pregunta otro también, remedio para el pitiasiadis, impresionante. Saludos para todos los amigos, WhatsApp 0984-955-000.
1: Pitiasianico. Decime otra vez conmigo, pitiasian.
6: ¿Cómo?
1: Decí, repetí conmigo, pitiasia.
6: ¿Pitiasia?
1: Ah, no. Este parece porteño, CR7, sácame esto. ¡Ah, la salida para Lentinelli, si camina!
8: Bueno, ¿vos sabés que me dijeron que te pregunte lo mismo, Bruno? Porque vos sabés cuál es el remedio, dice esa persona.
1: Gabriel Lava los ataca para Olimpia, quiere meterse, Freire le corta la inspiración y va ahora, qué bien Zanabria distribuye para Villalba, pica sobre la derecha, va a encarar mano a mano, va contra Mateo, atención, Villalba encara, va contra el área, Mateo puntea, deja para Richard Ortiz, Federico.
0: Qué bien Mateo, qué momento, decimos que a esta altura del campeonato es el mejor defensor de Olimpia y uno de los mejores de nuestro fútbol porque lo esperó, lo aguantó y en el momento justo le punteó la pelota a Villalba.
1: Villalba, justamente para Campuzano, sigue la posesión de la pelota para el conjunto liberteño, ahora con Gustavo Aguilar, después de hacer arco, vuelve sobre Lucas Zanabria, cambia con la zurda, y va subiendo Néstor Jiménez, avanza Libertad.
2: En centro Jiménez contra...
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1: De verde juega Olimpia, Libertad con su camiseta tradicional, Flores, pelota para Villalba con peligro, Lentinelli en el primer palo, Carlina.
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8: Que se le cierra mucho, aseguró de una Lentinelli en su primera intervención en el partido.
1: ¿Cómo estamos en la fanpage Facebook, en todas las plataformas, Nico?
6: Sí, señor, también liderando en el Facebook, en la fanpage de Bruno Pont, más de 500 personas conectadas. Vaya el saludo para todos los que dejan sus comentarios. Saludos, Bruno, reacciones, me gusta, me divierte, aplausos, todos los emojis.
1: No, y pio corazoncito Fernando Cardoso para buscar, sí. Pica sobre la zona derecha, ya avanza con todo, intenta meter el túnel, marca bien Néstor Jiménez, no le permitió la sotana lateral que va a corresponder a Olimpia, marcamos el tiempo de juego.
2: Yandutirro con Popopi, el tiempo de juego, 15 minutos, primera etapa, el marcador Energy, combustible de calidad al presupuesto, indica Bruno.
1: Rock and Pop, Mianduti. Despeja Freire, otra vez Olimpia, el carril derecho que utiliza permanentemente con Cardoso y Cáceres, Federico.
0: Muy bien, sí, falta la última conexión con Ábalos, que como siempre espera en el medio del área, pero bien por ahí lúcido el equipo de Vitamina.
1: Franco deja para el Coyote, Coyote otra vez, va dejando para Franco, se moviliza desde el fondo la salida, Mateo Gamarra, le pide el Capi, Richard Ortiz, círculo central, la tiene Olimpia.
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1: Roja, Carlina.
8: Sí. Gabriel Ábalos, que le salió mal, hizo ese gesto de que la idea no le salió. Si le bajaba, lo dejaba solo a Raúl Cáceres.
1: 16 minutos, primera etapa. 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
1: Su línea defensiva, el conjunto de Nelson Edo Valdés, la tiene Robert Rojas. Rojas la manda por derecha. Partido que hasta ahora, señores, no ha tenido una sensación de gol. Flores para picar. Marque Romo Benítez, lateral para Libertad.
2: Lateral Onofre, la cañota.
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6: 5 packs de Múnich. Impresionante el championcito blanco de Néstor.
1: Atención, primera pausa de rehidratación. Ya tan rápido, muchachos, casi ahora. 17 minutos clavados sin Federico Carlin.
0: Sí, más o menos lo mismo del partido anterior, ¿eh? 17 y 31. Realmente se nota que bajó el sol, pero el calor sigue igual. Se dio igual así, Nico.
6: 35,6 grados, térmica de 40.
8: Ahora, sí, por lo que decía Federico, sí, parece que hay una cuestión. Pautaron esto, ¿no?
0: Seguramente.
8: Dos pausas de hidratación por tiempo, porque el calor realmente es muy fuerte. Y pobre lo de San Lorenzo y Recoleta, que sí tuvieron el sol a pleno.
1: En modo pausa, el fútbol ahora, indicaciones de vitamina, indicaciones, señores, de Nelson Aedo, 0-0, Libertad Olimpia.
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1: A ver, Franco Alfonso pareciera ser que tiene un problema, porque hay un médico que lo está agarrando del estómago, por detrás de él, y se acercó un compañero y le dijo, ¿qué te pasa?
8: Le estaba masajeando, fíjate, acá está Bruno, con la mano izquierda, mira cómo le masajea, porque ahora la televisión no lo está tomando, pero acá lo vemos de espalda al hombre de traumatología del Olimpia, que lo está masajeando a Franco Alfonso.
1: Vuelven los de Libertad, siguen en la ronda de indicaciones de vitamina, los de Olimpia y Nico. Un traje con Lucho.
6: Perfecto, muchísimas gracias, Bruno. Mucha gente en ruta retornando. Saludos, Bruno. Anótame por la camiseta, por favor, dice un oyente también. Vaya el saludo para Carlín Correa, Lobby. Estamos también, Bruno, a través de Revelación Radio 98.3 en el Chaco Paraguayo. Vaya el saludo para todos los que sintonizan en el Chaco.
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1: Habrá pelota lateral para Flores. Es para Libertad, en campo de Olimpia, sobre banda derecha.
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1: Está para buscar a Aguilar, pica el balón, sale Lentinelli, la tiene Olimpia, el arquero uruguayo. Habrá salida para el conjunto del Olimpia. Mejor Olimpia, parejo, mejor Libertad, Federico.
0: Está parejo. Olimpia en aquellos ataques por derecha con Cáceres y Cardoso encontró algo similar a lo que buscaba Libertad. Parejo con poca profundidad del partido.
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1: Alfaro, que bien desborda por derecha. Mete pase para Cardoso, se desvía por el camino. Marca muy bien Freire, lateral ofensivo. De derecha para Olimpia.
2: Ñandú tiro con Popopi, el tiempo de juego 20 minutos. Primera etapa, el marcador. Energy, combustible de calidad al precio justo, indica Bruno.
1: Rock and Pop, Ñanduti. Lo gana por ahora en posesión de pelota Olimpia, pero no puede concretar, señores. Libertad 0, Olimpia 0, aquí en la huerta, Carlín Correa.
8: Libertad que tiene un poco más la pelota. Olimpia espera y trata de dañar de contra, jugando un poco al error del rival, cada uno con sus armas, pero el partido parejo, sin situaciones. Hasta ahora no han pateado los arcos.
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11: Saca Lentinelli con Juan Vera. Este distribuye para Mateo Gamarra la salida desde el fondo para el conjunto del Olimpia. Está pidiendo Romeo. El pelotazo, sin embargo, va para Gabriel. Quiere peinar. A ver, va para presionar. Romeo Benítez corta desde el fondo. Freire levanta Flores. Qué buen trabajo de Freire. Mateo recibe en el fondo. Va desplegando para Coyote Rodríguez. La salida ahora sobre la línea. Con todo Franco Alfonso. Se cayó otra trabilla. A ver, roba Néstor Jiménez. La tiene. Es el volante por derecha Villalba. Rodrigo Villalba pierde ante Romeo. Foul. Falta de Campuzano desde atrás. Lo toca. Tiro libre para Olimpia.
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6: Personas en el YouTube de La Gran Jugada en Vivo, vaya el saludo para todos, para Hugo, para Carlos, para todos los que hacen el reporte de sintonía. 500 personas en el Facebook, en la fanpage de Bruno Pon, te van dejando corazoncitos.
11: Acá Tina muy atenta, o atento. Carlín lo contradijo a Bruno, dice y se ríe. Atención, no vuelva a hacer eso, Carlín. Romeo para buscar las Flores que saca el costado. Atención, tiro lateral. La verdad, Federico, que yo esperaba más emoción en el partido. Alguna jugada ya de peligro.
0: Sí, realmente lo único, pero que no fue ni de peligro, fue el pase de Flores para Villalba, que terminó tirando al primer palo. Atajó Lentinelli, pero después nada más en un partido donde se pelea mucho por la tenencia de la pelota, cortadito.
11: Ortiz saca de zurda, quiere salir, se equivoca Flores. Ábalos para intentar el ataque ahora, mete presión, va con todo. Romeo se desvía por el camino lateral que va a corresponder a Olimpia. Franco Alfonso intentando conectarse con Romeo, Carlín.
8: Sí, buscando de la vuelta a la cosa, muy táctico el partido, pocos espacios, no hay demasiada precisión. Hasta el momento, cortado, parejo, Olimpia Libertad.
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11: Mano puso la pierna justito, tiro libre de esquina, corren para Olimpia.
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11: Intención oscura, ya dice que rompebola esa, dice por China. ¿Sí? Atención, se está armando el tole tole. Ahí, señores, en esta guerra en el chat de YouTube de La Gran Jugada en Vivo. La pelota para Olimpia, tiro libre de esquina.
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11: Le va a quedar a Olimpia. A ver, lucha Alfaro. Alfaro, qué buena conexión para Fernando Cardoso, que queda sobre el costado izquierdo después de la pelota parada del tiro libre de esquina. Cardoso retrocede, muy atrás, dejando para Lentinelli, Carmín.
8: Sí, es que tardó Alfaro en darle la pelota a Cardoso. Estaba solo, después cuando lo marcó Freire, se la dio, por eso Cardoso tuvo que tocar para atrás para reiniciar la acción. Epa, ahí cayó Richard.
11: A ver, atención, atención. Richard Ortiz reclama un codo. ¿Y es de Campuzano?
8: Sí, Campuzano. Capitán con capitán. Choque allí.
11: Epa, no sé, Federico, esto no es para revisar.
0: Vamos a ver, porque Richard no suele fingir, se toma la cabeza. Hablé yo de cómo se tratan Campuzano y Richard.
11: ¡Epa! Un codazo, ahora vemos la repetición. Perdón, Federico.
12: Se lleva el bolsillo atrás. Epa. Ahí está.
11: Roja, señores. Correcto, roja.
8: Es que lanza el brazo y le golpea la sien con el codo.
11: Sí, es que
8: qué macana este
11: Campuzano. A ver, va Morínigo, está desencajado el arquero liberteño.
8: Y Campuzano también, ¿eh?
11: A ver, Richard sigue en el piso, ¿no? Un codazo en la sien para mí, Federico. Acá en la zona lateral de la cabeza, ¿verdad?
0: Sí, en la cabeza. No olvides en la cara si no lo corta, ¿no? Justo dijimos en la previa, Campuzano es uno de los pocos que no respeta a Richard, que lo empuja, lo busca, pero esto fue una agresión, un codazo. Ni siquiera fue a ver el VAR, ¿eh? Directamente ya la expulsión para un jugador fundamental en Libertad.
11: Queda con 10 Libertad. Más de 2.800 personas en el YouTube La Gran Jugada en Vivo. Carlín con 10 Libertad.
8: Bien echado, Campuzano, ¿eh? Nada que discutir. Como decía Federico, no es de fingir Richard Ortiz. Lanza el brazo, le mete el codo en la sien. bien echado para mi gusto. El VAR ni lo va a llamar a Juan Gabriel, porque va a compartir el VAR José Méndez con la decisión en cancha del árbitro. Sigue atendido Richard Ortiz en el campo de juego.
1: Ahora, yo pregunto, yo sé la adrenalina, pero esto no raya la irresponsabilidad, Federico.
0: Claro que sí. ¿A dónde estaban parados? Estaban a 30 metros del área, más cerca del círculo central, una zona que no es de mucha influencia dentro de la cancha. Un salto uno contra uno, te van a ver. Un partido que no estaba picado, porque no es que hubo duelo, que se empujaron, que estaban nerviosos, no. Totalmente fuera de contexto lo de Campuzano, a quien alabamos por el campeonato, pero realmente acá se le fue.
1: Sí, me quedo con esta frase, fuera de contexto. Claro, no había peligrosidad para ninguno de los dos, fue una pelea aérea por la pelota en mitad de terreno, Carlín.
8: Totalmente.
1: Ya se va Campuzano.
8: Abrazo, sí.
1: A ver, ya no hay vuelta atrás con esto.
8: No. Te decía, el VAR no lo va a llamar. Bien echado. Richard Ortiz ahora se recuperó.
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1: 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Aplicación de la Rock and Pop, aplicación de Ñanduti, tiro libre para Olimpia.
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1: Se van las camisetas de Olimpia de Libertad. El siguiente pack de Múnich, tiro libre 5 en total para una sola persona, centro que va pelota, no, muy mala ejecución, horrible Federico.
0: Sí, no, Olimpia debe cambiar el chip hasta ahora, porque estaba muy pendiente de lo que estaba haciendo Libertad, ahora debe comenzar a trabajar por sí mismo. Lo de Romeo fue muy malo, y también otra cosa, guarda con poner la pierna fuerte, porque Juan Gabriel va a molestar lo que vea en Olimpia como infracción a partir de ahora.
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1: Richard Ortiz ya recuperado, la manda por izquierda para Coyote. Adelanta para Romeo Benítez, va a encarar contra Flores. Romeo prefiere retroceder, a ver, Flores le da una patada. A ver, Juan Gabriel le dice que se calma, se calienta todo esto, Carlín.
8: Tranquilo, ¿qué te pasa? Le dice Juan Gabriel a Flores, como diciéndole, acabo de echar a un compañero tuyo y te vas a ir pegada sin pelota. Flores retoma su posición, caliente la gente.
12: Bruno, mira, hay una especie de discusión. Hay roja para el ayudante y también para el ayudante de vitamina Carlin Machado.
1: A la pucha. Los ayudantes más calientes, se van los dos expulsados, señores. Tiro libre, 0-0. Libertad Olimpia, Campuzano expulsado, Libertad. El YouTube, la gran jugada en vivo, Nico.
15: Más de 3.000 personas, Bruno, que se conectan al YouTube del mejor equipo deportivo del país. Bien expulsado. Saludos para Ecarín Cibé, para Lucas, desde Ciudad del Este. Dice Evan también que se va reportando. Pedro Nakayama desde Japón hace reporte de sintonía. YouTube, la gran jugada en vivo.
1: Ah, se están tomando los asistentes
12: de Libertad. Sí,
1: esto es inadmisible. ¿Cómo se están? Como que amenazando el índice, a vos, tal cosa, esto, tiro libre para Olimpia, perdón.
8: El argentino y el alemán.
1: ¿Quién es el alemán?
8: Y el ayudante de Edel, Rubio.
15: Yannick Biol. Yannick Biol se llama.
8: Sí.
1: ¿Y es alemán, en serio?
8: Sí, claro.
1: Salida para Olimpia. ¿Y qué le estará diciendo en alemán?
8: Sí, ya sabes, carajen.
1: No, ¿cómo que carajen? No, pues. Vamos a ser serio, Carlin. Sí, Lucho.
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1: Ataca Olimpia ahora. Para buscar, presiona con todo Cardoso. Ya se adelantó Raúl Cáceres con 10 hombres Libertad. Le tiene Richard Ortiz, a ver si aprovecha en este tramo del partido. El decano Alfaro baja, entre tres lo marcan bien Pachi. Carrizo recaptura ese balón, va para la salida, le sacó, le puntó otra vez Alfaro, increíble con Romeo, devolución para Alfaro en campo de Libertad. Está atacando Franco Alfonso, intenta filtrar, Flores marca, pelotazo al vacío, va para cerrar Mateo Gamarra de Olimpia.
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15: Ríos que se anota también María Jacqueline a la puta encarajen, le dijo, no, impresionante. La gente también haciendo referencia a Carlín y el alemán.
13: Ñanduti Rock and Pop y el tiempo de juego 30 minutos. Primera etapa, el marcador Energy, combustible de calidad al precio justo, indica Bruno.
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1: Ataca Olimpia, va sobre la punta derecha. Se mete Fernando Cardoso. Entrega, retrocede con Vera. Y ataca el defensor del Olimpia con 10 libertad. Álvaro Campuzano fue expulsado, señores. Tras el fuerte codazo contra Richard Ortiz, Mateo se anima también. Van los del Olimpia. Ahora con Coyote, centro para Gabriel Ábalos. Se cayó, reclaman falta. Atención, lo encimó Freire. El rebote es para Olimpia. Insiste, baja la pelota. Cáceres ataca para Olimpia. Cardoso recibe. Se desvía el balón lateral para el decano.
17: Lateral o no.
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1: Oeste, adelante con Romeo, ataca para Olimpia, encara bien, engancha, doble enganche, va contra el tercero, le queda Coyote, centro para Gabriel, Morínigo, salió Morínigo, abandonó el arco, fue hacia la línea del área chica, Federico.
0: Y como lo intentó Aguilar sacando la pelota bien lejos, está la pensión Olimpia. Romeo, el buen centro de Coyote, no llegó Ábalos, pero como decís, gran mérito en Morínigo.
1: Ataca otra vez Olimpia, Cardoso para Richard Ortiz, anima más. El primero está al remate. ¡Franco! ¡Qué grande que sos! Para destronar en la huerta libertad de la punta. Franco Alfonso, un remate de derecha. Formidable, señores. De local juega Olimpia. Porque la bandeja norte, superior y la de abajo, es mayoría. Olimpia llega, señores. La gestación de Richard Ortiz pase al vacío. Perfecto, señores. Franco desenfunda. Y recontra dispara al arquero Morínigo. Que queda por el camino. Aquí está ganando Olimpia. Aquí gana el tricampeón de América. Aquí gana el campeón del mundo. Acá se planta la vitamineta. Olimpia, qué grande que sos. Olimpia 1, Libertad 0.
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1: Federico Arias.
0: Y decíamos que Olimpia ahora sí tenía que salir a buscarlo, tenía que dejar de esperar que hacía Libertad. Y primero el preaviso, el centro de Coyote sacado por Morínigo. La jugada siguiente desde la derecha, Cáceres para Richard Ortiz, que está parado como un número 10. Qué pase de Richard, ¿eh? Sensacional, para que salga del área con la espalda al arco. Ábalos arrastra un par de marcas, ingrese libre Franco Alfonso, gran definición, fuerte al segundo palo, a gritarlo con toda la gente que lo hace sentir de local, porque con este gol se encamina un Olimpia que quiere punta del torneo clausura.
1: Rehidratación, y se calienta hasta con eso la gente de Libertad. Le protesta a Juan Gabriel, le dice, no es momento de rehidratación. Carlin Correa.
21: Qué forma rápida de aprovechar el hombre de más que tiene Olimpia en cancha. Cardoso, Ortiz, qué visión de Richard, ¿eh? Para verlo Alfonso solo, hay que darle también el mérito a Alfonso, que se ubicó entre Freire y Néstor Jiménez, que dejaron un callejón enorme. Allí Richard Ortiz le puso la pelota, el jugador argentino se metió al área, remate fuerte, cruzado por bajo, para que Olimpia en su primera llegada importante le rompa el arco a Libertad y le gane en su propia huerta.
1: El primero de Olimpia.
17: A los 32 minutos, primera etapa, Bruno.
15: Y es el gol número 176 del campeonato clausura 2026. Segunda anotación en la competencia de Franco Alfonso. Su tercer tanto en liga con la camiseta de Olimpia.
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1: Gana Olimpia. Gana Olimpia. Gana Olimpia. Retornan los de Libertad, retornan los de Olimpia. Los números, las estadísticas.
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15: 25 puntos para Olimpia. Con este resultado parcial, Bruno, alcanza la cima del campeonato el conjunto de Pablo Vitamina Sánchez. Libertad con 23, Nacional con 22 en las principales posiciones.
1: Olimpia, nuevo líder del campeonato, señores. En la punta, el decano. Marcamos el tiempo de juego.
17: Ñandutirro con Popopi, el tiempo de juego. 35 minutos. Primera etapa, el marcador Energy. 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
1: Golazo de Franco Alfonso, señores. Gana Olimpia, el tricampeón de América. Gana el campeón del mundo. Olimpia 1, Libertad 0. Alfaro recibe la pelota y va con todo. Romeo, como presiona Olimpia. Robert deja ahora para que la toque desde mitad de terreno. Rodrigo Viñalba, era Lucas Zanahoria. A ver, Libertad, si puede recuperarse de este golpe. Va la salida. Lentinelli la tiene para Olimpia. 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
1: Libertad expulsado, Campuzano, gana Olimpia 1-0, lo gana bien, aguantame Federico, Romeo Benítez, encara Romeo contra Flores, a ver, casi le puntea Flores, vuelve a distribuir el balón, sale con Pachi Carrizo, sí, Federico.
0: Sí, lo gana bien porque hizo la jugada justa en el momento que Libertad retrocedió, porque desde la posición de Campuzano se fue atrás.
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1: Levanta, cruza el balón, está el segundo. Le queda al faro, va a rematar. Prefiere ahora, toca con Franco Alfonso. Y saca Néstor Jiménez. Mejor Olimpia después del gol y todo termina.
21: Sí, mejor Olimpia. Quiere el segundo. Está oliendo sangre conjunto de Decano y quiere empezar a liquidarlo en este momento flojo de Libertad.
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1: Rodrigo Villalba, Aguilar Villalba, no alcanza, se defiende bien Olimpia. Le va a quedar a Romeo Benítez. No salió la pelota. Romeo marca Flores. Le queda Nelson Aedo, el esférico. Olimpia, el nuevo líder, el nuevo puntero del campeonato. YouTube de Gran Guana, amigo Nico.
15: La gente que se prende, 3.300 personas conectadas. Bruno, el nuevo líder Olimpia. Saludos para Juan Benítez, para Richard, para todos los que festejan. Y van pidiendo otro gol del equipo franjeado.
1: Ya que hablamos de liderato, ¿estamos liderando en YouTube, Nico?
15: Sí, señor, también en YouTube La Gran Jugada en Vivo, liderando 3.300 personas.
1: Bueno, gracias. Vamos al reporte de sintonía, WhatsApp, la gente que está en ruta, escuchando. Hola, Rock and Pop 25.5, Oñanduti 1020 AM. Va Fernando Cardoso, ataca para Olimpia con 10, Libertad, se defiende como puede, sale desde el fondo, la tiene girando por ahora, Zanabria, retrocede el balón, ¿cómo puede recomponer Libertad esto? Porque Aedo no movió su banca, la tiene Robert Rojas. Pregunto, sí, Federico.
0: No, y lo mandó a Pachi Carrizo a jugar como Campuzano, no es lo mismo. Zanabria no se revela, Aguilar no tiene hambre arriba, no aparece Ramírez, entonces cuesta que Libertad sea un equipo ofensivo después de 10 minutos de la función de Campuzano.
1: Freire de zurda, adelanta con Villalba, que bien baja, pero se le anticipa correctamente el cuello, te deja para Richard Ortiz, este para el Romeo, y va de nuevo, encara como siempre sobre la izquierda, ahora toca con Richard Ortiz, cambia por derecha, va el pelotazo, cubre Néstor Jiménez para el conjunto de Libertad, lo gana bien Olimpia. Carlín, pregunto, no presenta.
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21: Sí, lo gana bien porque después de la expulsión de Campuzano, Olimpia fue nítidamente superior, consiguió el gol y ahora quiere más.
1: Cáceres, Cardoso recibe, ataca el equipo de Olimpia, vuelve para Cáceres, va a levantar el centro, pide Gabriel el centro, mal, atención, ya que le mete para el Guma.
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1: Oliver Grief, desde el Chaco, dice saludos en el chat de YouTube. ¿Cómo está la gente en el WhatsApp, Nico?
15: 0984-955-000 desde Pirayú, Bruno en sintonía, abrazo, dice el amigo Luis Vera, se anota también Luis Vera, saludos para Iván Verón, saludos Bruno, anotámena por la camiseta, dice también el amigo Juan en el WhatsApp, 0984-955-000.
1: Bueno, ¿cuántos deditos gordos tenés ahora activamente, mi querido Nico?
15: 854 deditos que están activos en el YouTube de La Gran Jugada.
1: Bueno, vamos por los 900 y se va el segundo pack de Múnich. 5 packs de Múnich. Atención, Viñalba levanta el centro. Rodrigo Viñalba, mal, no tiene precisión. Libertad, Federico.
0: No, y eso que se acercó al fondo después de mucho tiempo, porque estuvo en una situación muy pasiva. Ramírez no apareció, ya dije lo de Aguilar. Y el centro de Villalba fue muy malo. Camina mirando para abajo Nelson Aedo.
2: Ñandu Tirro con Popopi, el tiempo de juego ahora 41 minutos. Primera etapa, el marcador Energy, combustible de calidad al precio que usted indica. Bruno
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1: Señores, que lo ganó Olimpia 1-0 con el golazo de Franco Alfonso. Olimpia lidera. Olimpia es el nuevo puntero del campeonato. Las estadísticas lo presentan.
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1: A ver, saque de meta para Libertad. Ubicol del fútbol, Nico, porque tenemos elecciones el próximo domingo.
2: Sí.
1: O sea, este domingo en realidad, porque hoy estamos lunes. Este domingo. ¿Cómo viene la mano? ¿Cuándo juega Olimpia? ¿Cuándo juega Cerro? ¿Cuándo juega Libertad?
24: Primero lo hace Libertad. Juega el día sábado. Visita a Recoleta a las 19 horas en el Ricardo Gregor. Cerro Porteño juega el día lunes ante 2 de mayo, 19 horas. En la olla azulgrana. Y Olimpia va a jugar el día martes 19 horas Defensores del Chaco contra Nacional.
1: Bueno, qué partidazo el Olimpia Nacional. Libertad va, me decía, contra Recoleta. ¿Y Cerro Porteño contra?
24: 2 de mayo, Cerro 2 de mayo, lunes a las 19 en la olla.
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1: Lo agarró, señores, de la camiseta en su campo, punta derecha. Tiro libre para engordar.
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1: Vamos a ver, no alcanza nadie de Libertad. Al cierre otra vez va Raúl, deja para Lentinelli. Poco trabajo Lentinelli, Carlín.
21: No lo exigieron hasta ahora. Aquel centro de Villalba que tapó muy bien porque se fue cerrando después. Libertad no pateó el arco y ahora con un hombre menos, peor.
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1: El Olimpia por un gol contra cero, estás en la gran jugada, señores. El mejor equipo deportivo del país, liderando también en YouTube, en Facebook, en streaming, el mejor equipo deportivo del país, porque no transmitimos fútbol, transmitimos emoción. La tiene Robert Rojas, Rojas atrás, va de nuevo, mirá dónde está Villalba, hasta dónde baja Federico Villalba, Alex. Extremo de Libertad.
0: Que parece que más la pide, ¿no? Porque Flores ya dejó de jugar como al principio. Rojas está ahora mucho para la derecha. Ya dijimos que se lo busca. Están desaparecidos Ramírez y Aguilar.
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1: Seguir, se viene la contra para Olimpia. Pelota con Gabriel Abros, de espaldas el arco, gira bien. Deposita con Romeo, se mete por la izquierda. Carga Olimpia, atención, va por el segundo Romeo. Romeo contra Rojas, en cara, va, le va a pegar Gabriel. Le pega o no Gabriel, gira de nuevo. Se mete, vuelve a enganchar, no le pueden sacar, no tiene giro para el remate. Ortiz para Raúl, Gabriel afuera. Quiso meter de taco ese gol de lujo, Carlina.
21: Es que pedía la jugada, no es por sobrarlo al liberteño. La pelota de Raúl Cáceres le queda atrás a Ábalos, que ya se había pasado de esos lujos que son necesarios. Toca la pelota, no le da de lleno, de lo contrario estaba el segundo porque Morínigo ya se había jugado.
1: La quiso hacer de lujo, Federico.
0: Sí, qué centro, cómo se le pierde la marca a los de Libertad. Ni Rojas ni Freire lo vieron. A Ábalos, que termina riéndose. Escuchamos la tribuna casi gritando gol ya. Pensábamos que era segundo. Lo tuvo Olimpia, casi cerraba el partido 11 contra 10.
1: Cardoso le comete a Pachi Carrizo en su intento de salida para Libertad. Gana Olimpia por 1-0.
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2: 45 minutos. Primera etapa del marcador. 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Bruno.
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1: Gol de Franco Alfonso, el tricampeón de América, el campeón del mundo. Está ganando Olimpia, es el nuevo líder del campeonato, Nico.
24: Sí, señor, con 25 puntos está Olimpia, Libertad con 23, Nacional con 22 en las principales posiciones.
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1: Alfonso toca la pelota, va avanzando. Ahora era Coyote Rodríguez, perdona, dejándola con Cardoso. Adelanta para Raúl Cáceres. Se viene Ortiz, vuelve atrás para Vera. La tiene Vera. 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
1: Como viene, le pega mal Flores. Desvía lateral para Olimpia. Coyote va retrocediendo para Mateo Gamarra, descarga la de Petrosur.
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1: Se viene Raúl Cáceres, que mandó hace rato un centro perfecto para que Gabriel Ábalos convierta al segundo. Lo quiso hacer de taquito, de espaldas a Morini con arquero liberteño. Se va al primer tiempo.
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1: Y Alba recibe, qué linda pelota. Ataca para Alguma, lo puede empatar. Levanta el centro, pelota que va para Aguilar. Muy pasado, atención. Tiro libre de esquinas para Libertad. Se desvió un nombre de Olimpia, Carolina.
21: Y todo partió con el error de Coyote, que lo agarró groseramente. Villalba se ganó la amarilla, Libertad jugó rápido. Villalba encaró a Mateo, metió el centro, se vio esa pelota, es córner para Alguma.
1: Fue amonestado el Coyote Rodríguez. A ver, Néstor, me decide después por qué. Tiro libre, atención, córner que va a corresponder al conjunto de Libertad. Esto es peligroso, atención, tiro libre de esquina, sobre la banda izquierda. Está Sanabria, Lucas para levantar, centro que va, cabezazo, Lentinelli. Desvía Lentinelli, si había alguna duda, pero es Lentinelli, Federico.
0: Qué volada de Lentinelli abajo. Freire se quiere morir porque lo veía adentro. Poste derecho, voló el uruguayo, aplicó el manotazo, córner para Libertad.
1: Va segundo córner consecutivo, nuevo centro, pelota que va. Cabecea, pero mal Flores hacia afuera. Le queda el Pachi Carrizo. Este, atención, sobre banda izquierda, nuevo centro, pelota que va al segundo palo. Muy pasado, habrá salida para Olimpia, ya no alcanza el hombre de Libertad.
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1: ¿Por qué la amonestación de Coyote, Néstor?
11: Se escapaba de él, Rodrigo Villalobos, y lo atajó la camiseta. De ahí vino la falta y la amarilla para Coyote, Bruno.
1: Bueno, pero hace rato ya también le había hecho lo mismo a Robert Rojas, ¿verdad?
11: También, correcto.
1: Ah, no, bueno, dos veces que le tironé la camiseta, se salvó, ¿eh?
21: Lo que pasa es que a Villalba, más que estirarle la casaca, lo abrazó y evitó que progrese. Fue mucho más grosera que la falta anterior.
1: Claro, a Robert Rojas ya se le escapaba y le agarró hacia atrás el número completo, el número 3, le agarró así, de pleno, 49. Se da el primer tiempo, gana Olimpia 1-0.
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1: Segunda al remate. Morinigo. Se salva Libertad, Federico.
0: Ese sábado, uno de los primeros remates fuera de
1: Cardoso. Insisto otra vez ahora con Raúl Cáceres. Olimpia lo tiene contra las cuerdas a Libertad. Recibe Richard Ortiz y corta Jiménez para Libertad, Federico.
0: Una falta fuerte ahí, dio la ventaja, pero decía muy bien lo de Ábalos probando a media distancia. La segunda buena tapada de Morinigo tras la acción que inició Romeo a la izquierda.
1: 49 y medio, Lentinelli sale del arco, reviente la pelota lateral para Libertad.
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1: Álvaro Campuzano expulsado en el conjunto de Libertad. A final de la primera etapa. Final de los primeros 45 minutos. Olimpia 1, Libertad 0.
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8: Néstor Beltrán con el móvil Amaro Q6.
12: Sí, gracias. Vamos a ver si podemos hablar con algunos hinchas. Aquí, Cortido. Señor, qué primer tiempo, ¿no?
13: Excelente, excelente. Muy bueno, muy bueno. Olimpia está jugando muy bien, serenamente, movimiento... una estrategia muy buena, así que yo creo que estamos para adelante.
12: Merecía el resultado 1-0 para ser Olimpia.
13: Totalmente, Olimpia fue el que propuso y justamente ese fue el motivo por el cual inclusive Campuzano hace la falta fuerte contra Richard, ¿verdad?
12: Gracias, señor.
13: Gracias.
12: Ahí está el aficionado Olimpia, voy con los suplentes: Versa, Tim Payne, Tutu Vargas, Matus, Quintana, Lescano, Del Mas, Cachorro Sánchez, Sebastián Ferreira, Ronnie Reyes, Ryan Romero, Hugo Sandoval, lo único amonestado, el Coyote Rodríguez.
8: Voy con Iván Bogado, adelante Iván Móvil, Amaro Q6.
14: Gracias, Nico. Se van retirando los futbolistas del conjunto de Libertad, muy enojados Nelson Aedo Valdés y los futbolistas del conjunto Gumarelo. La preferencia de Libertad le dice, pero de todo, le dice de todo al juez principal del compromiso. Me voy a acercar aquí a uno de los involucrados que le dijo de todo, cada improperio que le dan suelto al juez principal del compromiso. Aquí voy a cruzar este sector y me voy a acercar al caballero que le dijo de todo al juez principal del partido, porque está muy enojado. Caballero, ¿cómo está? Estamos en vivo para la Rock and Pop, Grupo Ñan de Tiburón. De todo le dijiste al referente.
18: Estoy difónico, no puedo hablar.
14: ¿Te gustó el primer tiempo Libertad? ¿Estás descontento?
18: Sí, estoy descontento con el bandido del árbitro. Para Libertad hay tarjeta, pero para Olimpia nunca hay tarjeta. Es un maldito ladrón. Es su línea.
14: El juez principal, Juan Gabriel Benítez, y el asistente número uno, Eduardo Cardoso.
18: Sí, así mismo.
14: ¿Tenés fichado a Cardoso?
18: Siempre. Eran los mejores, ahora son los peores que existen.
14: ¿No te gustó la expulsión de Campuzano? ¿No te pareció?

0: Que tiene el Club Libertad con sus socios aquí en la Preferencia Central.
1: Perfecto, gracias Iván Bogado. Móvil Amaroque 6 con las notas. Muy enojado el señor contra el arbitraje. Olimpia está ganando parcialmente por 1-0. El gol de Franco Alfonso que le está dando la victoria y la cima momentáneamente el conjunto de Olimpia. 25 puntos para Olimpia. Libertad con 23. Nacional 2 de Mayo con 22. En las principales posiciones del Campeonato Clausura 2026. Sigan participando a través del YouTube de La Gran Jugada en Vivo. Ya superamos los 900 pulgares, 954 tenemos ahora, y Pedro Fretes con terminación de cédula 963, es otro de los ganadores de los packs de Múnich. Queda la camiseta de Olimpia, queda la camiseta de Libertad. Estamos por supuesto en el YouTube a seguir dejando el pulgar arriba, liderando también YouTube La Gran Jugada en Vivo con el primer tiempo, más de 3.440 personas aquí por supuesto acompañando a La Gran Jugada. Vamos a escuchar el comentario entre tiempo porque gana Olimpia. ¿Y qué le pasa a Libertad? ¿Qué tiene que hacer Olimpia también para ampliar la diferencia? Lo van a explicar los mejores analistas y comentaristas de la República del Paraguay. Comentan, opinan Federico Arias, Carlín Correa en una presentación de
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4: Bueno, por el entorno, por circunstancia, por el rival, el primer tiempo de Olimpia es óptimo, es bueno. Ya contábamos cómo ha llegado el equipo de Vitamina, 3-0 con San Lorenzo, 3-0 con Luqueño, pero rivales totalmente diferentes, a los que le marcó la diferencia justa sin buenos rendimientos, pero realmente lo de hoy fue bueno. Fue bueno porque, si bien es cierto, la expulsión de Campuzano marcó un antes y después en el partido, porque el partido era uno antes y fue otro después. Olimpia tuvo gran mérito de aprovechar ese momento posterior a la expulsión del capitán de Libertad. Cuando vemos muchas veces que hay equipos que se quedan con 10 y el equipo contrario no reacciona, no tiene ese gesto de ir a buscar el partido. Es como que todavía espera que pueda ser el equipo contrario. Y Olimpia no le dio tiempo a Libertad de pararse de la nueva forma que dijimos. Fue un equipo que se dedicó a observar lo que hacía Olimpia, que se soltó solamente sobre el final, con alguna rebeldía de Villalba, con algún adelantamiento de Carrizo, pero que ni Aguilar ni Ramírez tuvieron agallas como para que el hincha Gumarelo piense, bueno, que con 10 se puede sobrellevar, por eso uno cree que va a caer en los cambios el técnico Aedo. Dijimos antes del partido que Campuzano era uno de los pocos volantes que no respetaba a Richard Ortiz. Y dijimos hace rato pasa esto. Y también dijimos que le suele discutir, lo suele empujar bastante en encuentros mano a mano ahí con Richard. Pero esta vez se pasó, porque esta vez le metió un codazo. Una cosa es no respetar, no dejarse influir por la carrera de Richard. Otra es buscarlo y está bien expulsado. No se puede confiar siempre en la suerte de uno, porque para mí hace poco Néstor Jiménez le metió un planchazo a un jugador de 2 de mayo en Pedro Juan Caballero y el árbitro lo expulsó, pero el VAR le dijo no era para tanto y frenaron la expulsión. Y este codazo fue artero de Campuzano, no el famoso y dónde va a poner el brazo o que le dio con el antebrazo, no, le dio con el codo a la altura de la pelada de Richard ahí de la parte rapada de la cabeza. Por eso lo dolió tanto, porque Richard puede simular alguna falta para sacar ventaja, pero después se levanta enseguida. Lo conocemos ya de toda la carrera. Acá se quedó dolido porque el codazo dolió, porque Campuzano saltó más alto y el codazo fue en bajada a la cabeza de Richard. Sin el llamado del VAR lo expulsa el árbitro. Y ahí Olimpia se dio cuenta que tenía que salir a buscarlo y lo salió a buscar. Porque antes había sido un equipo que era presionado en la salida por Libertad, que la vez que sacó Lentinelli, los remates del uruguayo fueron cortos. Hablando de él, qué buena tapada para mantener la ventaja, Voló al poste derecho por lo bajo, aplicó el manotazo y la sacó al córner nuevamente. Uno a favor de Lentinelli, en esa tapada donde mostró lo que siempre le costaba tanto, volar abajo a los costados. Lo cierto es que comenzó Romeo, que otra vez mostró que es un gran iniciador y un mal finalizador. Le dio una pelota a Coyote, Coyote tiró un centro, sacó Morinio, estuvo a punto de rematar algún jugador que quedaba para rebote y la sacó afuera, como podía Aguilar, que estaba defendiendo, fíjense dónde, en la media luna.

0: propia área. Así entraba el partido, así se retrasó Libertad después de la expulsión de Campuzano, el Pachi como volante por el medio cuando estaba levemente tirado a la derecha, y ahí se vino la acción Cáceres, Cardoso, Richard Ortiz parado levemente hacia la derecha, pero en la posición del 10 del volante suelto. Ábalos salió y permitió que haya un clic de distracción en la defensa de Libertad, porque pase Richard es filtrado, es muy bueno. Y estaba Freire, estaba Jiménez, casi haciéndole, como se llama hoy el día, el tema, casi haciéndole el muro ahí a Franco Alfonso, que paró muy bien la pelota, la dominó muy bien y le pegó con mucha fuerza al segundo palo, mostrando sapiencia. Bien por Alfonso, porque Alfonso es el que está jugando porque del mano llegó, y Alfonso es el que marcó el gol. Con una muy buena definición, porque Olimpia después iba a seguir siendo superior, iba a tener situaciones para el 2-0, pero también es cierto que Lentinelli salvó a los 45 minutos que pudo haber sido un empate de Libertad, que lleve a tirar a otro lado, que lleve a planificar hacia otro sector el partido en la segunda etapa. Olimpia lo gana, Olimpia lo disfruta, Olimpia ha reaccionado y jugó bien desde la pulsión de Campuzano, y Bruno Pons relataba este remate de Alfonso, que es el gol que le da la victoria parcial y la punta parcial del campeonato al equipo de Vitamina Sánchez.
1: Ataca otra vez Olimpia, Cardoso para Richard Ortiz, anima más, el primero está al remate. ¡Franco! ¡Qué grande que sos! Para destronar en la huerta Libertad de la punta. Franco Alfonso, un remate de derecha. Formidable, señores. De local juega Olimpia, porque la bandeja norte, superior y la de abajo, es mayoría. Olimpia llega, señores. La gestación de Richard Ortiz, pase al vacío, perfecto, señores. Franco desenfunda y recontra dispara al arquero Morillo, que queda por el camino. Aquí está ganando Olimpia, aquí gana el tricampeón de América, aquí gana el campeón del mundo, acá se planta la vitamineta. Olimpia, qué grande que sos, Olimpia 1, Libertad 0.
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4: Y así Olimpia se ponía en ventaja. Qué buen partido de Alfonso. No solo por el gol, sino por lo polifuncional que fue en el primer tiempo. Porque él arrancó de interior izquierdo, después pasó a interior derecho, y después pasó de extremo derecho y Cardoso se metió de interior derecho. Es decir, jugó en tres puestos en el primer tiempo. Vitamina lo movió mucho a él, lo utilizó, lo aprovechó al jugador argentino habilidoso. Lo sacó de ese mediocampo en donde en algún momento hubo alguna que otra pierna fuerte. Le dio la raya para desequilibrar, para juntarse con Raúl Cáceres. Un Olimpia que no brilló, que no fue vistoso, pero fue muy sólido. Muy sólido. Salvo aquel cabezazo de Freire en donde se le escapa la marca en el córner y una gran tapada de Lentinelli para los que teníamos dudas. Porque Nobleza obliga a reconocer cuando el arquero hace bien las cosas después de la opinión que hemos tenido en la previa, ¿no? Lentinelli respondió muy bien. Un tapadón metió.
5: Carlin.
4: ¿Sí?
5: Sí, perdón. 23, Esteban Matus. Y 19, Rubén Lescano, intensificando. Uno se imagina que los cambios serían por el amonestado Coyote y el que está con problemas en la zona lumbar, Franco Alfonso.
4: Sí, por eso el masaje, ¿no? En aquella pausa de hidratación. Y lo del Lescano, hasta el punto Olimpia fue tan sólido que nos olvidamos, o me olvidé yo, de Olveira y me olvidé del MAS, porque no lo extrañó en ningún momento Olimpia. Es cierto que con el MAS quizás sí es más vistoso el equipo, pero no, yo me olvidé del MAS, lo ganó 1-0, un hombre más, lo apretó, estuvo cerca del segundo, Mourinho tuvo una buena tapada también, tras un remate de Alfaro, y también lo de Lentinelli. Que si entraba ese cabezazo de Freire, íbamos a estar hablando de los fantasmas, ¿no? Está redondeando hasta ahora un partido sin que le hagan gol. El primer partido de Lentinelli sin que le hagan un gol desde que está en Olimpia, porque en todo recibió. Ganó todos los partidos Olimpia con él, pero en todos recibió gol o goles. Sin embargo, hoy está haciendo un trabajo bastante sobrio, desde aquel centro de Villalba, en donde no dio rebote, era una pelota que no fue despacio, y estuvo seguro, y después el tapadón a Freire en ese cabezazo, en ese córner. Un Olimpia sólido que en su momento esperó, Libertad era el que mostraba un poco más de tenencia, y después cuando lo echaron a Campuzano, hay que decir también qué irresponsable este Campuzano, ¿no? Un partido trabado, táctico, de pocas chances, parejo. Vais a acechar de una manera tan tonta metiéndole el codo a Richard Ortiz, haciéndole sentir, entre comillas, la férrea marca de mitad de cancha, y lo que hizo fue una irresponsabilidad, cambió todo el partido y Olimpia asumió ese hombre de más, estuvo cerca del segundo, y hay que ver cómo se las arregla Libertad en el segundo tiempo para no recibir otro gol y tratar de empatarlo. Está en una situación muy complicada. Iván Ramírez no apareció en Libertad, Villalba y alguna que otra travesura. Lo de Aguilar, más de lo mismo. Un jugador picador, que poco productivo, sin gol, en este Libertad que está perdiendo 1-0 en su casa, Federico.
0: Sí, yo decía, ojo ahora con cómo meten la pierna. Me parece claro el mensaje de Vitamina de sacarlo a Coyote, ¿verdad? Si va a entrar Matos. Pues el Coyote ha amonestado un peligro. Justamente porque tiene a Villalba, el más hábil de Libertad ahí, que lo va a buscar y va a provocar, o querer provocar la segunda tarjeta amarilla, porque Villalba se dio a Coyote, Coyote lo agarró en la remera, vio la amarilla, y me parece que puede estar muy cerca de la roja, y arranca en el segundo tiempo. Por eso, Néstor, está Matus para ingresar en Olimpia.
5: Correcto, Federico, se confirman las modificaciones, en este caso 23, Esteban Matus por el Coyote Rodríguez, y también el 19, Rubén Lescano, por el 35, Franco Alfonso.
0: Sí, rápido, rápido, concentrado, Vitamina, porque repito que era un peligro tener la Coyote. Los laterales son muy vulnerables a la amarilla porque juega mano a mano con el rival, entonces lo saca Coyote, aparece Matus y Lescano, que hoy estábamos hablando también de él, con una oportunidad más en reemplazo de Alfonso para el partido que, repito, tuvo su punto de quiebre después de la expulsión de Campuzano, en un partido que era parejo con un Libertad que se paraba un poquito más adelante, un Olimpia que miraba más. Olimpia salió a ganar, lo está ganando y lo puede ganar por un gol más con aquella de Ávalo, con un par de centros peligrosos que también resolvió en buena forma allí Morínigo, esperando por el tema de Libertad, que también mete el cambio, ¿no?
6: Sí, Federico, no regresó y quedó en vestuario Rodrigo Villalba. Ingresa con la camiseta 11, Elvio Vera, el primer cambio en Libertad.
0: Qué raro a Edo, ¿no? Que Villalba fue el más movedizo de los delanteros, pero lo saca y bueno, confía en los 2-9 como Aguilar y allí para arrancar esta segunda etapa, que gana Olimpia 1-0 con aquel gol, golazo, sin duda por la concesión de Franco Alfonso.
1: Comentario entre tiempo de Federico Arias. Carlin Correa lo presentó.
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1: Cae por 1-0 arriba el telón campanada. Ya largaron segunda etapa del partido. Libertad Olimpia, aquí en la huerta duodécima del torneo clausura.
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1: Y ya va Elio Vera en cara por la izquierda. Buena cobertura. Marca, va sacando desde el fondo, señores, el conjunto del Olimpia. Ahí arremetía con todo. Bien para marcar el Decano sobre la banda derecha con la presencia de Juan Vera. La tiene desde el fondo ahora. Va a salir Lentinelli, que cuando fue forzado respondió muy bien hacia el palo derecho. La salida ahora la tiene otra vez Vera. Avanza lentamente para el conjunto de Olimpia.
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1: Raúl Cáceres recibió de Richard Ortiz y va con todo Olimpia. La espalda es el arco, con la zurda la manda Lescano, que ingresó en este segundo tiempo. Repetimos en Olimpia. Matus ingresó por el Coyote Rodríguez, ingresó la presencia de Rubén Lescano por Franco Alfonso. En Libertad, el Elvio Vera por Rodrigo Villalba. Los cambios para el segundo tiempo.
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1: Puede Lescano, recupera, ya va Elvio Vera. Contragolpe para el conjunto liberteño. Lo va encima Richard Ortiz, gana a Vera. Prefiere jugar por el medio con el Pachi Carrizo. Desplace la pelota ahora con Lucas Quintana. Fue expulsado en el primer tiempo Álvaro Campuzano, Libertad.
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4: Sanabria allí con el Pachi, haciendo una especie de doble seis.
9: Ataca Néstor Jiménez para Libertad. La tiene el Guma, vuelve atrás sobre el Pachi Carrizo, bien cerrado atrás Olimpia, con un hombre de más. Avanza, vamos con Quentón.
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9: Centro Federico, un remate prácticamente, pero que va hacia la bandeja de alambrado del conjunto de Olimpia.
0: Mal, porque había desbordado bien, pero refiere mal, se ríe de la frustración, quedó un poquito lesionado Matus, pero otro mal centro en el fútbol paraguayo, realmente no aprendemos.
9: Ataca Olimpia, va Alfaro con todo, pone la pierna derecha, va para cerrar Robert Rojas, gana el hombre de Libertad por ahora, saca el balón, pero la recoge a ver alguien de Olimpia, va para luchar con todo, no puede en esa zona salir Matus, que ingresó en este segundo tiempo. Ahora sí vuelve la salida, mítelo terreno, Cáceres traslada con Richard Ortiz, vuelve para ver, arrancó el segundo tiempo.
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9: Matus subió, Romeo se cayó, no hay falta, dice el árbitro, sigue la acción, Libertad para sacar con el Pachi Carrizo, va a salir a complicar a falta de Gabriel Ábalos, tiro libre para Libertad.
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9: Habrá tiro libre, Juan Amón en la jugada en Libertad. Tiro libre que corresponde al Guma.
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9: Lo agarraron, hubo falta previa. Juan Gabriel marca tiro libre para Libertad. A ver cómo estamos en el YouTube, Nico. ¿Cuántos likes necesitamos a esta altura?
12: En el YouTube de la Gran Jugada en Vivo, Bruno, ya superamos 1000 pulgares. Vamos rumbo a 1200 pulgares para que se vaya la camiseta del Olimpia. Para que la gente, por supuesto, se prenda al YouTube. Deben ingresar la Gran Jugada en Vivo. Más de 2600 personas conectadas en el YouTube.
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9: Me contás también quién avanza. Robert, a ver. Presiona, va con todo. Se mete Aguilar, Robert Rojas. Mirá, abandona su área. Ataca con todo de defensora, delantero. Se disfrazó de un hombre ofensivo, Carlín.
4: Hey, es que tiene que hacer esto, Libertad. Porque está muy estático, muy anunciado todo. Robert Rojas rompió líneas. Justito Vera la sacó a lateral.
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9: Va otra vez, vuelve, pasa sobre la zona derecha, va insistiendo con todo, pelota al vacío, no, se equivoca, señores. Habrá pelota, se equivoca el Pachi Carrizo, que tiene que ser el hombre que concatene la zona media con la zona ofensiva. Muy solo arriba lo veo a Aguilar, el centro delantero, Federico.
0: Sí, por eso Libertad ahora tiene mala pelota, pero no sabe qué hacer con ella. Por eso te llamó la atención lo de Robert Rojas, una patriada individual, pero colectivamente no está funcionando el equipo de Aedo.
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9: Va Mateo Gamarra, presionado por Aguilar, pero sale bien con Matus. Levanta ese pelotazo. Esteban Matus abandona su área. Sale el arquero Morínigo. Nadie de Olimpia por ahora. Libertad vuelve con Robert Rojas. Acelera. Libertad está con 10 segundos tiempo del partido. Trámite del encuentro. Comento Pina. Carlín Correa lo presenta.
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4: Pero nada peligrosa la misma, ¿eh? Toca la pelota lado a lado para que Olimpia no la tenga. trata de mantener el balón en los pies, pero sin dañar al franjeado.
9: El Pache extiende, pelota inyectada para Robert Rojas, adelanta ahora, va subiendo Flores para apoyar el ataque del conjunto de Libertad. Marca el faro, recupera bien para Olimpia, impecable. Lescano ahora para girar, la tiene Lescano.
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12: 0984-955-000, saludos para Castro, está en Pirapó, ruta sexta, escuchando el relato del partido. Martín Martínez también que nos saluda por la camiseta de la O. Rudy Ramón Fariña, oyentes que están escribiendo el WhatsApp 0984-955-000, se tiran la pelota, impresionante.
9: Lateral para el conjunto de Libertad, marca ahora, va para presionar Fernando Cardoso, que bien lleva la pelota, entregando para Gabriel Ábalos, cayó Néstor Jiménez, lícitamente roba la pelota, le va quedando a Pachi Carrizo, y viene Libertad, lo veo yo creo que algo cansado ya Richard Ortiz, habría que ver cómo lo está viendo Vitamina, avanza Néstor Jiménez, buena pelota para el Biovera, que ingresó en este segundo tiempo, encara con todo, levanta centro para Aguilar, hay un empujón para mí, Aguilar lo empujó claramente a Matus Federico.
0: Sí, ahora veo. Sí, demasiado claro, ¿no? Lo de Richard, sí, porque Libertad, como decía Carlín, está moviendo la pelota y lo hace correr más a Richard y queda más expuesto el capitán Olimpia a tal altura.
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12: YouTube, la gran jugada en vivo, Bruno. La gente que sigue escribiendo nuestro chat de YouTube. Estamos, por supuesto, con 2.900 personas. Saludos para Alfredo Godoy, Julio César, para René Carballo, otro oyente que se anota por la camiseta de Libertad, Diego Almada. La gran jugada en vivo también liderando en YouTube.
9: Muy bien, se va también la camiseta oficial del Olimpia. Avanza saliendo. La tiene Olimpia con Vera para Mateo Gamarra. Descuelga para Esteban Matus. La salida sobre la zona izquierda, sobre esa orilla. Va con Romeo Topase. Se le pierde el balón a un costado. El lateral para Libertad.
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9: Empate, lidera Olimpia el campeonato con este resultado. ¿A cuánto está quedando de Libertad Olimpia con esto, Nico?
12: Con este resultado, Olimpia 23, Olimpia 25, Libertad 23, está quedando a 2 puntos el conjunto Gumarelo del franjeado.
9: ¿Y Olimpia cuánto le está sacando a Cerro Porteño?
12: Cerro Porteño con este resultado, 8 puntos.
9: Bueno, y está octavo, ¿verdad, Cerro?
12: Sí, Cerro está octavo con 17 unidades.
9: El Pachi Carrizo va sobre el círculo central. Atención, el pelotazo para Albio Vera. Atención con esto, Raúl. Corta de cabeza, Mateo levanta la pierna, se le va en la mano, Federico.
0: Exactamente, ¿eh? Pero antes levantando el brazo por el adelantamiento del hombre de Libertad, pero hay una cuestión. Libertad tiene la pelota, no genera mucho, pero Olimpia debe salir de esto, ¿eh? Olimpia está con 11, tenía que buscar más adelante el partido porque si Libertad alcanza una chance de gol, después se le va a cerrar y lo va a complicar al equipo de Vitamina.
9: Manejamos el tiempo de juego.
10: Ñandu Tirro Campo Papi, el tiempo de juego, 10 minutos, segunda etapa, el marcador Energy, combustible de calidad al precio que usted indica. Bruno.
9: Rock and Pop, Ñanduti. Que lo gana el tricampeón de América. Lo gana el campeón del mundo, señores. Hasta ahora, incólume en el fondo, el conjunto del Olimpia. Firme, rígido en el fondo, Lentinelli, señores. Con su defensa, con Cáceres, Vera, Gamarra. Y ahora Matus gana Olimpia por 1-0.
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9: A nadie, está para presionar la salida el Biovera ahora del Libertad, va encarando con todo, se mete el Biovera, cayó, hay falta, esto es infracción, para mí es falta, Carlín.
4: Sí, se dejó caer Vera, ¿eh? De esas faltas que no se suelen cobrar últimamente, pero la pitó Juan Gabriel.
9: Falta de Cardoso, ¿no?
13: Sí, señor.
9: De Fernando Cardoso. Salida para Libertad inmediatamente con el Pachi. Con 10 está jugando Libertad. Fue expulsado en el primer tiempo Campuzano. Me va a decir Nicolás cuánto fue expulsado. Avance del primer tiempo. Ataca el conjunto de Libertad. Estamos en la segunda etapa del encuentro. Flores que sube. Levanta el centro, cabezazo afuera. Aguilar, por Dios, afuera, Federico.
0: Y estos son los riesgos que dije va a correr Olimpia. Si sigue la actitud tan pasiva, Libertad se lo puede empatar. Y después se va a cerrar atrás. Esta es la más clara, ¿eh? La de Lentineri, aquella que sacó y esta vez saltó solo Aguilar, que no acierta el arco. Nervioso Vitamina habló con uno de los asistentes.
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9: o Ñanduti, cuéntenos, o YouTube Laraguara en vivo, o Facebook, cuéntenos por favor, ruta 2 y ruta 1. Robert Rojas, baja de cabeza para Lucas Sanabria, retrocede desde el fondo la salida del conjunto de Libertad con Freire, ahora avanza sobre banda derecha, gana Olimpio 1-0.
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9: Ahora Pachi Carrizo, a ver, le cuesta cada vez más a Libertad, pero tiene la pelota, Carlin, ¿eh?
13: Tiene la pelota y comparto con Federico, Olimpia debería asumir otra posición en el partido.
9: Ataca Olimpia, Lescano, qué linda pelota para Romeo, está el segundo Romeo, Morinigo, Morinigo, vuela, tiro libre de esquina, corner para Olimpia, Federico.
0: Qué bien Morinigo, ¿eh? Porque el remate de Lescano llevaba veneno, el remate de Romeo llevaba veneno, buena diagonal de Lescano que por fin aparece y sí, es lo que debe ser Olimpia, acordarse que el arco rival también existe.
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9: Corner, tiro libre de esquina para Olimpia. Atención, señores. Acomodó Romeo la pelota. Romeo levanta de zurda. Fue Lescano, cabezazo en la parte exterior, en el techo de Morínigo. Carlín.
13: Sí, allí está el cabezazo de Mateo Gamarra, ganando a su marcador. La pelota al techo del arco, y esta es la actitud que tiene que asumir Olimpia, jugar lo más lejos del Lentinelli posible.
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9: Le sale algo al Libertad. Ganó Olimpia y es el puntero, le saca 12 a Libertad. Le está sacando 8 a Cerro Porteño. Después me cuenta Nico también cuánto le está sacando a Nacional, cuánto le está sacando el resto del pelotón de los equipos que están ahí peleando en este clausura. Néstor Jiménez va, corta bien Vera, que bien Vera, mete con Alfaro, ataca el equipo de Olimpia, corre Fernando Cardoso, tíralo por izquierda esta vez, avanza para Olimpia, va a levantar el centro, Cardoso aguanta por ahora, línea de fondo, Romeo centro mal afuera, Morínigo, cortó Morínigo antes que salga, viene el arquero libertino.
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9: Era saque de meta para el conjunto de Libertad, por eso había tiempo, la tiene sobre la punta derecha, la tiene Libertad, va avanzando sobre la zona de Flores, vuelve dejando para el arquero, va a levantar, a ver, le cuesta mucho, ¿eh? ¿Qué le pasa a Libertad, Carlín?
13: Es que con ese hombre menos le cuesta más, porque el partido tampoco era cómodo para Libertad, partido parejo de pocas chances, y con un hombre menos le cuesta mucho más al equipo de Aire.
9: Lo encima a ver Aguilar, que salió sobre mitad de campo para pivotar. Infracción, falta, tiro libre para Libertad, lo hace rápido Carrizo, buscando a Néstor Jiménez, cayó, tranca fuerte Richard Ortiz, hay falta, infracción de Ortiz, tiro libre para Libertad.
14: Ñandutirro con poco el tiempo de juego, 15 minutos, segunda etapa, el marcador Energy, combustible de calidad al precio justo, indica Bruno.
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9: Que lo gana Olimpia, el tricampeón de América, campeón del mundo por 1-0. Tiro libre para Libertad, levanta el Vivera. Centro contra el segundo palo, salta Robert Rojas. Despeja Romeo de zurda.
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9: El tazo de Mourinho va para buscar presión a Libertad con todo, señores. Arremete ya, mira, Robert Rojas, como un delantero prácticamente, Federico.
0: Y fue el que tuvo aquella arrimada para ser importante, para romper un poquito la cosa en ataque. Es lo que va a buscar Libertad con pelotazo largo desde el fondo.
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9: Señor, el Gran Olimpia es el nuevo líder del torneo clausura.
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9: Aguanta Mateo dejándola. Pase firme, tranquilo. Recibe Vera. Toca bien Olimpia. Controla desde el fondo Mateo Gamarra. Fernando Cardoso está volanteando ahora por el medio. Fíjate, Carrín.
18: Sí, interior derecho. Romeo también se tiró un poquito a la derecha, moviendo el equipo Vitamina.
9: Y se viene justamente Fernando Cardoso. Avanza con todo para Olimpia, metiendo presión sobre la punta derecha. A ver qué hace Fernando Cardoso. Espera Raúl Cáceres. Raúl aguanta, deja para Alfaro. Buen partido del argentino, el ex nacional. Vuelve sobre Raúl Cáceres. Toca y toca Olimpia.
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9: El arquero al rebote. Mourinho con la pelota, Federico.
0: Que ya tuvo cuatro tapadas, ¿eh? Una en el primer tiempo, segundo tiempo, tres tapadas como para impedir otro gol. De lo mejor de Libertad, pasividad de los defensores para que Lescano solo despache el zurdazo.
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9: Juega contra Nacional en la próxima fecha Olimpia. El domingo no habrá fútbol, tendremos elecciones, gran cobertura de Ñandutini, Dame y todas las plataformas. La salida, Richard Ortiz, muy tranquilo. YouTube, la gran jugada en vivo, Nico.
12: Sí, señor, 3.300 personas, Bruno. Vamos rumbo a 1.200 pulgares para que se vaya la camiseta del Olimpia, para que también se vaya la camiseta del conjunto liberteño. Sigan participando. Nombre, apellido, tres últimos de cédula. 1.100 pulgares ya tenemos, Bruno, liderándote en YouTube.
9: Muy bien, arrasando la gran jugada, señores. Se va a ir Romeo Benítez, me dice Tomás Aranda. Atención, esperamos la pausa para el cambio. Va a ingresar Delmas en el conjunto de Olimpia. Fernando Cardoso traslada la pelota, corta a Vivera. Intenta correr, va Néstor Jiménez. Les queda muy atrás a Lentinelli, sin reacción Libertad, Carrín.
18: Sin reacción, por eso Aedo prepara dos cambios para tratar de mover un poco.
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12: Y para Iván Ramírez, ingresa camiseta 28, Marcelo Fernández, y camiseta 33 para Cristian Martínez, dos cambios en Libertad.
5: Se va Romeo Benítez, como decía Tomás, el 37, ingresa el 20, Eduardo Delmas en Olimpia.
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0: Allí en Argentina, la manija de Olimpia lo metió el Lescano en el segundo tiempo y no lo podía sacar, obviamente. Por eso sale Romeo, que no hizo un buen partido. Vamos a ver si Delmas ayuda a tener un poco más la pelota Olimpia, que se la entregó a Libertad.
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9: Reporte de sintonía. A ver, vamos a los amigos y las amigas del WhatsApp, Nico.
12: 0984-955-000. Saludos, Bruno, desde Fernando de la Mora, zona sur. A Mario Escobar, Concepción Mendoza, nos escuchan siempre, se anotan también por la camiseta Norma y Gabriel. Saludos, Bruno. Guaraní va a ser campeón, anota esto, dice otro oyente.
9: Bueno, que nos cuenten también si hay embotellamientos, no, sobre ruta 2, ruta 1, la gente que está volviendo del interior del país. A ver, Mateo metió, a ver, metió el brazo, va Gabriel, Juan Gabriel Benítez. Carlín, tarjeta amarilla para Mateo.
18: Metió el brazo Mateo, bien puesta la amarilla por parte de Juan Gabriel Benítez. No le da con el codo, le da con la parte del brazo, antebrazo.
13: en el rostro al hombre de Libertad.
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9: ¿A los cuántos minutos de la primera etapa fue expulsado Álvaro Campuzano?
12: Al minuto 25 vio la tarjeta roja Campuzano en Libertad.
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9: En Libertad de nuestro León Guaraní.
6: Efectivamente, Bruno, se retiraron justamente Gustavo Aguilar y Lucas Sanabria, ingresó camiseta 19, Iván Franco y camiseta 20, Hugo Fernández. Libertad ya no tiene cambios.
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9: Hablando,
6: el mismo.
9: Tiro libre para Libertad, buscando el empate. Ah, no, mamá querida. Y Hugo Fernández, que entró justamente, remató Carolina.
13: Y sí, para buscar precisión en esa zurda, se gana la silbatina de los hinchas de su ex club. Qué mal le pegó Huguito Fernández.
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9: Para buscar Richard Ortiz, de cabeza gana, impulsa sobre la presencia de Escano, este deja para Mateo, cambia por izquierda, avanza con todo Matus, está ganando Olimpia por 1-0, y es con este resultado el líder del campeonato, es el líder, el puntero del campeonato, Lescano que busca, Freire que mete pierna y brazo, baja por ahora, la tiene Libertad, en cara se está abriendo el Llovera, va Fernández, la contra, Hugo Fernández puede rematar, Fernández va, se cayó, falta en la boca del área, en la lengua del área grande, en el semicírculo, Federico.
0: Riesgo para Olimpia, hay que ver quién batea en Libertad, pero lo cierto es que se iba Fernández, amonestado. Ahí,
5: Del más
0: comete la falta, exactamente, por Delmas pierde la pelota, lo persigue y le comete la falta cuando estaba por ingresar al área el hombre de Libertad.
9: Carlín Correa.
13: Es que a mí me llamó la atención la cantidad de metros que Fernández corrió con la pelota sin que nadie lo encimara. Ese saca de encima un hombre Olimpia, después corre y Delmas tiene que meter el brazo a cortar porque ya se disponía a disparar, tenía muy buen campo para empatar el partido.
9: ¡Qué peligroso! ¡Tiro libre para Libertad!
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9: ¡Es peligrosísimo! Ahí a un botín de la media luna del área grande, señores. Ahí sobre la lengua del área. ¡Tiro libre para Libertad!
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9: Tiro libre para Guma.
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9: Más de 3.400 personas, más de 3.400 personas. Ahora en YouTube, tiro libre. Atención, Fernández le pega de zurda. De arriba abajo, se salva Olimpia, Carlín.
13: Esta vez mejor que la anterior. Más cerca del travesaño de Lentinelli, pero igual, sin mucho peligro, el uruguayo dejó que esa pelota corriera por encima de su arco.
9: Marcamos el tiempo de juego.
10: Y Andujirro con Popo y el tiempo de juego, 25 minutos. Segunda etapa, el marcador Energy. 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
9: 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Se lleva Delmas, ataca, va con todo. Robert Rojas rastrilla. Cae Delmas, no hay falta lateral para Olimpia.
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12: El equipo de Olimpia, 23 para Libertad. Nacional 2 de Mayo con 22, 3 la ventaja sobre Nacional y 2 de Mayo.
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9: Señores, le dice hasta acá. Avanza Lescano, lo tiene para el conjunto de Olimpia. Vuelve a Segura con Mateo Gamarra. Si escucho el llamado.
5: Hablando con un Volky Vitamina Sánchez, no le gusta algo y quiere hacer un cambio.
9: Filmame esto, por favor, Néstor. ¿Y Catubio?
5: Por supuesto, señor.
9: Muy amable, Néstor Javier. Gana Olimpia 1-0.
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9: Persiguiendo con toda la acción en este segundo tiempo, donde ingresó el jugador Cristian Martínez, el número 33. Ataca Olimpia. Iván Omader más. Qué buena conexión. Disparo. Se desvía otra vez lateral para Olimpia.
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9: Contra Nacional, ¿cuándo? ¿A qué hora? ¿Y dónde, mi querido Nico?
22: El martes 6 de octubre, Olimpia Nacional, 19 horas en el Defensores del Chaco.
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9: Cerro Porteño, Nico.
22: Sí, señor, el día miércoles juega Cerro Porteño ante Rubio Ñu en el Estadio Luis Salinas de Itagua, 19 horas. Lo hace el jueves 1 de octubre, Olimpia ante Sportivo Luqueño, 19 horas.
9: Y los números de estadísticas
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9: Mi querido Federico.
0: Sigue jugando, está corriendo menos porque Olimpia ahora sí tiene mala pelota. Debería aprovechar tener dos conductores como Lescano, como Delmas, para acercarse a la posibilidad del segundo gol.
9: Gabriel Ábalos cabecea buscando a Fernando Cardoso. Pone el físico, señores, se pierde un costado lateral ofensivo. Néstor Jiménez no pudo sacar la pelota al hombre del Olimpia lateral. Ofensivo será para Lescano.
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9: YouTube, liderando también en YouTube la gran jugada en vivo. Va, baja la pelota, intenta la corrida. A ver, Gabriel Ábalos sigue arrastrando la marca. Deja para Fernando Cardoso. Vuelve a pedir. Era Alfaro. Mirá, Alfaro, qué bien. Alfaro con Cardoso. Remata, se desvía. Pelota para Olimpia.
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18: Un partido muy atractivo. Olimpia tiene la pelota lejos de Lentinelli, es su prioridad.
9: Lateral que se ejecuta, Ábalos que baja. No encuentra la conexión final, Ábalos. Baja siempre, pero no le devuelve. Marcelo Fernández, contragolpe para Libertad. Encara sobre la zona izquierda, en esa orilla. Le dice hasta acá Vera, con mucha fuerza. Vera, Juan Vera. Va Lescano, lo persigue Iván Franco. Gana el hombre de Olimpia. Qué bien se mete. Atención, desde atrás falta. Desde atrás falta, tiene que ser amonestado. A ver, sí, Carlina.
18: Este es Martínez. Me parece que se apuró en cortar, pero optó por hacerlo porque ya estaba. Se disponía Lescano a darle la pelota del más que está jugando de volante por izquierda. Cortó duro, abajo, fuerte, Cristian Martínez.
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9: A ver, muy sentido el jugador de Olimpia Lescano, ¿verdad?
18: Es que le pateó abajo. No fue.
9: Martínez,
18: no fue el típico corte ese que te hace la zancadilla. Le pateó en la zona baja del tobillo.
9: Rehidratación para los de Olimpia Libertad. Pausa. Marcamos el tiempo de juego.
20: Ñanduti Rocampopopi, el tiempo de juego, 30 minutos. Segunda etapa, el marcador. 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Bruno.
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23: Olimpia.
9: Mundial, tricampeón de América, campeón del mundo, está ahora como nuevo líder del campeonato clausura. Le gana en la huerta, sí, en la mismísima huerta. Gol anotado por Franco Alfonso en el primer tiempo. Olimpia 1, Libertad 0.
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9: ¿Cómo está la tropa? Chat de YouTube, Nico.
22: Es la gente que, Bruno, está muy participativa en nuestro chat de YouTube. Lo veo a Jorge, lo veo a Loquillo Retro, Mandarino, Emilio, también que se va anotando. Te escucho desde Ruta 3 y la gente en el WhatsApp, Bruno, reportando mucho tráfico por la Ruta 2, imposible.
9: Dale, dale, hola, Nico, la gente de... Sí. Yo sé que no te da plata a vos, porque si no, esto estarías leyendo, ¿verdad?
22: Sí, en plataforma también, tráfico imposible, Ruta 2. Saludos, Bruno, desde Itagua. Mucho tráfico por la Ruta 2, paciencia. En Areguá, imposible transitar. Menos mal, tengo aire acondicionado. Y La Roca, dice otro oyente también, sí, mucho calor.
9: Nico, decirle a Carlín, dice, que no duerma. Parece que le está aburriendo el partido, dice. No es así, Carlín,
24: ¿no? No, tranquilo. Ahí está Tim Payne, con ganas de entrar. Richard Ortiz le hizo un gesto de que se apura a alguien.
5: Dos jugadores fueron llamados.
24: Ahí está.
5: A ver, primero el 18, Víctor Sebastián Quintana, y al parecer el quinto va a ser el 4, Tim Payne.
9: Lescano para Ortiz, mete de zurda contra el área, despeja la defensa de Libertad, Vera. No, ya se anula todo, remata de zurda. Señoras y señores, sigue ganando Olimpia, 1-0 frente a Libertad.
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9: Se viene Tinten, Iván Franco. Va, Tim, ya lo dijo nuestro compañero Néstor Beltrán, también corrobora. Tomasinho avanza ahora. Martínez, pelotazo al vacío. No, largo, no puede Libertad. Sigue ganando Olimpia 1-0, Federico.
0: De poco mostró en la adversidad el equipo de Aedo. Bueno, en todo el partido, ¿no? Pero desde los 10 jugadores haciendo tantos cambios, realmente ha mostrado muy poca calidad. Y uno ve la cara ahí de frustración de los hinchas gumareros con las pocas esperanzas que da el equipo.
9: Lentinelli sacando, lucha Gabriel Ábalos, va, pelea. Primero golpe de cabeza de Freire, le queda el arquero Lentinelli, perdón, al arquero Morinigo de Libertad. Va a ingresar Tim Payne, muchachos.
5: Sí, señor, ambos 18, Víctor Quintana, 4, Tim Payne. Estamos en la cancha, Tomás.
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9: Franco, a ver, roba la pelota Olimpia con el jugador Matus, el chileno. Recibe Fernando Cardoso. ¿Vos ya tenés una figura perfilada, Federico, figura Bristol?
0: No, me preocupa lo que dice Néstor, cómo quedo yo, ¿verdad?
9: Ah, sí. ¿Y vos, Carlin?
24: Y si esto sigue así, sí tengo ya.
9: A mí hay un jugador que realmente me está gustando muchísimo. Atención, Marcelo Fernández para encarar. Ataca Libertad. Golpe de cabeza primero de Vera. Habrá lateral. Rápidamente lo va a ejecutar Libertad. Deja finalmente Marcelo Fernández para Néstor Jiménez. Lateral para Guma.
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9: Jiménez, ¿cómo se demora Libertad? Ah, Bruno, los cambios. A ver, escucho.
5: Se fue Juanfer, ingresó 18, Víctor Quintana, se espera por el cambio de Tim Payne.
9: Tiro lateral, Jiménez levanta para Libertad. Salta Berbera, rebote, Fernando Cardoso, baja la pelota, remata, se desvía en Jiménez, sacremente para limpiar.
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9: Néstor, ¿dónde está Tim Payne?
5: Ahora mismo está debajo de la banca de suplentes, Bruno, debajo del techito.
9: ¿Y qué? Va a ser hombre por hombre, seguro, ¿no?
5: Parece que alguien le pidió tiempo, otro jugador está cansado al parecer y por eso se va a demorar el cambio.
9: Se pone otra vez el chaleco. ¿Por qué así con Tim Payne, Carlín?
24: Ilusionan todo a Tim Payne.
9: No, a los hinchas también, que lo adoran. Yo les quiero mucho a Tim Payne.
24: Pero el partido no está para darle gusto al hincha, El partido está para aguantarlo y tratar de liquidarlo cuando se pueda.
9: Ataca Libertad. Centro desde la derecha. Robert Rojas, fallido, señores. Sacrémente para limpiar.
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9: Campeón, campeón del mundo, está ganando 1-0. Busca Iván Franco, pica por derecha. Tipo Bruce Lee saltó, señores, pero el balón ya salió. Más de 3.600 personas en YouTube, Nico.
22: Y sumando, sí, señor, la gente que sigue conectándose al YouTube del mejor equipo deportivo del país. Y todos están pidiendo por Tim Payne. Pase gol de Tim Payne, dice Francisco Rotella en el YouTube de la Gran Jugada en Vivo.
9: Sí, ponen la música, inclusive ese receta, a ver si le animamos a vitamina. Ataca Libertad. Va Elvio Vera. Lo empuja Mateo Gamarra. A ver, aguanta Gamarra. Gamarra pone el brazo derecho. Va a sacar ahora. Revienta, sale. A ver, lo están encimando. Además, roba otra vez la pelota Libertad. El remate de Hugo Fernández. Lentinelli con los puños. Jiménez insiste. Nuevo centro. Pelota que va. Le pasa el balón. Le queda alguna. Se salva Olimpia. Centro contra el área. Saltó Franco. Cayó. Y no puede. Vuelve a trancar, jugar a complicar a Huguito Fernández al piso, Federico.
0: Qué riesgo necesario para Olimpia, que realmente de la nada Libertad le metió peligro. Lentinelli da bien el rebote al costado. Recupera primero la gente de Libertad. Franco estuvo a punto de patear. Y si la tocan, a punto de cometerle penal también. Un riesgo innecesario de un Olimpia que nunca supo manejar la superioridad numérica.
9: Va otra vez Libertad. Ojo, señores, va otra vez Libertad, Marcelo Fernández. ¿Cuánto tenés en tu, cronómetro, Lucho?
3: 37.5.
9: Bueno, rumbo a los 40 minutos. Se pone caliente el partido. Gabriel Ábalos para bajar. Gabriel extiende el pase. Va un costado así, no. YouTube le dan jugar a mi bonito.
22: Sí, señor, más de 3.600 personas. Cerca de llegar a 1.200 pulgares. YouTube la gran jugada en vivo. Lentinelli, gracias por callarme, dice otro oyente también en el YouTube, Bruno.
9: Ya esperamos la figura Bristol del partido, ¿eh? Para mí no es Lentinelli, ¿eh? Aclaro, para mí es un mediocampista, va, pero esperemos qué dicen los comentaristas. Atención, señores, salida de Libertad. Olimpia lidera. Olimpia es el nuevo líder del campeonato clausura. Pelotazo abierto, salvo que lo empate Libertad o lo termina dando vuelta. Lentinelli abandona el área, tranquilo Lentinelli con la pelota.
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9: La tiene el equipo de Olimpia, Cardoso con 10. Libertad fue expulsado en la primera etapa, Álvaro Campuzano. Richard Lamanda lo busca, Adelmas, aguanta Adelmas, bajó bien la pelota. Matus corre frente a él, va Adelmas a ver, Adelmas jugada individual, uno por el camino. No quiere contra el segundo, prefiere con Richard Ortiz. Ortiz para Matus ahora, a ver si levanta el centro y llega al gol de Gabriel. La tiene otra vez Olimpia, qué linda filtración. Va la pelota, el remate, córner. Se metió Quintana, Carlín.
24: Sí, rompió línea Quintana, se metió. Es que Olimpia tiene que cerrarlo, si no va a...
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9: Va a pegar, atención, Rubén Lescano, tiro libre de esquina para Olimpia, gana por 1-0, rumbo a los 40 minutos de la segunda etapa. Olimpia va por el segundo para cerrar esto, señores. Cabezazo de Vera. Morinio, el arquero de Libertad.
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9: Tim Payne agarró a Elvio Vera. Prendió tan rápido, Carlín.
24: Está bien lo que hizo, porque si no se le escapaba iba a ser un peligro para Olimpia. Cortó bien Tim Payne.
9: Pero le agarró de su ayuda y te lo agarró,
24: sí, de su ayuda, de su hombro, de su clavícula, de todos lados. Lo tiró, mira, el piso a Vera.
9: Mira, esto aprendió ya acá.
24: Sí, acá, ¿eh? Y sí, dejó de ser medio. Él era muy cándido en la marca.
9: Tiene maestros como Juan Vera,
24: Richard Ortiz.
9: Tutu Vargas, Richard Ortiz. Pelota que va a disputar Libertad. La atención con esto. Sube Martínez. Toca bien sobre la izquierda. Elio Vera destapado. Está ganando Olimpia 1-0. Centro. Mal Vera. Responde Lentinelli.
20: Ñandú tiro con Popovi. El tiempo de juego. Ahora 41 minutos. Segunda etapa. 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
9: Señores, gana Olimpia 1-0. Comenta, opina Federico Arias, lo presenta.
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0: La verdad que no cierra mucho la actuación de Olimpia en el segundo tiempo, porque repito, no hizo notar nunca el hombre de más que tuvo. Pasó por momentos de riesgo, falta algunos minutos. Y hay que ver cómo zafa esta. ¿Verdad? Pero ahí está. Tanto le cuesta tener la pelota, tener un hombre técnicamente dotados. Y Libertad una vez más. No fue bueno lo del equipo Vitamina en la segunda etapa.
9: 41. Entramos en la parte quemante del partido, señores. Lo está ganando Olimpia aquí en la huerta por 1-0. Se va metiendo Flores. La tiene Flores. Cambia. Libertad avanza lentamente. Va sobre la izquierda con Héctor Jiménez. Conexión con Elvio Vera. No puede, le roba a Fernando Cardoso. ¡Cero Olimpia!
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